sentía o se tomaba los huevos porque miraba que él también, usted ya sabrá a quién me refiero, ese personaje ya tenía su título ganado de que era un buen boxeador. Ya no tenía que demostrarle a nadie de que él era un buen boxeador, pero alguien lo retó y su entrenador, que lo conocía, le dijo que él no tenía que demostrarle nada a nadie y que él ya era un ganador y que no estaba en condiciones físicas para ganarle al otro. Pero él no hizo caso. Y en una de las peleas que él estaba haciendo las cosas incorrectas, su entrenador le dio un paro y al final se murió. Entonces fue ahí que el boxeador se decepcionó tanto, porque por culpa de él, él decía que su entrenador se había muerto. Y eso pasa por no seguir instrucciones. Si nosotros estudiamos cualquier cosa y entramos a las clases cuando queremos, no salimos cuando queremos, podemos hacerlo, por supuesto. Más en las universidades uno puede hacer lo que se le ronque la gana a uno. Pero al final del semestre uno ve el resultado de sus decisiones, porque en esta vida todo lo que hacemos tiene consecuencias, ya sean buenas o malas. Y eso es para todos los ámbitos de nuestras vidas. En las recetas médicas y en las cajas de medicina se nos dice cuánto tomar, el doctor nos dice a qué horario tomarlo, y nosotros los primeros 2-3 días queremos tener todo en orden, anotamos en la caja los horarios, lo anotamos en el teléfono para que nos recuerde una alarma que tenemos que tomarnos el medicamento. Pero ya al 3er-4er día decimos, no creo que tenga redundancia o tenga tanto valor que yo me pase una hora o lo tome antes. Y Dios sabe, dice uno, todavía mete a Dios, de que tengo mucho sueño y no puedo esperar hasta la medianoche que toca la hora de la medicina. Pero realmente cuando uno ya no toma la medicina a sus horas, cuando vuelve a tomar la otra pastilla a la hora que no era, usted está empezando otra vez de cero el medicamento. Entonces en sí no le va a funcionar. Y quizás estaba haciendo ya su trabajito, pero uno por llevársela de inteligente, uno comete errores, horrores, mete la pata, como dicen el dicho aquí en Guatemala, y siempre nos va mal. Cuando nosotros no seguimos instrucciones, amadas, amados, hermanas y hermanos, tarde o temprano nos vamos a dar cuenta que no debimos haber metido las manos y que las cosas no nos funcionan bien. Por eso Génesis capítulo 16, verso 2 y 4 nos dice que este hombre que Dios le había prometido un hijo, ¿alguien sabe a quién me refiero? Dígame su nombre, por favor. ¿Cómo? Eso, Abraham, yo le digo Abraham, pero es Abraham, ¿verdad? Dios le había prometido un hijo a Abraham. Y entonces, en los versículos anteriores, en su casa usted lo lee, y en los capítulos anteriores, dice que Dios le dijo que su descendencia iba a ser ¿qué? Numerosa, numerosa, numerosa, grande, es una promesa. Ustedes y yo sabemos que cuando Dios, lo sabemos por la Biblia, por la Biblia, présteme atención por favor, porque quiero que cada detallito usted se lo lleve, a mí me ha funcionado. En la Biblia nosotros sabemos de que Dios cumple sus promesas, ¿cuántos dicen amén en esta noche? Dice la Biblia que Dios no es hombre, ¿para qué? Para que mientan, hijo de hombre, para que se arrepienta como nosotros los seres humanos. Y entonces Dios le había prometido a Abraham, es una descendencia grande, chulada de hijos, chulada de hijos. Pero pasó el tiempo, mis hermanas, mis hermanos, y lo que Dios había dicho no se estaba cumpliendo. Entonces da que la esposa de Abraham tuvo una maravillosa idea, sorprendente idea. Y ella tenía una esclava, una persona que decimos ahora nosotros le ayudaba en casa, pero antes era muy complicada y todavía
en el oriente del mundo, así es, en el occidente, perdón, del mundo. Y le dijo: ayudemos a Dios, ayudemos a Dios, metamos nuestras manos, nuestras ideas. No creo que Dios se enoje que yo le quiera ayudar un poquito en lo que Él quiere hacer. Señoras y señores, hermanas, hermanos, número uno, Dios no necesita de nuestra ayuda. Dios no necesita de la ayuda de nadie. Dios es suficiente. ¿Cuántos dicen amén en esta preciosa noche? Él es todo poderoso, Él es grande, Él es magnífico. Yo no sé cuántos le alaban con todo su corazón en esta preciosa hora. Dios no necesita de que usted y yo le ayudemos. La Biblia dice que cuando Él abre una puerta, no dice nosotros vamos a empujar la puerta, que Dios viene y abre la puertecita. Bueno, mijito, ahora empújela usted. No, dice Él abre la puerta. Entonces, para que sus hijos, solamente después de que Él abrió la puerta, podamos avanzar en obediencia y en fe en la voluntad perfecta de Cristo Jesús, porque la voluntad de Dios es agradable y perfecta. ¿Cuántos lo creen? Y entonces la esposa de Abraham le dijo que se acostara con Agar. Y entonces él, como un esposo fiel, dijo: no, mi amor, yo te soy fiel a ti y este cuerpo hermoso será solo tuyo. No, no le dijo eso. Estuvo de acuerdo. Pero a mí me llama mucho la atención, mis hermanas, mis hermanos, que nosotros queramos ayudar a Dios, que nosotros queramos colaborar con lo que Dios tiene para nosotros. Dice el verso 2: dijo entonces Sarai a Abraham: ya ves que Jehová me ha hecho estéril. Escúcheme, por favor. Muchas veces, cuando en nuestras vidas las cosas no nos salen bien, le echamos la culpa a medio mundo menos a nosotros. Por eso la Biblia dice que cuando uno entra en tentación, en debilidad, en prueba, en todo ese ámbito, no podemos culpar a Dios, no podemos culpar al diablo, no podemos culpar a la gente, sino que cada persona somos responsables de las decisiones que tomamos. ¿Cuántos están aquí en esta preciosa noche? Entonces Sarai le dijo a su esposo: ya ves que Dios me hizo estéril, yo no puedo tener hijos. Esta situación, seguramente a veces la palabra conformista que muchos usamos cuando ya nos cansamos, escúcheme, de orar, cuando nos cansamos de ayunar, cuando nos cansamos de clamar, cuando nos cansamos de consagrarnos, cuando nos cansamos de dar con el mazo, como decía aquel pastor, orando y con el mazo dando, nos cansamos de ambas cosas, al final desistimos y decimos: bueno, al final Dios sabe lo que hace, Dios sabe lo que dice. Pero no lo decimos porque en serio seamos personas de fe, sino porque nos hemos como que apagado, como que han cortado nuestras alas, como que el diablo nos ha desanimado tanto. Seguramente Sarai estaba desanimada y por eso la opción que ella vio, que es ilógico, yo lo veo ilógico, le dijo que se llegara a su sierva, a su esclava, y que a través de su esclava ella iba a poder ser mamá. Eso es totalmente ilógico, porque la sensación de que un bodoquito, un ser humano, salga del estómago de una madre, no se lo quita a nadie. Los dolores que sufrió, que casi se moría y se desmayaba, y las enfermeras: sean valiente, abra, le dicen las enfermeras. No grite, señora. ¿Cómo no va a gritar si le duele a la pobre? Pero todo eso no se lo quita a nadie. El dolor, el trauma, el estrés
posparto, creo que le dicen, o la depresión posparto, tampoco lo va a sufrir alguien más que solamente la mujer que dio a luz. Entonces, Saraí, por ayudar a Dios, porque seguramente en muchas oraciones le decía: Señor, he estado clamando, he estado pidiendo y no hay respuesta. Y entonces, aquí viene lo que trato de decir en el mensaje. Saraí solo es el extra en este programita, en esta película, en este sermón. Abraham, que era de Dios, que había recibido la promesa de Dios, dijo estar de acuerdo y dejó de guiarse, dejó de estar gobernado por Dios y decidió de repente hacerle caso a su mujer y se llegó a esta muchacha. Y mientras yo desglosaba todo eso, el Señor ponía en mi corazón y me decía que cuando alguien dejamos de dejarnos gobernar por Dios, como el boxeador que les dije, como cuando uno se pasa un semáforo en rojo, cuando uno se pasa exceso de velocidad. Yo he tenido varias multas por exceso de velocidad. Yo sé que no debo correr, pero yo digo, me da igual. Entonces, así actuamos muchas veces. Y cuando alguien ya no se deja direccionar por Dios, número uno, escucha otras voces porque ya no está sensible a la voz de Cristo Jesús. Yo no sé cuántos me dicen amén con todo su corazón. Cuando alguien está conectado con Dios, cuando una mujer, présteme atención por favor, está conectada con el Espíritu Santo de Dios, pueden haber mil y cientos de voces, pero la única voz que va a escuchar y va a obedecer es la voz de su amado Cristo Jesús. ¿Cuántos están aquí en esta preciosa noche? Ya no va a tener oídos para otras voces, porque solamente su oído puede escuchar la voz del Maestro, que es Cristo Jesús, y a su nombre. Y a su nombre. Solo tiene sensible su oído, su audición a la voz de Cristo Jesús. Pero alguien que se deja direccionar por el Señor, que no respeta la dirección de Dios, empieza a escuchar otras voces. Empieza a escuchar las voces de las noticias. Empieza a escuchar las voces de otros predicadores. Empieza a escuchar las voces de sus familiares. Empieza a escuchar las voces de sus hijos y los consejitos de sus hijos. Solo porque los hijos, présteme atención, ahora tienen dinero, le dice: papá, yo pienso, yo opino. Ay, si no le hago caso a mi hijito, me va a dejar de dar el dinero que me da. Usted no depende del dinero que le da un hijo, usted depende del Rey de Reyes y Señor de Señores. ¿Cuántos dicen amén en esta preciosa noche? ¿O depende usted de su hijo? A ver, ¿verdad que no? Dependemos de Dios. Dios utiliza a un hijo como puede utilizar a cualquier otra persona. Dios puede utilizar a quien Él quiera para bendecir a sus siervos. Número uno, dejamos de escuchar la voz de Dios. Si aquí esta noche usted está enamorado, enamorada de su cónyuge, y hay muchas voces hablando, ¿usted podría reconocer la voz de su esposa? Los hermanos en la radio confunden a Axel y a Oseas. Ellos no están acostumbrados a diferenciar las voces. Lógicamente, nuestras voces no se parecen. La mía es muchísimo mejor que la de casa. No, él canta. Ustedes no lo han escuchado cantar a algunas personas. Él no sé qué le pasó, que no quiere cantar. En la alabanza canta súper bien, Axel. Algún día va a volver a cantar. ¿Cuándo dicen amén? Nombre de Jesús, Axel. Pero la gente que no está acostumbrada a escucharnos nos confunden. Hay gente
que no está acostumbrada a escuchar la voz de Dios y pretende o piensa que escuchó la voz de Dios. No sé si me estoy explicando en esta noche. No, yo escuché a Dios. Él me dijo, porque Él y yo tenemos una intimidad, y no fue Dios. Hay gente que se alarma porque tuvo un sueño. Yo he tenido cantidad de sueños, y no solo yo. Hay gente que no me conoce y que no se conocen entre ellos, y me han llamado a la radio y me han dicho: hermano Seas, soñé que lo mataban. Y a los 2-3 días me llamó alguien y me dijo: Oseas, te soñé que 2 cuadras abajo de tu casa te mataban en un carro. Eso fue hace unos 2-3 meses. 4 personas me llamaron para decirme eso. Yo me preocupé, la verdad, aunque usted no me crea, yo no me preocupé, porque yo sé que estoy en las manos del Rey de Reyes y Señor de Señores. Y si algo nos va a pasar, es la voluntad de Cristo Jesús. ¿Cuántos dicen amén en esta hora gloriosa? Pero la gente que a veces no escuchamos la voz de Dios, nos dejamos mover, nos dejamos mangonear, y ese es el punto número 2, por las personas. Alguien que recibe la dirección de Dios y quiere un avivamiento para su vida. Míreme, por favor, présteme atención, porque esto es necesario para usted y para mí. El enemigo nos engaña de muchas maneras y nos mangonea de muchas formas. Nosotros pensamos de que la gente que está en las casas de prostitución, las mujeres que se prostituyen y los hombres también, las personas que asesinan, que violan, que hacen daño, ellos son marionetas del diablo. Pero no solo ellos, el diablo tiene como marionetas a mucha gente que se sienta en las sillas de las iglesias, porque esa gente no hemos aprendido a escuchar la voz de Dios. Y por cualquier corriente de este mundo nos desviamos. Dice la Biblia que cuando alguien no escuchamos la voz de Dios, no llegamos a ser como ese árbol que es plantado y nada ni nadie lo mueve. El Señor le dijo a Pedro: tú serás el fundador de la iglesia, tú vas a ser un pionero. Pero Pedro no podía, y los discípulos no podían ser pioneros si ellos no escuchaban la voz de Dios. Para tener un avivamiento y para no dejarse mangonear por la gente, que escúcheme, no es que uno pelee con el carácter que tenemos nosotros los seres humanos. Una persona de Dios no pelea con el carácter de su hijo. Ay, que mi hijo es muy bravo, muy brava esa patoja, nada le puede decir uno. Mi cónyuge, Dios mío, parece el fueguito que uno, ay, se enciende. Hay que comprender que una persona que ha aprendido a escuchar la voz de Dios no se deja mangonear por el esposo, la esposa, los hijos que le quieren tener así, por alguien que a través de su mal carácter, influenciado por el diablo, quiere venir y intimidarnos. Alguien que tiene a Dios, señoras y señores, no se puede dejar intimidar, porque la Biblia dice: si Dios con nosotros, ¿quién contra nosotros? ¿Cuánto le dan ese aplauso al Rey de Reyes y Señor de Señores? No nos podemos dejar mover. Hace unos años yo adopté una frase cuando empecé con los jóvenes, y esa frase aún la guardo en mi corazón y en mi mente, porque yo estaba tan seguro de lo que decía, como otra vez esta noche estoy seguro de lo que voy a decir. Yo le decía a esos jóvenes que estábamos hace algunos años congregados en la iglesia: yo no nací
para ser pisoteado y hollado por el diablo. Yo nací hablando de mí, tengo un propósito de parte de Cristo Jesús.

junto con el que todo lo sabe, y el que todo lo sabe se llama Cristo Jesús. ¿Cuántos dicen amén con todo su corazón en esta preciosa hora? Alguien que escucha la voz de Dios no se alarma por las malas noticias, no se alarma por la violencia, no se alarma porque le dicen que no hay dinero, no se alarma por los diagnósticos médicos. Los diagnósticos médicos los agarra y los pone a los pies de Cristo Jesús, porque toda aquella persona que se rinde a los pies de Cristo Jesús ya tiene la victoria asegurada, porque aquel que se humilla delante de Dios será enaltecido, y a su nombre. Punto número 3. Cuando no escuchamos la voz de Dios, herimos a la gente y nos herimos nosotros. Alguien que no está conectado con Dios, a través de sus palabras, de sus acciones, lastimamos a la gente, herimos corazones con nuestras miradas, con nuestras actitudes, con nuestra prepotencia. Hay personas que están tan seguros que Dios les dijo y lastiman corazones. Hay madres, padres de familia que cuando su hija sale embarazada dicen: Dios me dijo que para que te arregles te tengo que sacar de la casa. Y es gente que no escucha a Dios, es gente que no está conectada con Dios, es gente que no presenta sus peticiones delante de Dios. El día jueves yo les decía: hermanos, a veces nosotros queremos arreglar el matrimonio, queremos arreglar la familia. Oigan, ni a nosotros mismos nos podemos arreglar, ya vamos a poder arreglar a otra persona. Ni nosotros podemos con nosotros mismos. El único que puede es el que se levantó de entre los muertos y ahora vive, y su nombre es Jehová de los ejércitos. Él es el único que puede hacer la obra. Oiga, si le va a dar ese aplauso y usted cree que Él es el único, dele 5 segundos de palmas al Rey de Reyes y Señor de Señores, y dígale: Señor, yo estoy cansado de herir corazones y de salir herido yo, porque la gente que como Abraham no escuchan la voz de Dios sino otras voces lastiman. Porque Abraham así de fácil le dijo a Sara o a Sarai: es tu esclava, tu sierva, haz con ella lo que quieras. Y Sarai en su amargura la echó a la calle con todo e hijo. Abraham así de fácil se lavó las manos. A veces nosotros destruimos las cosas y cuando ya están destruidas, yo no fui, y nos lavamos las manos. Somos tan descarados que decimos: disculpe, de verdad yo no sé qué me pasó. Eso no está bien, eso no es de Dios. ¿Usted cree que cuando alguien no está escuchando la voz de Dios va a ablandar los corazones? No. Alguien que no escucha la voz de Dios endurece el corazón. Pone la cara como que no me importa. Cuando estamos molestos y no en Cristo, decimos cosas que lastiman a la gente. Y al ver que la gente que queremos las lastimamos, el diablo viene y te das cuenta. No sos una sierva, no sos un siervo, no sos merecedor. Y ahí es donde nos herimos nosotros. Por eso este tercer punto dice que cuando alguien no está conectado con Dios, lastima y se lastima a sí mismo. Por eso hay gente que después de haber lastimaba a muchos de las iglesias, ellos también se van de la iglesia y se van al mundo, porque la acusación ahí está presente.

0: Alguien que no escucha la voz de Dios incurre en desobediencia a Cristo Jesús. Y la desobediencia es pecado delante de Dios. ¿Cuántos siguen aquí en esta noche? ¿Y por qué me está pasando esto? Porque hace meses no vienes obedeciendo la voz de Dios. No te estás dejando guiar por Cristo Jesús. No te estás dejando gobernar por Cristo Jesús. Dios nos dijo: quítate esas palabras de la boca. No, seguimos con las palabras en nuestras bocas. Dios nos dijo: oh, quítate esa forma de vestir. No, yo siento que no estoy pecando de esa manera. Ah, pero queremos un avivamiento. El Señor nos dice: deja de escuchar tal música. No, si solo es música romántica, ¿qué de malo tiene? Es música de despecho, ¿qué de malo tiene? Es que tú y yo no sabemos lo que Dios sabe. El que todo lo sabe es Cristo Jesús. Y si Él nos está mandando y nos está diciendo: quítate tal cosa, es porque Él quiere tener el total control de nuestras vidas. Aléjate de tal persona. Ve y pide perdón, pide disculpas. Ve, ofrenda tal cantidad. No, no, no, no, no. De pisto no me hablen. Ve y haz un ayuno. Ve y haz una vigilia. No, yo ayunos no, porque me da mucha hambre y estoy enfermo. ¿A poco a través de ese ayuno, cuando te esté doliendo el estómago, va a caer el Espíritu Santo de Dios y te va a sanar el cuerpo? Yo no sé cuántos lo creen en esta noche. No, no, no, ¿cuántos están aquí todavía? Pero a mí me encanta el versículo: no seas sabio en tu propia opinión. Uno piensa que lo sabe y no se deja guiar por Dios. Uno piensa que como ayer pequé y no me pasó nada, hoy tampoco me va a pasar nada. Uno piensa que como ayer incurrí en tal acción y nadie me vio, no pasó nada. Claro que pasó, y mucho. Uno piensa que cuando está con la persona que uno dice amar y hace actos indebidos de cuerpo a cuerpo y nadie nos vio, bueno, al final le pedimos perdón a Dios, pero no nos apartamos de eso, no va a pasar nada. Pasa eso y muchas cosas más. Y lo primero que pasa, mis hermanas, mis hermanos, es que entra una tristeza, porque el Espíritu de Dios se contrista en el corazón de los hombres. Y ya no hay deseos de alabar, ya no hay deseos de ofrendar, ya no hay deseos de venir a la iglesia. Y la excusa es que está lloviendo, es que estoy cansado del trabajo. Eso es mentira, yo lo he vivido. Cuando más cansado he estado de haber viajado, enfermo, solo, triste humanamente, pero hay un gozo en mi corazón y tengo días de conectarme con Dios. Yo no sé realmente qué me pasa o de dónde saco fuerzas, pero en la noche ya tipo 11, 12 digo: oh, mañana tengo que hacer un montón de cosas, y me pongo a orar y digo: Señor, al otro día me levanto con energías. ¿Sabe por qué? Porque no es por mi fuerza, es porque el Espíritu Santo pelea nuestras batallas. Pero alguien que no escuchamos la voz de Dios, lo primero que pasa es que el Espíritu Santo se contrista, se entristece. Por eso andamos así que gracias, porque hay una tristeza. Hay gente que la tristeza la demuestran bromeando mucho, como que no pasa nada, y están destrozadas, destrozados por dentro. No es normal reírse por todas las cosas. No es normal tampoco andar empurrado todo el día. Uno debe andar tranquilo. Pero esas son las evidencias de que hay un corazón triste, hay un corazón deprimido, que ni el dinero, ni el cuerpo de otra persona, ni un ministerio amplio pueden llenar la tristeza y el vacío del corazón. Solamente el gozo de Cristo Jesús nos da paz. ¿Cuántos dicen amén en esta preciosa hora? Solamente Dios en nuestras vidas nos hace sonreír. ¿Cuántos han venido a sonreír en esta preciosa noche? A ver, ¿cuántos han venido a gozarse en esta noche? ¿Cuántos están felices en esta noche? No, ¿cuántos están alegres? Eso provoca el Espíritu Santo de Dios. Y mientras redactaba este mensaje, el Señor me decía a mi corazoncito: dile a mis hijas, a mis hijos, que me hagan caso, que no sean tercos. Perdóneme. Como aquella mula que... y el hombrecito arriba, le pegaba a la mula o al animal. Era peor que el animal que lo llevaba. Y el asna mula o el animal ese que tenía cuatro patas le habló. Tuvo Dios que acudir a un animal hablador, como este hablador les está hablando esta noche. Y no soy animal. Que Dios nos dice: no seas necio, quítate tu orgullo. Me lo dice a mí también, por supuesto. ¿Cómo pretendes querer escuchar mi voz si andas con esas cosas en tu corazón? Si no permaneces firmes, quieres un cambio, pero no permaneces en lo que haces, mientes, lastimas, eres envidioso, orgullosa, engreída. Óigame, alguien que tiene el Espíritu Santo de Dios tiene el espíritu de mansedumbre. No sé cuántos están aquí todavía. Es manso, tranquilo o tranquila. Tiene su carácter, porque tenemos nuestro carácter. Y en algún momento de la vida, cuando dejamos de estar con Dios, sale el carácter feo. Pero hay que sujetarnos. La Biblia dice: encomienda a Jehová tu camino, confía en Él y Él hará, el Salmo 37:5. Es decir, déjate guiar por Dios. Dios quiere que usted venga acá. Hijo, ven acá. Acá es, mira, acá. Vaya, Señor, aquí es. Señor, pero está muy angosto. Mijito, ahí yo te estoy. Va, está bien. Pero mira, me puedo caer. Ahí es, mijito. Tú, haceme caso. Vaya, Señor, ahí voy a ir. Pero no. Ah, no, ahí no. Ay no, Señor, yo voy por este lado y aparece un león para devorarnos. Somos imprudentes, pero queremos un avivamiento en nuestras vidas. Hoy le digo de corazón: póngale un hasta aquí al enemigo. ¿Me escuchó? De verdad. Ya. Hasta aquí, ya me cansé de tomar mis decisiones y que todo me vaya mal. ¿Cuántos quieren que las cosas no salgan bien? ¿Qué tenemos que hacer? ¿Hacerle caso a quién? A Dios. Y ya no le va a hacer caso usted a otra gente que no venga de Dios. Es que es mi esposo. Ese está influenciado por el diablo. Me voy a poner a orar por ese incircunciso, lo amo, pero ahorita está perdido ese hombre. Pero no me va a dejar en la casa. Yo voy a ir a la iglesia, yo voy a buscar a Dios, yo voy a seguir sembrando. Determinados. Mis hijos no quieren, me duele, voy a ir llorando a la iglesia, en el bus, en el carro, donde sea. Pero cuando voy a la iglesia voy a ir con una sonrisa, porque tarde o temprano el que obedece a Cristo Jesús tiene recompensa. ¿Escuchó? El que obedece a Dios tiene recompensa. Cuando alguien se deja gobernar por Dios, Él pelea por nosotros, hermanos. No se defienda usted. Es que la hermana, yo algo le voy a hacer a esa loca, que me voy a vengar. Después le voy a pedir perdón a Dios, me voy a reconciliar, pero antes me va a conocer. Soy buena para tortear y también para tortear cara. Soy buena, no solo las tortillas. Déjeselo a Dios, hombre. A alguien más le va a tortear la cara, pero no usted. Imagínese que usted le tortea la cara a alguien. Después, te alabo, mi Señor, con la mano, que le torteó la cara a alguien. No. Pero alguien que se deja direccionar por Dios trae manos limpias para alabar a Cristo Jesús. Trae un corazón tranquilo. Hermanas, hermanos, yo les digo esto. Si usted supiera lo que me ha pasado a mí por no dejarme guiar por Dios. Dios mío. En serio. Todo lo que he tenido que sufrir por no dejarme guiar por el Señor. Y viene el chico, ¡pam!, me dan desde el cielo. Yo, ahí voy yo. Otra vez al camino. ¿Quiere usted chicote? Siga donde está. ¿Quiere chicote, mamadita, papadito? ¿Y quiere tener las pompas rojas? Siga donde está. Siga ahí. ¿Quiere seguir enferma, enfermo? ¿Que a poco esa enfermedad es por causa del pecado? No estoy diciendo que al cien sea así. Siga ahí. ¿Quiere ver cómo lo demás se destruye y lo que usted toca, ¡pum!, se destruye como un castillo de naipes? ¡Ay, yo soy un destructor! Usted debe de ser un edificador en Cristo Jesús. Pero como no nos dejamos guiar por Dios. Pero este lunes, en la semana de avivamiento, hoy 8 de septiembre, dígamelo, Señor, yo quiero dejarme guiar por ti. ¿Cuántos quieren dejarse guiar por Cristo Jesús? Otra vez, si la última, les pregunto, ¿cuántos quieren dejarse guiar por Cristo Jesús? Póngase de pie, por favor, en esta noche preciosa. Y dígale, Señor, yo quiero dejarme guiar por ti. Quiero aprender a escuchar tu voz. Quiero dedicarte mi camino, porque tu palabra dice que si yo estoy obedeciendo tu voz, todas las cosas saldrán como tú quieres. Aunque hayan problemas, circunstancias adversas y difíciles. Si está cansada, cansado de hacerlo a su modo, a su fuerza, con sus ideas, con su inteligencia, porque usted tiene un coeficiente alto, wow, bravo. Pero ese coeficiente no sirve en el ámbito espiritual. No funciona. En el ámbito espiritual solo funciona el poder de Cristo Jesús. Entonces, si está cansada, cansado de hacerlo a su fuerza y a su manera, hoy vamos a orar y le vamos a pedir a Dios que nos dé la capacidad, la autoridad, la seguridad, la confianza en Él, que vamos a estar seguros en sus manos y vamos a estar siendo guiados por Dios. Y que aunque ahorita veamos las cosas no buenas, el que se deja guiar por Dios, al final le espera algo bueno. ¿Cuántos esperan algo bueno de Dios? ¿De verdad esperan algo bueno de Dios? ¿Ustedes creen que Dios nos va a fallar? Jamás. Jamás. Antes de orar, hace muchos años, la pastora hermana Mari me dijo un día: Oseas, ¿qué harías si tal muchacha un día la ves tomando y fumando y perdida? Y yo le dije: me dolería años después manejando un carro. Vi lo que me dijo ella, no sabe cuánto. Tuve la oportunidad de volverla a ver y lloré enfrente de la muchacha. Me dolió tanto porque era alguien que servía a Dios. Eso pasa cuando no nos dejamos direccionar por Dios. Nos va mal. Dios no quisiera que los que están hoy aquí de pie, viniendo a buscar socorro y respuesta del Señor, en un mes, dos meses, cinco años, estuvieran perdidas, porque su matrimonio nunca se arregló, porque sus hijos nunca quisieron, sino que a pesar de todo estén firmes en Cristo Jesús. Dios quiere eso. La pregunta es, ¿usted también quiere eso? ¿Usted quiere estar firmes en Cristo Jesús? ¿Amén? Creo que para muchos la pregunta es hasta innecesaria. Entonces dejémonos guiar por el Señor. Padre que estás en los cielos, en la tierra y en todo lugar, Señor. ¿Cuántos golpes tiene que llevar un ser humano por no dejarse guiar por ti? ¿Cuántos corazones tiene que lastimar por no dejarse guiar por ti? ¿Cuánto dinero tiene que perder o haber perdido por no escuchar tu voz? Por haberse dejado guiar por la emoción, por el supuesto amor que no venía de ti, sino era un amor carnal, un amor de amigos. Y por eso, Señor, perdió amistades, o lastimó gente, o perdió una familia, o perdió dinero, o está enferma, o está enfermo. Hay gente que dice, me traicionan todas las personas, pero lo que pasa es que no escucha tu voz, y por eso la gente que se consigue es gente que no tiene temor tuyo, y por eso lastiman su corazón. Pero los que nos dejamos guiar por ti, quizá no tenemos abundancia económica, oh, pero tú guardas ese dinerito, tú guardas la familia. Las amistades que vienen, Señor, no lastiman el corazón, porque nuestro corazón está en tus manos. Hoy queremos decirte que te entregamos todo, nuestras ideas, nuestros sueños, nuestras metas, nuestros propósitos. Jamás voy a poder lograr algo en mi vida si tú no estás, Señor. Tú tienes que estar en mi vida para yo lograr algo, porque si no, voy a fracasar, me voy a arruinar, Señor. Me voy a desgastar en el intento y nada voy a lograr. Pero yo necesito un avivamiento, y ese avivamiento va a venir solamente porque yo voy a estar conectado contigo, escuchando tu voz. Las críticas no me moverán, la enfermedad no me moverá, la escasez no me moverá, la ausencia de amigos no me moverán, la ausencia de amor no me moverá, porque contigo será más que suficiente, Dios. Pero estoy cansado de fracasar. Yo quiero ser como un José, que todo lo que José tocaba, tú lo hacías prosperar. Necesito tu gracia, necesito tu favor. Vamos, abra sus labios y dígale, Señor, necesito tu gracia, necesito tu favor. Ese negocio no se va a avivar, mi familia no se va a avivar, si yo no empiezo a tomar cambios radicales. Si yo no tomo decisiones firmes de una mujer de Dios, de un hombre de Dios, hoy te entrego mi corazón, mi cuerpo. Haz como tú quieras, Señor. Si los demás ya no quieren seguir, yo voy a seguir, porque tú así me has dicho que siga adelante. Yo voy a seguir adelante, Señor, pase lo que pase. Yo sé que contigo seré más que vencedor. Yo sí estoy esperando ese avivamiento. Yo sí estoy esperando que las cosas mejoren y ver tu gloria. Y sé que sucederá, sucederá, sucederá. El milagro sucederá. Ya no voy a ser un cristiano a medias. Hoy tomo la decisión de ser un cristiano ferviente, que está dispuesto a pelearse palmo a palmo con el enemigo. Porque si tú estás conmigo, seguramente venceré. Padre, estos demás días, usa tus siervos, a los cantantes. Que caiga un derramamiento de tu Espíritu Santo como nunca antes visto en este ministerio, Señor. Que hayan sanidades, liberaciones, transformaciones, llenuras bárbaras en muchos cuerpos. Que esta semana sea una semana de victoria, Padre amado. Gracias por tu palabra. Gracias porque sé que estas mujeres y estos hombres lindas y lindos tuyos pondremos en práctica tu palabra, Señor. Muchas gracias, Padre. Amén y amén. Démosle ese aplauso a nuestro Padre amado, a Cristo Jesús.
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0: presencia está aquí. Su presencia está aquí. El Señor decía, levánteme un altar. En el desierto levantaron un altar. No es cuando solamente esté bien.
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0: Manifiesta acá.

Jesús, Jesús, Jesús, Jesús, Jesús, Jesús. Él te está tocando en esta hora. El Señor está aquí. El Señor está aquí. El Señor está aquí. Él está ahí. Él comienza a libertar. Él comienza a establecer su orden en tu vida. No sé si hoy viniste como última esperanza a ver qué Dios lo hacía. Déjame decirte que antes de que tú llegaras, ya el Señor estaba aquí y te está recibiendo con los brazos abiertos. Y te dice: hijita, hijito, te estaba esperando. Hoy se rompen las cadenas que te atan, porque donde está su presencia hay libertad. Hay libertad.

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1: Muy buena noche a todas y a todos, que Dios les bendiga, mis amadas, mis amados. Bienvenidas y bienvenidos a su espacio, El Poder de la Oración, en donde la oración eficaz del justo puede mucho. Le doy un abrazo y le digo: sigamos orando.

0: Estamos disfrutando esta noche su espacio Momentos de Oración. Hoy disfrutando del abrazo del Señor. Y yo no sé, de repente usted dice, hermano Seas, exactamente así me siento hoy, herido, lastimado, ignorado. Siento que no, que Dios no me oye, que Dios no me escucha. Pues esta noche es la noche perfecta para que usted y yo nos acerquemos a Él y le digamos que Él sea lo que más necesitamos, porque definitivamente así es. Él es lo que más necesitamos. Así que esta noche a comunicarse, 2250-6681, 5421-8102, en su espacio Momentos de Oración.
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Siento su espíritu moviéndose, siento la unción manifestándose. Yo

Sennacherib. Sennacherib se está burlando de la palabra que Dios te dio. Sennacherib en un momento le dijo a Ezequías: si los dioses aquellos no defendieron su nación, mucho menos el tuyo, le mandaron una carta de muerte. Y Sennacherib fue a la presencia y le dijo: Jehová, no ha sido a mí que han desafiado, te han desafiado a ti. Yo vine a hablar con gente. Ay, ay, ay, como Ezequías, el diablo te amenazó, pero el pleito no fue contigo. Jehová, Jehová, Jehová, Jehová, Jehová, te va a defender. Jehová te va a defender. Jehová te va a defender. Jehová te va a defender. No importa cuánto te hayan amenazado, no importa cuánto se hayan burlado, Jehová te va a defender. Jehová te va a llamar. Riba ba ba ba ba ba ba. Riba ba. Riba ba ba ba. Riba. Rema. Eva senda la maya. Jehová te va a defender. Yo veo muchos Ezequías aquí. Yo veo muchos Ezequías que le han dicho a Jehová, se han burlado. Se han burlado de mi finanza, Jehová. Se han burlado de mi matrimonio, Jehová. Lee la carta. Dile al que está a tu lado, lee la carta. Si Ezequías no lee la carta, no puede ver el nivel en que Dios lo defendió. Tú tienes que leer la carta. Tú tienes. Ay, ama, ama. Riba, ba, ba, ba, ba, ba. Riba, ba, ba, ba, ba, ba. Siento fuego aquí. Siento fuego aquí. Ay, ay, ay. No importa cuánto te hayan amenazado. La amenaza del infierno están provocando de que Dios haga una aparición en tu escenario. Están provocando de que Dios te defienda como nunca, de que Dios se manifieste como nunca.

van a empezar a ministrar aquí. Siento ángeles que van a empezar a ministrar aquí. Hay un desafío. Hay un decreto que va a provocar de que Dios se ponga de pie. Que Dios se ponga de pie. Yo vine a hablarle a gente que se le olvidó que tiene un padre que defiende. Yo vine a hablarle aquí con gente que se le ha olvidado que el que se mete con uno de los hijos de Dios

0: Nada más, hermano, estoy pidiendo el favor, si fuera usted tan amable, de pasarme la oración nuevamente.
1: Con mucho gusto, mi hermanita, con mucho gusto.
0: Sí, hermano, nada más por eso estoy llamando. Yo me llamo Ana María Tomás Ramos.
1: Amén, hermana, estaremos orando por su necesidad.
0: Bueno, hermano, siga usted apoyando en la oración, porque yo también sigo clamando aquí a Dios.
1: Así seguiremos clamando.
0: Sí, porque lo que estoy pasando es una necesidad que yo tengo. ¿Sabes? Ya tiene 8 años que estoy así, ¿no? No, veo por una respuesta, sigo clamando a Dios.
1: A veces el Señor pareciera que tarda, pero Él siempre llega a tiempo.
0: Sí, hermano. Sí, por eso yo no me canso, sigo clamando, pues.
1: Gracias por comunicarse con nosotros. Ya en unos minutos estaremos orando a mi hermanita Ana.
0: Bueno, hermano, Dios le bendiga.
1: Gracias igualmente. Bendiciones. Usted también puede comunicarse y juntos estaremos orando en esta preciosa noche.
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Levanta tus manos. Otra vez dile,

que nada, ni ángeles, ni principado, ni ninguna otra cosa podrá separarnos del amor de Dios. Nada me separa.

Nosotros somos la generación que no se va a contaminar con la comida del rey. Nosotros somos la generación que vamos a construir el tabernáculo caído de David.

Y el que ora ve la gloria del Señor, Él se manifiesta en la vida de aquellas personas que confían en Él, que claman en Él y a Él y esperan en Él. Esta noche, hermanas, hermanos, es para esperar en Cristo. Es para confiar en Él, en el nombre de Jesús. Padre que estás en los cielos, en la tierra y en todo lugar, en esta preciosa hora de la noche, oh Dios, te damos honra y te damos gloria con todo nuestro corazón. Gracias por este día miércoles 23 de septiembre. Tú nos has dado vida, salud, nos has dado paz, Señor, nos has dado gozo. Gracias, Padre bendito, te damos en esta noche, porque realmente es hermoso el acercarnos a ti, es hermoso el rendirnos a ti, es hermoso, Señor, el poder rendirnos a tus pies. Que en tu presencia hay plenitud de gozo, que en tu presencia hay paz. Y por eso, Señor, con confianza, con alegría, con regocijo, sabiendo que tú no haces acepción de personas, que tú, Señor, a todas las personas que se acercan a ti, las escuchas, las atiendes, las ves. Padre, en este momento vengo orando por las necesidades. Las necesidades de tu pueblo, de tus hijas. Cuántas personas, Señor, están tristes. Se sienten solas, desamparadas. Se sienten sin fuerzas. Oh Dios. Se sienten, Padre, que ya no pueden continuar. Pero en este momento, mi Dios, te ruego que les des fuerza. Que no permitas que el enemigo gane. Que no permitas, oh Dios, que el enemigo se burle. Sino que al contrario, él quede avergonzado. Él quede destronado. Él quede humillado. Padre. Padre glorioso y misericordioso. Oh, mi Dios. Oh, Señor. Amado Dios, amado Dios. Amado Dios, por favor, haz la obra en tus hijas y en tus hijos. Haz la obra en tu pueblo, Dios. Haz la obra que muchos necesitan. ¿Cuánta gente necesita, oh Dios, ese milagro? ¿Cuánta gente necesita un milagro? Por favor, Espíritu Santo, haz ese milagro que necesitan. Haz ese milagro que necesitan, por favor, mi Dios. Por favor, amado. Muchas gracias. Muchas gracias, oh Dios. Gracias por tu fidelidad. Gracias por tu grandeza. Señor, te ruego con todo mi corazón que tu pueblo sea bendecido por ti ahora, que tu pueblo sea transformado, llenado, por favor. Oh Señor, oramos en esta noche con todo el corazón, mi Dios, por la hija de mi hermana Abigail Samayoa en la zona 13. Oh Dios mío, sigue cuidando de ella, por favor, Padre amado.
Haz la obra tú por mi hermana Ana María, oh Dios, por mi hermano Roberto en zona 13. Oh Padre Santo, bendice a tu pueblo en esta noche para honra y gloria de tu santo y bendito nombre. Gracias, Señor, por escucharnos, por atendernos. Muchas gracias. Aleluya.

0: Dios les bendiga, gracias por su sintonía, por sus ofrendas y sus oraciones para este ministerio. Por internet continuaremos, si Dios nos presta la vida, el día de mañana estaremos con ustedes una vez más, primeramente Dios. Así que, bendiciones.
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Y el apóstol dice, también debes saber esto, que en los postreros días vendrán tiempos peligrosos. Los postreros días iniciaron desde la primera venida, o de la ascensión, más bien dicho, de nuestro Señor Jesucristo al cielo, hasta el día de hoy. O sea, hasta la segunda venida de nuestro Señor Jesucristo. Si usted quiere llamarlo, es los postreros días empezaron de la primera a la segunda venida de nuestro Señor Jesucristo. Cuando la Biblia habla de los postreros días, está hablando de lo que iba a ocurrir después de que Cristo ascendió a los cielos, hasta cuando Él venga a levantar su iglesia. Amén. Y el apóstol Pablo le dice a Timoteo, debes saber esto, que antes que Cristo venga a levantar su iglesia, van a venir tiempos peligrosos. La gloria a Dios. Tiempos peligrosos. Ustedes deben de tener mucho cuidado. Mucho cuidado. Porque habrán hombres, dice, amadores de sí mismos. Habrán hombres amadores de sí mismo, hombres codiciosos del dinero. Ahora la gente quiere tener dinero a costa de cualquier cosa, hasta de quitarle la vida a un individuo con tal de sacar ganancias para ellos, porque la gente solo piensa en ellos, como le decía hace un momento a usted. La gente solo piensa en ellos. Si usted quiere llamarlo, nosotros pensamos solo en nuestro pellejo, pensamos en nosotros. Pero ahorita no estamos hablando de la iglesia, estamos hablando de lo que sucede allá afuera, pero también vamos a hablar de lo que sucede aquí adentro. La gloria a Dios. La gente piensa solo en ellos. Por ello dice, habrán hombres amadores de sí mismo. Piensan solo en ellos, pero no piensan en el prójimo. Estos son tiempos peligrosos. Ahora los muchachos allá afuera quieren un celular y ven que ahí va un patojo, una señorita con su celular. Hasta por un celular matan a la gente. Ellos quieren andar con su celular. Quieren tener esto, quieren tener lo otro, pero no quieren trabajar. Suben a los buses, van a los bancos donde los trabajadores van, cambian su cheque y a la salida les ponen un cuchillo, una pistola ahí y les quitan su dinero. Son tiempos peligrosos. Pablo le dice a Timoteo, debes de saber que los postreros tiempos, vienen tiempos peligrosos. Pablo sabía de lo que iba a ocurrir en el año 2007, 2006. Ahora usted dirá, ¿y cómo sabía Pablo todo eso? El Espíritu de Dios le mostraba las cosas. El Espíritu de Dios nos enseña muchas cosas. La Biblia dice, clama a mí, dice, y yo te responderé y te enseñaré cosas grandes y ocultas que tú no conoces. Cuando usted se adentre con Dios, cuando usted ore con Dios, el Espíritu Santo de Dios va a venir sobre de usted y Dios le va a mostrar muchas cosas preciosas del presente, del pasado y del futuro. ¿Cuántos alaban al Señor? ¡Aleluya! ¡Gloria a Dios! Dios, hermanos, le revela las cosas a sus siervos, aquellos siervos íntegros, no a cualquier persona. No a cualquier persona le va a mostrar Dios las cosas que van a suceder mañana. Pero a los siervos que le aman, que le buscan, que se santifican, que se consagran a Dios, a esas personas Dios las usa de una manera muy especial, hermanos, y les muestra cosas futuras. Apocalipsis 1:1, oiga lo que dice. Apocalipsis 1:1 dice así: la revelación de Jesucristo, que Dios le dio para manifestar a sus siervos las cosas que deben suceder pronto, y la declaró enviándola por medio de su ángel. ¿A quién? A su siervo Juan, verso 2,
que ha dado testimonio de la palabra de Dios y del testimonio de Jesucristo y de todas las cosas que ha visto. ¿A quién le envió la revelación Dios? A Juan. ¿Quién era Juan? Un hombre, dice, que había dado testimonio de su fe. En otras palabras, que tenía buen testimonio espiritualmente hablando. Un testimonio intachable. A ese hombre amado, Juan era un hombre amado, un hombre que se recostaba en el pecho del Señor. En otras palabras, estaba tan cerca de Dios. Y a ese siervo amado, Dios le envía la revelación de Apocalipsis. Las cosas del pasado, del presente y del futuro. En el libro de Apocalipsis usted puede leer muchas cosas que ya pasaron, algo otras que están pasando y algo otras que están por venir. La gloria a Dios. Y Juan tuvo la dicha, tuvo el privilegio de ser usado para declarar estas verdades de Dios a toda la raza humana. Dice, Dios las declaró enviando a su ángel para enviarle estas revelaciones grandes a su siervo Juan, que dio testimonio de la palabra y de Jesucristo. Lo que quiero decirle, que Pablo también era un hombre que Dios le mostraba las cosas. Y ahora Pablo le dice a Timoteo, tu hijo tienes que saber esto, que en los postreros días vendrán tiempos peligrosos. ¿Se equivocaría Pablo al decir esto? No, hoy estamos viviendo ya esos tiempos peligrosos. Siempre han habido tiempos malos, pero ahora están más malos, porque dice que el pecado está aumentando y aumentando día tras día. Por ello dijo Pablo en otras de sus cartas, porque en cuanto abundó el pecado, sobreabundó la gracia. Hay bastante maldad, pero gracias al Señor hay bastante cristianismo también. Así como el pecado se ha introducido a mucha gente, dentro de esa misma gente Dios ha levantado y está levantando hombres celosos de las verdades de Dios. Y por medio de su palabra estamos desmascarando al diablo y lo vamos a seguir desmascarando en el nombre de Jesucristo. ¡Aleluya! ¡Gloria a Dios! Bendito sea su nombre para siempre. Porque habrán hombres amadores de sí mismos, hombres codiciosos o llenos de avaricia, que no se conforman con lo que tienen, quieren más y más y más, y nunca se conforman, nunca se sacian, porque el hombre que no tiene a Dios nunca está satisfecho con lo que tiene, tiene y quiere más, come y no se sacia, se viste y no se calienta. Los hombres que no tienen de Dios, que no están en Dios, dice el libro del profeta Ageo, visten y no se calientan, comen y no se sacian, adquieren buenas ganancias económicamente hablando y no les abunda el dinero, reciben su salario, dice, y lo echan en sacos rotos. En otras palabras, no tienen satisfacción. Y esas son las personas que menciona Pablo. Vienen tiempos donde habrán hombres llenos de avaricia, que aman tanto el dinero y nunca se sacian. Amén. Sigue diciendo, vanagloriosos, soberbios, blasfemos, desobedientes a los padres, ingratos. Todo eso se está viendo en nuestro mundo precioso que Dios creó. ¿Cuántas blasfemias se oyen en nuestro mundo? ¿Cuántos hijos desobedientes a los padres, que no tienen gratitud a sus padres? Yo me acuerdo, hermanos, allá en mi pueblo,
Todavía hace 40 años, no hace mucho, todavía había educación en los pueblos. Todavía hay en los pueblos un poco de educación. Aquí en la capital es donde a veces se quiere pervertir el ambiente. Se va a los pueblos, yo voy al Chol, por decirlo. Había hasta los señores grandes. Buenas tardes, hermano. Todavía tienen un poquito de reverencia. Terminan de comer. Muchas gracias, hermano pastor. Provecho, hermano. Y uno hasta le arde la cara porque uno no tiene esa educación. Dice la Biblia que vienen tiempos en que los hijos van a ser desobedientes a los padres, ingratos con sus padres, en otras palabras, que no tienen gratitud. ¿Cuántos hijos le dicen, si vos sos mi papá, ¿para qué me tuviste? Vos tenés la obligación de darme esto, lo otro. Son ingratos. En tiempos antiguos los hijos no les contestaban hacia los padres. Pero ahora los hijos son desobedientes, son ingratos. En el mundo, en la vida de afuera, se ven muchas cosas. Padres que le tienen miedo a sus hijos. Ahora se cambiaron los papeles. Los padres le tienen miedo a sus hijos. Ay, es que ya va a venir él, ya va a venir mi hijo. Yo no puedo salir. ¿Desde cuándo una madre se va a intimidar porque va a llevar a su hijo? Pero, ¿cómo han cambiado los tiempos? Los hijos intimidan a los padres. Gracias a Dios, a mí todavía no me han intimidado los míos. Ni quiero que me intimiden, aunque Luis Fernando ya está más alto que yo. Los dos, juntos con Jonathan, olvídese. Pero todavía no les tengo miedo. Los quiero, les tengo cariño, los respeto, porque hay que respetar también a los hijos. Pero aquí, en mi familia, el único que da órdenes soy yo, terrenalmente hablando. Ni mis hijos, ni del grande, ni el pequeño, ni nadie nos va a decir qué es lo que tenemos que hacer. Hasta el día de hoy, todavía quiero desempeñar mi papel como el papá de ellos. ¿Cuántos dan gloria a Dios? Como el papá de ellos, hasta el día de hoy. Mientras están conmigo, ahí tienen que estar. Viene Jonathan, ¿me das permiso el día domingo de ir a Futeca a jugar pelota? No, señor, ese día no hay permiso. La Biblia dice que para todo hay tiempo. Yo les predico a ustedes que el día domingo vamos a estar en la casa del Señor. Imagínense que mis hijos vinieran en pantaloneta aquí el día domingo de Futeca. No, hermanos, debe de haber un orden. ¿Cuántos alaban al Señor? ¿Quieren jugar pelota? No es pecado que jueguen pelota. Pero ya habrá otro día, ya habrá otro rato. Pero las horas de servicio o los días de culto, vamos a estar donde Dios quiere que estemos, en su casa. Denle un aplauso al Señor. Pero bien fuerte, aleluya. Vienen tiempos peligrosos donde los hijos quieren hacer lo que ellos quieren. Y usted tiene que pararse como buen padre. Un padre responsable, un padre que no tiene de qué avergonzarse. Amén. Claro que si sus hijos lo ven a usted ahí como la mojarra también, usted no tiene la autoridad para ponerles un alto a sus hijos, porque usted no está siendo ejemplo. Pero nosotros los padres tenemos que ser ejemplo para poder corregir e instruir a nuestros hijos. Instruye al niño en su camino, dice el Señor. Y cuando sea grande, no se apartará de él. ¿Cuántos alaban al Señor? Bendito sea el nombre de Jesús. Acostumbramos a nuestros hijos desde pequeños a traerlos a la iglesia. Llegan a los 18 años, a los 20 años, a los 25 años, y ahí van a estar. Siempre lo hemos dicho, si usted camina, corre al 70 por hora, por decirlo, o al 90, sus hijos van a caminar al 30, pero ahí van a ir. Pero si usted va todo perezoso en el Señor, hablando en su vida espiritual, todo frío en su vida espiritual, a 10, sus hijos, ¿a cómo van a estar? No van a estar ni a cero, van a estar bajo cero. En otras palabras, van a estar fracasados espiritualmente. Por ahí hay padres, hay madres, y ahí andan llorando, hermano, ore por mi hijo, porque no, vamos a orar por usted primero, para que Dios encienda ese fuego de su espíritu en su corazón, y luego vamos a orar por su hijo. ¿Cuántos alaban al Señor?
Gloria a Dios. Que usted como padre, como madre, cargue una llama en su corazón. Y cuando Dios esté en usted, ¿quién va a estar contra usted? Nadie, mucho menos sus hijos. Bendito sea el nombre del Señor. Estamos viviendo estos tiempos malos. Y hay que tener mucho cuidado. ¿Qué tenemos que hacer nosotros en los tiempos malos? Fortalecernos en el Señor. Por ello dice Pablo a los Efesios: fortalézcanse en el Señor y en el poder de su fuerza, para que estén firmes contra las acechanzas del diablo. ¿Cuántos alaban al Rey? Para que puedan resistir, dice, en el día malo. ¿Por qué no lo leemos? Efesios capítulo 6. Por tanto, tomad toda la armadura de Dios, para que podáis resistir, ¿en qué día? En el día malo. ¿Cuántos se han desanimado en el día malo? Muchos. Han quedado tirados en el camino, porque no se fortalecieron. Tomaron las cosas del Señor muy, muy livianas. No hay que tomar las cosas del Señor así, hermanos, como cualquier cosa. Las cosas de Dios hay que tomarlas en serio. Porque recuerde, su lucha no es con carne y sangre, es contra el diablo. Y si usted no se fortalece en el Señor, cuando venga el día malo, ¿qué va a pasar con usted? Va a quedar tirado en el camino. Por ello muchos cristianitos se quedan tirados en el camino. Llegó el día malo, llegó el día de la dificultad, el día de la prueba, el día de problemas, de conflictos en la familia, con el esposo, con los hijos, y se echaron atrás. Cuando el cristiano está fortalecido en el Señor, ¿qué hace cuando hay problemas en el matrimonio? ¿Se aparta de Dios o se mete más con Dios? Se mete más con Dios. Pero cuando uno se descuida en su vida espiritual, hay problemas en el matrimonio, porque en los matrimonios siempre hay problemas. Yo creo que no hay matrimonio que no tengamos problemas. Siempre tenemos nuestras indiferencias, tenemos problemas. Somos humanos. El enemigo viene como río a nuestra vida y ataca muchas veces. ¿Dónde? En el matrimonio. Pero qué precioso es cuando uno está fortalecido en el Señor, orando, leyendo la Biblia, ayunando. Vienen los problemas, hermanos, y uno toma las cosas con tranquilidad. Deja uno las cosas en las manos del Señor. ¿Por qué? Porque no somos nosotros, es Dios en nosotros el que está obrando conforme a la potencia de su poder. Démosle un aplauso al Señor con todo el corazón. ¡Aleluya! ¡Gloria a Dios! Tomad toda la armadura de Dios, dice, para que podáis resistir en el día malo, y habiendo acabado todo, estar, ¿qué? Firmes. Pasó el problema y usted no se quedó tirado, usted se quedó de pie. Pero si usted no está fortalecido en el Señor, viene el problema a su vida, viene, como dice la Biblia, el río contra usted, los vientos contra su vida, y lo botan. Pasó la prueba, pero usted no se quedó de pie, usted se quedó tirado, se quedó por los suelos en su vida espiritual. Pero ¿qué pasa cuando pasan los problemas y un cristiano está fortalecido? ¿Se queda tirado o se queda parado? Se queda parado, diciendo como Samuel, Ebenezer, hasta aquí me ha ayudado el Señor. Vinieron problemas a mi vida, vinieron dificultades, vinieron enfermedades. El enemigo vino como río queriéndome destruir, pero Dios me ha sostenido en su mano. Démosle un aplauso al Señor con todo el corazón. ¿Y por qué permaneció usted firmes de pie en el día malo? Porque se fortaleció en Cristo. Bendito sea el nombre de Dios. Debes saber esto, dice Pablo, que vienen tiempos peligrosos. Usted debe de estar consciente que no siempre va a ser color de rosa. Si usted todavía no ha sido sometido a ese momento, a ese tiempo de prueba, a ese día malo, dele gracias a Dios. Pero fortalézcase hoy, para que mañana, si le toca pasar por esa etapa de problemas, usted va a estar fortalecido. Fortalézcase hoy. ¿Cuántos se van a fortalecer en Cristo? Bendito sea el nombre del Señor.
Esta segunda carta y el capítulo 3 de Timoteo nos describe 17 características de las personas o del mundo o de los tiempos malos que estamos viviendo. Algunas son amadores de sí mismos, codiciosos al dinero, blasfemos, desobedientes a los padres, implacables, chismosos, intemperantes, crueles, gente que aborrece lo bueno y ama lo malo. Y así, hermanos, ahí hay muchas cosas, muchas características escritas para descubrir los tiempos malos o las personas malas que están a nuestro alrededor. Quiere decir la palabra implacables. Usted tal vez la lee y no sabe su significado, pero la palabra implacable es una persona que nunca busca la paz. Amén. No busca la paz cuando Dios dice: buscad la paz con todos. Y eso es lo menos que hacemos. ¿Qué hace la gente? ¿Cuándo la gente va a buscar la paz con el vecino? Es como decían allá en mi pueblo, a veces un problemita lo hacen más grande, le echan más leña al fuego, y usted no debe de echarle leña al fuego. Usted debe de procurar que aquello se baje. Dice la blanda respuesta. ¿Qué dice? Quita la ira. Hay problemas en su hogar, que su esposa, que su esposo, que sus hijos le están echando leña al fuego. ¿Qué va a hacer usted? ¿Le va a echar más leña para que se encienda aquel fuegaral y se queme todo lo que está en casa y se termine todo? ¿O va a venir con buscando la paz, echándole agua al fuego en el nombre de Jesús? ¿Cuántos alaban al Señor? La blanda respuesta quita la ira, pero la áspera hace subir el furor. Tiene que buscar usted la paz. Yo tengo que buscar la paz con mi vecino, con mi prójimo, con el hermano, con mi esposo y aún con los hijos. ¿Da gloria a Dios? Ah, no, la cosa es que hay personas implacables que no buscan la paz. Eso se ve, todo eso se ve allá afuera. Allá afuera hay un desenfreno tremendo. Desenfreno tremendo. Ya ni en la casa hay tranquilidad, ni en la casa hay confianza. Los padres contra los hijos contra los padres, padrastros enamorados de las hijastras, teniendo relaciones con ellas. ¡Qué desenfreno! Tiempos malos que estamos viviendo. Todo árbol, dice, que da buen fruto no es árbol malo. Pero todo árbol que da malos frutos automáticamente es un árbol malo. Y dice el apóstol, pero en una casa grande no solamente hay utensilios de oro y de plata, sino también de madera y de barro. Hay varias calidades de cristianos. Hay cristianos fieles, hay cristianos mediocres y hay cristianos que solo tienen apariencia de cristianos. Pero de cristianos no tienen nada. Usted no se admire si usted ve a un hermano por allá que le dice: mire, yo soy esto en la iglesia, y de repente lo escucha hablar unas tapas allá en su trabajo, en el colegio, en la universidad. No se sorprenda. La Biblia dice que en una casa grande hay de todo. Hay vasos de barro, de madera, pero también hay vasos de plata y de oro. ¿Cuántos dan gloria a Dios? Hay mucha gente que dice: no, es que todos los cristianos son así. Momento, no todos, algunos. Y otros están tratando de honrar a Dios, porque ellos saben que si ellos honran a Dios, Dios los honra a ellos. Entonces, la

Ese pastor le hacía esas preguntas a mi esposa. Porque si le hacía esas preguntas a mi esposa, quiere decir, ¿qué más le diría a la demás gente que estaba ahí? Ay, que estar en la iglesia es aburrido. Haría mucha gente venir a la iglesia, hermanos. Siente pesado. Y están viendo el reloj que ya se está yendo la hora. Hay gente que viene tarde a la iglesia y es la primera que se quiere ir. Porque no vienen porque de verdad aman a Dios, sino por una costumbre. Es que hoy tengo que ir a la iglesia. Mire, no, nunca diga yo tengo que ir a la iglesia. Hoy es una bendición porque voy a estar en la casa de mi papá. Es una alegría. Yo me alegré con los que me decían, decía el salmista, a la casa de Jehová iremos. No es un trabajo, no es un cansancio, no es aburrido venir a la iglesia, es alegría. ¿Cuántos se gozan de estar aquí en la casa de papá? ¿Le da un grito de júbilo al rey? ¡Aleluya! No solo allá afuera hay gente amadora de sí misma, sino en la iglesia cristiana hay gente que se ama tanto a sí mismo, que hoy no voy al culto porque hay mucho frío, que hoy no voy al culto porque hay mucho calor y allá no hay aire acondicionado, que hoy no voy al culto porque tengo un poquito de gripe y me puede hacer daño. Se ama tanto, tanto, tanto, entre comillas, a él mismo, que no se ama completo, porque ama solo su parte externa de su ser, su cuerpo, pero no ama su alma ni su espíritu. Hay gente que se ama tanto, tanto, que no quiere desgastarse por el Señor. Se ama, pero ama solo lo externo de su ser, su cuerpo. Usted está compuesto de tres partes: espíritu, alma y cuerpo. Pero lamentablemente cuidamos tanto nuestro cuerpo exterior que en unos poquitos años nos vamos a morir físicamente y nos vamos a la sepultura y ahí nos hacemos polvo. Sin embargo, su espíritu jamás va a morir, su alma no va a morir. Ya sea que viva en el cielo con Cristo o viva en el infierno, en el castigo eterno por una eternidad, su alma no va a morir. Entonces, cuide más su alma que su cuerpo. Si su cuerpo se desgasta por causa del Señor, dijo Pablo, aunque este nuestro hombre exterior se vaya desgastando, tenemos otro que no se desgasta, un hombre nuevo, un hombre interior que Dios nos ha dado, es su espíritu. Démosle un aplauso al Señor con todo el corazón, aleluya. Hay gente amadora de sí misma. Gloria a Dios, en la iglesia también hay eso. En la iglesia hay blasfemos. Quiero decirle, hermanos, que hay cristianos y hasta pastores blasfemos, que blasfeman las cosas del Señor. Desde el tiempo de Jesús ya existían líderes blasfemos. No digamos los hermanos. Abra su Biblia conmigo en Mateo capítulo 12. Ahí encontramos un grupo de líderes religiosos que eran blasfemos, hermanos. Dice Pablo, vienen tiempos peligrosos donde habrán hombres blasfemos. Blasfemos. No solo en el mundo se ven los hombres blasfemos. Allá es normal ver a la gente blasfema, pero en el cristianismo, en la iglesia cristiana, muchas veces hay hombres y mujeres que blasfeman las cosas de Dios. Aquí en Mateo capítulo 12 encontramos a estos líderes religiosos. Oiga lo que dice. Mateo 12, 24 dice así. Mas los fariseos, la palabra fariseo quiere decir separado, apartado. Ellos eran intocables, eran bien religiosos. En otras palabras, ellos eran santulones, decían allá en mi pueblo. Bendito Dios, dice, mas los fariseos al oír decían, este no echa fuera los demonios, sino por Belcebú, príncipe de los demonios. Habían llevado un endemoniado a Jesús. Jesús lo había echado fuera de aquel hombre. Y cuando los fariseos, que quiere decir apartados, separados, vieron que Jesús echaba fuera un demonio, lo señalan y dijeron, este por el poder de Satanás, de Belcebú, echa fuera los demonios.
atribuyéndole los milagros y las

obras maravillosas que Dios estaba haciendo, se las estaban atribuyendo a Satanás. Y esa es una gran blasfemia. Le digo que en la iglesia, en el cristianismo, hay hermanos, líderes, pastores, religiosos. ¿Cuántos han dicho, cuando anda una hermanita ahí danzando en el espíritu? ¿Cuántos, tal vez no lo hemos dicho, pero lo hemos pensado, esa mujer o ese hombre anda en la carne? Eso que está haciendo es de la pura carne, eso no es de Dios, eso es del diablo, dicen muchos. Le están atribuyendo esa danza que muchos hermanitos lindos y hermanitas lindas, tomadas por el Espíritu de Dios, de pronto empiezan a danzar, empiezan a levantar sus manos, empiezan a danzar, y hay gente que dice, eso es del diablo. Nunca diga esas cosas. Si usted lo ha pensado, lo ha dicho, arrepiéntase hoy. Quizás Dios tenga misericordia de Dios y le perdone, porque dice que toda blasfemia es perdonada. Pero el que blasfeme contra el Espíritu Santo no tiene perdón, ni en esta ni en la otra. ¿Cuántos dan gloria a Dios? Ni hoy ni nunca. Por ello, mi hermano, todo hombre sea pronto para oír, para ver, y tardo para hablar. Alguien decía, Dios nos dio dos oídos para oír y una boca para hablar. Tenga cuidado, antes de abrir sus labios, sepa lo que va a decir, porque con sus palabras puede salvarse y con sus palabras también puede condenarse. Usted confiesa que Jesucristo es el Hijo del Dios viviente y lo cree en su corazón, será salvo. Pero que con su boca habla perversidades contra el Espíritu de Dios, sepa que puede condenarse. Estamos viendo acá este grupo de religiosos blasfemos. Blasfemos. Le estaban atribuyendo las maravillas que Dios estaba haciendo. ¿Se las estaban atribuyendo a quién? Al diablo, a Belcebú, rey de los demonios. Imagínese. Y el apóstol dice a Timoteo, tienes que saber que en los postreros días habrán hombres blasfemos. Siempre han existido, no solo en la vida, en el mundo secular, sino aún entre los mismos que decimos ser hermanos, muchas veces somos blasfemos. También hay hermanos. Uno se sorprende, ay, es que mire que en el mundo tantas cosas que pasan, mire que en el mundo aquí, en la iglesia también suceden cosas. No solo en el mundo hay fornicarios. En la iglesia cristiana también hay muchas personas que son fornicarios, fornicarias. En la iglesia de Corinto, imagínense. Ahí había un hombre, dice, que estaba teniendo relaciones, o que tenía relaciones con la mujer de su padre. Y era la iglesia en Corinto, entre los mismos líderes. En otras palabras, entre los mismos pastores. Había un muchacho perverso que estaba dentro de la iglesia, tal vez hasta privilegios tenía, pero él tenía relaciones sexuales con la mujer de su padre. En otras palabras, con su madrastra. Los líderes, los pastores de la iglesia en Corinto veían aquellas cosas y no le decían nada. No le decían nada. Hay líderes, hay pastores que ven que ahí está el pecado y no dicen nada. Peor si es una familia que da pistillo. Ay, es que si se me va esa familia, se me van los diezmos. Mira, hermano, son amadores de sí mismo. No solo son alcahuetes del pecado, consienten el pecado, sino que se aman tanto que ellos no quieren perder lo económico. Son tan llenos de avaricia que prefieren el dinero y que las almas se pierdan. Cuando Pablo supo que en la iglesia de Corinto estaban sucediendo tales cosas, dice la Biblia que se llenó de celos. Se llenó de celos. Y dijo, desde este momento mi espíritu está con vosotros. Y a esa persona que está haciendo tal cosa, entréguenla a Satanás. Para que Satanás destruya su cuerpo, a fin de que su espíritu se salve en el día del Señor. ¿Qué quiere decir? Que cuando una persona, Dios permite que Satanás destruya su cuerpo, hay personas que se arrepienten.
se arrepienten, se vuelven a Dios. Y Dios los perdona. Leamos esta escritura para que usted la lleve en su mente, en su corazón. Primera de Corintios, capítulo 5. Verso 1 dice así: de cierto se oye que hay entre vosotros fornicación, y tal fornicación cual ni aún se nombra entre los gentiles, tanto que alguno tiene la mujer de su padre, y vosotros estáis envanecidos. ¿No debierais más bien haberos lamentado para que fuese quitado de en medio de vosotros el que cometió tal acción? Los líderes no solo estaban permitiendo el pecado, y todavía se creía la mamá de los pollitos, diciendo: yo soy el fulano, yo soy el apóstol mengano, y está alcahueteando pecado ahí. Y Pablo dice: y ustedes están llenos de orgullo, como que si nada está pasando en su iglesia. Hermanos, tenemos que procurar de descubrir el pecado. Y cuando lo descubramos, ¿qué vamos a hacer? ¿Vamos a permitir que aquello siga ahí? ¿O hay que tratar de salvar al hermano en el nombre de Jesús? Yo no le estoy diciendo que cuando usted agarre a alguien con las manos en la masa, empiece a sacarlo por el periódico, por la televisión y por la radio. En otras palabras, haciendo publicidad que el hermano fulano o mengano cayó en pecado. No, la Biblia dice: si tú ves que tu hermano está en pecado, llámalo estando tú solo con él. Y estando tú solo con él, amonéstale, exhórtale, anímale a que se vuelva a Dios, a que hoy se arrepienta y sea salvo de la condenación eterna. Pero hay que decirle que se aparte del pecado, que no siga más en el pecado. Porque si sigue en el pecado, viene Cristo, y Él solo viene a levantar una iglesia que se esté limpiando día tras día. Le da un aplauso al Señor, aleluya. Gloria a Dios. Les estoy leyendo estas escrituras para que usted oiga y vea que no solo en el mundo secular hay fornicación. Muchas veces, lamentablemente, tristemente, en la iglesia hay gente que es fornicaria. Si en esta mañana hubieran personas que nos están escuchando a través de la radio, que vayan a una iglesia cristiana y estén viviendo en fornicación, yo les digo con todo mi corazón que se arrepientan hoy, que dejen de hacer lo malo hoy. Yo no le digo, hermanos, que aquel que esté en fornicación hoy y se arrepienta con todo su corazón, él se vaya a perder. No, si un fornicario se arrepiente de su pecado y se aparta, alcanza misericordia. La Biblia dice: si confesamos nuestros pecados, Él es fiel y justo para perdonarnos. ¿Cuántos dan gloria a Dios? Si hubieran fornicarios y hoy se arrepienten de corazón, aquí está el Señor que quiere perdonar, que quiere limpiar toda clase de pecado, porque dice: y la sangre de Jesucristo, su Hijo, nos limpia de todo pecado. Gloria a Dios. Bendito sea el nombre del Señor. Hay personas que son cristianas y son fornicarias. Solo se ponen el manto de santidad, aparentan ser buenos cristianos, pero son fornicarios. Hay personas que tienen privilegios en la iglesia y andan en fornicación. Solamente los pueden detectar las personas que son espirituales. Porque uno sabe, hermanos, cuando una persona tiene a Dios en su corazón. Si pasa a cantar algún canto, aunque no lo cante bien, pero lleva unción, algo se siente en la vida de esa persona. Y cuando aquella persona anda con cosas que no son agradables a Dios, aunque predique bonito, aunque cante bonito, canta bonito, pero ese canto tiene un vacío, le falta algo, le falta la unción del Santo, le falta la unción del Espíritu Santo, le falta el sazón de Dios. Dele un aplauso al Señor, aleluya, gloria a Dios.
Por ello decía en mi pueblo, no todo lo que brilla es oro. Y no todo el que salta y grita y predica, canta, etcétera, etcétera, es buen cristiano, buen hijo de Dios. La Biblia dice que tienen apariencia. Tienen apariencia. Pero solo apariencia. Dice ahí el verso 5 de la segunda carta de Timoteo, que tendrán apariencia de piedad. Oiga, puede estar en la iglesia, metido entre la iglesia, con una apariencia como que no mata a una mosquita. ¿Qué santidad quiere presentar? Tienen apariencia de piedad, pero niegan la eficacia de ella. En otras palabras, hablan de Dios, hablan de lo que dice la Biblia, pero ellos no hacen lo que dice la Biblia. Tienen apariencia de piedad, pero niegan la eficacia de Dios. En la iglesia, hermanos, hay gente llenos de avaricia. Pastores que aman tanto el dinero que a ellos no les importa, hermanos, hacer cualquier cosa con tal de atraer mucha gente y así adquirir buenas ganancias materiales. Leamos el capítulo 2 de la segunda carta de Pedro y en su verso número 3. Vamos a leer mejor desde el verso 1 para que le sintamos más saborcito. Pero hubo también, en tiempo pasado, falsos profetas entre el pueblo. ¿Cómo habrá tiempo futuro entre vosotros? Falsos maestros que introducirán encubiertamente herejías destructoras y aún negarán al Señor que los rescató, atrayendo sobre sí mismo destrucción repentina. Y muchos, dice, no dice pocos, muchos seguirán sus disoluciones, por causa de los cuales el camino de la verdad será blasfemado. Esos falsos maestros, dice, tienen tanta inteligencia para atraer cantidades de gente. Muchos lo siguen. Es que el maestro fulano de tal, mire que como habla de bonito la Biblia, qué enseñanzas más bonitas las que da. Pero nunca hablan de la santidad. Nunca le dicen a la gente, mire, eso es negro, aquello es blanco. Para ellos todo está bien, solo con que levanten la mano y le entreguen su vida a Cristo, ahí está todo. Y le dicen, la salvación, hermanos, no es por obras. Media vez usted hoy haya levantado su manita y haya recibido a Cristo en su corazón, usted puede seguir disfrutando de la vida, comamos y bebamos, que mañana moriremos. La Biblia dice, los que hemos muerto al pecado, ¿cómo viviremos aún en él? ¿No sabéis que si alguien está en Cristo, es una nueva criatura? Las cosas viejas pasaron, todas son hechas nuevas. Tiene que haber un cambio. Así como lo hubo interno, tiene que surgir un cambio externo también en la vida de la persona que ha creído en Cristo Jesús como su Salvador. Pero estos falsos maestros, dice, ellos predican herejías encubiertamente. Usan la Biblia, pero no hablan lo que la Biblia dice.

0: Hola muchachos.
1: ¿Qué tal, Elías?
0: Hola Elías.
2: Hola.
3: ¿Qué tal, Elías?
0: ¿Cómo está ese ánimo, jóvenes?
3: Pues más o menos.
2: Pues aquí estamos.
0: Ahí vamos.
2: Saben, ahora que ha pasado el tiempo y los veo juntos, vienen a mi mente imágenes que me hacen recordar muchas cosas.
0: ¿Cómo no recordar a Armando? Yo mismo me encuentro aquí. Y a veces no lo creo. Miro a Efraín. Miro a Moisés. A Diego. Y créanme, muchachos, me da gusto estar aquí.
1: Lo mismo digo, Elías, al fin juntos otra vez, porque ha pasado el tiempo y muchas cosas han cambiado. Por ejemplo, Franch ya no está con nosotros, está con el Señor.
4: Qué dichoso, Frank, muchachos, de verdad, qué dichoso.
2: Bueno, Milagros, de todo esto ha quedado una gran motivación y una nueva inspiración. Elías, toma tu bajo.
0: Claro.
2: Efraín, no te habrás olvidado de la batería.
4: Por supuesto que no.
2: Y esa guitarra, Moisés, hay que hacerla llorar.
0: Así es.
2: Vamos, Jaime, Joshua, acompañemos a Diego.
5: Por supuesto que
3: Claro que
5: sí.
3: sí.
1: Estamos vivos, muchachos, y creo que es suficiente motivo para darle gracias a Dios y para cantar algo nuevo, que sea como un homenaje a Franch. Ánimo, muchachos, ayúdenme a cantar.

0: Evangelio según San Juan, capítulo 6, verso 25 al 27. Para la gloria de Dios y en el nombre de Jesús. Rabí, ¿cuándo llegaste acá? Respondió Jesús y les dijo: de cierto os digo que me buscáis, no porque habéis visto las señales, sino porque comisteis el pan y os saciasteis. Verso 27. Trabajad no por la comida que perece, sino por la comida que a vida eterna permanece, la cual el Hijo del Hombre os dará, porque a este señaló Dios el Padre. Puede sentarse. Quiero ser un poco breve para que ustedes se vayan felices, con ganas de seguir viniendo a la iglesia, al culto. Bendito Dios. A esta multitud de gente que seguía a Jesús, Él les exhorta a trabajar arduamente por la comida espiritual. Eso quiere decir que hay mucha gente que trabaja bastante, bastante, bastante, pero lamentablemente trabajan solo por la comida material que sirve para alimentar el cuerpo corporal que hoy está y mañana desaparece, tal como dice Eclesiastés 12:7. El polvo vuelve, el cuerpo vuelve al polvo como era, y el espíritu va a Dios que lo dio. Pero lamentablemente la mayoría de gente trabaja bastante, y es bueno que trabaje, pero solamente trabajan por la comida material. Y Jesús a esa gente que trabajaban, que se esforzaban por la comida material, Él les da un consejo, diciéndoles: a ustedes que les gusta trabajar bastante, hasta más del tiempo reglamentario, por la comida material, dice Jesús, yo les quiero dar un consejo sabio. ¿Cuántos creen que los consejos de Dios son consejos sabios? Yo les quiero dar un consejo sabio. Trabajen bastante hasta quedar bien cansados, pero no por la comida material, sino por la comida espiritual que a vida eterna permanece. ¿Cuántos alaban al Señor? Los niños pueden bajar a sus clases, por favor. ¿Cuántos van a recibir ese consejo de Dios? Dice el Señor Jesús, aconsejando a sus discípulos: les quiero dar un consejo sabio a ustedes que les gusta trabajar bastante. Que así como trabajan bastante por la comida material, trabajen bastante, bastante, hasta quedar bien cansados por la comida espiritual. La comida dice que a vida eterna permanece. Hermanas y hermanos, ese es un buen consejo de Dios para usted y para mí. Que muchas veces nos cansamos bastante por la comida material, pero no nos queremos cansar por la comida espiritual. La comida material es buena, pero le alimenta solamente una parte de su ser, su cuerpo nomás. Pero la comida espiritual alimenta todo su ser, espíritu, alma y cuerpo. Démosle un aplauso al Señor. Y recuerde, mi hermano lindo, que usted está compuesto de tres partes: espíritu, alma y cuerpo. Lamentablemente el ser humano solo se preocupa por una parte de su ser, por su cuerpo, por su cuerpo, por su cuerpo, por su cuerpo. A su cuerpo le quiere dar buena comida, buen vestido, buenas vitaminas. Tanto nos cuidamos, y es bueno cuidar el cuerpo porque también es el templo del Espíritu Santo. Pero las otras partes de su ser, son aún más valiosas: su alma y su espíritu. Dice gloria a Dios. Por eso Jesús, que sabe que es lo mejor para nosotros, nos aconseja diciendo: trabajen, cánsense bastante por la comida espiritual, que a vida eterna permanece, que alimenta todo su ser, espíritu, alma y cuerpo. Ahora, ¿cuál es esa comida? ¿Cuál es esa comida espiritual? La mayoría de nosotros sabemos que es la palabra de Dios y la oración. Y eso es correcto. La palabra de Dios y la oración es el alimento del cristiano. Si usted lee la Biblia, come la palabra de Dios y ora bastante, usted va a ser una persona exitosa, saludable en su espíritu, en su alma y también en su cuerpo. Quiero invitarles a leer algunos ejemplos. Uno de ellos lo encontramos en Ezequiel capítulo 3, verso 1 al verso 3. Oiga lo que dice: y me dijo: hijo de hombre, come lo que hayas, come este rollo y ve y habla a la casa de Israel. Y abrí mi boca y me hizo comer aquel rollo. ¿A cuántos les gusta comer de ese rollo que es la palabra de Dios? Verso 3: y me dijo: hijo de hombre, alimenta tu vientre y llena tus entrañas de este rollo que yo te doy. Y lo comí y fue en mi boca dulce como la miel. Démosle un aplauso a ese alimento espiritual que es la palabra de Dios. ¿Quién vive? Contemplamos en esta escritura que la palabra de Dios es la comida. Pero hay mucha gente que está tan afanada en las cosas terrenales, en los trabajos seculares, que no tiene tiempo de alimentar su alma con la palabra de Dios. Casi no lee, no vienen a los cultos a alimentar su alma con los mensajes que se predican todos los días. ¿Y por qué no vienen? Porque tienen muchas demandas en el negocio, tienen muchas demandas en la empresa. Y qué bueno, porque se están llenando las bolsas de billetes, pero su alma está careciendo de alimento espiritual. Y a esas personas que están tan afanadas en las cosas materiales, en la comida material, el Señor les da este consejo: trabajen bastante, pero por la comida espiritual, que les va a alimentar no solo el cuerpo, sino el alma y el espíritu. Démosle un aplauso al Señor. Aleluya. Cuando nosotros ingerimos ese alimento que es la palabra de Dios, nosotros vamos a ser nutridos con ese alimento espiritual. Usted que tiene su agenda saturada, tiene bastantes compromisos en el negocio, en la empresa, en el taller, es bueno que se ocupe. Dios quiere gente trabajadora. Pero dedíquele tiempo también a la palabra del Señor. Busque el alimento espiritual a costa de cualquier cosa, de desvelos, de fatigas. Dice gloria a Dios. para alimentar también su alma, porque si no, nomás su cuerpo está bien nutrido y su alma está débil, su espíritu está débil. Leamos otra escritura. Cuando uno ora bastante, hermanos, a una persona se le conoce cuando ora, cuando habla con Dios. Tiene vida espiritual. Éxodo 34, hermano pastor Antonio Larios, versículo 27 al 30. Éxodo 34, 27 al 30.
1: Y Jehová dijo a Moisés: escribe tú estas palabras, porque conforme a estas palabras he hecho pacto contigo y con Israel. Y él estuvo allí con Jehová 40 días y 40 noches. No comió pan, ni bebió agua, y escribió en tablas las palabras del pacto, los 10 mandamientos. Y aconteció que descendiendo Moisés del monte Sinaí, con las 2 tablas del testimonio en su mano, al descender del monte, no sabía Moisés que la piel de su rostro resplandecía después que hubo hablado con Dios.
0: Amén. Ahí nomás deténgase. Dice la Biblia que en esta ocasión Moisés, el siervo de Dios, estuvo en la misma presencia de Dios. ¿Qué estuvo haciendo? Escuchando su palabra. Porque Dios le dio su palabra, sus mandamientos, para que fuera y se los refiriera a su pueblo. En esos dice 40 días y 40 noches. Moisés no comió pan ni bebió agua, cosa como para que se hubiera muerto o le hubiera dado un desmayo ahí a 40 días, 40 noches sin dormir, sin comer y sin beber. Pero no fue así. La Biblia dice que no solo de pan vive el hombre. Cuando el hombre se introduce en la presencia del Señor, el Señor le alimenta el cuerpo, le alimenta el alma, le alimenta el espíritu. Lo hace una mujer, un hombre nutrido en el Señor. Démosle un aplauso al Rey. Cuando Moisés descendió después de 40 días sin comer, sin beber, sin dormir, solo hablando con Dios, oyendo su palabra, ¿cómo era el rostro de Moisés? Venía así todo raquítico, con los ojos todos hundidos, pura calavera. No, la Biblia dice que Moisés no se había dado cuenta que traía otro rostro. Su rostro brillaba como el rostro de un ángel. ¿Cuántos creen que la palabra de Dios, que el alimento espiritual nutre nuestro cuerpo? Hermana querida, hermano querido, cuando una persona se mantiene hablando con Dios constantemente, oyendo su palabra, leyendo la Biblia, a esa persona se le nota que tiene vida de Dios en él o en ella. Cuando una persona no lo hace, uy, toda la vida carga cara de muerta y de muerto espiritualmente. No se goza en los cultos. Se duerme cuando oye el mensaje. No tiene deseo de saludar a los hermanos con una sonrisa. Anda muerta, anda de mal genio, anda de mal humor. No tiene vida de Dios en él, en ella. Pero cuando aquella persona se alimenta con la palabra, se mantiene hablando con Dios, hasta en la manera de caminar se le nota que ha estado en la presencia del Señor, alimentando su alma con la palabra de Dios. Démosle un aplauso al Señor. Aleluya. ¿Quién vive? Diera más ejemplos, pero el tiempo se nos hace corto. ¿Pero qué podemos hablar de nuestro Señor Jesucristo cuando subió al monte de la transfiguración con Pedro, Jacobo y Juan a orar? Dice la Biblia ahí en Mateo capítulo 17, 1 y 2, que hasta las vestiduras de Cristo empezaron a resplandecer en esa ocasión. De tal modo que los apóstoles que habían ido con él no podían mirar el rostro de Jesús porque empezó a transfigurarse. ¿Cuántos dan gloria a Dios? Porque subió a hablar con su Padre. Subió a hablar con Dios. Por ello el Señor Jesús nos aconseja a nosotros, sus hijos, a que nos preocupemos por buscar esa comida espiritual que nos nutre todo nuestro ser, espíritu, alma y cuerpo. El Señor nunca ha estado de acuerdo ni está de acuerdo que usted alimente solo su cuerpo. Su cuerpo, su cuerpo, su cuerpo. ¿Acaso el cuerpo es eterno? La Biblia dice que el cuerpo hoy está y mañana vuelve a la tierra como era y se convierte en un poco de polvo que no va a servir para nada. Pero su alma es eterna. Dice gloria a Dios. A esa gente que solo se preocupa por las cosas de esta tierra, por la comida material, Jesús les da este consejo. Trabajen bastante hasta quedar cansados, pero no por la comida material, sino por la comida espiritual que a vida eterna permanece, la cual el Hijo del Hombre les dará a ustedes. Dios nos da esa comida, pero hay que buscarla. En una ocasión, un hermano que ahora ya está con el Señor allá en el cielo, un hermanón grandote que venía antes acá, que lo quise mucho, lo quiero y lo sigo queriendo, nuestro hermano Manuel Carranza. Ese varón me dijo un día que los pajaritos, hermanos, no espera que Dios le lleve la comida al nido. Claro que Jesús dijo: mirad las aves del campo, no siembran, no tienen graneros, pero su Padre los alimenta. Pero ¿qué hacen los pajaritos? ¿Esperan que la comida les llegue al nido o salen a buscar la comida? Salen a buscar la comida. Entonces no esperemos, hermanos, nosotros que las bendiciones, la comida espiritual nos llegue allá a la casita acostaditos ahí con el control remoto viendo la televisión y queriendo ser alimentados espiritualmente. No, señor, no, señora. La comida espiritual hay que buscarla. Hay que desvelarnos. A veces hablando con Dios y parece que no recibimos, pero no dejamos de hablar con Dios. Nos llegan ciertas horas de la noche cansándonos físicamente, pero cuando menos nos esperamos, ahí viene la bendición del Padre. Pero hay que buscar la comida, porque está escrito: buscad y hallaréis, pedid y se os dará. Fuerte ese aplauso al Señor. Nos cansamos tanto por la comida material que ya no buscamos lo más importante, que es la comida espiritual. Trabajamos 8, 10, hasta 14 horas trabajan los hermanos lindos por la comida material. Pero en la noche llegan tan cansados que si leen, agarran la Biblia para leerla, la agarran para dormirse. Apenas leen un versículo y se quedan bien dormidos. Y el diablo va a reírse. Con las bolsas llenas de ganancias materiales que generaron en el trabajo, en el negocio, pero con el alma vacía, su espíritu seco, su vigor espiritual por los suelos, no tienen vida de Dios. Y el Señor nos aconseja a través de su palabra: trabajen, fatíguense, cánsense, pero no por la comida material, sino por la comida espiritual que a vida eterna permanece, la cual el Hijo de Dios nos quiere dar a todos. Pero si le buscamos, vamos a encontrar la bendición de Dios. Vamos a encontrar el alimento espiritual para nuestra alma. Vemos que la oración, la palabra de Dios, es la comida espiritual que alimenta nuestro ser. Pero también, hermanos, la comida espiritual es más que orar y leer la Biblia. La comida espiritual es hacer la voluntad de Dios. Dice gloria a Dios. La comida espiritual es, diga conmigo, la comida espiritual es hacer la voluntad de Dios. ¿Y cuál es la voluntad de Dios? Que yo me consagre a Él. Que yo me dedique a Él. ¿Cuántos dan gloria a Dios? Que yo le dedique mis manos a Él. Le dedique mis pies a Él. Le dedique mi alma a Él. Le dedique mis labios a Él. Le dedique mis finanzas a Él. Le dedique mi tiempo a Él. Le dedique mi todo a Él. Porque todo es de Él. De Dios el Padre. Démosle un aplauso al Señor. La comida espiritual no es solo la oración y la Biblia. La oración y leer la palabra, eso no es todo. La comida espiritual es que también yo haga la voluntad de Dios. Leamos Juan capítulo 4. Consagrarse uno a Dios. Hacer la voluntad de Dios o hacer la obra de Dios en esta tierra. Físicamente es cansado. Por ello hay mucha gente que no quiere servirle a Dios porque eso cansa físicamente. Yo voy a muchos cultos donde los hermanitos tan lindos, bien emotivos, dicen: ¿cuántos están cansados? ¿Está cansado este hermano? No, hombre, si los cristianos no se cansan. ¿Quién dice que no? Los cristianos evangélicos nos cansamos. Hay pastores que dicen: hermano, usted venga aquí al pastor, el pastor no se cansa. Bien, se cansa. Eso es mentira que digan que no se cansa, aunque le motiven y le digan un montón de... Se cansa. Hacer la obra de Dios, hermanos, físicamente, es cansado. Jesús vino a hacer una obra grande a esta tierra. Vino a hacer la voluntad de su Padre, pero dice que Jesús se cansaba. Juan capítulo 4, verso 6. Dice Juan así, 4, 6.
1: Y estaba ahí el pozo de Jacob. Entonces Jesús, cansado del camino, se sentó así junto al pozo. Era como la hora sexta.
0: ¿Qué estaba haciendo Jesús en el pozo de Jacob en esta ocasión a la hora sexta? Estaba descansando. ¿Y por qué estaba descansando? Porque estaba cansado del camino. Había caminado, yo no sé cuántos kilómetros había caminado, y estaba cansado. Le digo, hermano, hacer la voluntad de Dios, hacer la obra del Señor aquí en la tierra, eso es cansado. Yo soy una persona que empecé a trabajar desde que tenía 10 años, con mi padre, obviamente, allá en el campo, sembrando frijol, maíz, trabajando con el asadón, con el machete, cortando leña. Dice amén. Y acarreando leña también, por ello somos un poquito chaparritos, porque nos echábamos mucha leña a tuto. Desde la edad de 10 años, este muchachito no tuvo el privilegio de ir a la escuela. Mis padres eran de bajos recursos y no tuvieron la oportunidad de mandarme a la escuela. Empezamos a trabajar desde muy pequeños. A la edad de 13 años me vine acá a la capital a trabajar, a vender pastelitos. Ahí andaba en las camionetas, en la 19 calle que van a Esquipulas, a ¿dónde más van los buses que están ahí? A Zacapa. Ahí andaba yo con mi cajita de Duropor ofreciéndole pastelitos a la gente. A veces vendía, a veces no vendía. Y así fui creciendo, trabajando, trabajando, trabajando. Luego trabajé también en una empresa, una fábrica de calzado. Me gustaba el dinero, me estaba encariñando del dinero. Y llegué a trabajar casi 18 horas diarias en unas máquinas manuales, no eran digitales como ahora hay, ¿verdad? Máquinas manuales, va de abrir ahí sacando los zapatos con las hormas del calzado bien calientes porque era calzado de plástico. Y trabajamos. Y cuando salía de trabajar, después de 12 horas, a veces 14 horas, todavía pasaba en ocasiones al gimnasio a hacerme unas mis despechadas. Me gustaba mucho el ejercicio. Y cuando llegaba a la casa como las 9, 10 de la noche, mientras preparaban la cena, yo seguía haciendo ejercicios. Con eso le quiero decir que fui una persona que me gustó mucho el trabajo y el deporte. Me gusta todavía. Me gusta todavía. Yo entreno a veces hasta 3 horas diarias. Me gusta el ejercicio. Y después de entrenar 3 horas todavía tengo ganas de jugar ahí con la chiquis. O con mis niños pequeños. Eso no me cansa tanto como cuando paso a dar un mensaje de 40 minutos. Quedo rendido. Quedo mayugado de mi pecho, de mis pulmones, de todo mi cuerpo, hermanos. A veces quedo hasta con depresión, que solo Dios es el único que nos puede dar la fuerza para levantarnos y seguir adelante. Porque dice la Biblia que nuestra lucha acá no es con sangre y carne, sino contra el mismo diablo. Y cuando estamos haciendo la voluntad de Dios, haciendo la obra de Dios, estamos en guerra con el diablo y con las legiones de demonios que se oponen para que la obra de Dios no se haga. Predicar la palabra de Dios es más que dar gritos. Yo le digo a mis hermanos consiervos, que predicar la palabra de Dios es tirar bombazos. ¿Y a quiénes se los vamos a tirar? Al diablo, que siempre anda buscando la manera de atrapar a la gente insensata. Y a esa gente hay que arrebatarlas, dice, de las manos del diablo. Y el diablo dice, no hombre, si este ya casi es mío, cállate la boca. Ese le pertenece a Jesús, porque Jesús murió en la cruz del Calvario por él. Y ahí estamos jalándolo, jalándolo, jalando, y viene el diablo y nos tira dardos. Es una guerra. Y por ello es que uno se cansa cuando uno pasa aquí al frente. Porque no es como pasar a dar un discurso político. No es como pasar a declamar un poema como hacen los patojos en la escuela, en los institutos y en la universidad. Esto de pasar a predicar es de pasar a pelear contra Satanás. Y por ello es que Jesús en esta ocasión estaba cansado del camino. Yo he tenido la bendición de correr 27 kilómetros. Y después de correr 27 kilómetros desde aquí hasta Santa María Cauqué, hasta la entrada de Santa María Cauqué, yo he llegado corriendo. Y cuando termino de correr todavía me voy a dar un buen desayuno, feliz, contento. Pero cuando termino de predicar no me dan ganas de tomar jugo. Solo lo que quiero es quedarme tirado ahí un rato. Estoy cansado. Pero sé que cuando dijo Pablo, sé que no estoy tirando como a la aventura. Yo no golpeo como quien golpea el aire, decía Pablo. Yo sé a quién le estoy pegando cada rato, cada vez que hablo la palabra de Dios, sé a quién le estoy pegando. Le estoy pegando al diablo en el nombre de Jesús. Le estoy dando por toda la cara porque le estamos descubriendo muchas falsedades que él ha introducido a la humanidad y aún a la gente que dice que es cristiana. Jesús estaba cansado. Estaba cansado del camino, pero estaba haciendo la obra del Señor. Hacer la voluntad de Dios, hacer la obra del Señor, esa es la comida de nosotros los cristianos. Leamos el versículo, siempre de Juan 4, hermano pastor, versículo 31 al 34.
1: Entre tanto, los discípulos le rogaban diciendo: Rabí, come. Él les dijo: Yo tengo una comida que comer que vosotros no sabéis. Entonces los discípulos decían unos a otros: ¿Le habrá traído alguien de comer? Jesús les dijo: Mi comida es que haga la voluntad del que me envió y que acabe su obra.
0: Amén. ¿Cuál era la comida de Jesús? ¿Hacer la voluntad de Dios o hacer la obra de Dios acá en la tierra? Hacer la obra del Señor, esa es la comida espiritual, hermanos. Pero para adquirir esa comida se necesita pagar un alto precio. Para adquirir esa comida, hermanos, no vamos a ir a comprarla al supermercado con un manojo de billetes de a 200, no. Esa comida no se encuentra en los mejores supermercados de esta tierra. Esa comida solamente viene del cielo. La da el Hijo de Dios a aquellos que la buscan, a aquellos que le dicen: Señor, dame de esa agua. ¿Cuántos dan gloria a Dios? Dame de esa comida. Mi comida es, dijo Cristo, que haga la obra de Dios en esta tierra, que haga la voluntad de Dios en esta tierra. Para adquirir esa comida se necesita hacer una gran inversión de tiempo, una inversión económica, una inversión de todo y un gran esfuerzo físico. Sí, mi hermano, conseguir esa comida no es fácil. Por ello Jesús dijo: trabajen, fatíguense, cánsense, pero no por la comida material que hoy está y mañana no está, sino por la comida espiritual que a vida eterna permanece. Hermanos, los que hacen la obra del Señor son personas que siempre viven satisfechas. Porque el Señor dijo en Mateo 11, 28. Llevad mi yugo sobre vosotros y aprended de mí que soy manso y humilde de corazón y hallaréis descanso para vuestra alma. Físicamente uno se siente cansado, pero internamente uno se siente satisfecho. Se siente feliz de estar haciendo la voluntad de Dios en esta tierra, de estar haciendo su obra en esta tierra. Uno se siente satisfecho espiritualmente, internamente uno se siente feliz, contento. Pero hacer la obra del Señor, hermanos, cuesta bastante. Leamos 2 de Corintios, vamos a ver qué nos cuenta Pablo. Jesús se cansaba por adquirir esa comida espiritual, o sea, hacer la voluntad de Dios. Pero oigamos lo que dice Pablo. 2 de Corintios 11, 26 al 29.
1: En caminos muchas veces en peligro de ríos, peligro de ladrones, peligros de los de mi nación, peligro de los gentiles, peligros en la ciudad, peligros en el desierto, peligros en el mar, peligros entre falsos hermanos, en trabajo y fatiga, en muchos desvelos, en hambre y sed, en muchos ayunos, en frío y en desnudez. Y además de otras cosas, lo que sobre mí se agolpa cada día, la preocupación por todas las iglesias.
0: Amén, ahí deténgase. ¿Verdad que hacer la obra del Señor, hermanos, cuesta bastante? Dice Pablo en ese verso 26. En caminos, muchas veces, ¿a cuánto les gusta caminar para ir a alimentar su alma? Hay gente que dice: no, allá la iglesia del misterio de Dios es bonita, pero está muy lejos, hombre. Hay que pagar dos camionetas y eso cuesta bastante. Pues, ¿qué quería? Las cosas de Dios no son baratas. Las cosas de Dios son valiosas y hay que pagar el precio. ¿Cuántos le dan un aplauso al Señor? 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Día 5 por centavo. Dice gloria a Dios. Día 5 por centavo. O más, ¿no, hermano? Allá hasta 20 por centavo me dan. ¡Qué bueno! Pero dice el apóstol Pablo, en caminos muchas veces, en peligros de ríos. A nosotros nos ha pasado, me tocó una vez cruzar el río Motagua, crecido, allá por el Quiché. Ese río, hermanos, daba miedo verlo, llevaba troncos, llevaba piedras. Solo gente no llevaba, gracias a Dios. Pero daba miedo pasar. Humanamente no lo hubiéramos podido pasar. Pero Dios me mostró su gloria y nos hizo pasar el río Motagua, crecido de un lado a otro. Y ese día una familia que practicaba la brujería en ese lugar, ni bien entrando a la casa, cayeron de rodillas y le entregaron su vida a Cristo Jesús, nuestro Señor. Pero qué tal que si yo hubiera dicho, ¡ay, no se puede! El río está crecido, no podemos llegar. El diablo se hubiera reído, pero pasamos el río. ¡Gloria sea Dios! Y las almas se convirtieron a Cristo. En peligros de ríos, peligros de mi nación, peligros de los gentiles, peligros de la gente de la ciudad, peligros en el desierto. En el desierto hay culebras, hay gusanos, no hay agua para tomar, no hay comida. En el desierto es cardíaco pasar. ¿Qué más dice? Peligros en el mar. Peligros entre falsos hermanos. En trabajos y fatigas. Fatigas quiere decir cansancios severos. ¿Qué más dice? En muchos desvelos.

lindo, hermana linda, quiere que Dios lo use, tiene que desvelarse, tiene que invertir, tiene que cansarse, tienes que desgastarse. Cuando usted se rinda a Cristo, entonces la gloria de Jehová se va a mirar en su vida. Fuerte ese aplauso al Señor. En trabajos y fatigas, en muchos desvelos. Pero Pablo no se desvelaba por estar viendo películas. Pablo se desvelaba porque se mantenía orando, se mantenía leyendo, se mantenía escribiendo cartas para enviarlas a todos los lugares, a Corinto, a Éfeso, a Filipos. Pablo fue el que escribió más cartas, más epístolas que los demás apóstoles. Para que Pablo llegara a ser el hombre dotado que Dios quería que fuera, le costó lágrimas, le costó hambres, desvelos. ¿Qué más sigue diciendo ahí? Desvelos en hambres, en sed, en muchos ayunos, en fríos y en desnudez. No que Pablo andaba en traje de Adán, no, no, no. Sino que tal vez dicen los comentaristas, las historias, dicen que Pablo solo tenía una mudada en ocasiones. Y cuando esa mudada estaba bien sucia, se iban a los ríos. Usted sabe que en los ríos casi no hay gente. Y ahí se quitaban su ropa. La lavaban y cuando ya estaba seca se la volvían a poner. Y seguían haciendo el trabajo. Él no se daba el lujo como muchos de nosotros que tenemos el ropero lleno de trajes. Yo conozco pastores que me han dicho, hermano, yo tengo 35 trajes. ¡Qué bueno! ¡Qué bueno! Un traje para cada día, para salir en la radio, en la televisión. ¡Qué bueno! ¡Bien entacuchados! Pero el apóstol Pablo, en lugar de estar acumulando tacuches y tacuches y tacuches, lo invertía y lo invertía, lo invertía y lo seguía invirtiendo en la obra del Señor, sabiendo que estaba acumulando en el reino de los cielos. Démosle un fuerte aplauso al Rey de Reyes y Señor de Señores. Y a su nombre, gloria. En hambres. En la obra de Dios a veces uno aguanta hambre, no porque no tenga dinero para comprar comida, sino porque a veces no hay tiempo de comer. Llega la hora del almuerzo y el culto no termina. Y a la gente con hambre, porque ya le llega el olor a pollo campero, que a los guisaditos, que al estofado. Pero el predicador no tiene esos lujos de irse el domingo con su familia a comer pizza. Aquí nos estamos, a veces son las 2, 3 de la tarde y aunque la comida ya se calentó, ya se volvió a enfriar y la vuelven a calentar y no podemos ir a comer. ¿Por qué? No hay tiempo, no es que no haya comida, el tiempo no nos alcanza. Jesús estaba y los discípulos decían, come Señor, ya son las 2 de la tarde Señor, mira que te vas a empachar, te va a hacer mal, te va a dar gastritis. Y el Señor le dice, espérense un momento más, yo tengo una comida que vosotros no sabéis. Y ellos decían, ¿qué? ¿No le han traído chomín por acá? No, dijo, mi comida es que haga la voluntad del que me envió y que acabe su obra. Esa es mi comida, ese es mi alimento. Démosle un aplauso al Señor. Trabajen, cánsense, fatíguense por la comida espiritual, que a vida eterna permanece. Yo tengo un poquito más de 20 años de estar comiendo esa comida. Aleluya. Yo agradezco a Dios que me ha dado tantas cosas. Y se lo digo con todo mi corazón, sin vanagloria alguna. He ido a comer a los mejores restaurantes de Guatemala. Sí. Dios me ha bendecido para ir a visitar esos lugares. Me he comido las mariscadas que anuncian ahí en la televisión de el famoso restaurante de Puerto Barrios. Ahí me he sentado a comer cuando he tenido la bendición de ir. Pero nunca le he sentido tanto sabor a la comida como cuando predico la palabra del Señor. Yo me como una mi mariscada, me como una mi churrascada, me como una mi parrillada y a veces hasta

hace mal, pero la comida espiritual nunca le hace mal al ser humano. Siempre nos hace bien. Uno se siente satisfecho internamente cuando uno come la palabra de Dios. Cuando uno hace la voluntad de Dios en esta tierra, no hay alimento más sabroso que la comida que el Hijo de Dios nos ofrece. Pero para ello hay que esforzarnos físicamente para buscar esa comida. En desvelos, en fatigas, dijo Pablo, en hambre, en sed, en muchos caminos, en ocasiones. Hermanos, hoy usted me ve acá como si fuera jefe, porque no soy jefe, el único jefe es Dios. Pero hace 20 años yo caminaba a pie desde San José Las Rosas hasta acá, la colonia El Tesoro, para venir a los cultos. No tenía carro, no tenía ni siquiera para los pasajes, pero todos los días venía al culto. Salía bien satisfecho de escuchar los mensajes que los pastores daban en esa ocasión. Salía a la Roosevelt, cruzaba la brigada, bajaba el puente y llegaba a San José de las Rosas satisfecho, caminando. Ahora hay gente que dice: ay, hermano, es que no tengo para el taxi. Cállese la boca. Si Jesús no caminaba en taxi, Él dice que recorría las ciudades y aldeas predicando a pie. ¿Cuántos dan gloria a Dios? Cansado físicamente, pero lleno espiritualmente, satisfecho de hacer la obra de Dios acá en la tierra. Fuerte ese aplauso al Señor en caminos. Muchas veces yo le invito, hermana, hermano, sierva, siervo de Dios, usted que quiere predicar la palabra, que quiere tener un ministerio, esfuércese, Señor, para hacer la obra del Señor. No es como soplar, como decían por ahí, hacer botellas, solo soplo y aparece la botella ahí. Esto cuesta tener un ministerio, hermanos. Eso no es cosa fácil. Esto es difícil. Hay gente que lo envidia a uno. Ay, hermano Luis, sí, ni modo. Solo en carro anda ahí. ¿Por qué no se viene un día acá en mi lugar? Con los compromisos que Dios nos ha delegado, nos ha dado. Véngase, lo invito. Le dejo mi puesto por un mes. Hace todo lo que yo hago. Y si aguanta el mes, se queda de una vez acá. Y yo me voy para otro lado. Dice gloria a Dios. Pero si en ese mes no aguanta, entonces le digo: hermano, gracias, porque vino a probar. Siéntese en la silla. Dice gloria a Dios. Hermanos, esto no es fácil. Esta no es una lucha con carne y sangre. Esto es una lucha contra el mismo Satanás. Que el Señor lo reprenda. Pero mayor que el diablo y que todos los demonios es aquel que nos ha llamado de las tinieblas a su luz admirable. Aquí estamos, no porque seamos fuertes, no porque seamos listos, sino porque Dios es bueno y nos tiene acá haciendo el trabajo que nosotros humanamente no lo pudiéramos hacer. Por eso usted conoce a muchos pastores, ministros, que quieren hacer apuestas con los demás pastores. Si yo abro un programa de radio, algo otro también lo abre, pero solo lo abren uno y dos meses. Y ahí ya no aparecen los hermanos ahí, porque pensaron que eras nomás estar en la radio ahí sacando el programa. O agarran 3 días, 5 días, y al rato terminan solo con un día en la radio. El ministerio tiene casi 14 años de tener sus programas de radio todos los días, de lunes a viernes y otros de lunes a domingo. Pero eso no es fácil, eso no es fácil. Por eso usted conoce a muchos pastores que solo tienen un día en la radio,
Transmiten el martes y dice, hermano, si el Señor lo permite, estaremos con ustedes el próximo martes a tal hora del día. Porque eso no es fácil. Eso no es fácil. A veces uno se desvela de estar pensando, ¿y cómo le voy a hacer este mes? No hay dinero. No hay esto, no hay lo otro. Y ahí está uno como que si tuviera pulgas. ¡Ay, dormite vos, hombre! Le dice la esposa a uno. Que uno no se duerme. Estamos estresados. Pero gracias a Dios, no por las cosas materiales, sino por la obra del Señor. Leamos el verso 28. Segunda de Corintios 11:28. Y además de otras cosas, lo que sobre mí se agolpa cada día, la preocupación por todas las iglesias. Pablo era un misionero, fue un misionero. Tuvo la bendición de abrir muchas iglesias en Éfeso, en Asia, en Filipos, en Galacia, en Tesalónica. Un apóstol, ¿verdad? Era un misionero. Iglesias por todos lados. ¿Y quién fue el fundador? Pablo, el apóstol Pablo. Pero él no solo abría la iglesia, él ponía el corazón en esa iglesia. Y dice, a él no le preocupaba el hambre, no le preocupaba la desnudez, no le preocupaba si tenía o no tenía dinero. Lo que a él le preocupaba era las iglesias de Dios. No dormía. Tengo gran preocupación. Estoy estresado, decía Pablo, porque quiero que ustedes conozcan quién es el Padre y quién es el Hijo. ¿Cuántos alaban al Señor? Que ustedes conozcan el misterio de Dios el Padre y de Cristo. Démosle un aplauso al Señor. Eso es lo que mucha gente no conoce todavía, el misterio de Dios el Padre y de Cristo. Y a Pablo le preocupaba eso. En otras palabras, a Pablo le preocupaba, deseaba con todo su corazón que la gente conociera quién era el Hijo de Dios, quién era Jesús el Cristo. Pablo deseaba que la gente conociera eso. Lo que más me preocupa no son los ladrones, decía. No son que tengo que caminar tantos kilómetros a pie. No es que no tenga dinero, ni ropa, ni comida, ni esto, ni lo otro. Lo que a mí me preocupa, lo que a mí me quita el sueño, es las iglesias de Dios. Le leo la última escritura y finalizamos. Colosenses, capítulo 2. Le voy a leer yo esta escritura y finalizamos, hermanos. Capítulo 2, verso 1. Al verso 3 dice, porque quiero que sepáis cuán grande lucha sostengo por vosotros primeramente y por los que están en Laodicea y por todos los que nunca han visto mi rostro, para que sean consolados sus corazones. A Pablo no le preocupaban los diezmos, a Pablo le preocupaba que la gente fuera consolada en sus corazones. Unidos en amor, hasta alcanzar todas las riquezas de pleno entendimiento, a fin de conocer el misterio de Dios el Padre y de Cristo, en quien están escondidos todos los tesoros de la sabiduría y del conocimiento. Hermanos, a Pablo le preocupaba una cosa. Y era ser la obra de Dios. Era formar discípulos. Era formar congregaciones que estuvieran llenas con el Espíritu Santo de Dios. Era que las iglesias conocieran a Dios el Padre y que también conocieran a Jesús. Porque hay gente que conocen a Jesús, pero no conocen al Padre. Y hay gente que conocen al Padre, pero no conocen al Hijo. Menosprecian al Hijo de Dios. Hay quienes conocen al Espíritu Santo y solo al Espíritu Santo, pero no conocen al Padre Eterno. Y Pablo quería que conocieran el misterio de Dios el Padre y de Cristo. Ese es un misterio. Un misterio que mucha gente todavía no lo conoce. Y Pablo quería que la gente conociera quién era Jesús.
quién era el Padre y quién es el Espíritu Santo. ¿Cuántos dan gloria a Dios? Vemos que buscar la comida espiritual requiere esfuerzo. Por ello mucha gente no se alimenta espiritualmente porque no quiere esforzarse. Cuando lee le da sueño y no lee, no come espiritualmente. Se va a hincar ahí a orar y se queda bien dormido. No oró, no se alimentó. Ah, pero otro día sí para el trabajo hasta... Hoy va a estar bueno el negocio, vos. Ahí se va despiertote, va contento ahí. Pero cuando viene al culto viene todo triste. ¿Por qué? Porque le interesa la comida material. Oh, se le salen los ojotes cuando ve aquellos platotes, aquellas parrilladas, cebollas asadas. Ay, más, puro glotón. Se alimenta por la comida material, pero dice Cristo, trabajen ustedes, les dice a sus discípulos, no por la comida material que solo alimenta una parte de su ser, el cuerpo que hoy está y mañana se va al polvo. No, dice Cristo, trabajen por la comida espiritual, por buscar orar constantemente, por buscar leer la Biblia y hacer la obra del Señor en esta tierra. Esa comida le va a dar alimento físico, va a alimentar su alma, va a alimentar su cuerpo, le va a dar bendiciones acá en la tierra y también le va a dar bendiciones en la eternidad. Si usted busca ese alimento, va a ser bendecido acá y va a ser bendecido en la eternidad. Eso dice Marcos 10, 29 y 30 y lo lee en su casa cuando tenga tiempo. Si usted busca la comida espiritual, va a ser alimentado físicamente, moralmente y espiritualmente. Va a tener paz aquí en su alma. Dice gloria a Dios. Y Dios le va a bendecir acá también en la tierra con bendiciones materiales. Porque a los siervos que le sirven a Dios, hermanos, dijo David, joven fui, he envejecido y no he visto justo, desamparado, ni su descendencia que mendiga pan. Los hijos de los pastores están bien nutridos. ¿Cuántos dan gloria a Dios? Los hijos de los pastores están bendecidos. Es una promesa de Dios. Amén, hermanos. Yo les aconsejo en el nombre de Jesús. Busquen la comida espiritual. Busquen la oración. Cueste lo que cueste. Aunque se tenga que desvelar. Si en el día no tiene tiempo porque trabaja mucho. Dios, yo lo bendigo en el nombre de Jesús que sea un hombre de trabajo. Pero busque en la noche, aunque se desvele, aunque se haga viejito más luego, pero por algo que vale la pena. ¿Cuántos alaban al Señor? Por algo que vale la pena. Se va a hacer viejito quizás, su cuerpo se va a desgastar, porque así está escrito, nuestro cuerpo exterior, cada día, se va desgastando. Nos van a salir canas luego. Arrugas, es que se desvela mucho el varón, lee mucho la Biblia. Es la 1 de la mañana mientras todos están durmiendo y él está con una tacita de café ahí, ¿verdad? Y va de leer, alimentando su alma. ¿Cuántos dan gloria a Dios? Físicamente se está desgastando, pero internamente se está alimentando, alimentando, alimentando, alimentando. Llenándose de Dios. Amén. Físicamente parece cascarita, pero adentro tiene una joya de Dios. Aleluya. Alimenta tu vientre, llena tus entrañas, le dijo Dios a Ezequiel. Come de este rollo. Y cuando lo comí, dijo, fue dulce como la miel. Yo espero que usted haga estos consejos. Trabajen mucho. Amén. Por la comida espiritual. Que a vida eterna permanece, la cual el Hijo del Hombre les quiere dar a ustedes.
a todos los que están acá, a los jóvenes, a los niños, a los adolescentes y a los adultos. Pero si ustedes buscan esa comida, como los pajaritos, que no esperan que la comida les llegue al nido, sino ellos salen a buscar su comidita. Salga usted a buscar la comidita espiritual. Venga a los cultos todos los días que pueda. Esfuércese. Yo sé que usted se cansa en su trabajo. Yo lo sé, porque yo también trabajé como usted. Y eso es cansado. Pero venga, esfuércese por venir a los cultos. Si hace un ayuno, hay un ayuno en la iglesia, venga el ayuno. Si hacemos una vigilia, venga la vigilia. Se va a desvelar, se va a cansar físicamente, pero por algo que vale la pena. Dice gloria a Dios, por algo que vale la pena, por la comida espiritual que le va a dar vida física, moral, le va a dar satisfacción en su alma. Terminemos con un fuerte aplauso de 30 segundos. 30 segundos de aplauso. Gracias. Gracias, Dios. Diga conmigo, gracias, Dios. Gracias por tu consejo. Gracias por tu palabra. Gracias por hablarnos. Gracias, Señor.

Puedo ver las multitudes. Puedo oír su gran refrán. Pues el Cristo ha venido y ha vencido a Satán. Y los salvos por su gracia empiezan a cantar. Alabanzas al Cordero que los viene a levantar.

Amigo, Jesús te está llamando. Él toca la puerta de tu corazón. Levántate. Él te llama. Él quiere ser tu amigo.

si es para el Señor. Si el Señor ha roto tus cadenas, apláudele. Dale glorias a Dios, dale aleluya.

0: Buenos días. ¿Cómo amanecieron toditos en esta mañana maravillosa? ¿Cómo? Sí, ya los escuché. Bendecidos, sí, exactamente. Prosperados también. Y en victoria, porque desde abrir los ojos ya tenemos la victoria que Dios nos dio para que este día sea un día de mucha bendición. Buenos días a todos en diferentes lugares, aquellos que ya nos están sintonizando, aquellos que nos estaban esperando, pues sí, gracias a nuestro Padre, pues ya nos trajo acá. Quiero decirles que está lloviendo, como que estuviéramos en Cobán, un chipichipi. Y pues, ahí, como dijo alguien, despacio que voy deprisa, dijo, ¿verdad? Hoy pues salí unos, ¿qué le puedo decir? Unos 10 minutos antes, pero aún así me encontré que ahí en la 45, ahí enfrente de Metro Sur hay una pasarela, ahí hubo un accidente, ahí nos tardamos más. Por eso es mejor, dice un refrán, un dicho, es mejor perder un minuto en la vida y no la vida en un minuto. Y tiene razón, tiene sentido, tiene fundamento lo que dice eso. ¿Ya? Aunque no lo creamos, tiene una razón increíble ese dicho, o ese adagio, como lo queramos entender. Es mejor perder un minuto en la vida que la vida en un minuto. ¿Por qué? ¿Qué quiere decir eso? Que, no, quiero ir a precipitarme y me voy. Quizá adelante. Precipitado. Como dijo alguien, despacio que voy rápido. Que Dios las bendiga. Buenos días. Hoy estamos día miércoles, ¿verdad? ¿O no? No, hoy día jueves. Yo ya ni sé dónde estoy, ¿verdad? No, lo que pasó es de que la computadora me está confundiendo porque como se fue la luz el día de anoche, ¿verdad? Entonces la computadora está un poco, ahí ya la estamos tratando de componerla, ¿verdad? Pero ya estamos, lo lindo que ya estamos al aire, ¿verdad? Que ya estamos al aire. Si alguien pues ya nos está sintonizando y puede mandarme un mensaje, si pastor, pues aquí estamos ya, pues aquí el área de acá, pues anoche me contaba Oseas que se había ido la luz, entonces por eso no había ni internet, se había apagado todo. Hasta ahorita que vine yo, pues ya podemos tener todo. Si alguien me está escuchando y ya está en sintonía del programa cuando termine mi carrera, solo digan, solo llámeme, pastor, ya estamos aquí. No pierda mucho tiempo, oremos. Ay, ay, ay. 2250-6681. Buenos días.
1: ¿Cómo está?
0: Igual que usted, bendecido, prosperado y
1: en victoria.
0: ¿Y quién me llama esta mañana?
1: Alba.
0: Hermana Albita, ahí le pongo de arriba viene lo bueno.
1: De arriba viene lo bueno, me pone pastor.
0: ¿Cómo amaneció esa sierva del Señor?
1: Bien, bendito Dios, bien.
0: Gracias. Bendecida.
1: Prosperada y en victoria.
0: Aleluya. Qué bueno, ya estamos ahí.
1: La radio se oye perfectamente bien.
0: Hasta su voz se oye como de una princesa.
1: Ya vio.
0: Y si yo soy, diga usted, hombre.
1: Yo soy.
0: Bendiciones, hermana Albita. Nos vemos el domingo.
1: Primeramente, ya mi pastor. Dios me lo bendiga.
0: Dios le bendiga. Bueno, ya estamos al aire. Ya, pues, usted, únase conmigo un momento, hombre. No perdamos tiempo. Usted, ¿cómo le gusta perder tiempo? Dice este otro mensaje, hermano, ya estamos acá escuchándole, Dios le bendiga, dice, bendiciones, no me dijo quién, pero lo bueno es que nos está escuchando, ay, ay, ay, bendiciones, ay, ay, ¿verdad? Bendiciones, vamos a orar. ¿Cuál es su petición en este día, Señor?
2: Gracias.
0: ¿Cuál es su petición este día? Todo lo que pidieres creyendo en mi nombre lo recibirás. Y dice todavía en otra parte, ¿habrá algo imposible para Dios? ¿Sabe que nosotros lo hacemos imposible cuando no creemos? Porque el que cree todo le es posible. Está diciendo, no lo que cree Dios. Fíjese que por eso la Biblia hay que sabemosla entender. Porque dice, así es, ¿verdad? Buenos días.
3: Buen día.
0: Dios le bendiga.
3: Aquí le saluda. Aquí le saluda, hermana Rosario, también muy hermosa.
0: Dios le bendiga, hermana.
3: Siento su vida, tanto de la banda del Señor, que ya podemos escuchar a radio, mi amado hermano.
0: Qué bueno.
3: Y ahí se llega, puso a orar ahí, llamada por la radio y por todo, mi hermana, que la señal viene bien a todas las almas. Ay,
0: qué bueno, mamita.
3: Y a todas aquellas almas que aún no han llegado a los pies de Cristo, sabiendo que llegarán, porque la palabra nunca regresa vacía, mi amado hermano.
0: Amén, hermanita.
3: Ya la ves, suplicándole, me han pedido por mi salud, que estoy con un poco de quebrantos de salud. ¿Verdad? Y por mi hijo también, tengo un hijo que está pendiente de operación de la próstata, pero confío en mi Padre Celestial, que ayer lo llevé al hospital, pues esperando que haya cama, eso me dijeron el doctor, ¿verdad? Pero la última palabra tiene nuestro Padre Celestial, mi hermano.
0: ¿En el Roosevelt?
3: En el Roosevelt, mi hermano, sí, en el Roosevelt.
0: Con mucho gusto, mi hermana Pérez. Sí.
3: Mi hermano, y por favor que le ponga la alabanza, la bondad
0: de Dios. Aleluya, la bondad de Dios. Bye.
3: Ay, sí, porque la bondad de papá es lo más grande, hermana.
0: Con mucho gusto, mamita.
3: Sí, mi
0: Dios le bendiga, bendición. Amén.
3: Gracias.
0: Qué bueno en esta mañana. Venid a mí, los que estáis cargados. Yo os haré descansar. La palabra es para consolarte. La palabra es para fortalecerte. La palabra es para animarte. La palabra es para regañarte. La palabra lo tiene todo. Solo quiero que en esta mañana, tú que estás ahí, pon en las manos de Dios tu petición. Padre que estás en los cielos, en la tierra y en todo lugar, estamos cargados, Señor. Por eso venimos delante de ti a entregar cada quien esa carga que nos atormenta, que nos entristece, que nos preocupa. Por eso hemos venido en esta mañana. Tú has escuchado parte de las peticiones de cada uno de nosotros. Yo sé que dijiste en un momento, ahora estarán abiertos mis ojos, atentos mis oídos en este lugar. ¿Qué lugar? Ahí donde estás clamando. Ahí donde estás doblando rodillas. Ahí donde estás en tu cama levantando tus manos. Ahí donde tienes la oportunidad de abrir tu boca y platicar con Él. Padre, gracias, porque aún dentro de las adversidades, tú has tenido el cuidado de nosotros, Señor. Y qué lindo, porque ahora podemos entender cuando dijiste, y yo estaré con ustedes todos los días de vuestra vida. Yo que venga lo que venga, yo estaré con ustedes, yo los libraré, caerán 1,000 y 10,000 a tu diestra y no tocará tu morada. Hay promesa que hoy la recibo en el nombre de Jesús. Hermana, ahí donde estás, recibe esa promesa. Aún los momentos que estás pasando. Yo no puedo saber cuáles, pero tú qué mejor cuando estás ahorita de rodillas clamándole a Dios. Y dile, Padre, aquí estoy. Suplícale. Dice la Biblia que aquella mujer al oír lo que le decía, no es bueno que yo le dé el pan a los perrillos. Dice la Biblia que se humilló, se puso de rodillas y a suplicarle de tal manera que llegó un momento que le dijo el Señor, oh mujer, grande es tu fe, hágase como tú has dicho. Porque en esta mañana abra tu corazón y dile, Padre, aquí está esa carga que me tormenta. Y no es de un mes, dos meses, de años, Señor. Pero si he soportado todo este tiempo, es porque tú estás conmigo y me vas a dar la victoria. Padre, pongo en tus manos todas las peticiones. Sea cual sea, papá. Tú estás oyendo la oración de cada uno de ellos. Yo podría repetirlo aquí en la radio, pero qué mejor que esté directo en el teléfono 333. Ese nunca estuvo ocupado. Por eso dice, estarán atentos mis oídos a la oración que hagas en este lugar. Aparentemente estoy igual que tú aquí en cabina, solito, aparentemente. Pero el Señor me dice, no estás solo. Yo estoy contigo. ¿Cuántas veces no he venido yo triste aquí? ¿Cuántas veces no me he sentado y me he puesto a llorar solito? Cuando siento y abro la Biblia aquí, una palabra me fortalece. ¿Quieres que te consuele el Señor? Cada vez que estás triste, abre tu Biblia. Abre tu Biblia. Y ahí te consolará, te va a consolar el Señor. Padre, gracias por este día. Gracias por todo lo que vamos a hacer, Señor Jesús. Te lo pido en el nombre de Jesús. Amén.

0: Mario.
1: Bueno, quiero saludar en esta mañana a unas mis ovejitas que, bueno, ahí están ellas bien contentas. Hermano, ya estamos acá escuchándole. Dios le bendiga. Somos las florecitas de la hermana Adela. Ya vamos en camino al trabajo, pastor. Dios me las... Riz y risa van ahí. Bendiciones, bendiciones. Ánimo a seguir adelante. Que el Señor le bendiga en esta mañana. Hoy tenemos una palabra hermosa, hermano amado. Una palabra que te va a levantar el ánimo. ¿Sabes una cosa? Yo siempre he dicho, si no te levantas el ánimo tú, ¿quién te va a levantar? Dígame. Tal vez tú estás desanimada. Ahí estás. No, ya no aguanto, pastor. Ya. Ay, pero sí. Hasta ganas de meterme un balazo con un banano me dan, fíjese, pastor. No, mejor comételo, mijo. ¿Cuántas veces no te has levantado ese animal? ¿Cuántas veces? ¿Cuántas veces no has querido ya no seguir? No, no me contestes, no me contestes, no me contestes. Todos. Pastor, ¿y alguna vez le ha pasado a usted? No solo una vez, un montón, hombre. Pues si ese es pastor, ay, no soy humano, pues. A usted, ya cree usted que yo soy de hule. No, hombre, yo soy igual que usted, hombre. Pellizquese y yo me voy a pellizcar y vamos a gritar los dos. Ánimo en esta mañana. Si no te anima, si no te animas tú, ¿quién te va a animar? ¿Te recuerdas cuando íbamos en bus antes? Porque te recuerdas, ¿eh? Y subían a vender algo. Y tú, como eras cristiana, seria, nada. Pero cuando subían, que estaba quizá un payasito, alguien que motivaba, decía, quiero una mi ofrendita o quiero una limosnita. Decía, no es para la Teletón, es para mi artazo. Solo con eso ya se lo hizo reír a uno. Y si uno no, ni ganas de darle, pero con la forma que lo decía, le daba. Aunque eso, ese te lleva, subía al bus y te animaba, aunque sea una media sonrisa entre oreja y oreja, te la daba. Y aunque no te quería reír, te reías. ¿Me entiendes? ¿Cuántas veces no te ha pasado eso? Que no te consuela nada, ni el sol te calienta. Pero oí lo que dice la palabra en esta mañana. Romanos capítulo 8, verso 28. Y oí lo que dice. Arriba dice, más que vencedores. Aleluya. Oí lo que dice aquel que está desanimado. Más que vencedor eres tú. Levanta tu mano y diga, yo ya vencí en el nombre de Jesús. Levántala pues, hombre. Yo ya vencí en el nombre de Jesús. Dice, versículo 28 dice. Y fíjese, oiga cómo comienza. Y sabemos. Fíjese. Que a los que aman a Dios, todas las cosas les ayudan a bien. Esto es a los que conforme a su propósito han sido llamados. Fíjese lo que dice ahí. Solo voy a usar este versículo. Y sabemos, dice, que a los que aman a Dios, ponga atención a esto. Y sabemos que a los, nos dice. Y sabemos que todos los que aman a Dios, no, ahí no dice eso. Y sabemos que a los que aman a Dios, es que no todos aman a Dios. Hay que entenderlo. Por el amor de Dios, tenemos que explicar esto. Y sabemos que a los que aman a Dios, todas las cosas les está diciendo. O sea que no todos, no todos. A los que aman. Nos dice acá, y sabemos que todos aman a Dios y todas las cosas les ayudan a bien. Nos dice así. Dice, y sabemos que a los, especifica. Aman a Dios, todas las cosas les ayudan a bien. Fíjese lo que dice. En esta otra versión dice un poco diferente. Fíjese, como que esto lo complementamos por aquel que dice, no, es que Dios no me ama a mí. Es que Dios solo a la hermana tal. Mire, me cae mal esa gente usted. Porque solo quiere darse su importancia. Ay, hermanito, ¿no? ¿No? Y sabemos, Si está pasando un proceso, es porque Dios lo permitió. Estás pasando una enfermedad, Dios lo permitió. Así. Estás pasando una escasez, Dios lo permitió. Porque aunque tengas escasez, te aseguro que el día de ayer comiste. Ya yo enojado, ¿eh? Y dice en esta otra versión. Fíjese, qué bonito lo que dice esta otra versión. Como que esta versión termina complementaria. Sabemos que Dios dispone todas las cosas para el bien de quienes lo aman. Fíjese lo que dice. Todo lo tiene Él, pero está especificado para los que ellos aman a Dios. Dice que ¿qué especifica? Sabemos que Dios dispone todas las cosas para el bien de quienes. Aquí se interpreta de otra manera. De quienes lo aman. Sí, que Él dispone todo, pero no todos aman a Dios. Muchos aman a Dios por interés. Muchos aman a Dios porque necesitan algo. Pero cuando ya Dios se lo dio, a ellos les importa el favor que Dios les hizo. Dice, a los cuales Él ha llamado de acuerdo a su propósito. Por eso mucha gente no entiende esto. Y no que es un evangélico. Entonces, ¿por qué le está pasando eso? Entonces hay que decirle este versículo. Lo que pasa, que sabemos que a los que aman a Dios, todas las cosas les ayudan a bien. Entonces a mí me está pasando eso. Dios tiene un propósito para mi vida. Y quizá ni yo mismo lo entiendo. Pero Dios me lo va a mostrar mañana. ¿No cree usted en esta mañana? ¿Eh? ¿No cree usted en esta mañana? Pero lo que pasa en nosotros, los seres humanos, que somos más negativos, ¿sí? ¿Para qué voy a ir a la iglesia si Dios no me responde? ¿Ya? A todos nos viene el desaliento. ¿Acaso no le vino a los discípulos, ves? A los profetas. Así que, hermano, ¿cuántos no? A un Jonás, cuando dijo, y no voy a traer, yo sabía que tú tienes amor y que no los ibas a destruir. Fíjese lo que dijo él. Como quien dice, entonces, ¿para qué me mandas él si de todos modos él? A un Jonás lo dijo. ¿Me entiendes? Claro que la gente que no tiene temor de Dios, esto no lo entiende. Si esto es ser evangélico, no, yo estoy mejor, mire cómo estoy yo bien, y que no sé qué, y que entonces hay veces que hasta se turba uno. Y ya solo va a decir, sí, tiene razón usted. Te voy a leer esto más tremendo. Más, Por eso digo, a veces nos cuesta, nosotros cuando todo va bien, Padre, te adoro, hasta un culto de acción de gracia. Ah, voy a traer un grupo, voy a traer un preca. Sí, está bien, yo no estoy diciendo que no. Pero no debería ser lo mismo cuando está pasando un momento difícil. Y nos dice, démosle gracias a Dios en todo, porque esta es la voluntad de Dios. Ah, hermano, estoy aquí así, a hacer un culto. Estoy agradecido por el proceso que estoy pasando. Sé que me está costando, pero sé que Dios tiene un propósito, porque al salir de esto, cosa grande tiene para mí. ¿Qué diferencia? Pero qué difícil es que lo digamos nosotros. Tal vez lo podemos decir de diente a labio, pero nuestro corazón está triste, está destrozado, está desvanecido, hijuela. Pero viene Dios y te consuela. Y a veces uno no lo entiende. Y oiga lo que le dijo Dios a Ananías. Oiga lo que le dijo. Ananías no entendía el plan que tenía Dios con Saulo de Tarso. No entendía. Y tuvo que explicárselo al Señor. Y le dijo, dale, dijo, porque te está esperando, le dijo, todavía con eso. Imagínate que le dice el Señor a Ananías. te está esperando. No dice, me está esperando, te está esperando, porque él ya te vio en visión. El hermano, imagínate, y él renegando, sí, vieras cómo mató a la gente, yo me doy cuenta, cómo los arrastraba y los metía a la cárcel. Es que qué autoridad la que tenía, vieras, ¿y por qué me mandas a orar por este muchacho? Y oiga lo que le dice Dios, pues por eso hoy es para animarte en esta mañana. Dice así, dice, dice, ay, ay, ay, vamos a ver si lo encuentro, dijo aquel, aquí lo tenía ya, es que estoy tan contento. Oiga lo que dice, el Señor le dijo a Ananías, ve, porque instrumento escogido me es este, para llevar mi nombre en presencia de los gentiles y los reyes y de los hijos de Israel. Verso 16. Este es el que, oiga lo que le dice a Ananías. Porque yo le mostraré cuánto es necesario padecer por mi nombre. Ni lo había llamado, ya le estaba diciendo que tenía que padecer. Qué bonito es cuando dice Dios, yo te voy a prosperar, yo te voy a levantar, yo te voy a decir, qué chulo se oye. Qué bonito dice, aleluya papá, aleluya, gloria a Dios. Pero mientras eso sucede, ¿qué es lo que dice mucha gente? Hay veces que se animan a decir, no, es que Dios no me habló. La gente quiere que Dios les conteste rápido. A la gente sí es. No, ya ayuné, ya hice lo que me dijeron y nada pasa. Entonces usted lo que quiere es obligar a Dios. ¿Ya? Entonces la gente quiere que Dios le conteste rápido. Y yo a veces digo, mejor que no le conteste rápido. Porque si le contesta rápido, rápido se va. Porque eso es lo que pasa a la mayoría de gente. Yo soy a uno de la radio. Yo los vi, los he visto, cómo Dios los ha levantado. Y un tiempo le dieron una ofrenda al programa. Hoy ya se olvidaron. Y ahora debería ser mejor porque Dios los prosperó. Y son más malagradecidos. Yo soy testigo. Yo soy testigo. De cientos de negocios que yo vi prosperar. Pero como el trato no lo hicieron con frío. El trato lo hicieron con Dios. He visto a alguien. Y yo no. A mí me da tristeza con la gente. Porque el que los bendice no es Frido. El que los bendice no es el programa Alborada Cristiana ni cuando termine mi carrera. El que los bendice es Dios y punto. Y lo lindo que Dios no es traicionero. ¿Ya? Al contrario. Oiga lo que dice la Biblia en esta mañana. Porque instrumento útil. Me dice este, y le mostraré cuánto tiene que padecer por causa de mi nombre. Ahora le pregunto en esta mañana, ¿valdría el sufrimiento del apóstol Pablo? Claro. Vamos a leer la carta a los Corintios, el apóstol epístola del apóstol Pablo a los Corintios, el apóstol Pablo a los Efesios. ¿Pero cuánto padeció él? ¿Acaso no un día lo sacaron casi muerto? No, señores. Y a los que aman a Dios, todas las cosas ayudan a mí. Yo creo que esta mañana va a ser difícil, ¿verdad? Quizás estás pasando una enfermedad. Donde te dijeron, no voy a mencionarlo porque tú no vengo a eso también. Donde te dijo el doctor, ya no tienes cura. ¿Qué es lo primero que piensas tú? Me voy a morir. Ya te conté mucho, muchos, muchas veces el testimonio de que estaba en el IMSS. Oigan, imagínense usted. Le habían puesto...

Alguien que escuchó eso fue mi suegra. Oye, que esta mañana este mensaje es para que te levantes. Este mensaje es para que te levantes. ¿Ya? Dios tiene propósitos para tu vida. Pero mientras, oye, ponga atención a lo que te voy a decir. Mientras no le des gracias a Dios por el proceso que estás pasando, no vas a pasar. Porque más, cuando uno está en ese proceso así, lo primero, sí, que ¿por qué a mí? Que como dijo aquel, ¿qué te he hecho si yo me he portado bien? Porque tal vez somos descaraditos, ¿verdad? Uno sabe que no se porta bien, ¿verdad? Pero todavía uno mismo va y como que Dios no sabe todas las cosas. Dios tiene propósito. Imagínate a este hombre. Oiga esas palabras. Y le dicen eso. Ahora imagina cómo no fui a buscar a ese doctor, ¿verdad? Y para restregárselo. No, también ya, ese es venganza. Tal vez él no era cristiano, ¿verdad? Pero bueno, dejemos en paz a ellos. ¿Ya? Y resulta que en 24 horas ya estaba en una sala de recuperación. A los que aman a Dios, todas las cosas ayudan a bien. ¿Ya? ¿Cuántas veces? Pues hay que dar gracias. Bien dijo Daniel. Bien dijo Daniel. Y mire, si algo a mí me levanta el ánimo, es lo que dijo Daniel. ¿Ya? Te lo voy a contar así, medio, no. Un día estuve yo como reo en la propia iglesia donde pastoreo, donde Dios me permitió fundar. Y un día, el pastor general, el que me adoctrinó, el que me enseñó, él mismo me dio golpe de estado. A mí me enjuiciaron delante de todos. Tuve que pasar esa vergüenza. Y mira dónde estoy sentado. Mira dónde estoy sentado. No creas que dirás, ah, no, es que el hermano, ay Dios, hermano, para poder estar sentado acá, animarte, para decirte en esta mañana, para animarte, yo lo tuve que vivir, ya, yo tuve que vivirlo de una manera especial. Una manera que a veces no logramos entender nosotros los propósitos de Dios en nuestra vida. Cuando nosotros lo entendamos, entonces vamos a comprender muchas cosas. Ya. Nosotros no lo entendemos, principalmente cuando están pasando el proceso. Cuando estamos viendo que ya no podemos, ¿me entiendes? Cuando sentimos como que todo se nos acabó, como que nos dieron la espalda, ¿ya? Y decimos, lo primero que decimos nosotros, ¿por qué a mí? ¿Verdad? Ese es lo primero que decimos nosotros, ¿por qué a mí? No, Dios tiene planes de bien. Y no planes de mal. Oye lo que te estoy diciendo en esta mañana. Dios tiene planes excelentes. No digas, ¿por qué me está pasando esto, Señor? Pregúntale y dile, ¿para qué, Señor? Quizá no lo entiendo en esta mañana. Imagínese. Cuando oré por ese hombre. ¿Qué pasaría él en su mente cuando el doctor le dijo?

que iba a morir. ¿Le creería al doctor? ¿Sí o no? ¿Qué hizo usted esta mañana? Ah, no, como Dios hizo el milagro, ¿no? Pues yo le aseguro que sí. Porque tampoco fui mentiroso. Yo llegué y le dije la verdad. No, dice, ese es un hijo del diablo. No, yo no. Lo que dijo el doctor era cierto. Porque supuestamente la ciencia que él tenía en sus manos, ya ellos habían luchado para darle esta medicina, hacerle este examen, hacerle esto, ya no, ya. O sea que hasta cierto punto era honesto. Pero eso no lo vemos nosotros así. No, ¿cuántas veces no hemos criticado el Hospital General San Juan de Dios? Sí, que ahí nos sirve. No. ¿Y por qué otros dicen, ah, qué bueno el hospital? Igual muchos he oído que el Roosevelt no sirve. Pregúntenle a la hermana Anita qué dice ella del Roosevelt. ¿Me entiendes? Lo único que nos queda es saber que lo que nos pasa, Dios lo permite. ¿Ya? Por eso elige a este hombre. Lástima que ni el nombre le pude pedir. Yo, mire, qué tan contento. Me interesaba más su alma. Cuando estemos ahí en el cielo, sí voy a estar buscando. ¿Quiénes estuvieron en el Ix? Ah, no, también. Eso sí, que este hermano pastor, si ni gracia tiene. ¿Verdad? Pero imagínense, ni el nombre se me quedó. No le pregunté nunca. Yo le dije, lo que dijo el doctor es cierto. El doctor dijo una gran verdad, le dije yo. A este hombre. Y era un. Lo único que sé que era un asesor de Ríos Montt. Imagínense hace cuántos años fue eso. Era asesor de Ríos Montt. Consejero, pues, ¿cómo es? ¿Quién iba a pensar? ¿Por quién había ido yo ahora? Yo le dije, es cierto. Lo que dijo es cierto. Pero hoy vengo a darte una buena noticia. De que tú entregues tu vida a Jesús. Y Jesús puede hacer el milagro. ¿Quieres entregar tu vida a Jesús? No podía hablar, papá, le digo que tenía sondas hasta en la oreja, donde ese hermano es de donde quiera tenía oreja. Y entonces amarrado estaba en mí. Solo ciérrame los ojos dos veces. Y entenderé que quieres entregar tu vida a Jesús. Cerró una vez, lo abrió y lo cerró y ya no lo abrió. Llorando estaba. Y le dije, repite la oración. Y la repitió. Entonces le dije, mírale. Antes de irme, le dije, mírale. Ahora ya estás seguro en la mano de Dios. Porque entregaste tu vida. Ahora hay dos condiciones. Si la voluntad de Dios es, mañana amaneces muerto. Sí, el doctor... Solo le estaba dando una noticia y yo lo estaba dando el tiro de gracia. Si es la voluntad de Dios, mañana amaneces muerto. Si es la voluntad de Dios, mañana

dos años han pasado. Y sigue siendo Dios el mismo de ayer, de hoy y por toda la eternidad. Padre, en esta mañana, ayúdanos a entender los propósitos que estamos pasando. Nos cuesta entender, papá, porque somos seres humanos. Y muchas veces queremos que nos contestes a nuestra manera. Queremos que lo hagas en el instante nuestro. Y tiene que ser en tu tiempo, Señor. Por eso en esta mañana, tú que estás desanimado y esta palabra te levantó, levanta tus manos y dile: yo me reconcilio contigo. ¿Ya? Solo por dudar, reconcíliate en esta mañana. ¿Ya? Porque cuando uno duda, es como quien dice: Dios no puede. ¿Y qué dice la Biblia? ¿Habrá lo imposible para Dios? Padre, en esta mañana tú has escuchado nuestra oración, aquel que ha recibido ese mensaje, Señor. Perdónanos, porque muchas veces hasta incrédulos somos, Señor. Como dijo Tomás, hasta que no meta mi dedo, mi mano, entonces no. Y así somos, Señor. Somos puros Tomases, Señor. Pero aún siendo Tomases, tú tienes paciencia con nosotros. Ayúdanos a entenderte, Padre, y a hacer tu voluntad. En el nombre de Jesús. Amén. Si el Señor te habló en esta mañana, mándanos un mensaje en esta mañana, ¿ya? Mándanos un mensaje en esta mañana. Que en esta mañana tú recibas esa bendición del Señor. En esta mañana. Oye este canto. Qué bonita la letra. Este canto se llama Caer para levantar. No es caer. Bonita la letra, ¿eh? Quizás tú estás para caer o ya te caíste. Levántate, hombre.

¡Qué bonito canto! ¿Verdad? Para animarse en esta mañana. Quiero saludar una ovejita. Venía recuerdos a mi vida. ¿Qué le puedo decir? Hace unos más de 20 años atrás. En el puente de entre el Porvenir y el Carmen. Cuando llegó con una gran bandeja. De un mi pavo, creo que, bien adornado. Ella llegó a pactar por sus animalitos. Y aprendió, hermano. Y por eso a ella le digo el arca de Noé. Hermano, ella tiene de todos los animalitos ahí, hermano. Un día hasta me dio una primicia de un cuyo, usted. ¿Y cómo lo quisieron en la casa, usted? Un día lo saqué para que se fuera, man, porque estaba donde vivimos, pues es reducido, no es. Pero ahorita, y no se fue el bendito animalito. Ya era feliz ahí en la casa. Y solo verdura comía. Le estoy contando parte de la historia. Hermana Mercedes, la Biblia dice: el que es fiel en lo poco va a ser fiel en lo mucho. Ha luchado por muchos años, soy testigo, porque, hermano, hemos tenido, pues, una confianza. Jorge, Dios te bendiga, me alegro que estás en tu casa. Esas de si estás en tu casa, es el fruto de las oraciones de esta mujer, que hoy está cumpliendo 15 años. Me refiero a mi hermana Mercedes. Si no, pregúntenle a sus hijas también. Por eso la Biblia dice, yo honro a los que me honran. Hermana Mercedes, Dios me la bendiga. Usted sabe que está en mi corazón y que la bendigo. Una mujer fiel, una mujer que nunca bajaba la guardia, aún por los procesos. ¿Y qué procesos? Pero bueno, ahí está la bendición. Así como ella también, la hermana, los hermanos que ya van a estar de cumpleaños ahora, no solo la independencia de Guatemala, nada, también, ¿verdad? Bendiciones. En esta mañana mi hermana Mercedes llegó a tomarme mi caldo. Uy, sí cae bien un caldo de gallinas. Ay, no, mejor tranquilo. Dios les bendiga a todos los cumpleañeros, especialmente a mi hermana Mercedes.

también allá en la zona 16, amigos, 17 también ya. En estos días vamos a estar ahí a ver qué hay. Entonces, bendiciones en esta mañana. Ahora llámenos pues, 2250-6681. Cuénteme, ¿quiere que ore por usted? Quizás estaba desanimado, pero ha venido la palabra y te ha fortalecido. Llámame en esta mañana pues. Llámame en esta mañana y vamos a orar por ti en esta mañana. 2250-6681. ¿Puedes llamarme en esta mañana? Ahí está, 2250, y dile al Señor lo que dice este canto. Dame fortaleza, Señor. 2250, si no, mándeme un mensaje en esta mañana, pero no se quede callado. Dios tiene, Dios, yo sé que Dios te habló, porque la palabra jamás regresa vacía. 2250-6681 o el 5202-3170.

Saludes a la familia Samayó allá en la zona 13. Bendiciones en esta mañana. Dios les bendiga. Fíjate que te estoy haciendo una invitación, principalmente tú que estás desanimado. Oye, lo que te estoy diciendo en esta mañana. Tú que te levantaste desanimado. Tú que sientes que ya no aguantas. ¿Me entiendes? En esta mañana. Levántate. Toma tu teléfono, hermano, estoy desalentado. Pero esa palabra me vino a fortalecer. Voy a orar por ti para que salgas de ese caos que tú mismo te has metido. No, aquí Dios no mete a nadie. Uno mismo se mete en esos problemotas, ¿verdad?

0: Aloha. Muy buenos días.
1: Bueno, creo que el Señor le bendiga.
0: Dios le bendiga, mamita.
1: Soy Teresa de Castañeda, aquí del territorio del
0: Carmen. Esa palabra le llegó hasta los tuétanos de sus huesos.
1: Sí,
0: mamá. Ánimo.
1: Yo primeramente quiero darle gracias al Señor porque pues he escuchado las peticiones para con mi hijo Josué, usted lo conoció.
0: Exactamente.
1: Ya parece que va agarrando el buen camino. Y pues yo le sigo pidiendo por él, hermano, y por mi salud, porque estoy bastante quebrantada de salud.
0: Le ha afectado mucho todo lo que ha pasado.
1: Quizás, hermano.
0: Exactamente.
1: Y por favor, hermano, mis riñones.
0: Con mucho gusto.
1: Por favor, hermano.
0: Con mucho gusto, hermana María.
1: Gracias, hermano.
0: Ánimo, ánimo, ánimo en esta mañana.
1: Bendiciones, hermano.
0: Dios le bendiga. Es que en estos momentos es cuando uno tiene que pedir auxilio a Dios.
2: Fortaleza, Señor, y no te separes de mí. Dame fortaleza, Señor.
0: Dios le bendiga, buenos días.
3: Aquí amándolo.
0: Amén.
3: Viéndole. Sí, soy Yesenia.
0: ¡Que viva Yesenia del Petén! ¡Aquí estás! ¡Qué, qué gusto! Ah, exactamente, Yesenia.
3: Porque solo él sabe las consecuencias que estamos pasando en esta vida.
0: Me gustó tu sinceridad, mija. Amén. Exactamente. Qué alegría escucharte, mija. Hoy sí, hasta yo me asusté.
3: Que sale la
0: gloria, no reprendo.
3: Ay, Dios mío.
0: Qué bueno. Ya tenía años de no oírte, hija. Ajá.
3: Ay, aquí estoy, como dijo, por obra de Dios también, porque solo Dios ha visto mi situación crítica.
0: Amén, hermana Yesenia, qué gusto, qué bendición, te bendigo, como siempre, con las bendiciones de arriba y de abajo, y que sigas adelante.
3: Porque a las bendiciones que he recibido de Dios y de las personas, estoy viva.
0: Amén, así se contesta.
3: Sí.
0: Qué bueno.
3: Hace 2 meses mi mamá nos dejó.
0: Ay, se adelantó tu mamita.
3: Sí.
0: Ah, pero bueno, ahí vamos nosotros atrás también.
3: Sí, eso es lo que nos queda.
0: Exactamente.
3: Sí,
0: y qué bueno que agarraste el consejo de tu mamita.
3: Sí. Ahí estoy todavía con este corazón adolorido, pero ahí estoy pidiéndole a Dios que Dios me dé paciencia, que Dios me ayude a tener paz.
0: Y que te fortalezca el Señor.
3: Sí, cabal.
0: Qué bueno.
3: Amén. Te ayuda uno, papá.
0: Así es, hija.
3: Uno que sabe, como dijo, tartamudear para leer. Entiende, como dijo, encuentra felicidad en la Santa Escritura.
0: Exactamente, Yesenia. Amén. Qué bueno, Yesenia, qué alegría, que Dios te bendiga y fortalezca tu vida.
3: Sí, hermanito, siervito, bonito ante Dios y ante el pueblo.
0: Gracias, hija, que Dios te bendiga, que Dios te bendiga. Pura la Martina. Qué bueno.
3: Siempre pidiéndole oración por mi papá, que se ha quedado triste por mi mamá.
0: No es lógico saber cuántos años convivieron, ¿verdad?
3: Oh, bien.
0: Sí. Ajá, toda una vida.
3: Sí.
0: Qué bueno, mi hijita linda.
3: Entre la vida que convivieron hubo desacuerdo, pero a Dios gracias a la. Ya al final dijo que mi mamá ya.
0: Cuando ya, termine su carrera y terminó su carrera.
3: Mire que cómo cantaba y decía: ay, Dios, eso es lo de mi pastor Frido, decía. Y ella cantaba: buena mañana, esa es su alabanza que usted pone. Así canta mi pastor. Algún día yo voy a estar allí, decir. Ay, no, mamá, le decía yo, porque yo todos los días con ella, todos los días con ella. Pero es que me afectó y me está afectando todavía.
0: No, ya no.
3: Cuando yo llego allá, ay, Dios, siento ya ver a mi mamá que me está ahí abrazando, apapachando. Yo digo, ay, Dios mío, digo yo.
0: Ahora que te apapache tu papá. Y como que fuera tu mamá. Ya lo viste, entonces ánimo. Ahí me saludas a tu papito. Vaya pues, hija. Qué gusto escucharte. Ahora ya voy a grabar tu número de teléfono. Vaya, bendiciones, mamita. Ay, ¿qué le pasó a Flora? Ay, que Dios las fortalezca, hija.
3: Ay, la otra, mi cuñada, mire que no se le ha tratado la hemorragia y de tanta oración y de tanto remedio, Dios gracias, ya viene a la iglesia.
0: Ánimo, ánimo, Yesenia. Que Dios les bendiga y adelante.
3: Gracias.
0: Vaya, mamita, bendiciones, bendiciones. ¡Qué bendición recibir esa llamada! Muy buenos días.
4: Hello.
0: Buenos días.
4: Buenos días, hermano Frido.
0: Buenos días, hermana. ¿Qué tal amaneció esa mujer de Dios?
4: Bendecida, pero será ella en historia.
0: ¡Ay, con quién tengo el gusto!
4: Con María del Campanero.
0: ¿Qué dice mi hermana? Bendiciones, bendiciones. Ay, en esta mañana.
4: Pues pensando siempre, va, en las bendiciones que se habla, es muy cierto. Y la verdad, digo que ha sido de mucha bendición para mi vida. Y las oraciones que yo le pedí a usted han tenido resultado, hermano.
0: Qué
4: porque, sí, porque ahorita ya tengo tres que ya no toman.
0: Wow, o sea que el Señor está respondiendo.
4: Ay, mire, no sé cómo explicarle, hermano Frido, porque antes mi amanecer era llorar. Hasta ahora le doy gracias a Dios. Lloro, pero de felicidad, que el que yo pensaba de que ya no se iba a levantar, ahora está trabajando, está sano, bendito Dios. El otro está taxiando. Ahorita el otro ya tiene 3 días también que dejó. Y bendito sea Dios, me falta ya solo uno, por decirlo así, mayor. Pero ya van 3 que van cayendo como el pescadito en el anzuelo hacia Dios.
0: Qué bueno, mamita, qué gusto.
4: Y hermanito lindo, yo le agradezco mucho porque desde que mi hijo reconcilió con usted que estaba muriendo, desde ese día persevera en la iglesia y tiene miedo volver a tomar, y él cada vez que le dan ganas, dice que se toma una mineral bien fría. Y ya pasó la ansiedad. Y le digo yo que le dé a, gracias a Dios, cada 24 horas de su vida, para que Dios tome en cuenta. Y le digo, hermano, que lo que para mí era imposible, para Dios todo es posible.
0: Amén, mamita. Amén. Ánimo, sí. Ánimo en esta mañana.
4: Sí, hermanito, estoy agradecida con Dios. ¿Y será que me puede bendecir con una alabanza todavía si la da tiempo?
0: ¿Cuál alabanza quieres?
4: Viva el Rey con Alex Moscado.
0: ¿Viva el Rey?
4: Bueno, sí, Viva el Rey con Alex Moscado.
0: Bueno, viva...
4: Mosquera.
0: ¿Qué manda?
4: Con Alex Mosquera.
0: Bueno.
4: Que viva nuestro rey, hermanito lindo.
0: Vaya, con mucho gusto, mi hermana.
4: Va, hermanito.
0: Vaya, Dios la
4: bendiga. Dios lo bendiga.
0: Bendiciones en esta
4: mañana. Gracias, hermano. Gracias.
0: Bueno, es lo que estábamos hablando. Dios tiene planes de bien y planes, no planes de mal. Entonces, hoy en esta mañana, estamos agradecidos con el Señor. Que Dios le bendiga. Después del corte viene Alborada Cristiana. No se lo pierda.
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0: Muy buenos días, buenos días, buenos días. ¿Cómo amanecieron toditos, toditos? Bendecidos, sí, sí. Prosperados también. En victoria, wow. Porque Dios ya nos dio la primera victoria en abrir nuestros ojos en este día, jueves 24 de septiembre, ¿verdad? Como nada, ya estamos para cerrar el noveno mes, ¿verdad? Bueno, así es la vida, como dice alguien, la vida sigue, sigue, sigue. Nosotros somos los que debemos de estarnos preparando para ese encuentro inolvidable, ¿verdad? Pues qué satisfacción, estaba recordando hace muchos años, pues Yesenia se convirtió. Algunos que me escuchan todavía se recuerdan esa sonrisa, ¿verdad? Y sé que Dios, la obra que comienza, la perfecciona. Cómo ha pasado los años y ver que todavía ahí están perseverando. O sea, no ha sido en vano el trabajo que Dios hizo en el corazón de cada uno de ustedes. Pues qué alegría, Yesenia, oírte con esa fe inquebrantable que desde cuando te convertiste. No tengo mi cuaderno, pero voy a buscar entre los cuadernos qué fecha fue cuando te rendiste al Señor. Hace muchos años, más de 20 años atrás. Pero bueno, ahí estamos agradecidos con Dios. Qué mejor en esta mañana de agradecerle a Dios por todo lo que está haciendo. La Biblia dice, da gracias en todo, porque está la voluntad de Dios. Cuando aprendemos a dar gracias conforme la voluntad de Dios, todo nos sale bien. Ahí donde estás, toma un momento de tiempo para acercarte y poner en las manos de Dios las cargas. Porque en primer lugar, esas cargas no son nuestras. Son del Señor, porque dice, venid a mí los que estáis cargados, que yo, dice el Señor, yo os haré descargar. ¿Qué te está diciendo? Esa carga ya no es tuya, yo quiero tomarla para que estés libre. Si en esta mañana te sientes atado, solo levanta tus manos, dile, Señor, quita esa carga, Señor, que tengo. Siento que esa carga no me deja respirar, Señor. Siento que esa carga me desanima. Siento que esa carga me detiene a seguir adelante, Señor. Pero por eso en esta mañana vengo con una seguridad sabiendo que tú quitarás esa carga. Porque tú lo has prometido, Señor. Tu palabra dice, si elijo libertades, serías verdaderamente libres. Yo sé que en esta mañana yo quiero sentirme libre, Señor. Yo quiero sentirme libre de esos problemas, de esas angustias, de esa situación que estamos viviendo, Señor. Porque tú has dicho, Señor, yo estaré con ustedes todos los días de vuestra vida. Especialmente en este proceso que estamos pasando, tú estás conmigo, Señor. Y quizá por eso estoy en pie, porque tú has tomado el control de esas penas, de esas situaciones, de esas deudas, de todo eso, Señor, que me afecta. Por eso tu palabra me fortalece en esta mañana y me anima a seguir adelante. Por eso te doy gracias, Señor, porque tú nos das esa fortaleza, aun en los momentos difíciles que estamos pasando. Una palabra, un canto, un testimonio, nos levanta el ánimo y nos hace seguir adelante. Bendice a todos mis hermanos que nos sintonizan en diferentes lugares, aquellos que están necesitados, que ahorita están hablando contigo, que están poniendo esa carga en tus manos, Señor, se están aferrando en esta mañana. Y ese es lo lindo, cuando nos aferramos, que tú estás con nosotros. Bendice esta hora de programación, bendice a aquellos que van a llamar, a depositar su carga en ti, Señor amado. Bendice, Señor, tu palabra, bendice a todos, a mis amigos, a mis hermanos, a todos aquellos, Señor, que ahora es una bendición este programa. En el nombre de Jesús, amén y amén. Nunca te abandonará. Buenos días.
1: Buenos días, pastor. Dios me lo bendiga.
0: Dios le bendiga,
1: hermana. En esta mañana vamos a leer la palabra de Dios En el nombre del Padre, del Hijo y del Espíritu Santo. En el libro de Hechos, capítulo 2. Cuando llegó el día de Pentecostés, estaban todos unánimes juntos. Y de repente vino del cielo un estruendo, como de un viento recio que soplaba, el cual llenó toda la casa donde estaban sentados. Y se les aparecieron lenguas repartidas como de fuego, asentándose sobre cada uno de ellos. Y fueron llenos del Espíritu Santo y comenzaron a hablar en otras lenguas, según el Espíritu les daba que hablasen. Moraban entonces en Jerusalén judíos, varones piadosos de todas las naciones bajo el cielo. Y hecho esto, y hecho este estruendo, se juntó la multitud y estaban confusos, porque cada uno les oía hablar en su propia lengua. Y estaban atónitos y maravillados, diciendo: mirad, ¿no son galileos todos estos que hablan? ¿Cómo pues les oímos nosotros hablar cada uno en nuestra lengua y en la que hemos nacido? Partos, medos, elamitas y los que habitaban en Mesopotamia, en Judea, en Capadocia y en el Ponto y en Asia, en Frígida y Panfila, en Egipto y en las regiones de África, más allá de Cirene, y romanos, aquí residentes tanto judíos como apostólicos, cretenses y árabes, les oímos hablar en nuestras lenguas las maravillas de Dios. Y estaban todos atónitos, perplejos, diciéndose unos a otros: ¿qué quiere decir esto? Mas otros, burlándose, decían: están llenos de mosto. Entonces Pedro, poniéndose en pie con los once, alzó la voz y les habló, diciendo: varones judíos, todos los que habitáis en Jerusalén, esto sea notorio, y oíd mis palabras, porque estos no están ebrios, como vosotros suponéis, puesto que es la hora tercera del día. Mas esto es lo dicho por el profeta Joel. Amén. Dios lo bendiga, pastor. Hasta luego.
0: Dios te bendiga, hija. Buenos días. Qué bueno esta mañana. Hoy estamos hablando algo importante. Algo en que el proceso que nos pasa. Usted sabe que cuando estamos en un proceso, todos nosotros los seres humanos, no nos gustan que la gente sepa cuando estamos pasando un proceso tremendo, cardíaco, ¿verdad? Lo primero que decimos, no, hombre, no, que no se sepa eso. Sin saber que eso nos ayuda a liberarnos, ¿verdad? A que todas las cosas nos ayudan a bien. Y por eso en esta mañana yo quiero que esta palabra que voy a compartir nos haga reflexionar.

Cuando hablábamos desde hoy la situación, que los que aman a toda, a los que aman a Dios, todas las cosas ayudan a bien. Me impresiona esto que voy a leer y está en el libro de Daniel. No sé, pero últimamente yo mismo me he admirado de la forma que Dios nos ha mandado mensajes de recapacitar. Quizá los afanes que estamos pasando, hermanos, son afanes tremendos. No es para que me confiese, pero ayer salimos a visitar, fuimos a Ciudad Quetzal, fuimos allá por carretera San Juan, Zacatepeques, bueno, salimos desde las 4 de la mañana con mi esposa cuando llegamos a las 5 de la tarde. A veces nosotros no logramos entender los propósitos de Dios, pero aquí estamos nuevamente. ¿Por qué? Porque todas las cosas ayudan a bien. Pero para entender esto, no te lo tienen que contar, tú lo tienes que vivir. ¿Ya? Y oí lo que dice esta historia. Voy a leer parte de la historia y la encontramos en el libro de Daniel, su capítulo 3. Dice capítulo 3, verso 12. Dice: hay unos varones judíos, hablándole al rey de Babilonia, hay unos varones judíos, los cuales tú pusiste sobre los negocios de la provincia de Babilonia, y son Sadrach, Mesach, Abednego. Estos varones, oh rey, no te han respetado, no adoran tus dioses, ni adoran la estatua de oro que tú has levantado. Entonces Nabucodonosor dijo con ira y con enojo que los trajeren a Sadrach, Mesach y Abednego. Al instante fueron traídos estos varones delante del rey. Habló Nabucodonosor y le dijo: ¿es verdad, Sadrach, Mesach y Abednego, que vosotros no honráis a mis dioses ni adoráis la estatua de oro que he levantado? Ahora pues, ¿estás dispuesto para que al oír el son de bocina, de la flauta, del tamborín, del arpa, del salterio, de la zampoña y todo instrumento de música os postréis y adoréis la estatua que he hecho? Porque si no la adoráis, en la misma hora seréis echado en medio de un horno de fuego ardiente. ¿Y qué Dios será aquel que los libre de mis manos? Sadrach, Mesach y Abednego respondieron a rey Nabucodonosor. Respondió: sobre este asunto no nos compete hablar. ¿Ya? He aquí nuestro Dios a quien servimos, puede librarnos del horno de fuego ardiente y de tu mano, oh rey, rey, nos librará. Y si no sepa, oh rey, que no serviremos a tus dioses, ni tampoco adoraremos la estatua. Porque si Dios responde, qué bueno. Y si Dios no responde, también bueno. Pero sépalo, oh rey, que seguirá siendo nuestro Dios. ¿La hermano? ¿Qué respuesta que nos deja con la boca abierta? Viendo el horno, hermano. Viendo la situación. ¿Ya? Imagínate en esta mañana, pues. Qué cardíaco el proceso de ellos.
Por eso la Biblia, yo me aferro siempre, que al que cree todo le es posible. Sí. Perdóname en esta mañana. ¿Qué podemos decir a lo que hemos leído en esta mañana? Y no estoy hablando solo una prueba. Estoy hablando varias. ¿Qué pasó este muchacho, este joven, este adolescente? Pero si nos damos cuenta, el mismo Nabucodonosor los honró a ellos poniéndoles como ministros. Estoy hablando como que fueran en nuestro tiempo. Y eran judíos. Oigan. Pero ellos en ningún momento se atemorizaron. Sí, señor, sí, mi rey Nabucodonosor, perdóname, no podemos defraudarte, porque nosotros pues hemos visto, nos has puesto en un lugares altos, buen sueldo, buena ropa, bueno, todo, no te podemos defraudar, sí, tienes razón. Va, que comience la música y nos vamos a adorarlo. No, lo que me impresiona es lo que dice. Y ojalá que nosotros podamos tener esas respuestas. Sepa, oh rey, que si Dios responde, bueno, y si Dios no responde, de todo modo, bueno, pero Él no deja de ser nuestro Dios. Oye lo que dice. Oye lo que está diciendo el Señor. Fíjate lo que dice. Sepa, oh rey, que si Dios responde, pues qué bueno. Y si no responde, también bueno. Pero sepa, oh rey, que Él seguirá siendo nuestro Dios. Ah, hermano, estos muchachos nos dejan con la boca abierta. ¿Será que nosotros lo hacemos así? ¡No, hombre! Como Dios no nos responde como queremos, damos la vuelta y lo primero que dicen, no, ya no voy a ir a la iglesia. Ahí no hay amor. Ahí dicen que lo aman a uno y ni lo visitan. Mira, si tú quieres que te visiten, primero visita. ¿Ya? Si quieres que te ayuden, primero ayuda. Eso es lo que se necesita en esta mañana. Recapacitar. Mira estos tres valientes. Y a los que aman a Dios, todas las cosas ayudan a bien. Le aseguro que dentro de toda esa gente que había, habían judíos. Ellos se doblaron las rodillas. Pero estos tres fueron la luz de mostrarle que nuestro Dios responde. ¿Y sabe qué? Por eso le digo que es uno de mis textos favoritos. Si Dios responde, qué bueno. Y si Dios no responde, qué bueno. ¿De veras? ¿De veras? En esta mañana. Tal vez por eso es importante que, como dijo una hermanita, me gustó lo que dijo una hermanita, que no sé quién dijo, aunque sea uno está leyendo ahí, tartamudeando, pero es la palabra la que nos llena. ¿Qué es la verdad? Muchos que saben leer calidad, esos ni siquiera leen la Biblia. ¿Me entienden? ¿Ya? Hoy en esta mañana, ojalá que esto nos sirva para recapacitar. ¿Estás confiando en Dios? ¿Verdaderamente tu corazón está confiando en el Señor? ¿Qué dices tú en esta mañana? Solo piensa por un momento. Solo piensa por un momento la situación que estamos viviendo. Solo piensa por un momento. ¿Estaremos agradando a Dios? ¿Estaremos decididos a esperar en Dios? ¿Estaremos decididos
No importa lo que pase. Si Dios responde, pues le damos gracias. Y si no responde, le damos gracias. O le damos la espalda. Como dijo alguien, decidan hoy. Decidan hoy a quién servir. Otro hombre también. Hoy está tomando cada quien su decisión. Decidan hoy. O esperan en Dios, o esperan en el hombre, o en el diablo. Así es. Porque hay gente que, como Dios no le responde, se van ahí con un brujo, un adivino. ¿O no es así? Sí. Pero ¿qué dice la Biblia en esta mañana? Si Dios responde, qué bueno. Si no responde, también bueno. Igual que David, cuando se metió a ayunar por su hijo. Y se metió a ayunar día y noche. Y se murió el niño. Ay, cuando le dijeron, ¿qué pasó? Ah, se murió el niño. Sí, le dijo. Oh. Y os con la pe. Se levantó, se cambió ropa, se fue a lavar, comió y fue al templo a darle gracias a Dios. ¿Y qué podía hacer? No ir a discutir. Sí, ¿para qué ayuné? En vano mi ayuno, mi oración, mi sacrificio, en vano. Y mira lo que... Bueno, ¿y qué leímos entonces? Si Dios responde, bueno. Si Dios no responde, bueno, pero sigue siendo nuestro Dios. Y como dice Romanos, que a los que aman a Dios, todas las cosas las ayudan a bien. Si tú estás pasando ese proceso, es porque Dios quiere que lo pases. Si Dios permite que yo pase ese proceso, Dios lo permite. Lo único que nos queda es darle gracias a Dios. ¿Por qué no le das gracias a Dios en esta mañana por el proceso que estás pasando? ¿Por qué no le das gracias a Dios por el proceso que estás pasando en esta mañana? Hermano, estoy llamando en esta mañana para agradecerle a Dios por el proceso que estoy pasando. Ore por mí, punto. Pa. Ahí está. Soltó la bendición. Se liberó de su corazón. Como quien dice, Señor, contra tu voluntad nadie puede pelear. Por eso en esta mañana te doy gracias. Así nomás. Porque Dios conoce nuestro corazón. Padre, en esta mañana tu palabra sé que ha llegado al corazón. Señor, ha llegado para recapacitar. Enséñanos a aprender a darte gracias en los momentos más difíciles de nuestra vida. Porque es ahí donde nos cuesta agradecerte por tus favores y tu misericordia. Ayúdanos, Señor Jesús. Por favor, te lo suplico en este momento. En el nombre de Jesús. Amén. Y amén.

¿Cómo cuesta dar gracias a Dios cuando uno está pasando momentos difíciles, ¿verdad? Pero hoy nos quiere dar una lección el Señor. Solo levanta tus manos y dile: Padre, me cuesta. Me cuesta, Señor. Y eso es lo que le agrada a Dios. Por eso le dijeron a los tres muchachos, ¿ya? Están decididos. Que a la hora que toquen todos los instrumentos, fíjese que el mismo Nabucodonosor dijo: están decididos. Ellos tomaron su decisión de esperar en Dios. Eso es lo que nos cuesta a nosotros, esperar en Dios. Toma tu teléfono o mándame un mensaje, pues. Libérate en esta mañana. Libérate en esta mañana.

Qué bonito canto, ¿verdad? Ese como que nos hace reflexionar y decir, bueno, Señor, ayúdanos, ¿verdad? Así es. Por eso es que esos cantos que nos hacen reflexionar de una o de otra manera, como este otro canto, hermano. Y de veras que son cantos que nos tienen que ayudar. Aquí está su canto, mi hermana Martita. Gracias por el mensaje en esta mañana. Yo sé que cuesta, hermana Martita.

0: Muy buenos días.
1: Hermano Frío, Dios le bendiga.
0: Dios le bendiga, hermana. Buenos días.
1: ¿Le habla María otra vez?
0: Sí. Sí, hermana María, buenos días.
1: Es que le había pedido un canto en el otro programa, pero se terminó.
0: Ajá. Así es.
1: ¿Será que me puede bendecir con ese canto?
0: ¿Cuál es ese canto, hermano? Viva el
1: Rey. Viva nuestro Rey.
0: Viva nuestro Rey. ¿Quién lo canta, hermano?
1: Con Alex Mocá.
0: Alex.
2: Viva
1: sí.
2: Rey con Alex
1: Mocá. Viva nuestro Rey, dijo. Es decirle vos, si yo no puedo.
3: Es que viva nuestro Rey con Alex Mosquera.
0: Mosquera. Vaya, gracias, mijo.
1: Tengo que estar pidiendo favor, porque como no miro.
0: Vaya, está bien, con mucho gusto, hija.
1: Vaya, hermanito lindo, aquí lo escucho, gracias.
0: Bendiciones en esta mañana.

22:50-66:81. Bueno, ya han pasado 41 minutos de las 6 de la mañana. Esperamos de que usted se esté gozando y que esos mensajes que nos ayuden a reflexionar, ¿verdad? Porque eso es lo que anhelamos, que la palabra nos ayude a recapacitar.

0: Buenos días.
1: Buenos días, hermano Frigo.
0: Buenos días, hermano. ¿Qué tal amaneció usted?
1: Aquí siempre, ahora, siempre.
0: ¿Bendecido? Ayudando. Qué bueno, hermano Paquito. Qué gusto escuchar ese soldado.
1: Bendiciones para usted y su esposa y cada uno de sus hijos por nombre.
0: Gracias, hermano Paquito. Y cuénteme, ¿cómo está ese varón de Dios?
1: Aquí siempre en las luchas y en las pruebas seguimos caminando.
0: Y me llegó. Aquí en las pruebas, en la lucha, la iglesia sigue caminando. Y la iglesia soy yo, dijo el hermano Paquito.
1: Ah. Como la iglesia casi le fallamos a Dios, pero siempre vemos en las luchas que Dios diga hasta aquí nomás nos ayudó.
0: Exacto, hasta aquí nos ayudó Jehová. Pero durante, ¿cuántos años tiene usted, hermano Paquito?
1: Pues, generalmente, yo hoy pues, soy sobre los 83.
0: Ala, usted casi me lleva 11 vueltas, hermano Paquito.
1: Sí, sí, ahora, ya hoy la opción me ha llegado.
0: Gracias, gracias. ¿Me puede regalar un mi quetzal, abuelito? Sí, así es, qué bueno, hermano Paquito. Qué gusto escuchar.
1: Dios lo bendiga, Dios lo iba usando.
0: Gracias.
1: Él estaba siempre en la lucha. No digo de que uno es así, pero yo siempre digo que Dios, por misericordia, yo soy vivo.
0: Amén. Usted es un milagro andando.
1: Cuatro golpes que llevé, cuatro golpes tengo en mi cuerpo, pero todavía sigo clamando a Dios con fuerza. Y aunque me digan que no puedo, no estoy amando, que no sé qué, que no sé cuándo. Pero Dios sabe que yo sigo luchando para alcanzar esa salvación que Dios nos tiene preparados allá en el cielo.
0: Amén, hermano Paquito.
1: Y que bendiciones para usted, también para la familia Lemus, también para el hermano Augusto Ramírez, y así como dijo el hermano Octavia, para todos. ¿Sí?
0: Para toditos, dice el hermano Paquito.
1: Que Dios lo bendiga, hermano.
0: Bueno, qué bueno, hermano Paquito. Ahí le voy a poner su canto, ya sé cuál es, ¿verdad?
2: Hombre de mi Dios, en la Biblia clarito está escrito en el principio.
0: Buenos días.
3: Aló, buenos días, hermano.
0: Que viva Tierra Nueva 2.
3: Amén.
0: ¿Qué dice mi hermana? Buenos días.
3: Aquí escuchándolo. Y aquí para pedirle oración por la vida de Diego y por mi persona, hermano, porque estamos viendo si me dan la custodia del nene, porque la señora que lo tiene ya no quiere por motivo de salud. Entonces estoy en ese proceso. Fui antier a una cita, ayer vinieron a supervisar la casa, el lunes hay audiencia, a ver qué dice Dios.
0: Pues vamos a... ¿Ustedes están contentos que se vaya con ustedes?
3: Así es.
0: Pues padre, les pido que oremos por este pequeñito para que la ley, pues, le permita a mi hermana tener a ese niño, ¿verdad?
3: Así es, hermano. Pido.
0: Con mucho gusto, mijita.
3: Estamos ahí emocionados, pidiéndole a Dios, va, que sí me lo autorice.
0: ¿Qué? Primeramente, y, Dios.
3: Yo le digo a mis hijas, bueno, gracias al Señor, va, que... Si no lo dan, pues vamos a luchar. Dios no nos va a dejar, Dios nos va a ayudar. Va a haber bendición, porque vamos a tener al nene acá.
0: Yo siempre he dicho, y lo repito donde quiera, Dios es justo, hermana.
3: Amén.
0: Ahí sí podemos decir que conoce el corazón es Dios. El que conoce la mente es Dios.
3: Amén, hermano.
0: Lo único que les queda a ustedes es creer.
3: Así es, hermano.
0: Qué bueno, mi hermanita. Así
3: que el lunes voy y ahí siempre le cuento, hermano.
0: Amén.
3: Amén, hermano. Y solo para eso llamaba, hermano Frido, y aquí escuchando.
0: Amén.
3: Siempre.
0: Dios me la bendiga.
3: Tiene bendiga, hermano Frido.
2: Fuera

había escuchado este canto, ¿eh? ¿Para qué le voy a decir? No, qué bonita letra, qué bonita letra, qué bonita. Que viva el rey, dice nuestro. Que viva nuestro rey. Qué bueno, qué bonito canto. Bendiciones en esta mañana. Que el Señor siga bendiciendo su vida. Hermano Paquito, qué ánimo. Imagínense que ustedes también nos animan a nosotros en esta mañana, ¿verdad? Y mejor si nos anima para que nuestro corazón no esté como dice mi hermano Oscar Medina, ¿verdad?

corazones de piedra, pero como el Señor nos convirtió, ahora tenemos corazones de carne, ¿verdad? 22:50, 66:81, han pasado 54 minutos de las, ¿qué? De las 6 de la mañana. Aquí está hermano Paquito su canto para que siga adelante, hermano Paquito.

como todo principio tiene un final, hemos llegado casi a las en punto, pero nos vamos satisfechos y agradecidos por todo lo que el Señor nos permite el día de hoy, y esperando pues que siga usted gozándose con la programación, que es todo el día hasta las 8 de la noche. Que la paz del Señor quede con usted. Se despide su amigo y hermano Fridolin Soto. No cambie.

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7: Primera de Timoteo, capítulo 4, verso 16, dice así: para la gloria de Dios y en el nombre poderoso de nuestro Señor y Salvador Jesucristo. Ten cuidado de ti mismo y de la doctrina. Persiste en ello, pues haciendo esto te salvarás a ti mismo y a los que te oyeren. Démosle un aplauso a la palabra bendita del Rey de Reyes y Señor de señores. Gloria a Dios. Ten cuidado, dice la palabra de Dios, el consejo de Dios. Dice: ten cuidado de ti mismo. Ten cuidado también de la doctrina, dice. Persiste en ello, es decir, no te descuides, pues haciendo esto te salvarás tú. ¿Cuántos quieren ser salvos? Te salvarás tú y a todos aquellos que te oyeren o que te ven. ¿Cuántos dan gloria a Dios? Nosotros, hermanos y hermanas, como hijos de Dios, somos valiosos. Aunque el diablo diga otra cosa, y la gente que nos oye o nos conozcan digan otra cosa, nosotros sabemos lo que somos y también estamos conscientes de lo que tenemos. ¿Cuántos están conscientes de lo que tienen? Muy pocos. ¿Cuántos están conscientes de lo que tienen dentro de su corazón? Ay, hermano, yo no tengo nada, dices tú. Yo tengo solo a Cristo. ¿Qué quieres? ¿Qué más quieres? Si tienes a Cristo, lo tienes todo. Si tienes a Cristo, eres valioso. Si tienes a Cristo, vales la pena. ¿Cuántos dan gloria a Dios? Si tienes a Cristo, eres afortunado, eres bienaventurado. Démosle un aplauso al Rey de Reyes y Señor de Señores. Aleluya. Un tesoro, dice, se cuida bastante. Y usted lo sabe muy bien. Por eso cuando alguien tiene su bonito carro, ahí le instala una su alarma, le pone una seguridad en el timón y hacen y lo aseguran también en tantos seguros que ahora existen. Creo que lo cuidan. Un tesoro se cuida bastante hasta el punto que uno no quiere desprenderse de aquello a lo cual uno estima como algo valioso. Y quiero decirle, hermano, que usted y yo, como hijos de Dios que somos, pregunto, ¿cuántos somos hijos de Dios en este día? Levántenme la mano todos los que somos hijos de Dios. Como hijos de Dios que somos, dice la Biblia que somos personas especiales. Somos personas especiales. Somos real sacerdocio, así dice la Biblia. Y también somos preciosas joyas para nuestro Dios. Yo le invito a que escuche o lea Malaquías capítulo 3 y verso 17. Gloria a Dios, escuche lo que dice.
8: Y serán para mí especial tesoro, ha dicho Jehová de los ejércitos. En el día que yo actúe y los perdonaré, como el hombre que perdona a su hijo que le sirve.
7: Gloria a Dios. Y seréis para mí, dice, que somos para Dios. Según Malaquías 3:17, que somos para Dios. Somos un especial tesoro. No somos fantasía, dice gloria a Dios. No somos personas que solamente brillamos, sino que somos reales. No somos como muchas veces nos dicen que somos falsos, que somos herejes, que somos hijos del diablo, que somos anticristos. Eso dice el diablo, eso dice la gente. Pero mi conciencia y Dios mismo da testimonio de mí que soy hijo de Dios. Soy un especial tesoro para el Rey de Reyes y Señor de Señores. Si le va a dar un aplauso al Señor, déselo. No, pero ese aplauso suena muy poco para el Señor. Ese está bueno para mí. Para el Señor se merece todo. Démosle un fuerte aplauso al Rey de Reyes. Todas las joyas de Dios, denle ese aplauso al que vive por los siglos de los siglos. Y a su nombre, gloria. ¿Quién vive? ¿Qué dice Dios? ¿Qué es usted y yo? Dice Malaquías 3:17. Y seréis para mí, para Dios. Para el diablo puede ser usted un demente. Para el diablo puede ser usted un pierdetiempo. Para el diablo puede ser un tonto. Para el diablo usted puede ser un pobre. Ay, qué pobre eres. Mira, no tienes nada. Pero para Dios soy lo que soy. que somos para Dios. Dice la Biblia, somos su especial. Amén, hermano. Somos su especial tesoro, dice el creador de todo el universo. Por ello a mí me tienen poco, hermanos, lo que diga la gente. La gente dice, ese Luis Flores es esto, ese Luis Flores es aquí, ese Luis Flores es allá, ese Luis Flores no sabe nada, ese Luis Flores es un muerto de hambre, ese Luis Flores aquí, y hasta los pastores dicen así. Para ellos soy lo que ellos dicen que soy, pero para Dios soy lo que Él dice que soy, y Él dice que yo soy su especial tesoro. ¡Aleluya! Démosle un aplauso al Señor. Me siento dichoso, contento al escuchar lo que Dios dice que yo soy. Amén. Amén. Volvamos a leer todos juntos. Malaquías 3:17. Y seréis para mí especial tesoro, ha dicho Jehová de los ejércitos. No lo dice el Papa de Roma. No lo dice el mega empresario de acá de este mundo. Lo dice Jehová. Dice gloria a Dios. Lo dice Jehová de los ejércitos, que tú y yo somos su especial tesoro. Entonces, cuando escuches decir que tú eres esto, que tú eres el otro, que tú eres aquí, que tú eres allá, que eres feíto, que eres quispinudo, que eres morenito, que eres indito, que eres esto, que eres dientudo, que eres trompudo, que eres un montón de cosas, eso lo dice el diablo, eso lo dice la gente natural, pero tu Padre Dios dice, tú y yo somos su especial tesoro, no somos cualquier cosa, somos joyas de Dios. Joyas de Dios, joyas de Dios. Démosle un aplauso al Señor, hermana, hermano, y a su nombre. ¿Qué eres para Dios? Somos joyas. Aleluya. Gloria a Dios. Y por ello, hermanos, cuando Dios descubrió esa joya, dice la Biblia. Dice la Biblia, no lo digo yo. Cuando el mercader, que es Jesús, descubrió esa joya valiosa, porque Dios sabía que tú y yo somos valiosos desde antes que naciéramos, y Él ya sabía quién ibas a ser y quién iba a ser yo. Dios ya lo sabía. Dice que cuando Dios vio a esa joya, que es la iglesia, dice que fue y vendió todo lo que tenía para comprar aquella joya preciosa que Dios descubrió. Mateo 13:45. Mateo 13:45 dice así:
8: también el reino de los cielos es semejante a un mercader que busca buenas perlas, que habiendo hallado una perla preciosa fue y vendió todo lo que tenía y la compró.
7: Gloria a Dios. También el reino de los cielos es semejante a un mercader que busca buenas perlas, y habiendo hallado una perla preciosa, fue y vendió todo lo que tenía y la compró. Muchos predicadores aplican esta escritura para nosotros, que nosotros tenemos que dar todo lo que tenemos para alcanzar la salvación, pero en sí no es así. Porque usted y yo, ¿qué tenemos para comprar la salvación? No tenemos nada. Y aunque tuviera usted muchísimo, muchísimo dinero, usted no pudiera comprar la salvación. Porque la salvación no se compra. Dice, por gracia sois salvos. Dice, gloria a Dios, la salvación es gratuita. Tiene un precio altísimo. Dice que fuimos comprados no con oro ni con plata, sino con la sangre preciosa de nuestro Señor y Salvador Jesucristo. Gloria a Dios, aleluya, y a su nombre. Entonces, cuando Dios vio que usted era valioso, fue, dice, y vendió todo lo que tenía. Y cuando ya tenía todo lo necesario, fue y compró, dice, aquella joya, aquella perla preciosa. Y cuando yo leo 2 de Corintios capítulo 9, me parece, y verso 8, dice la Biblia: ya conocéis la gracia de nuestro Señor Jesucristo, que siendo rico, ¿qué dice la Biblia? Por amor a vosotros se hizo pobre. Es decir, Dios dio todo lo que tenía por amor a usted y por amor a mí. En otras palabras, nos compró a un altísimo precio. Démosle un aplauso al Señor. A partir de ese momento, nosotros nos convertimos o nos constituimos en personas valiosas. Valiosas. Dice, gloria a Dios. Esta escritura no la traigo en el esquechito que hacemos por acá, pero la vamos a buscar. 2 de Corintios, capítulo 9. Alguien que me ayude, capítulo 8 es, y verso 9. Dice así: porque ya conocéis la gracia de nuestro Señor Jesucristo, que por amor a vosotros se hizo pobre siendo rico, para que vosotros con su pobreza fueseis enriquecidos. ¿Por qué le leo eso? Porque dice la Biblia en Mateo 13:45 que cuando el mercader, el que buscaba joyas preciosas, lo contempló a usted o lo vio a usted y me vio a mí, dice que el mercader fue y vendió todo lo que tenía. Dice, gloria a Dios. Y fue y compró aquella joya. Y Pedro dice que Dios nos compró no con oro ni con plata, sino con la sangre preciosa de nuestro Señor y Salvador Jesucristo. Yo valgo la sangre de Cristo. Yo fui comprado a precio de sangre. Démosle un aplauso al Señor. Soy valioso. Soy joya de Dios. Soy valioso para nuestro Dios Todopoderoso. Por ello el Señor dice, Malaquías 3:17: y seréis para mí especial tesoro. Dice, gloria a Dios, que nadie lo menosprecie, que nadie lo tenga en poco. Pablo le dice a Timoteo ahí en esa misma carta que leímos, 1 Timoteo 4:12, me parece. Leamos lo que dice 1 Timoteo 4:12. Escuchemos lo que dice. Gloria a Dios.
8: Ninguno tenga en poco tu juventud, sino ese ejemplo de los creyentes en palabra, conducta, amor, espíritu, fe y pureza.
7: Ninguno, dice, tenga en poco tu juventud. Que nadie te menosprecie porque eres chiquito de estatura. Ay, ese hermano enanito, como el hermano Luisito, así chiquitito. A mí me da igual platicar con un señorón alto que mida 1.80, 1.90. Pues lo que tiene él tengo yo. Dice gloria a Dios. Me da igual entrar a una oficina donde está el empresario fulano o mengano, lo que él tiene tengo yo, y si no es cristiano ese no tiene lo que yo tengo. Dice gloria a Dios. Que nadie, dice, tenga en poco tu juventud. Es que eres muy jovencito. Tengo apenas 14 años. Nadie me toma en cuenta en la iglesia. Yo le exhorto a mis hijos, exhorto a los jóvenes de esta congregación, que no se sientan inferiores a fulano, a mengano, sino que procuren buscar de Dios. Porque entre más buscan a Dios, van a ser ejemplo de los creyentes adultos. Van a ser personas que van a representar a Cristo en esta tierra, como lo hizo José en Egipto. Y vio su amo, dice que Dios estaba con él, porque José era una joya preciosa para Dios. Todos los jóvenes, denle un aplauso al Rey de Reyes y Señor de Señores, porque los jóvenes son valiosos para el Rey de Reyes y Señor de Señores. Y a su nombre. Jóvenes benditos, que el diablo no los menosprecie, que el diablo no los tenga en poca cosa, porque la juventud que ha creído en Cristo no es poca cosa. Son herederos del reino de los cielos, son príncipes y princesas del que hizo los cielos y la tierra. ¡Hurra, vaya canda! Démosle un aplauso al Señor Dios de los cielos. Todos los jóvenes, todos los príncipes, alaben al Rey. Todos los príncipes, caminen erguidos. Dice gloria a Dios. Que nadie tenga en poco tu juventud. Yo creo que aún los hermanos de él, o los obispos reverendos contemporáneos de Pablo y Timoteo, cuando miraban entrar al patojo ahí a Timoteo, ahí viene el patojo ese que ayuda a Pablo, yo creo que Timoteo en ocasiones se quería sentir como humilladito, y viene Pablo como un conocedor de Dios y dice: ¿sabes qué, hijo? Que ningún patas rajadas te menosprecie por ser joven. Porque eso, que seas joven, no te quita nada. Tú eres especial para Dios. Tú eres una joya especial para Dios. Y eso es lo que Dios les dice a los jóvenes de esta congregación. Y de todos aquellos jóvenes que me van a escuchar a través de la radio. Que el diablo no los menosprecie. Dice gloria a Dios. Que el diablo no les diga, no les susurre al oído diciéndoles que no sirven para nada. Porque si sirves, joven, si sirves, señorita, para Dios. Tú, jovencita que me estás escuchando, eres una joya hermosa. No eres cualquier cosa. Eres una hija del que hizo los cielos y la tierra. Eres heredera del reino de los cielos. Démosle un aplauso al Señor. Que el diablo no te menosprecie. No te menosprecie ni tampoco la gente que te conoce te haga de menos, porque no eres cualquier cosa, no eres cualquier cosa. Diga conmigo: yo no soy cualquier cosa. Desde que el Señor vino a mi vida, yo no soy cualquier cosa. Antes que el Señor llegara a mi vida, yo era cualquier cosa. Yo no valía nada, yo no valía ni un cinco. Nadie daba nada por mí.

soy lo que soy, soy embajador del reino de los cielos, ando en esta tierra dejando huellas. Démosle un aplauso al Rey de Reyes y Señor de Señores. Somos lo que somos, un silbido de júbilo al Rey, toda la iglesia de Jesucristo. Aleluya. Y a su nombre, y a su nombre. Qué bendición, qué bendición. Yo me gozo, hermanos, de saber lo que tengo, de saber lo que soy. Dice gloria a Dios. Por eso cuando voy a alguna oficina, voy a algún lugar y me preguntan, ¿cuál es su oficio? ¿O a qué se dedica? Soy pastor evangélico. O soy predicador de la palabra del Señor. Porque para mí eso es gran cosa. Otro dice, no, yo soy licenciado. Qué bueno, no menospreciamos a los abogados. Otro dice, yo soy médico, qué bueno. Que académicamente han alcanzado un título, pero yo soy representante de Cristo. Otros dicen, yo represento al país de Honduras, de El Salvador, y soy representante del presidente. ¡Qué bueno! Que hayan ascendido y que ahora estén en eminencia. Pero yo soy representante del reino de los cielos. Soy representante de Cristo. Soy embajador de Cristo. No somos cualquier cosa, Señor. No somos cualquier cosa, Señora. Somos embajadores del reino de los cielos. Démosle un aplauso al Señor. Vamos a llevar la corbata bien puesta. Vamos a llevar el saco bien puesto. Porque somos representantes del que hizo los cielos y la tierra. Démosle un aplauso al Señor. No vamos a andar tambaleando para hablar. No vamos a andar con temores en esta tierra. Porque andamos cobijados, andamos seguros, andamos protegidos por ejércitos de ángeles celestiales. Démosle un aplauso al Dios de los, al Dios de dioses. No cargamos uno, ni cinco, ni diez, ni quince guardaespaldas. Cargamos millones de ángeles alrededor nuestro. Alaba a Dios en este día. Cuando va un hijo de Dios caminando, no va solo. Primero va con Dios. ¿Cuántos dan gloria a Dios? Y va con una compañía, no con un pelotón. Va con una compañía de ángeles, de arcángeles. ¿Cuántos dan gloria a Dios? De serafines, de querubines que tienen las espadas desenvainadas. ¿Cuántos dan gloria a Dios? Andamos protegidos por el Dios de los cielos. Por ello los que verdaderamente son hijos de Dios expresan como David: aunque un ejército acampe contra mí, no temerá mi corazón. Aunque contra mí se levante guerra, yo estaré confiado. No confiamos en las armas carnales, confiamos en el poder del que hizo los cielos y la tierra. Démosle un aplauso al Señor. Andamos más que seguros en esta tierra, sabiendo que estamos en el puño de las manos del que hizo los cielos y la tierra. Y a su nombre gloria, y a su nombre gloria. Yo no los veo tan contentos, tan emocionados, ni siquiera porque ahora están dándose cuenta lo que ustedes y yo somos. Somos joyas de Dios. Entonces Dios nos cuida, Dios nos guarda como la niña de sus ojos. Pero nosotros también tenemos que hacer nuestra parte. Por ello Pablo le dice a Timoteo: aunque tú eres una joya de Dios, aunque Dios te ama, te cuida y te protege, también tú tienes que hacer tu parte, le dice. Y le dice: ten cuidado. Dice gloria a Dios. Que hay gente que dice: no, Dios me cuida, Dios me guarda. Sí, es verdad.
Pero él no quiere hijos imprudentes. Quiere personas sensatas. Que si ve que allá hay peligro, no voy a pasar, ¿verdad? Allá hay una balacera. Yo soy hijo de Dios, yo me meto ahí. Le van a dar un montón de balazos en el mero ayote. Dice gloria a Dios, por imprudente. Entonces dice Proverbios, el sabio. ¿Y quiénes son los sabios? Los hijos de Dios. Ven el mal y se apartan. Dice gloria a Dios. El Espíritu Santo viene y le dice: cuidado, hijo, ahí hay peligro. Ten cuidado de ti mismo. Cuídate, cuídate, porque no eres cualquier cosa. Dice gloria a Dios. Ahí está el Espíritu Santo. Cuidado, hijita. Cuidado con esa faldita. Te vas a descubrir como cualquier mercancía del mercado. No, no, no. Ten cuidado de ti misma. Cuida tu cuerpo, porque es el templo y morada del Espíritu Santo. Démosle un aplauso al Señor. Cuida tu cuerpo, porque no eres cualquier cosa. No eres cualquier mercancía o fantasía de la calle. Eres lo que eres. Dios sabe lo que eres. Y tú también sabes lo que eres. Démosle un aplauso al Señor. Y no necesitas de andar exhibiéndote, porque sabes lo que tienes. Sabes lo que eres. ¿Cuántos le dan un aplauso al Señor? Dios de los cielos. Y a su nombre. Dice: ten cuidado de ti mismo.

mismo. Valgo la pena. No soy cualquier cosa. No me voy a entregar solo porque el diablo quiere que me entregue. Que el Señor lo reprenda en este día. Yo soy lo que soy. Tienen que decir las jóvenes y los jóvenes. Y a su nombre. Tienes que cuidarte a ti misma, a ti mismo. El pastor no te va a andar cuidando donde tú vayas. Tu mamá no te va a andar cuidando donde tú vayas. Pero tú, jovencito, tú, jovencita, que ahora eres consciente de lo que eres, cuídate. Cuídate. No te vendas por 5 pesos. Porque no vale 5 pesos. No te vendas por un carro del año. Porque no vales un carro del año. No te vendas por una casa. No te vendas por 1 millón de pesos. Porque no vales 1 millón de pesos, jovencita. Vales la sangre preciosa de nuestro Señor Jesucristo. Eres valiosa. Eres especial. Dale un aplauso al Señor. No te vendas por nada. Mucho menos te regales. Ten cuidado de ti misma o de ti mismo. Cuídate. Porque eres valioso, dice el Señor. Por ello, cuando a veces, no a veces, casi siempre, la tentación toca a la puerta de mi vida, yo siempre he tenido esta palabra: no cedo a esto, no cedo a lo otro, porque tengo mucho que perder. Por ello, las tentaciones llegan cada rato a tocar. El diablo a servirme la mesa en bandeja de plata y a veces hasta en bandeja de oro. Y nos dice el diablo: mira, ahí está la mesa, sírvete, come. Pero decimos, yo, a lo menos yo digo, tengo mucho, mucho que perder. Primero tengo a un Dios que es digno de que se le respete y se le honre acá en la tierra. Segundo, tengo un ministerio tan lindo que Dios me ha dado, como lo es el misterio de Dios. Amén. Tengo el ministerio de la predicación, porque aunque no soy un predicador elocuente, titulado, hablo la palabra de Dios como si estuviera loco. Dice gloria a Dios. Y a través de esas palabras a medias que decimos, porque no somos elocuentes, miles de personas se han entregado o rendido a los pies del que hizo los cielos y la tierra. Dice gloria a Dios. Han sido miles. Entonces tenemos muchas cosas valiosas que perder. Primero, tengo a Dios. Segundo, tengo un ministerio que Dios me ha dado. Tercero, tengo una congregación tan linda como lo son ustedes, por quienes lloramos en ocasiones, por quienes gemimos por las mañanas diciéndole: Señor, guárdame del mal, primeramente para ti y para darle testimonio a la gente que tú vives. Imagínate que un domingo vengas tú como vienes acá, ansioso. Hay personas que vienen de lejos, caminan bastante, y vengas y te lleves la triste de noticia que el hermano Luis Armando Flores se vendió por una migaja de este mundo. Te dolería. Yo estoy seguro que hay mucha gente que

0: aprecio. Y quizás derramaría lágrimas. Otros se decepcionarían. Y por ello es, hermanos, es que me guardo. Por ello me guardo. Cuando el diablo muchas veces nos dice, bájate de la cruz, tú puedes, ándale, defiéndete. Prefiero humillarme, porque yo sé que en la humillación, ahí recibo la bendición de Dios, porque está escrito, el que se humilla, ese será ensalzado. Y no nos ponemos al brinco porque tengamos miedo, no, no es por eso, es por amor a aquel que nos compró a un precio totalmente alto. ¿Quién vive? Ten cuidado de ti mismo. Cuídate, iglesia linda. Porque para Dios eres valiosa. Cuídate, hermano precioso. Porque para Dios eres valioso. Eres valioso. Aunque algunas personas te anden haciendo de menos, porque solamente eres un ayudante de albañil. Pero para Dios eres valioso, hermano. Dice gloria a Dios. Es que yo solo soy un campesino de allá de mi pueblo, de mi aldea. Yo uso caites, hermano. Puede ser que andes hasta sin caites. Pero para Dios eres valioso así como eres. Dices gloria a Dios. Ay, hermano, es que yo no tengo un saco como el suyo. Yo solo tengo una camisa. Puede ser que no tengas ni camisa, solo una playerita por ahí rotita. Pero adentro de tu corazón llevas una joya valiosa. Vales la sangre de Cristo. No te eches al abandono. No te quites la vida. Porque hay personas cuando están emproblemados y el diablo le dice, mira, no sirves para nada. Nadie te quiere. Tus hijos no te quieren. No te apoyan. Tu mujer no te apoya. Hay hombres hasta que quieren suicidarse. Cuidado, hermana. Cuidado, hermano. Porque tú no eres cualquier cosa. Tú vales la sangre de Cristo. Antes que el diablo te empuje, oye la voz de Dios que te dice, tú eres para mí una joya preciosa. No te quites la vida. No te quites la vida. No te eches al abandono. No te sientas frustrado. Ay, es que me dijeron que no valgo nada. Eso te lo dijo el diablo. No, no, no, no, me lo dijo mi hijo. Pues tu hijo fue usado por el diablo. Pero Dios te dice, así como eres, que no tienes ni un quinto en la bolsa el día de hoy. No tienes un empleo. Para mí eres una joya. Puedes sonreír en este día. Para mí eres una joya. Dice gloria a Dios. Ay, hermanos, cuando yo leo la Biblia y el Señor me dice lo que soy, me siento el papá de los pollitos. Amén, hermanos. No digo la mamá, porque las señoras se sienten la mamá de los pollitos. Pero yo me siento el papá de los pollitos. Me siento por las nubes. ¿Cuántos dan gloria a Dios? Siento que soy valioso, que soy hijo de Dios. Y aunque en esta tierra no tenga casa donde pasar la noche, allá arriba tengo una casota grandota que mi Padre ha preparado para mí y para todos los que lo aman. ¿Cuántos alaban al Señor? Allá arriba voy a caminar en calles de oro. Démosle un aplauso al Señor. Allá arriba ya no va a haber, ya no va a haber dolor, no va a haber tristeza, no va a haber pobreza. Allá lo vamos a tener todo. Aleluya. Ten cuidado. Ten cuidado de ti mismo. A ver, ¿cuántos me prometen que se van a cuidar? Levántenme la mano los que me prometen que se van a cuidar. Se van a cuidar, ¿verdad, hermanitos? Cuídense, por favor, hermanos. ¿Cómo quisiera yo cuidarlos a ustedes? Pero yo no puedo cuidarlos. Pero si ustedes se cuidan y yo me cuido, vamos a ser felices. Donde quiera que andemos o vayamos, cuidémonos. Ustedes en su trabajito, en su casita, en su negocio, cuídense ahí. Y yo les prometo en el nombre de Jesús que también me voy a cuidar. Nos vamos a cuidar y aquí nos volvemos a ver mañana, primero Dios. Y aquí nos volvemos a ver el domingo, primero Dios. Y vamos a venir con la cara levantada porque no le debemos nada al diablo. El diablo está derrotado. Nuestro testimonio todavía va a estar limpio para exaltar el nombre del Rey de Reyes y Señor de Señores, porque nos hemos cuidado. Aleluya. Ten cuidado de ti mismo. Cuídate, joven. Cuídate, jovencita. Cuando yo me despedía de los jóvenes, porque fui pastor de jóvenes, hace ya 19 años, y las jovencitas se despedían de mí como se despiden del pastor Eduardo, mi saludo era: que Dios le bendiga, hermanita. Cuídese bastante. Muchas hermanas todavía se acuerdan, esa era la despedida que yo le di. Que Dios le bendiga, hermanita. Cuídese mucho hoy. Amén, hermano. Me voy a cuidar. Cuídese para el Señor. Y cuídese para su futuro esposo. Porque un día las que están solteras van a tener su esposo que Dios les va a dar. Cuídense primero para Dios. Y cuídense para el esposo que Dios tiene para ustedes. Que las encuentre como Dios las echó al mundo. ¿Cuántos dan gloria a Dios? Pero si ya las van a encontrar todas descuidadas, su esposo no se va a sentir muy contento, que se diga. Dice gloria a Dios. Por ello tiene que cuidarse primero para Dios y luego para su futuro esposo, y no digamos también para sus padres, para que su mamá, su papá se sienta galán de ver a su hijita pasar al altar un día vestida de blanco. ¿Cuántos dan gloria a Dios? Simbolizando pureza, que está limpia. Démosle un aplauso al Señor, que no se vendió por cualquier cosa de esta tierra. Cuídese, jovencita, porque tiene mucho que perder. Amén. Tenemos que cuidar nuestro testimonio, nuestra vida espiritual. Pero hay algo más que nos enseña, y a la una terminamos, 1:05 nos vamos, primero Dios. Leamos 1 Timoteo 4:16. Y además que está lloviendo, los hermanos terminan el culto y a veces se quedan ahí parados porque no se pueden ir por la lluvia. Mejor aprovechamos, nos quedamos un ratito más sentados escuchando el consejo de Dios. ¿Qué les parece? Hermano, pero ya está sudando, ya está cansado, no importa. Si este fuera mi último mensaje, quiero dárselos con todo el corazón. Y no se los quiero dar limitado. Me gusta ser espontáneo y liberal para entregar la palabra del Señor. No me gusta predicar 15 minutos y ya nos vamos. Me gusta darles, aconsejarlos, porque es el único día que tenemos la oportunidad de reunirnos con todos. Ten cuidado de ti mismo. Y también ten cuidado, dice, de la doctrina. Dice gloria a Dios. No se vaya a ir usted a meterse donde le van a inculcar cualquier clase de doctrina. Hay que tener cuidado de la doctrina, hermanos. Porque no todas las doctrinas o enseñanzas que se dan nos comprometen serle fieles a Dios. Hay personas que profesan doctrinas equivocadas y viven de cabeza. No se distinguen si son cristianos, mormones, católicos, brujos. No se distinguen. Porque ven a una persona cristiana evangélica y ven a una mundana y se ven igualitas o igualitos los dos. Hablan iguales. Yo he conocido personas que dicen ser líderes de células de esas megas iglesias, que hablan unas grandes tapas como que fueran arrieros. Ah, pero son enseñadores, dice, de la palabra del Señor. Y yo digo, ay, qué tremendo, papito lindo, ayúdame. Dice, gloria a Dios. ¿Qué le van a enseñar a la gente esas personas? Y por ello dice Pablo a Timoteo, ten cuidado de ti mismo, cuídate a ti, pero también cuida la doctrina. Dice, gloria a Dios. Tenemos que cuidar la doctrina, hermanos, no involucrarnos con cualquier grupo solo porque allá también cantan coros. Nos veremos en la gloria o coros conocidos. Y dicen, es que son los mismos coros, hermano, mire que es igualito. También recaudan diezmos y ofrendas. Pero hay que oír el mensaje. ¿Cuál es el significado, el contenido de la predicación? Dice, gloria a Dios. Ten cuidado de la doctrina. ¿Cómo vamos a cuidar la doctrina? Leyendo lo que dice la Biblia, o escuchando lo que dice la Biblia, y no movernos de lo que dice la Biblia, hacer lo que dice la palabra del Señor. Segunda de Timoteo 2, 16 y 17 dice así: mas evita profanas y vanas palabrerías, porque conducirán más y más a la impiedad, y su palabra, la palabra que ellos hablan, carcomerá como gangrena, de los cuales son Himeneo y Fileto, que se desviaron de la verdad, diciendo que la resurrección ya se efectuó, y trastornan la fe de algunos. Hay que evitar vanas enseñanzas. Usted está escuchando un sermón o viendo un sermón en la televisión o escuchando un sermón en la radio. Vea que si lo que ellos están diciendo tiene base en la palabra del Señor o no. Hace un tiempo yo escuchaba a un predicador en la televisión, predicador de renombre, terrenalmente hablando. Y le decía a las señoritas que cargaban unos pantalones bien apretados, color blanco, que se les marcaba todo, la ropa interior. Y le decía, venimos señorita que estás ahí, ¿quién te enseñó que te vistas así? Y la otra cabezona, como tampoco tenía el Espíritu Santo, el Espíritu Santo, se le meneaba, así al, ahí. Ya vieron, hermanos, si fuimos llamados a libertad, sí, fuimos llamados a libertad, pero no para divertirnos en la carne, sino para divertirnos en Cristo Jesús, alegrarnos en el Señor, gozarnos en la iglesia, cantando y alabando el nombre del Señor. Luego llamó a otro
1: a tu
0: joven
1: lado,
0: que estaba
1: en
0: ahí
1: tu trabajo y hogar, horizontes,
0: aquí,
1: el
0: hombros.
1: Misterio de Dios.
0: Y le dice, venimos para acá, ¿y a vos quién te enseñó que te dejes crecer el pelo? Es el Espíritu Santo, dice el otro también. Cuando el Espíritu Santo, la palabra de Dios dice, deshonroso le es al hombre dejarse crecer el cabello. ¿Cuántos dan gloria a Dios? Ah, pero los muy falsos, que Dios tenga misericordia de ellos, enseñando que el Espíritu Santo enseñan esas cosas. Esas son falsas doctrinas, falsas enseñanzas, enseñanzas erróneas que llevan al ser humano a la impiedad. Y hay que tener cuidado con esas doctrinas. Dice gloria a Dios. ¿Quién vive? ¿Quién vive? Mas evita profanas y vanas palabrerías, porque conducen a los hombres y a las mujeres más y más a la impiedad. O sea que en lugar de que se llamen cristianos piadosos, consagrados, esas personas se convierten en más perversos que un impío. Porque los lleva, dice, cada día más y más a que sean más impíos. Porque ya conocen, dicen que conocen de Dios, pero hablan peor que el mundo. Porque hay gente que no es cristiana y a veces tiene educación para hablar. Pero hay gente que dice ser cristiana y son bien presumidos, arrogantes. Hacen acepción en la iglesia. Ahí tienen una fila para los grandes, otra fila para los medios grandes, y la chusma que se quede hasta allá atrás. Hay iglesias, mega iglesias aquí en Guatemala y en muchos países que hacen acepción de personas. Andan viendo en qué carrito llega usted, si llega un su picopito de aquellos que todo se les mueve ahí y lo dejan hasta allá atrás. Ah, pero si lleva un flamante carro, pasa, hermanito. Mira que somos hombres aquí de negocios, de empresa, y te vamos a tomar en cuenta. Y a la chusma la tienen allá afuera. Hermanos, que Dios tenga misericordia, porque allá en el reino de los cielos no va a haber acepción de personas, sino ahí vamos a estar todos unidos alrededor del trono, alabando al que hizo los cielos y la tierra. Démosle un aplauso al Rey de Reyes y Señor de Señores. Hay que tener cuidado con la doctrina, hermanos. La doctrina hay que cuidarla como la niña de nuestros ojos. Yo tengo 20 años ahora. Hace unos días decía 19, ahora ya llegamos a los 20 de andar en el Evangelio, profesando esta doctrina. Y aunque muchos de los que están acá son testigos que me han tratado mal, muchos hermanos que predican la palabra del Señor, diciendo que soy un hereje porque predico en el nombre de Jesucristo, oro por los enfermos en el nombre de Jesús, y en qué otro nombre quieren que ore. ¿A poco voy a orar en el nombre de Buda, de Platón o de un montón de cabezones? Voy a orar en el nombre de Jesús, porque así está escrito, y todo lo que pidiereis al Padre en mi nombre. ¿En qué nombre? En el nombre de Jesús, yo lo haré. También está escrito, sobre los enfermos pondrán las manos, en mi nombre echarán fuera demonios, en mi nombre harán sanidades. ¿Cuál nombre? El nombre de Jesús. Entonces soy criticado, me tratan de hereje, me maldicen, dicen que soy esto, soy lo otro, soy un anticristo, soy un falso, porque predico, enseño y oro por los enfermos en el glorioso nombre de nuestro Señor y Salvador Jesucristo, y también bautizo a la gente o mando a bautizar a la gente en el nombre de nuestro Señor Jesucristo, como está escrito en el libro de los libros, la palabra de Dios. Fuerte ese aplauso a la palabra del Señor. No he querido cambiar la doctrina, ni quiero cambiar la doctrina. Me dijeron hace unos años, cambia la doctrina y te llevamos al extranjero, te llevamos a los Estados Unidos, te vamos a hacer internacional. Lo voy a hacer cuando Dios quiere que sea. Hemos estado ya en muchos lugares predicando la palabra sin necesidad de que me lleven. Dios me ha llevado y Él me va a llevar a donde quiera. Pero lo que yo estoy esperando, que Él venga y no me lleve a México, no me lleve a los Estados Unidos, sino me lleve al tercer cielo, a ese lugar precioso que Él ha preparado para todos los que aman su venida. Estoy esperando el levantamiento de la iglesia, cuando venga el chete, el evangelio, y nos lleve a las mansiones eternas. Dice gloria a Dios. Amo a mis hermanos pastores, los bendigo a todos, los respeto, pero no comparto muchas cosas que ellos dicen y hacen. Yo predico lo que está escrito. Dice gloria a Dios. Y les enseño a ustedes el único mensaje que tiene fundamento escritural. Nadie puede reprochar esos mensajes en mi cara. Hace unos días me llamaban personas porque se predicó el mensaje 3 días y 3 noches para los días de la famosa Semana Santa. Y me llamaron diciendo que había gente que no estaba de acuerdo con esa enseñanza, porque la tradición enseña y cree que Jesús murió viernes y que resucitó domingo. Y de esa manera declaran a Jesús mentiroso, porque Jesús no dijo que iba a estar 24 horas en el corazón de la tierra, sino Él dijo que iba a estar 3 días y 3 noches. ¿Y cuánto hace 3 días y 3 noches en nuestro reloj, en nuestro calendario? ¿Cuánto hace? 72 horas exactas. Dice gloria a Dios. Pero a la gente no les gustó. Pero no me lo dijeron en mi cara. Me llamaron por teléfono. La gente no está de acuerdo, pero no vienen a decirme: mire, porque usted no predica que Jesús murió viernes. Yo no predico que Jesús murió viernes, ni que tampoco predico que Jesús nació el 24 o 25 de diciembre, porque la Biblia no lo enseña. Dice gloria a Dios. Simplemente por ello, acá en la iglesia El Misterio de Dios no celebramos dichas fiestas, porque son fiestas antibíblicas. Dice gloria a Dios. Es verdad que Jesús nació un día, pero no sabemos qué día, y por ello es que acá en la iglesia todos los días celebramos el nacimiento de nuestro Señor y Salvador Jesucristo. Démosle un aplauso al Señor, aleluya. Cuidamos la doctrina. Le dije a los señores: yo solo predico la palabra, y ustedes saben. Si seguimos en la radio o ya no. Pues siga en la radio, me dice, pero ya no predique eso. Yo no puedo dejar de decir lo que he visto, lo que he oído, lo que he leído en la Biblia. Y aunque vengan y me pongan un cuchillo y si me matan por ello, pues de alguna manera un día tenemos que morir. Y si es por predicar a Cristo, vale la pena. Vale la pena. Si es por predicar la palabra del Señor y decir que lo negro es negro y lo blanco es blanco, vale la pena. Y hacen una fiestona acá porque el hermano Luis no se murió por adúltero ni por fornicario, sino murió por decir la verdad. Me prometen que hacen una fiesta, ¿verdad? Una fiesta con mariachis. ¡Aleluya! Y a su nombre, pongámonos de pie, hermanos. Hermanas, jóvenes, señoritas, y ojalá se sigan cuidando como el hermano Mario se ha cuidado, ¿verdad, hermano? Ha cuidado a sus hijos, ya crecieron, gracias a Dios. Ahora ya son jóvenes. Síganlos cuidando. Síganse cuidando mucho ustedes también. Cuiden la doctrina. Cuídense, jóvenes, bastante. Cuídense, porque son valiosos para Dios. Cuídense mucho. Que el diablo no los menosprecie nunca. No se descuiden ni físicamente, mucho menos espiritualmente. Oren bastante, lean la Biblia. Cuando puedan hacer un su ayuno, háganlo. Cuiden su vida espiritual. Una vez más les pregunto, ¿me prometen que se van a cuidar en su vida espiritual? ¿Van a buscar cada día más y más de Dios? Cuídense bastante. Jovencitos que están acá, cuídense mucho. Hay jovencitas que viven acá en la capital y sus padres viven lejos. Nadie por ellas acá, humanamente hablando, pero hay un Dios que les dice cada día: cuídense. Donde ustedes vayan, jovencitas, donde ustedes trabajen, cuídense, porque son muy valiosas para Dios y también para este ministerio, para este que les habla. Ustedes jóvenes y jovencitas son muy valiosos. Cuídense mucho. Cuídense mucho. Levanten sus manos al cielo y díganle: Señor, yo sé que tú me cuidas, yo sé que tú me has guardado hasta este día, pero yo también quiero poner de mi parte, Señor. Yo también quiero poner de mi parte, Señor. ¿Por qué no vienen los jóvenes aquí adelante? Yo quiero orar por ustedes, jóvenes benditos. Todos los jóvenes y señoritas, pasen acá, todos de pie. Todos de pie con sus manos en alto. Yo voy a orar por ustedes. Cuídense bastante, jóvenes, hijos de mi alma. Cuídense mucho, porque son muy valiosos para Dios. Tienen una joya dentro de ustedes que vale mucho. Cuídense bastante. El Señor está con ustedes. Que nadie los menosprecie por ser cristianos, evangélicos. Que nadie tenga en poco la juventud de ustedes. Cuídense bastante, porque Dios tiene planes grandes para la vida de ustedes. Dios quiere que los jóvenes, las señoritas, sean sus representantes en esta tierra. Cuídese. Dios está contigo, varón. Dios está contigo. Dios está contigo. Cuida lo que Dios te ha dado, como dice el apóstol Juan.
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0: buenos días, amadas y amados. ¿Cómo amanecieron? ¿Cómo están en este jueves 23 de septiembre? Gracias a Dios y a su misericordia. Les saluda Osea Leví en esta preciosa hora de la mañana. Espero que usted esté bendecida y bendecido, con frío, supongo. Cansadito, pero feliz, ¿verdad? Feliz y contento, porque Dios está con nosotros. Así que muy buenos días, que Dios les bendiga, un abrazo para ustedes. Bienvenidas y bienvenidos a su espacio maravilloso, a su espacio precioso en esta mañana. Yo quisiera dedicarle una alabanza, solo una alabanza, exacto, una alabanza a mis peques. A los niños. Saludos para ustedes, peques.
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1: Muy bien, entonces.

0: Hoy es jueves. ¿Es día de paches o de tamales? ¡No! Hoy es jueves de unción y sanidad divina, donde Oseas Leví estará compartiendo la palabra de Dios a partir de las 6:30 de la tarde en la Iglesia Central El Misterio de Dios, Sexta Avenida 0-79, Colonia El Tesoro, Zona 2 de Misco. ¡Te esperamos! ¡No faltes! ¡Será una experiencia inolvidable!
1: Ahí está la información entonces, amigas, amigos, hermanas, hermanos, para el día de hoy, a las 6:30 de la tarde, noches de unción y sanidad divina y lluvia, porque la lluvia desciende también, gracias a Dios, ¿verdad?, porque la necesitamos, pero los esperamos entonces. Hoy el mensaje se titula Escalera Social. ¿De qué tratará? No, hombre, ¿para qué le digo si la cuestión es de que usted llegue al servicio y se goce juntamente con nosotros? Cantaremos, adoraremos al Rey de Reyes, al que vive por los siglos de los siglos. Estamos ubicados en la Colonia del Tesoro de la Zona 2 de Misco, en la Sexta Avenida. Ahí estamos ubicados para que ustedes puedan llegar con confianza. ¡Eso mero! ¡Arriba ese ánimo! Entonces, 2250-6681 y 5421-8102. ¿Quién será la primera, el primero que se atreverá a comunicarse y nos dirá la frase? Recuérdese, la frase es derribando a los gigantes.

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1: Ahí está entonces, para los que no pueden estar entre semana con nosotros, no pueden llegar los lunes al culto de oración, no pueden llegar los martes al servicio devocional y no pueden llegar tampoco los jueves a noches de unción y sanidad divina. Las y los esperamos los sábados a las 5 de la tarde, es un buen horario, después de estudiar o incluso después de trabajar, les da tiempo de llegar a la iglesia, a descansar en el Señor, a relajarse en el Señor, a escuchar palabra, a deleitarnos en su presencia. Entonces, hermanitas, hermanitos, las y los esperamos. Este servicio es pues dirigido por siervas, hermanas que aman al Señor, nuestra pastora Mari de Flores, hermana Alma de Flores, hermana Yuri de Flores, las Flores, ahí está. Yo me imagino, despuesito ahí se va a hacer algo muy hermoso los sábados, porque las hermanas son guerreras, las hermanas son mujeres que aman al Señor y no se rinden. Qué bueno, de veras, Dios las hizo para ejemplo de nosotros, de no rendirnos y seguir adelante, amén. Así que hermanas, hermanos, los sábados tenemos parqueo para su carrito, para que usted se goce juntamente con nosotros. 2250-6681-5421-8102 para que usted envíe sus saludos, para que usted nos escuche por la internet en esta hermosísima mañana. Oh, sí, hermosísima mañana, por supuesto. Vamos a ir con más música en esta hora linda.

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3: Y nosotros también. Así como tener una casita a donde poder ir a descansar, tener usted la confianza de andar en pantaloneta, en camiseta, en su casa, esa sensación de comodidad, esa sensación de sentirse pues en familia, es lo que se vive en Iglesia Central, El Misterio de Dios. Por eso es de que con confianza nosotros les invitamos a ustedes que no se han congregado por algún tiempo, que se preguntan, ¿será que voy a una iglesia? Es que a mí me van a juzgar, es que me van a ver, dicen algunos hermanos, es que van a decir, ¿y por qué esa anda con el pelo morado? ¿Por qué anda con el pelo corinto? Pero no, nosotros deseamos, anhelamos de que usted se sienta cómoda, cómodo. Usted se puede sentar en las sillas de la iglesia, escuchar la palabra, disfrutar del servicio. Nosotros no somos quien para decirle esto y lo otro. No. Lo que queremos es darle un abrazo y decirle, ¡Cristo le ama! Y nosotros también. Y este domingo será un buen día para que usted llegue y se goce juntamente con nosotros. Le cuento que nuestra pastora Mari de Flores estará disertando el mensaje que usted escuchó, raíces profundas. A veces uno no las tiene. ¿Y cómo tenerlas? Bueno, eso estaremos aprendiendo este próximo domingo. También escucharemos música, adoración, ministración, tendremos puntos especiales. Y espero que usted llegue con su familia. Diga, yo soy de aquí, de Villanueva, de Boca del Monte, de Zona 21, de Zona 5, de Zona 1, etcétera, etcétera, etcétera, etcétera, etcétera, etcétera. Así que los esperamos. Hay parqueo para su transporte, alimento para su organismo, de todo hay en la iglesia, hombre, de todo. Continuamos en esta preciosa hora de la mañana con más de la buena música.

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1: Hoy es 23 de septiembre y la semana de pagos inicia el 28, o sea que estamos hablando del día lunes, primeramente Dios. Ya solo nos queda viernes, sábado y domingo, y el día de hoy para que usted y yo nos preparemos. ¿De qué trata la semana de pagos, hermanas, hermanos? Es una semana, 7 días. En 7 días nosotros deseamos reunir 25,000 quetzales. ¿Para qué sirven los 25,000? Sirve para pagar todo lo de la radio. ¡Qué lujo fuera! Pero es para sufragar quizá la cuarta parte de todo lo que se paga. Con eso ya le digo más o menos cuánto. Entonces, pero igual, el monto sí, humanamente en 7 días es un milagro que también se reúna y que la audiencia se prepare, ¿verdad? Y no nos dejen solitos. Muchas gracias desde ya por unirse. Que Dios les bendiga. Que Dios les recompense de una manera muy especial. Entonces, el lunes, todas y todos, en la mañana del primer día de la semana de pagos, que sería el lunes, así empezando todos, llamando, escribiendo, diciendo aquí está mi aporte de 100, de 200, de 300, de 500, de 1000. Aloquémonos esa mañana, por favor, y lleguemos a los primeros 5 el día lunes. Ese es el gran deseo y la meta que tenemos. El lunes llegar a los primeros 5 de la mañana. ¿Sí? Es que después, ¿cómo cuesta, hermanas, hermanos? ¿Cómo cuesta reunirlo durante la semana? Entonces, por favor, pongámonos al mismo orden, al mismo sentir, y disfrutemos de la programación de la semana de pagos este próximo lunes. ¡Amén! Gloria al Señor. Desde ya, muchas gracias, de veras. Gracias a ustedes por esa paciencia, ese amor y esa contribución. Muchas gracias.

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1: ¡Eso! ¡Hora, hora, hora, hora! La gran actividad este 3 y 4 de octubre. Octubre en Iglesia Central, el Misterio de Dios, hermanas, hermanos. Derribando a los gigantes. ¿Sabe qué? El primer gigante que usted debe de derribar es esa incredulidad. ¡Ay, no sé si voy a poder llegar! No, usted va a poder llegar. Usted se está preparando para poder estar con nosotros. Ese es el primer gigante que hay que derribar. Luego, la incredulidad, todo eso. Y empiece ahí a ahorrar, como hermano Felarmín nos dice, yo estoy ahorrando para esto, para lo otro. Entonces, definitivamente, mis amigas, mis amigos, mis hermanas, mis hermanos, esta actividad es netamente espiritual para celebrar que Cristo vive, que Cristo reina y darle toda la honra y toda la gloria a Cristo Jesús. También, hermanas, hermanos, es para bendecir al pueblo del Señor, a cientos y cientos y miles de personas, y es para que este ministerio también sea bendecido por el Señor. Entonces, son dos días de actividad, el sábado 3 a las 4 de la tarde y el domingo 4 a las 9 y media de la mañana, para que usted se goce juntamente con nosotros y derribemos a los gigantes con la espada. ¡Aleluya! Usted los va a tirar este fin de semana, hombre, por supuesto, con la espada, que es la palabra de Dios. Y lleve ahí actitud, lleve gozo, lleve la Biblia, lleve panderos, no sé, algo ahí para festejar la victoria, aleluya. Como David, si quiere llevar la onda para derribar a Goliat, lleve la onda y derribemos a Goliat este 3 y 4 de octubre. Oiga, ya, hermanas, hermanos, es de este fin de semana en 8. ¡Ja! ¡Qué barbaridad! Y bueno, Azucena Orantes estará con nosotros. Ella es Azucena Orantes, que estará con nosotros en la actividad. También estarán los hermanos Reyes, hermano Moisés Fernando, hermano Oseas Leví, el grupo La Vid Verdadera.

0: ese canto está muy bonito. Bueno, usted también puede ir a escuchar la música de Azucena, otros cantos que usted diga, yo no sabía mucho de ella, pero ahora quiero escucharla. Bueno, hay varias música y la estaremos disfrutando.
1: Yo no.
0: En la gran campaña derribando a los gigantes. No se preocupe por el parqueo, porque ahí tenemos suficiente parqueo. Solo ahí tiene que organizarse con los hermanitos, pero hay suficiente parqueo, hay vigilancia, no tenga pena. Mientras usted está en el culto, ahí los hermanitos estarán cuidando los vehículos. Tenemos el área de cafetería, comidita. Tenemos rellenitos, chuchitos, dobladas, tacos, molletes, tenemos tostadas, ya lo había dicho. Tenemos, ¿qué más? Buñuelos, se hacen panes con frijol, con pollo, con huevo, atoles, frescos, almuerzos como pollo, carne, recados, hermano, todo eso, hermanitas, hermanitos, se hace para las normal, pero para las actividades también, solo que se hacen cantidades más grandes porque son muchas personas que llegan y ay, qué bonito, ya quiero darles un abrazo a todas y a todos, ahí estar bromeando y riéndome, ja, ja, ja, con las hermanas y con los hermanos, disfrutando, porque a mí me gusta compartir con ustedes, no chismear, ¿verdad, hermano? No. Compartir con ustedes, darles un abrazo, decirles qué bueno que vino, de veras, aunque tengo cara de serio, pero no, a mí sí me gusta andar platicando, conversando con los hermanitos, saludándoles, allá me imagino ahí. Si usted quiere que yo le dé un abrazo, le voy a dar un abrazo. Si usted me dice, no me dé un abrazo, no le voy a dar un abrazo, pero le voy a saludar. Porque este 3 y 4 de octubre derribaremos a los gigantes. ¡Aleluya! Derribaremos a los gigantes, recuérdese. Entonces, hermanas, hermanos, estamos ubicados en la Colonia El Tesoro de la zona número 2 de Misco. Tengo llamada, buenos días. Ay, no contesté, ahora sí, buenos días. Aló. Hello. Good morning. Nada, qué triste. Entonces, iremos ya con el espacio de oración, porque aquí el tiempo vuela, hermanas, hermanos. Pero siga con nosotros, ya estaremos orando en unos minutitos, en un minuto.

0: Muy bien, hoy tomaremos un espacio para orar por la campaña, Derribando a los Gigantes. Dios sabe por qué el nombre Derribando a los Gigantes. Y yo sé que hay personas que hoy en día no pueden derribar ese gigante de la pobreza, de las deudas, de la fornicación, del adulterio, de la pornografía, de la masturbación, del robo, del chisme, de la envidia, de la crítica, de el homosexualismo que va dirigido a mujeres y a hombres, del vicio, de licor, cigarros, de la droga, de visitar lugares feos. Bueno, hay un montón de cosas. Y nosotros jamás en la vida, bueno, en mi caso jamás le juzgaría. Simplemente le diría, hay que derribar ese gigante. Pero usted no podrá sola, usted no podrá solo, jamás en la vida, con sus propias fuerzas. Tiene que dejar que el Espíritu Santo de Dios haga la obra. Amén. Así que vamos a orar por la campaña, ¿le parece?
1: Paz que no se puede.
0: Padre bendito, alabado y glorificado sea tu nombre, hoy y siempre, por los siglos de los siglos. Tú que estás en los cielos, en la tierra y en todo lugar. Nos acercamos a ti, Dios de Abraham, Dios de Isaac y Dios de Jacob, sabiendo que tú nos recibes, que tú nos atiendes y que estás contento que oremos y platiquemos contigo, Señor, porque somos tus hijos. Padre, en esta mañana, Señor, te damos gracias porque nos has dado este día jueves 23 de septiembre, un día para muchos lluvioso, para otros caluroso, para otros con sol, pero estamos con vida. Muchos ya desayunaron, otros van a refaccionar, otros quizá no tienen para el desayuno, Dios, o quizá no tienen deseos, pero te pido, Padre Santo, que ahí donde están, tú proveas a su necesidad. En este momento, Señor, con todo mi corazón quiero pedirte por la actividad Derribando a los Gigantes. En el ministerio hemos estado ayunando, orando, intercediendo con las familias, con los matrimonios, con los jóvenes, porque realmente queremos que sea un éxito. Y no un éxito porque llegará muchísima gente, sino porque habrán almas, porque habrá gente que cambiará de vida para este fin de semana. Hay gente, oh Dios, que tú tocarás sus corazones y dejarán ese pecado, esa vida, esa doble vida. Derribarán a esos gigantes que les obstaculiza presentarse delante de ti. Yo te pido, Señor, que uses a los pastores en la palabra, dales esa unción, esa gracia, esas palabras correctas para el corazón y la mente, Señor, que sean concisos y directos al corazón. Oh, mi Dios, oro por los cantantes. Tú sabes cómo están cada uno de ellos contigo. Te ruego que por amor a tu pueblo los uses, Señor. Usa a los servidores que estarán dando la bienvenida, ministrando, Padre Santo. Por favor, dales esa sonrisa y esa gracia. Usa, mi Dios, a los que estarán en las ventas, en las amenidades del ministerio. Por favor, Padre Santo, los que estarán cuidando ahí el orden, cuidando lo demás, Señor, también. Por favor, a los que estamos en la radio para motivar, utilízanos y que mucha gente pueda llegar a esta actividad, mi Dios, de los distintos departamentos y municipios de nuestra hermosa y bella Guatemala. Te lo pedimos y te lo suplicamos. Oh, que llamen muchos para dar sus ofrendas también y que se emocionen juntamente con nosotros y se alegren juntamente con nosotros y puedan disfrutar esta gran actividad Derribando a los Gigantes. En tus manos la colocamos, oh Dios, en tus manos está, allí todo estará seguro. A ti sea la honra, a ti sea la gloria, hoy y siempre, por los siglos de los siglos. Amén y amén.

0: Excelente, sigamos adorando al Rey de Reyes y Señor de Señores, escuchando la mejor estación en AM, el 1480, el Misterio de Dios. Nosotros hemos estado trabajando para llevar buena señal y eso lo ve Dios y lo recompensa el Señor. Y nuestro enfoque no es sacar plata, ni dinero, ni lucrar, sino es llevar la palabra. Eso ha sido siempre el enfoque y creo que es lo que se ha visto en estos años. Así que, mis hermanas, mis hermanos, muchas gracias. A los que están por la internet, síganos escuchando. Gracias de veras por tomarse su tiempo de ir a las redes sociales y colocar Radio Horizontes y escucharnos en su teléfono, en su aparato inteligente. Muchísimas gracias, que Dios les bendiga. Y motivamos a muchos para que también vayan a ese medio y puedan escucharnos por la internet. ¿Les parece? Se escucha bien bonito, se lo aseguro. Ya viene el mensaje, tengo una deuda, en la voz de nuestro amado pastor general Luis Armando Flores, y luego regresamos con ustedes con Voces de Júbilo.
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2: 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Saludamos al pastor Ventura Hernández de Iglesia El Misterio de Dios en Aldea Chiac, Rabinal, Baja Verapaz. He aquí, yo vengo pronto. Retén lo que tienes para que ninguno tome tu corona. Apocalipsis 3:11.

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3: Mateo 7, 7 hasta el verso 11 dice: Pedid y se os dará, buscad y hallaréis, llamad y se os abrirá, porque todo aquel que pide recibe, y el que busca halla, y al que llama se le abrirá. ¿Cuántos alaban al Señor? ¿Qué hombre hay de vosotros que si su hijo le pide pan, le dará una piedra? ¿O si le pide un pescado, le dará un escorpión o una serpiente? Pues si vosotros, siendo malos, sabéis dar buenas dádivas a vuestros hijos, ¿cuánto más vuestro Padre que está en los cielos dará buenas cosas a los que le pidan? ¿Cuántos creen que Dios tiene cosas buenas para nosotros? Levanten la mano los que creen que Dios tiene cosas buenas para nosotros. Pueden sentarse. En esta escritura podemos contemplar que Dios, hermanos, nos extiende un cheque en blanco. Nos autoriza a pedir. Los niños menores de 10 años pueden bajar a sus clases. Nos autoriza pedir, por ello usted con confianza, acérquese a Dios. Dice gloria a Dios y pídale. Nos autoriza pedir, dice, extendiéndonos un cheque en blanco. Dice gloria a Dios. No nos pone él la cantidad, mira, pedime solo 100,000 porque yo no tengo más para darte. Él nos extiende un cheque en blanco para que usted lo llene y diga: Señor, necesito no 100,000, necesito 1,000,000, 2,000,000. Y Dios dice: lo puede hacer. Dios puede darle 100,000, como puede darle 1,000, como puede darle 100. Para él no hay nada imposible. Igual da darle 100 quetzales como darle 1,000 quetzales, darle 10,000 quetzales, y todo lo que pidiereis en mi nombre creyendo lo recibiréis, dice el Señor Jesucristo. Aleluya, y a su nombre gloria. Pedid, dice, y se os dará. Pero no hay que pedir solo una vez, porque mucha gente solo pide una vez y ya quiere que las cosas le lleguen como por encanto. Hay que pedir, dice gloria a Dios, pero también hay que buscar. Mucha gente pide y pide, y ahí está de rodillas pidiendo y pidiendo y pidiendo y pidiendo: Señor, concédeme un trabajo. Concédeme un trabajo, Señor, concédeme un trabajo. Pero no se levanta y va a buscar trabajo. Quiere que ahí a la puerta de su casa, o casi a la cabecera de su cama, le lleguen a tocar: mire, don Juanito, le ofrezco un buen trabajo donde va a ganar tanto. No, Señor, ore por la mañana, muy temprano, y también salga y busque. Amén. Vaya y a buscar trabajo, y Dios, a quien usted le ha pedido un buen trabajo, Dios le va a conceder ese trabajo. ¿Cuántos alaban al Señor? Nosotros pedimos que vengan almas a este lugar. Dice amén. Pero para que vengan almas, también tenemos que invitarles para que vengan. Y eso es lo que estamos haciendo. Tenemos casi un mes de estar en la radio invitando a la gente que venga a este lugar, que venga a saciar su alma, Dice gloria a Dios. Que mire que va a haber esto, que Dios se va a glorificar. Estamos tratando la manera, estamos esforzándonos, haciendo nuestra parte para que Dios haga la de Él. Dice, pedid y se os dará. Dice, gloria a Dios. Pero después de pedir hay que buscar. Le vuelvo a repetir, nosotros tenemos ya un tiempo de estar haciendo preparativos, invitando a la gente, invirtiendo dinero en anuncios, en publicidad a través de la radio, orando con los hermanos servidores. Ellos tienen su cadena de oración, orando por la campaña. Yo creo que aquí hay muchos hermanos que también están orando para que Dios se glorifique en estos días de campaña. ¿Cuántos están orando para que Dios se glorifique en estos días de campaña? Si no lo ha hecho, tenemos una semana todavía para clamarle al Dios de los cielos y decirle, sí, Señor, yo sé que te vas a glorificar. Yo sé que vamos a ver tu gloria en estos 3 días de campaña. Amén, hermanos. Tu palabra dice que pidamos, y nosotros no vamos a pedir para nosotros. Vamos a pedir que el nombre del Señor Jesucristo sea glorificado. Pedid y se os dará. Buscad, dice, y hallaréis. Llamad y se os abrirá. Es decir, tenemos que insistir. Tenemos que rogarle al Dios de los cielos. Tenemos que implorarle, decirle, Señor, yo sé que tú puedes. Yo sé que tú eres soberano. En tu mano está el poder, Señor. Tú puedes hacerlo. Hoy vamos a ver tu gloria. ¿Cuántos alaban al Señor? En nuestra congregación vamos a recibir una manifestación tuya, una visita tuya, un avivamiento tuyo en la iglesia. Vamos a ver tu gloria. Si en las campañas anteriores no hemos visto tantas cosas, en esta próxima campaña, Señor, vamos a ver tu gloria mayor que la de antes, porque está escrito en tu palabra que la gloria postrera será mayor que la primera. Y tú eres un Dios verdadero. Tú eres un Dios que no miente, Señor. Confiado en tu poder y en tu verdad, nos acercamos a ti. ¿Cuántos alaban al Señor? Agarrándonos de las promesas del Dios de los cielos. Y cuando usted y yo oremos, vamos a ver la gloria de Dios, porque dice, pedid y se os dará. Démosle un aplauso al Señor, Dios de los cielos. Aleluya. Gloria a Dios. El Señor Jesús en Mateo 7:7, como en Jeremías 33:3, Él le autoriza a usted y me autoriza a mí pedirle. Así que pedir no es pecado. No tenga pena usted de acercarse al Señor y pedirle algo. Acérquese con confianza y pida lo que usted quiera. Dice gloria a Dios, dice un coro por allá. Jesús está aquí, pide lo que quieras. Dice gloria a Dios, pide lo que quieras. Pero esas oraciones que usted haga, esas oraciones que yo haga, tienen que hacerse conforme a la voluntad de Dios, para que Dios pueda responderlas. Porque dice que nosotros como padres no le vamos a dar una piedra a nuestro hijo, dice, en lugar de darle un pan. Es decir, que nosotros como padres terrenales, aunque somos padres un poco malos, el único padre bueno es Dios. Pero así como somos malos, mal encarados, no le vamos a dar a nuestro chiquitito una piedrota en lugar de un pan. Porque sabemos que esa piedra, en lugar de hacerle bien, le va a hacer mal. Si nuestro hijo, dice, nos va a pedir un pescado, no le vamos a dar una culebra ahí para que lo muerda y se muera. ¿Verdad que no? También el Señor, hermanos, cuando nosotros le estamos pidiendo, Señor, dame una serpiente, dame una mascota, Señor, Dios nunca le va a dar una mascota a usted o una serpiente. Dice amén. Es decir, que Dios no le va a dar algo que a usted le va a dañar. Dice amén. Por ejemplo, usted dice: Señor, dame un negocio. Yo quiero vender cerveza y cigarro en ese negocio, Señor. Jamás el Señor le va a dar un negocio así. Si usted lo tiene, sepa que no se lo ha dado Dios, se lo dio el diablo. Dice amén. Parece que se fueron los amenes. Que hay personas que dicen: hermano, ore por mi negocio. Es que Dios me mire tanto problema ahí en mi negocio. Y ahí tiene venta de cigarros. ¿Cómo no va a tener problemas si ahí vive el puro diablo? El Señor lo reprenda. Hermano, ore por mi negocio. Es que ya no se venden las cervezas. Que el Señor reprenda. Yo jamás voy a orar por usted por ello. Dice: si su hijo le pide una serpiente, ¿se la daría a usted? Nunca le va a dar una serpiente a su hijo. Dios nos libre de ello. Y si ustedes, dice, siendo ingratos, siendo malos, no les dan esas cosas a sus hijos, cuanto más vuestro Padre que está en los cielos le va a dar cosas buenas a sus hijos que le piden. Pero nunca nos va a dar él cosas que nos van a dañar. Démosle un aplauso al Señor. Aleluya. Hay hermanos que dicen: hermano, ore por mí porque me quiero ir al norte. Y se va a llevar a su familia. No, ahí que se quede mi esposa con mis hijos, pero yo me voy. Esas no son oraciones sensatas. ¿Cómo se va a ir usted, padre de familia, al norte y va a dejar a sus chiquitillos ahí? Va a dejar a su esposa para que su esposa de aquí a unos 2-3 años ya ande enamorándose de otra persona. Esas no son oraciones sensatas. Hay gente que se va al norte, pero sabe que se va contra la voluntad de Dios. Esa no es la voluntad de Dios. Que el padre se vaya para el norte y la mujer para el sur y los hijos para el oriente. ¿Usted cree que esa es la voluntad de Dios? ¿Para qué orar por cosas así? Eso es absurdo. Pedirle a Dios algo de esa manera. Hay que pedirle a Dios que nos conceda estar junto a Él y junto a nuestra familia. ¿Cuántos dan gloria a Dios? Junto a la esposa que Dios nos dio. Dice que en el día final van a haber 2 en una cama. Es decir, que el esposo y la esposa tienen que estar durmiendo en una misma cama. ¿Cuántos dan gloria a Dios? Hay matrimonios que todavía dicen también: hermano, ore por mí para ver si es la voluntad de Dios que yo deje a esa mujer y me case con otra. Cállese la boca, picarote. Dice amén. Mejor reconcíliese con la esposa que tiene. Dice gloria a Dios. ¿Quién vive? Y a su nombre. Nosotros, dice, si le vamos a pedir una serpiente o algo que nos va a dañar, Dios nunca nos va a responder esas clases de oraciones. Hay jovencitos y señoritas que dicen: hermano, ore por mí para ver si es la voluntad de Dios que yo me case con aquel culano o con aquel mengano. No, Señor. Si aquel mengano no es cristiano, ¿para qué voy a estar orando por usted por ello? Si la Biblia claramente dice: no os unáis en yugo desigual con los incrédulos. ¿Para qué le va a estar diciendo: Señor, es tu voluntad que yo me case con ese marihuano, Señor? Cállese la bocota. Carnudo, carnuda. Dice gloria a Dios. Señor, es tu voluntad que yo me case con ese que tiene 2 mujeres, Señor. Cállese la boca. Dios no le va a responder esa clase de oración. Si el Señor ya está haciendo su voluntad, diciéndole que usted no se debe de casar con personas que no tienen temor de Dios, o sea, con personas incrédulas, ¿para qué está orando y orando y orando por ello? Ore para que Dios le dé un siervo de Dios. ¿Cuántos alaban al Señor? Señor, yo te pido, te ruego que me des un misionero. ¿Cuántos alaban al Señor? Que me des como esposo un evangelista, un hombre que te sirva, un hombre que tenga temor de ti, Señor. Cuando usted le clame al Señor por ello, Dios le va a responder. Dios va a responder porque dice: pedid y se os dará. Démosle un aplauso al Señor, Dios de los cielos. Aleluya. Bendito sea el nombre del Señor. En la primera epístola de Juan, capítulo 5, Y verso 14 dice que Dios responde las oraciones que se hacen, pero que sean conforme a la voluntad de Él. Primera de Juan 5:14 dice así: y esta es la confianza que tenemos en Él. ¿Cuántos tienen confianza en Dios? Que si pedimos alguna cosa conforme a su voluntad, Él nos oye. Dice gloria a Dios. Dice, y esta es la confianza que tenemos en Él. ¿Cuántos tienen confianza en Dios? Cuando usted se acerca a Él pidiéndole algo conforme a la voluntad de Él, tenga la seguridad que Dios le escucha, que lo que usted está pidiendo va a llegar a su vida. Dice amén. Y esta es la confianza que tenemos en Él. Hay gente que no confía en Él porque siempre quiere vivir a su antojo, pedir solo para sus intereses personales. No, hermano, dice, y esta es la confianza que tenemos en Él, que si pedimos alguna cosa, ¿cuál cosa? Cualquier cosa, que sea conforme a la voluntad de Dios. Si es una cosa chiquita, Dios se la da. Y si es una cosa grandota, Dios se la da. Porque usted está pidiendo algo que va a glorificar a Dios, que va a honrar a Dios. ¿Cuántos alaban al Señor? Que va a enaltecer a Dios. Dios se lo va a dar. Tenga la seguridad que Dios se lo va a dar. Pero si usted está pidiendo algo que es contra la voluntad de Él, Dios no se lo va a dar. Aunque esté ayunando, aunque esté haciendo vigilias, aunque haga lo que haga y se devane y se tire al suelo, Dios no se lo va a dar. Dice amén. Mucha gente, cuando Dios no le da algo, se enoja, pelea. No, Dios no me escucha. ¿Y cómo quiere usted que le responda si Dios no es malo para darle algo que le va a destruir a usted? Por ejemplo, hay gente que dice, hermano, ore por mí para que Dios me dé un trabajo donde yo vaya a ganar bastante. Y de pronto le apareció una oferta por ahí, una oferta donde le dice, mira, vos vas a ganar tanto, yo te ofrezco este trabajo, vas a ganar triple de lo que ganas a donde estás ahorita, pero eso sí, tenés que trabajar los domingos, los sábados, y entre semana vas a tener que trabajar desde las 6 de la mañana hasta las 8 o 9 de la noche. ¿Qué decir? ¿Lo aceptás? Y todavía viene conmigo y me dice, hermano, ¿qué, usted cree que es la voluntad de Dios, hermano? Me voy a ausentar, ya no voy a venir a la iglesia, pero voy a ganar bien. Ese trabajo no vino de Dios. ¿Cómo le va a dar Dios algo que le impida venir a servirle a Dios? ¿Cómo le va a dar Dios algo que le impida buscar usted a Dios? Dios no le da esas cosas. Esas cosas se las da el diablo, porque el diablo quiere robarle la bendición que Dios tiene para usted. Dice amén. Yo no voy a orar por un trabajo que usted quiera, donde ya no vaya a venir al culto. Yo no voy a orar por ello. Va a venir ahí cada mes, cada dos meses. Se va a morir espiritualmente. Va a tener dinero, pero ya no va a tener vida eterna en su corazón. Yo no voy a orar por eso. Voy a perder mi tiempo y orar para que usted se vaya al infierno. No, Señor. Prefiero orar para que Dios le dé fortaleza y que ahora se esté comiendo aunque sea una tortilla con tomate, pero lleno del poder de Dios, preparado para irse al reino de los cielos con una llama en su corazón. Démosle un aplauso al Rey de Reyes y Señor de Señores. Y esta es la confianza que tenemos en Él. Que si pedimos algo conforme a la voluntad de Dios, Él nos oye. ¿Dice amén? ¿Cómo vamos a conocer la voluntad de Dios, hermanos? Orando y leyendo la Biblia. Clama a mí, dice, yo te responderé y te enseñaré mi voluntad. Usted va a conocer la voluntad de Dios cuando usted lea la Biblia. Imagínense que dice la Biblia, lo que Dios une, no lo separa el hombre. Entonces, ¿para qué va a orar usted? Para que si la voluntad de Dios se separa y deja a la mujer que tiene para irse con otra. Esa no es la voluntad de Dios. Hermano, entonces, ¿por qué existe el divorcio? Dice la Biblia que Dios permitió el divorcio, o sea, Moisés, no Dios, ¿verdad? Por la dureza del corazón del hombre. Pero al principio dice, no fue así. Es decir, que lo que Dios unió no lo separa el hombre. Pero por la dureza del corazón, por el machismo del hombre, Moisés permitió el divorcio, porque el hombre estaba peleándose con la mujer y la mujer con el hombre, y haciendo micos y pericos y quebrándose los sartenes y las ollas en la cabeza. Entonces dijo Moisés, antes que estos individuos se maten, mejor que le den carta de divorcio, que la manden por un tubo. Amén. Pero no es porque Dios así lo quiera, sino por la dureza del hombre, por la incredulidad del hombre, por la soberbia del hombre. Eso no es porque Dios así lo permita. El divorcio no es de Dios. ¿Cuántos alaban al Rey? El divorcio es del mundo. El divorcio no debe de existir en los hijos de Dios. Cuando el hombre es duro, sí. Cuando el hombre es machista, sí. Cuando la mujer es incrédula, soberbia, hija del diablo, entonces existe el divorcio. Pero al principio dice, no fue así. Dios no lo dijo así. Dios dice en su palabra, lo que Dios une, no lo separa el hombre. Démosle un aplauso al Señor. ¡Aleluya! Y a su nombre gloria. Y a su nombre gloria. Entonces no me pida que ore para que usted deje a su mujer, o usted, hermana, deje a su marido para irse con don Pedro, don Juan. Hermano, ore por mí, porque si es la voluntad de Dios, mire, yo me voy a separarme con el hombre que tengo y me voy a casar con otro. Ese agarró maña. Y si no le conviene con otra, hermano, vuelva a orar para que me separe ahora de este que tengo, porque mire, me equivoqué. Ahora sí, mire, hermano, ya tengo otro por ahí preparado. Carnuda, carnudo. Al principio dicen, no fue así. Dios dijo, con este te vas a casar, y hasta que la muerte los separe. ¿Cuántos dan gloria a Dios? Pero por la dureza del corazón, sí, se permitió el divorcio. Y ahí está el hombre peleando, la mujer peleando. No se entiende que mira que yo no me voy a humillar ante vos. Y yo peor, yo aquí soy el que mando y se va a hacer lo que... Y ahí van los cuentazos. Entonces dice Moisés, antes que estos individuos carnudos, hijos del diablo, se maten, mejor que se separen. Pero esa no es la voluntad de Dios. Amén. Amén. Se van a separar por soberbios. Se van a separar por orgullosos. Se van a separar porque son insensibles, por la dureza del corazón. Cuando usted tenga tiempo, lea esa escritura. Pero no se van a separar porque Dios así lo quiere. Se van a separar porque ellos así lo quieren. Amén. Entonces, hay que orar, hay que ser sensatos para orar. No ore para que Dios le permita divorciarse y casarse con otro, y volverse a divorciar y volverse a casar con otro. No ore por esas cosas. Mejor ore que Dios convierta a su esposo, y que ese esposo que tiene usted, que es duro, que es malvado, Dios lo convierta, Dios transforme su vida. ¿Cuántos alaban al Señor? Y usted, varón, que tiene una mujer que es dura, soberbia, no le hace la comida, no le plancha la ropa, no le da la bien llegada cuando usted llega, ore por ella. Señor, cámbiala, cámbiala, transfórmala, Señor. Y si quiere, llévatela, porque al fin que si Él se la lleva, ahí sí, usted se puede casar con otra. Démosle un aplauso al Señor. ¡Aleluya! Y a su nombre, ¡gloria! ¿Quién vive? Pero usted pídale a Dios que la cambie, que la transforme. Si es feíta, dígale, Señor, que le dé gracia y la transforme en una mujer bonita. Dios lo puede hacer. Si es gordita, puede ser que baje, reduzca de su cuerpo, porque para Dios no hay nada imposible. Y si es muy delgadita, que parece huesito, Dios puede hacer que engorde un su poquito y que se ponga pura Barbie. ¿Cuántos le dan un aplauso al Señor? Dios puede cambiar a la gente por fuera y por dentro. Para Él no hay nada imposible. Y a su nombre, gloria. Pero hay que pedir cosas, dice, que sean conforme a la voluntad de Él. Cuando nosotros pedimos algo que sea conforme a la voluntad de Dios, Dios lo hace, dice. ¿Habrá algo imposible para Dios? Si su esposo o su esposa tiene mal carácter, ¿será que Dios no puede cambiar el mal carácter de esa mujer? Dios lo puede hacer. Para Él no hay nada imposible. Si el esposo que usted tiene es un esposo irresponsable, es un esposo haragán, no le gusta trabajar, Dios puede cambiarlo, Dios puede transformarlo, pero no esté orando ahí para estarse divorciando a cada rato, porque esa no es la voluntad de Dios. Bendito sea el nombre del Señor. Y esta es la confianza que tenemos en Él. Que si pedimos alguna cosa conforme a su voluntad, Él nos oye. Por ello, cuando Elías, hermanos, oró allá en el Monte Carmelo, él hizo una oración. Y él tenía la convicción, la seguridad que Dios le iba a responder. ¿Cuántos dan gloria a Dios? Porque esa oración que él iba a hacer en ese momento, iba a ser una oración que primero iba a honrar a Dios, iba a glorificar a Dios. Dice gloria a Dios. Y también era una oración conforme a la voluntad de Dios, conforme a lo que Dios ya había dicho en su palabra, que eso iba a suceder. Dice, por ejemplo, que Elías oró para que no lloviera por 3 años y 6 meses. Elías sabía que Dios ya lo había dicho en Deuteronomio capítulo 28, verso 23 y 24. Dice que Dios había dicho: si Israel me desobedece, si Israel no hace la voluntad mía, entonces yo voy a cerrar los cielos, voy a hacer los cielos de bronce. Dice gloria a Dios. Y en lugar de lluvia, la tierra va a caer polvo. Leamos Deuteronomio capítulo 28. Hay que conocer la Biblia para deber de orar. Hay gente que ora, hermanos, y no sabe lo que está pidiendo. Y dice el Señor: piden y no reciben, porque piden equivocadamente, piden mal. Dice Deuteronomio capítulo 28 y verso número 23: y los cielos que están sobre tu cabeza serán de bronce, y la tierra que está debajo de ti de hierro. Es decir, la tierra va a estar árida, los cielos no van a dar su lluvia. Dice el verso 24: dará Jehová por lluvia a tu tierra, ¿qué va a dar? Polvo y ceniza de los cielos descenderán sobre ti hasta que perezcas. Y precisamente cuando Israel estaba de cabeza, hermanos, Israel estaba en pecado, adorando a los Baales, dice que Elías se acordó de esta escritura: tú lo dijiste, Señor, que si tu pueblo desobedecía tus mandamientos, ibas a hacer los cielos de bronce, y en lugar de lluvia ibas a enviar polvo, hasta que la gente perezca y reconozca que tú eres Dios. Dice gloria a Dios. Entonces, confiando en lo que Dios había hecho cuando Israel estaba pecando, estaba de cabeza, dice que Elías oró para que no lloviera. Dice gloria a Dios. Y la Biblia dice que no llovió por 3 años y 6 meses hasta que Elías dijo que lloviera. Santiago capítulo 5. ¿Quién vive, hermanos? Y a su nombre. Santiago capítulo 5, verso 17 dice: Elías era hombre sujeto a pasiones semejantes a las nuestras, y oró fervientemente para que no lloviese, y no llovió sobre la tierra por 3 años y 6 meses. La pregunta es: ¿respondería Dios a esta oración? ¿Sí o no? ¿Qué pasó? ¿Respondería Dios a esta oración que hizo Elías? ¿Sí o no? Dice que él oró para que no lloviera. Yo creo que Elías le decía: Señor, tu palabra dice. Tú, Señor, lo dijiste a nuestros antepasados, que si no obedecíamos, tú no ibas a enviar la lluvia. Ahora, Señor, no envíes tu lluvia para que esta gente conozca que tú eres Dios y que tú cumples tu palabra. ¿Cuántos alaban al Señor? Por ello dice Juan que si usted ora, hace una oración, una petición conforme a la voluntad de Dios, Dios nos oye. Dios nos responde. Si usted no tiene esposo, no tiene esposa y quiere un esposo, pídaselo a Dios. Y dígale: Señor, tú dijiste que no es bueno que el hombre esté solo. Y yo, Señor, estoy solito y tengo miedo. Necesito que me calienten, Señor. Necesito que me abracen. Necesito que alguien me dé la comida, Señor. Que alguien me reciba. Pídale a Dios. Y dígale: tú dijiste, tu palabra dice, no es bueno que el hombre esté solo. Tu palabra dice que el que haya esposa, haya el bien. Tu palabra lo dice. Ándale, Señor, tú puedes. Dame un esposo, dame una esposa. Y Dios se lo va a dar. Porque esa es la voluntad de Dios, que usted tenga a su pareja. Démosle un aplauso al Señor. Ah, pero déselo bien fuerte, a lo menos en estos momentos. ¡Aleluya! Pero si usted ya está casado y está orando por otra, esa no es la voluntad de Dios. Esas oraciones ni siquiera se deben de hacer. Dice amén. Imagínese que viene con su esposa y por ahí está viendo: ay, esta otra hermana está bonita, yo le voy a orar al Señor a ver si es la voluntad de Él que yo me quede con ella. Cállese la boca. Reprenda todo eso en el nombre de Jesús. Amén, hermano. ¿Quién vive? Gloria a Dios. Elías hizo una oración y dijo: vive Jehová en cuya presencia estoy. Ya había orado, solo se presentó ante acá. Que por 3 años y 6 meses no va a llover sobre la tierra hasta que yo diga que llueva. Dice: gloria a Dios. Y los cielos se cerraron, se hicieron de bronce y la tierra se hizo de hierro. La tierra dura, hermanos, sembraban y la tierra no producía, pues no llovía. Ni siquiera rocío caía en la tierra, porque Elías había orado para que no lloviera. ¿Cuántos dan gloria a Dios? Y Dios respondió, porque Él también así lo había prometido. Si mi pueblo obedece, yo voy a enviar lluvia, la lluvia temprana y la lluvia tardía. Pero si mi pueblo no obedece, yo voy a cerrar los cielos para que no lluevan. Entonces Dios lo dijo y lo hizo. Dice gloria a Dios. Le digo esto porque dice el apóstol Juan. Gloria a Dios. Volvamos a leer Primera de Juan capítulo 5. Y esta es la confianza que tenemos en Él. Mire, cuando nosotros vamos a orar, vamos a hacer una petición conforme a la voluntad de Dios, tenemos aquella seguridad que algo va a suceder. Amén. Usted no va dudando ahí, ¿será que puedo? ¿Será que no? No, Señor, tú lo dijiste, tu palabra dice, yo me agarro de tu palabra porque tu palabra es la verdad. ¿Cuántos dan gloria a Dios? Que usted va sin miedo, usted va sin temor, confiando en lo que Dios ya le prometió. Le da un aplauso al Señor. Tu palabra dice, Señor, tú lo dices en tu palabra, que yo voy a atar en la tierra y tú vas a atar en el cielo. Yo voy a desatar en la tierra y tú vas a desatar en el cielo. Así que en tu nombre, Señor, conforme a lo dicho, conforme a tu palabra, yo actúo, yo camino. Y cuando camine, las puertas se abren. El camino se abre. ¿Cuánto le dan un aplauso al Señor? Dios responde su oración. Aleluya. Gloria a Dios. Vemos que Elías oró para que no lloviera conforme a la palabra de Dios y no llovió. Pero también hizo otra oración Elías. Y oró, dice,

Respóndeme para que conozca este pueblo que tú, oh Jehová, eres el Dios y que tú vuelves el corazón de ellos a ti. Dice gloria a Dios. Entonces Elías, ¿por qué estaba orando en esta ocasión? Para que la gente de aquel entonces conociera que Jehová era el único Dios verdadero. Dice gloria a Dios. Que Jehová era el único Dios soberano, el único Dios poderoso. Y en el verso 38 dice: entonces cayó fuego de Jehová. ¿Cuántos alaban al Señor? Cuando Elías terminó de orar, cayó fuego de Jehová y consumió el holocausto, la leña, las piedras y el polvo, y aún lamió el agua, dice, que estaba en la zanja. Viéndolo todo el pueblo, se postró diciendo: Jehová es el Dios, Jehová es Dios. Mira, hermanos, en esta ocasión hubo una victoria tremenda. Todo el pueblo de Israel, en esa ocasión que se había apartado de Dios, se reconcilió con Dios por solo una oración que el siervo Elías elevó al Padre Eterno. Lo que quiero, hermanos, llevarle a su mente en este día es de que todo lo que nosotros pidamos, oiga bien, conforme a la voluntad de Dios, Dios lo hace. Y hoy vamos a orar por la campaña que se nos aproxima. Dice amén. Vamos a orar porque deseamos, a lo menos yo deseo, que el nombre de Jesucristo sea glorificado en estos 3 días de campaña. ¿Cuántos desean que el nombre de Jesús sea glorificado en estos 3 días de campaña? Que toda la gente que se va a congregar sepa que Jesús es el verdadero Dios y la vida eterna. ¿Cuántos desean que la gente reconozca que Jesús es el verdadero Dios y la vida eterna? Que Dios glorifique su nombre en medio nuestro, haciendo milagros, sanidades, liberaciones, transformando vidas. Que la gente se convierta a los pies de Jesucristo. ¿Cuántos alaban al Señor? Que las familias se conviertan a Cristo. Que la esposa que tiene un esposo no cristiano vea a su esposo convertido a Cristo. Que el esposo que tiene a su esposa que no es cristiana vea a su mujer convertida a Jesucristo. Nosotros podemos clamar por ello y estar seguros que Dios nos va a responder, porque Él dice: pedid y se os dará. Pero hay que pedir algo que glorifique el nombre de nuestro Señor y Salvador Jesucristo. Démosle un aplauso al Señor Dios de los cielos. Elías oró en aquella ocasión. ¿Por qué oró Elías? Para que la gente conociera que Dios es Dios, que no hay otro como Él, que Él es único. Dice gloria a Dios. Y le dice: Señor, te ruego que hoy sea manifiesto en todo Israel que tú eres Dios. Amén, hermanos. Y que yo soy tu siervo. Y que todo lo que he dicho y he hecho, no lo he hecho por mi propia cuenta, lo he hecho porque tú me has mandado, Señor. Dice gloria a Dios. Ahora, Señor, respóndeme, dice Elías, conforme a tu palabra, respóndeme. Y cuando terminó de orar, dice, cayó fuego del cielo. ¿Cuántos le dan un aplauso al Señor? Ese es el Dios de quien yo le hablo. Ese es el Dios que dice: pedid. Fuerte ese aplauso. Pedid y se os dará. Pedid y se os dará. Vamos a pedir para que Dios sea glorificado en esta fiesta. Vamos a pedir para que Dios haga maravillas en esta fiesta. No se vaya a sorprender el día del aniversario, el día de la campaña. No se vaya a sorprender qué va a suceder en este lugar.

0: cosa que ojo no ha visto, dice el Señor, ni oído ha oído, son las que Él tiene para sus hijos que le claman, que le piden, que le honran, que se humillan ante de Él, que le dicen: Señor, tú puedes, tú eres el Rey, tú eres el único Salvador, tú eres el único Señor. Cosas grandes va a ser el Señor. Démosle un fuerte aplauso al Rey de Reyes. ¡Aleluya! Clama a mí, dice el Señor, y yo te responderé. Yo te responderé y te enseñaré cosas grandes y ocultas que tú no conoces. ¿Cuántos dicen gloria a Dios? ¿Cuántos dicen gloria a Dios? Aleluya. En este día vamos a clamar por la campaña. Yo les voy a invitar que se pongan de pie. Y todos los que quieran unirse conmigo, que tengan confianza en que Dios nos va a responder, así como dice el apóstol Juan, van a venir aquí.
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Muy buenos días a todas y a todos. Buenos días, audiencia hermosa, audiencia linda del 1480, el misterio de Dios. Gracias por estar en sintonía de la mejor estación en AM, el 1480. Quiero agradecer por estar escuchando la radio y escuchamos, ¿verdad?, palabra en labios de nuestro pastor Luis Armando Flores. Pero le informo que en unos minutos estaremos saliendo del aire. Por favor, présteme atención. En unos minutos estaremos saliendo del aire por la onda del AM. En internet continuaremos. Vaya al internet, por favor. Vaya al internet. Ahí seguiremos colocando música y platicando con ustedes. Pero a través del 1480 AM nos iremos del aire porque allá en planta de transmisión los ingenieros estarán trabajando. Así que ya le informé.

Por supuesto, él es Oseas de Vi, que estará con nosotros, mis hermanas, mis hermanos, este próximo 3 y 4 de octubre en la gran campaña Derribando a los Gigantes. Ustedes que están haciendo planes, qué excelente. Ustedes que aún no han hecho planes, háganlo, por favor, para poder estar con nosotros este 3 y 4 de octubre. Buen jueves para ir a la iglesia. Bueno, voy con música, luego regreso. Recuérdese que estaremos saliendo del aire, así que vaya al internet, por favor. Cuando usted ya no nos escuche en su radio, vaya al internet porque los ingenieros están trabajando allá en planta de transmisión.

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Entonces vayan al internet, cuando usted escuche que en su radio ya no, vayan al internet. 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No se les olvide que hoy jueves tenemos culto a las 6:30 de la tarde, o sea, el Devi estará compartiendo el tema Escalera Social. No falten, por favor. Serán bienvenidas y bienvenidos a las 6:30 de la tarde en Colonia El Tesoro de la Zona 2 de Misco, en la Sexta Avenida exactamente. Ya en unos minutos estarán con nosotros nuestros hermanos acá en la radio. Pero en serio, hermanas, hermanos, a los que me están escuchando, les quiero decir, vayan a internet, no se asusten. Por eso les estamos anunciando con antelación para que usted se prepare. Ahora que vamos a estar fuera del aire, que usted pueda pues seguirnos escuchando a través de la internet, por supuesto. Continuamos entonces con más de la buena música acá en el 1480, El Misterio de Dios.

0: Muy bien, hermanas y hermanos, ahí se recuerdan que en unos minutos estaremos saliendo del aire a través de su radio, pero vaya a internet, coloque Radio Horizontes y ahí escúchenos. Ya pronto estará con ustedes Voces de Júbilo y acá estaremos para seguir con ustedes en esta preciosa mañana. Les recuerdo el 3 y 4 de octubre, por favor anótelo, no falte, será un gusto verla y verlo. Continuamos.
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0: Buenos días, qué bendición el volver a acompañarles en este jueves. Bendito sea Dios, el Señor me le siga ayudando a todos los que nos escuchan a través del 1480. Tengo comunicación importante. Buenos días, bendiciones.
1: Buenos días, hermano Ricardo, ¿cómo estamos en los estudios de la RH?
0: Gracias a Dios, muy bendecidos, pastor, iniciando una nueva programación de Voces de Júbilo para exaltar el nombre del Señor y, por supuesto, para acompañar a mis hermanos.
1: Gloria a Dios, pues les cuento que nosotros vamos llegando casi a la planta de la RH.
0: Amén, amén.
1: Vamos a estar, bueno, el ingeniero va a estar haciendo unos ajustes por ahí para ver si se logra activar el transmisor como normal, como tiene que estar normalmente.
0: Amén. Amén.
1: Y aquí vamos nosotros un poco en el tráfico, pero vamos contentos, gracias a Dios. Aquí van los ingenieros también con nosotros, hermana Mari, hermanita Dulce, gloria a Dios. Y queremos recordarles a todos, antes de que nos vayamos del aire, estamos a poquitos días para estar en nuestra gran campaña evangelística derribando a los gigantes.
0: Gloria a Dios, amén, amén.
1: Estamos contentos, ya estamos preparados. Obviamente le seguimos pidiendo a nuestro Padre Celestial que Él nos conceda, ¿verdad? Derribar a esos gigantes que se oponen en nuestro diario vivir, pero yo creo que con Cristo Jesús todos los que creamos y nos hagamos presentes en esta campaña evangelística, vamos a derribar a esos gigantes que nos están molestando a cada día.
0: Amén.
1: En el nombre de Jesús lo haremos, hermano.
0: Así será, pastor, así será en el nombre de Jesús. Estamos creyendo de que Dios tiene esta actividad en el corazón de Él, en el corazón suyo, y por ello pues lo transmitimos a los hermanos también, pastor, para que sean parte de esta fiesta y luego con el testimonio vivo suyo, pastor, de derribar gigantes en el nombre de Jesús. Creo que va a ser una fiesta inolvidable en este año 2026.
1: Amén, amén. El Señor es bueno, buenísimo, y en su infinito amor nos ha concedido derribar a muchos gigantes que se han opuesto para que este ministerio no continúe adelante, pero el Señor nos ha dado victoria, y así como lo ha hecho con nosotros en la salud, en la economía, en la administración de la radio, así el Señor lo hará, ¿verdad?, en muchos hermanos y hermanas que pongan su confianza en el Señor.
0: Amén.
1: Aquí nos escuchamos un poco fatigados porque vamos conduciendo y en las calles aquí en nuestra ciudad ahí andan las motos para todos lados.
0: Es cierto, hay que tener cuidado.
1: Pero aquí vamos hablando un poquito, ahí sí que mil disculpas a la audiencia porque nos escuchan un poco
0: fatigados,
1: pero contentos porque vamos para la planta de transmisión. Deseamos que todo esté mejor, que posteriormente tengamos una bonita señal, una bonita potencia.
0: Amén, en el nombre de Jesús.
1: Está haciendo todo lo que está a nuestro alcance y le pedimos a nuestra linda audiencia sus oraciones para que el Señor ilumine a los ingenieros que van a estar trabajando el día de hoy, ¿verdad? Y que logremos tener éxito.
0: En el nombre de Jesús. Que así sea, pastor, de verdad que es nuestro mayor anhelo. Creo que como audiencia queremos que la radio cada día suene mejor para que nosotros mismos la disfrutemos, pastor, porque es un regalo de parte de Dios para nosotros la radio. Así es que creo que nuestras oraciones también está para eso, pastor, para que Dios ponga su mano en la vida de los ingenieros. Y yo sé que ellos tienen mucha sabiduría, pero depende también de nuestro Señor y que el Señor les ilumine para que puedan encontrar lo que tienen que hacer y pues tener una excelente señal.
1: Claro que sí, hermano Ricardo, y que sus oraciones también, porque con el hermano Luis todavía no está al 100, ¿verdad?
0: Amén, amén.
1: Lo hemos dicho, ¿verdad? Y estamos conduciendo, haciendo todo lo que podemos, confiando como siempre en el Señor, que es nuestro el que nos protege, el que
0: así
1: nos fortalece,
0: es. Amén.
1: Y el que nos lleva y nos trae,
0: así
1: a
0: es,
1: los lugares donde Él quiere que vayamos.
0: Aleluya. Gloria a Dios, pastor, y de verdad nuestras oraciones para usted también, que el Señor lo siga respaldando. Sé que Dios ha dado una palabra a su corazón, pastor, para que pueda compartirnos también en esta fecha inolvidable del 3 y el 4 de octubre en Iglesia Central del Misterio de Dios y también en la pastora Mari. Sé que todo está más que preparado, solo es que los hermanos digan, allá estaré con ustedes.
1: Claro que sí, hermano Ricardo, ahí la invitación ya está abierta, ya está dada, solo para que nuestros hermanos lindos hagan planes, hagan preparativos, y que por nada del mundo nos quedemos
0: se
1: en casita,
0: pierdan. Amén.
1: Ya que tenemos la bendición, lo hemos dicho repetidas veces, la bendición de recibir hermanos de diferentes lugares de nuestra linda Guatemala. Y en este evento, pues, no es la excepción. Vendrán hermanos de Baja Verapaz, de Occidente. Vendrán hermanos de los lugares cercanos, como lo es Boca del Monte, El Porvenir. Hermanos que vienen de Amatitlán, de Villanueva, de muchos lugares. Hermano Ricardo y los hermanitos que vivimos en las zonas centrales de nuestra linda Guatemala, pues, no tenemos que poner pretextos que, ay, yo quisiera ir, pero yo vivo hasta en la zona 21. No, hombre, la zona 21, como decimos, está a la vuelta de la esquina.
0: Cierto.
1: Está cerca para que todos los hermanos de estos lugares nos hagamos presentes en la gran campaña evangelística
0: derribando a los gigantes. Amén, pastor. Creo que los hermanos, como usted dice, que viven por acá cerquita, y estamos hablando de zonas como que usted mencionaba, la zona 21, la zona 13, la zona 16, la zona 18. Estamos hablando de que está cerquita, porque como bien decía usted, vamos a recibir hermanos que vienen de muy lejos, ¿verdad? Hermanos que viajan 2-3 horas con anticipación, saliendo para poder estar en Iglesia del Misterio de Dios en la fiesta Derribando a los Gigantes. Así es que no hay excusas, pastor. Y ahora con estos transportes que están muy de moda ahora, ¿verdad? Que usted pide por el teléfono un transporte y llega carro, llega moto, y de una vez lo llevan a la puerta de Iglesia del Misterio de Dios.
1: Sí, hermano Ricardo, le cuento que ya llegamos a la planta de transmisión.
0: Amén.
1: Yo me despido de ustedes, me despido de la audiencia, les pedimos sus oraciones. Y primero, Dios, les estaremos dando buenas noticias.
0: Amén. Muchas gracias, pastor. Dios lo bendiga. Con cuidado siempre. Muy bien, hemos escuchado las palabras de nuestro pastor Luis Armando, y por ello también en unos minutos vamos a salir de la señal en AM, pero eso no quiere decir que en la señal del tuning, o sea, en el internet, no vamos a salir bien, vamos a quedarnos por ahí. Si usted puede buscarnos, háganos ese favor en el Google, métase a www.rh1480.com o simplemente ponga rh1480.com y ya le va a tirar la página. Usted ahí busca un cuadrito donde hay una flechita que usted sabe que es play, entonces le oprime ahí y luego pues ya salimos en vivo, estamos por ahí. Y si usted tiene el tuning, hágame favor, váyase directo al tuning y escuche Horizontes 1480 AM. Así es que bienvenidos y bienvenidas, vamos a ir con música. Esta mañana son las 10 de la mañana con 10 minutos, 10 con 10 en la mañana.

Muy bien, continuamos. Gracias por seguir en sintonía de Horizontes, el misterio de Dios esta mañana. Qué bendición el poder acompañarles, qué bendición el poder estar con ustedes creyendo siempre en nuestro Señor Jesucristo, que Él es nuestra fortaleza, nuestro pronto auxilio, nuestro ayudador. Y también pues contentos porque hoy jueves vamos a escuchar al hermano Seas predicar en Iglesia Central el misterio de Dios. Hoy a partir de las 6:30 de la tarde, hoy es Noches de Unción y Sanidad Divina. Vamos a tener la bendición de escuchar al hermano Seas con esa palabra maravillosa. Escalera, a ver, recordame que se me va el otro nombre, Escalera Social. Excelente, Escalera Social es el nombre del mensaje que Oseas estará predicando hoy a las 6:30 de la tarde en Iglesia Central, el misterio de Dios. Por favor, no se lo vaya a perder, no se lo vaya a perder hoy cuando sean las 6:30 de la tarde en Iglesia Central, el misterio de Dios. Estamos en la Sexta Avenida 079, Colonia El Tesoro, zona 2 de Misco. Ahí está la iglesia, ahí estamos ubicados, hombre. Le esperamos con la familia, le esperamos ahí con los amigos. Ven, véngase del trabajo. Gracias a Dios, hoy amaneció con solito. Primero Dios, ¿verdad? No esté lloviendo en la tarde. Y si llueve, pues no hay pena, no hay problema. Si llueve, usted tranquilo, tráigase su paraguas, tráigase sus botas de hule, tráigase su capa ciclón, tráigase ahí.

y todo lo que tenga que traerse y hasta otros zapatos si se le mojan los que trae, ¿verdad? Para que cuando entre a la iglesia esté con los zapatitos, con los pies secos. Así es que véngase preparado porque vamos a celebrar el servicio hoy a las 6:30 de la tarde en Noches de Unción y Sanidad Divina. Hoy jueves, hombre, hoy jueves encontramos pelotitas rojas en muchas casas, en las colonias ponen pelotitas rojas, que significa que hay paches con chile y sin chile. Así es que, pues ojalá, ojalá usted pueda venirse con toda su familia a gozar en Iglesia Central el Misterio de Dios. Sexta Avenida 079, Colonia El Tesoro, Zona 2 de Misco. Allí les esperamos con los brazos abiertos. Será un gusto tenerles con nosotros el día de hoy, el día sábado también a partir de las 5 de la tarde. El sábado nos vamos a gozar 5 en punto de la tarde. Y el domingo no puede hacer falta, no puede hacer falta. La pastora Mari estará predicando un mensaje maravilloso este próximo domingo a partir de las 10:30 de la mañana. Y como decía el pastor hace un momento, pues los que vivimos cerca le nos queda la vuelta a la esquina, porque hay personas que vienen de muy lejos que madrugan para estar con nosotros a muy buena hora. Eso sí, puntuales en Iglesia Central del Misterio de Dios. ¿Qué le digo puntuales? Antes de tiempo están en Iglesia del Misterio de Dios para celebrar el servicio. Así es que le esperamos este domingo a las 10:30 de la mañana. Iglesia Central del Misterio de Dios les espera con los brazos abiertos. 10 de la mañana, 21 minutos, 10:21. Recuerde que el 54218102 es la vía de contacto directa a nuestra cabina a través del WhatsApp. Usted nos puede mandar un mensajito, un texto también, nos puede mandar ahí un mensaje de voz. Recuerde que nos tiene que decir la frase cuál es: derribando a los gigantes, derribando a los gigantes, una vez más, derribando a los gigantes. Así es que vamos con más de la música. Ya viene hermana Yuri para acompañarnos en esta hora de la mañana, que nos trae mucha información acerca de la fiesta Derribando a los Gigantes.

0: Buenísima la música. Hola, buenos días. Se fue la communication a través de el 2250-6681. Recuerde que el código para entrar es derribando a los gigantes. Código derribando a los gigantes. Una vez más, código derribando a los gigantes. Acá les estamos esperando que se comuniquen con nosotros. 2250-6681 y 5421-8102. Recuerde que sus mensajes son bienvenidos acá a cabina de Horizontes, el misterio de Dios. Hermana Yuri, ¿cuál es el código de acceso?
1: Derribando a los gigantes. Claro que sí, por supuesto, es la clave para poder ingresar. Y pues usted también al llamarnos puede darnos esta clave. Para que usted pueda comunicarse con nosotros, tenemos las líneas 2250-6681, 5421-8102. Estamos por internet en Tuning. Así que mis hermanos, bendiciones a los que nos están escuchando a través de las plataformas del 1480 AM Radio Horizontes, el misterio de Dios. Muy contentos de poder estar con ustedes, llevándole más de esta bonita programación y pues de la invitación que acá se les ha estado compartiendo por varios días ya. Y hoy pues ya estamos con la cuenta regresiva, hermano Ricardo, porque ya nos hacen falta 9 días.
0: Ya hoy es jueves, y el tiempo se ha ido volado. Rapidísimo, hermana Yuri. Gracias a Dios. Y bueno, estos 9 días no digamos que falta, ¿verdad? Fíjese que para terminar el mes creo que faltan como 5 días, ¿verdad?
1: Más o menos.
0: Sí, ¿verdad? Estamos, hoy que estamos a
1: 24.
0: Mañana 25, 26, 27, 28, 29, 30. Bueno, 6 días exactamente para terminar el mes. 6 días. Y luego 3 días más para dar inicio a la celebración. 9 días para estar en la gran fiesta derribando a los gigantes.
1: Claro que sí. Y usted es nuestro invitado, nuestra invitada.
0: Quiere refrescarse con esto.
1: En esta mañana hermosa. Ustedes son nuestros invitados y queremos llegar una vez más a su corazoncito con esta invitación, esperando que usted la acepte, mi hermano, mi hermana, acepte esta invitación y pueda estar con nosotros este 3 y 4 de octubre en Sexta Avenida 079, Colonia El Tesoro, zona número 2 de Misco.
0: Les estamos esperando con los brazos abiertos, con mucho ánimo, con muchas ganas de exaltar el nombre de nuestro Padre Celestial y por supuesto con el amor que el Señor ha puesto en el corazón de todos los servidores de Iglesia del Misterio de Dios. Todos ustedes los van a mirar con una sonrisa espectacular, como dijera alguien por ahí, con una sonrisa sexapil, ¿verdad? Ajá, con una sonrisa de esas que usted le inspira confianza y usted le cuando entra le dicen bienvenido hermanito, hermanita, y le dan un abrazo, hasta le dan un beso a algunos, ¿verdad? Y le dice, pase por favor, aquí hay un lugarcito, ya mero lo cargan, hombre, ya mero lo cargan, pero eso solo es en Iglesia Central,
1: el misterio de Dios.
0: Les estamos invitando para que se vengan con su familia, con los amigos y con todos los que quieran estar con nosotros. ¿En dónde, hermana Yuri?
1: En Iglesia Central, el misterio de Dios.
0: Y la fiesta derribando a los gigantes. Así es que ya sabe, por favor, anótelo bien en su agenda. Saludos a todos los que nos escuchan a través del tuning. Saludos a todos los que nos escuchan a través de la página. Recuerde que nos pueden ahí enviar su mensajito al 5421-8102. Llámenos ahí o envíenos mensajitos mejor, ¿verdad? Un mensaje de voz sería excelente. Siempre coloque el código de entrada, que es derribando a los gigantes. O pues cuando escriba ahí, ponga ahí, estamos ya preparados para celebrar la fiesta derribando a los gigantes. Así es que ya sabe, esta es la gran fiesta que celebraremos en Iglesia Central, el misterio de Dios. 10 de la mañana con 30 minutos, 10 con 30 en la mañana. Seguimos cantando en estas voces de júbilo.

0: el tuning. Y pues los que aún no, usted compártale la página, para que también ellos vayan y también nos puedan escuchar.
1: Que nos escuchen, que nos llamen, que nos digan que están en sintonía de Horizontes, el misterio de Dios también, ¿verdad? Porque, pues, dicho sea de paso, la radio está siendo de bendición para nuestras vidas. Así es que ahí marque usted también nuestro WhatsApp 5421-8102. Así es que a todos y a todas le damos la más cordial bienvenida. Buenos días. Buenos días, bienvenidos y bienvenidas a la programación de Horizontes 1480, el misterio de Dios, y también de esta super programación que tenemos en esta mañana. Saludos, ¿cómo amanecieron? ¿Cómo están? Gracias a Dios por esta mañana tan preciosa que Él nos permite vivir. Espero que muchos hermanos pues se puedan seguir uniendo con nosotros y recibiendo la invitación. ¿A dónde, hermana Yuri? ¿Cuál es la invitación que tenemos esta mañana?
0: Nuestra buena noticia, hermano Ricardo, es que se nos aproxima nuestra gloriosa campaña evangelística.
1: ¿Cómo se llama?
0: A los gigantes.
1: ¿Cuándo va a ser eso, hermana Yuri? Cuénteme.
0: El próximo 3 y 4 de octubre estaremos el día sábado a partir de las 5 de la tarde, a las 4 de la tarde, perdón, a las 4 de la tarde es el sábado, y el día domingo a las 9:30 de la mañana.
1: Así es que por favor no se vaya a quedar en casita, véngase a gozar con nosotros a esta gran fiesta que estaremos celebrando en Iglesia Central El Misterio de Dios, que estamos ubicados en la Sexta Avenida 079 Colonia El Tesoro, zona 2 de Misco. Así es que ya sabe, todos están cordialmente invitados para que puedan gozarse con nosotros, deleitarse con nosotros y cantar con la música de Moisés Fernando. ¿De dónde viene Moisés?
0: Hermanos Reyes.
1: Los hermanos, ellos vienen de la costa sur, ¿verdad? Sí, hermano Moisés viene de Chicacao, Suchitepeques. Y los hermanos Reyes, ¿de dónde vienen, hermana Yuri?
0: De Suchi también.
1: No.
0: De Tiquizate.
1: Pero vienen de su casa, dice el hermano.
0: Casa.
1: También, hombre.
0: De su casa, de allá,
1: de habitación, sí. Y también, pues, tendremos a Azucena Orantes, el hermano Seas Leví y el grupo
0: La Vid Verdadera.
1: Así es que ahí estamos entonces todos invitados para que estén con nosotros este próximo 3 y 4 de octubre en Iglesia Central El Misterio de Dios. Por ahí hay un hermano que se llama Ronaldo que viene desde Ciudad Pedro de Alvarado. ¿Conoce usted Ciudad Pedro de Alvarado?
0: No.
1: Ay, Dios mío, es un calorazo inmenso, es frontera ya con El Salvador, y el hermano Ronaldo dice, viera que yo voy a estar por allá el 3 y el 4 y los voy a visitar, dice.
0: ¡Ay, qué alegre!
1: Sí, él es pastor de una iglesia de por allá de este lugar de Ciudad Pedro de Alvarado. Y pues nos visitará en Iglesia Central El Misterio de Dios. Así es que bendiciones, saludos para todos, que la pasen muy, pero muy bien, muy bien, muy bien.
0: Claro que sí, nosotros continuamos por acá esperando comunicación. Si usted desea llamarnos, nuestras líneas telefónicas 2250-6681 y el 5421-8102. Estamos a través de Tuning y a través de las redes sociales, mis hermanos.
1: Ah, ¿en serio?
0: Claro que sí, si usted desea, redes sociales. Por ahí el hermano Ricardo, ¿cuál es su página en Facebook?
1: Ah, yo me encuentro como
0: Richie Álvarez.
1: Sí, yo creo que sí, ya ni me acuerdo.
0: Y en TikTok.
1: Ah, también como Richie, pero ahorita estamos en el Facebook. Saludos ahí a los que nos ven en el Facebook. Que dicho sea de paso, sí, hay personas ahí que nos saludan y que también escuchan Radio Horizontes. Y les damos la más cordial bienvenida.
0: Claro que sí, así que bienvenidos, bienvenidas a esta programación Voces de Júbilo, transmitiendo desde Radio Horizontes en la zona número 2 de Misco.
1: Eso, aquí estamos, gracias a Dios. Hoy cuando ya han pasado 40 minutos de las 10 de la mañana y esperamos pues que las personas se puedan seguir reportando con nosotros a través de el WhatsApp

0: directo a la radio, que es 5421-8102. 5421-8102. Bienvenidos, gracias por estar viendo y también gracias por estar ahí siempre atentos a la programación del 1480. Así es que bienvenidos y bienvenidas. Nosotros vamos a seguir cantándole al Señor alegres y precisamente también hoy invitándoles a nuestro servicio, hermana Yuri. Hoy, cuando sean las 6:30 de la tarde, vamos a estar cantándole al Señor, vamos a estar adorando al Señor, escuchando palabra en la voz del hermano Oseas Levi. ¿Qué le parece? ¿Qué le parece?
1: Importantísimo, así que ahí está la invitación entonces para cada uno de ustedes que nos están escuchando en esta poderosa mañana. A partir de las 6:30 estaremos escuchando la palabra del Señor en voz de nuestro pastor Oseas Levi. Está usted cordialmente invitado.
0: Sí, claro.
1: Estamos en un horario bastante accesible. Para que usted regrese a su casita con tiempo a disfrutar de la deliciosa cena con su familia.
0: Saludos para hermano Mercedes Linares, para Daniel Linares también, que nos escuchan allá por el Gorrión Milpas Altas. ¿Cómo está, hermano Mercedes? Dios me lo bendiga. A Daniel también, un saludo muy especial a toda la familia que nos escuchan allá en el Gorrión Milpas Altas a través de las redes sociales. Así es que bendiciones.
1: Bendiciones para todos. Desde Saludamos Horizontes. A nuestra hermana Liz Yantuche también, que nos está visualizando.
0: Tremendo su poder.
1: Hasta Estados Unidos. Saludos a Mónica Hernández. Que Dios te bendiga, Mónica. Y también a David Molina, que él nos está visualizando en Canadá.
0: Tremendo su poder, hermana Yuri. Solo extranjeros tiene usted, ¿verdad? Hermana Liz desde Estados Unidos, hermana no sé quién desde Los Ángeles, desde Canadá. De repente por ahí le va a escribir un europeo. En cambio yo solo puros guatemaltecos. Pero estos guatemaltecos están invitados a la fiesta Derribando a los Gigantes el próximo 3 y 4 de octubre.
1: Pero también invitamos a los que nos escuchan afuera, hermano Ricardo, de
0: también,
1: nuestra bella Guatemala, a que puedan ver la transmisión en página del pastor Luis Flores. Ajá. Se transmite las actividades. Vaya también usted este 3 y 4 de octubre y visualícenos ahí a través de la página de nuestro pastor Luis Armando Flores.
0: Amén. Así es que bendiciones. Qué bueno poder saludarles esta mañana. Pero nosotros seguimos cantando al Señor porque son voces de júbilo.

0: Escuchamos a Moisés Fernando con este tema precioso y son de los temas que vamos a disfrutar en Iglesia Central del Misterio de Dios el próximo 3 y 4 de octubre. ¿Qué le parece? Música de Moisés Fernando con este feeling que tiene Moisés, ¿verdad?
1: Desde Chicacao, Suchitepeques.
0: Yo creo que Moisés Fernando es muy amigo de la hermana Liz Yantuchi. Si la está escuchando, ahí vaya el saludo para ella, ¿verdad?
1: Ah, le invitamos, hermana Liz, a que esté con nosotros este 3 y 4 de octubre.
0: Sí, la
1: celebrando
0: dejan.
1: Esta gloriosa campaña Derribando a los Gigantes. Véngase con el esposo, con el bebé y con toda la familia.
0: Y con el otro bebé que viene en camino también. Así es que saludos, Dios les bendiga, les esperamos. Recuerde que Iglesia Central del Misterio de Dios es una iglesia familiar para toda la familia, hermana Yuri, para toda
1: claro
0: la familia.
1: Claro que sí, y lo más bonito, hermano Ricardo, que pues acá las entradas son totalmente gratis.
0: Eso.
1: Hay lugar para que usted pueda dejar su carrito, hay hermanos cuidando en la parte de afuera, que a su carrito pues no le pase nada. Así que mis hermanos, todo está ya preparado, todo está ya preparado para recibir al pueblo de Dios este próximo 3 y 4 de octubre en los diferentes horarios. El día sábado, hermano Ricardo,
0: a las 4 de la tarde.
1: Y el día domingo,
0: a partir de las 9:30 de la mañana. 9:30 de la mañana.
1: Claro que sí, ustedes que nos escuchan y que nos ven y que están cerca de esta dirección, estamos ubicados en la Sexta Avenida 079, Colonia El Tesoro, zona número 2 de Misco. Así que mis hermanos, ustedes que nos escuchan en los alrededores, si vienen hermanos desde el Quiché, vienen hermanos de Totonicapán, de Santa María de Jesús, bueno, nos visitan hermanos de diferentes lugares, de Chimaltenango, nos visitan hermanos de San Pedro Ayampuc, y bueno,
0: de
1: hermanos también de Baja Verapaz, de Rabinal, y pues yo creo que todo es posible, que usted también se prepare y que pueda acompañarnos este inicio de mes.
0: No ve pues que me enviaron un audio, hermana Yuri, a ver si lo reconoce, oiga. Bueno, están vendiendo el volumen número 30 de hermana Yuri.
1: Es que anda pirateando por ahí. Bendiciones a la tortillería.
0: ¿Quién cree usted? Eso, ahí están escuchando. Están escuchando y están alegres ahí escuchándola a usted que está con nosotros esta mañana. Así es que, pues qué bueno, gracias a Dios por los hermanos que nos están ahí visualizando y también que nos están escuchando. Saludo muy especial para cada uno de ustedes,
1: Claro que sí, muchas gracias por darnos su like también y por estar con nosotros en esta mañana. Como le decíamos, estamos desde las instalaciones
0: de Radio Horizontes. ¿Qué le parece? Saludos para Marlene Aguilar. No, Marlene dice por acá. Marlene Milian. ¿Cómo está? Bendiciones, Marlene Milian. No sé de dónde es ella, pero qué bueno que nos está viendo. También, bueno, a todos los que nos están ahí saludando, un saludo bien grandote, que Dios me los bendiga y qué bueno que estén siempre escuchando Radio Horizontes. Les cuento, nos pueden escuchar a través de Radio Horizontes, el Misterio de Dios, en el Tuning. 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
1: Claro que sí, la página de la radio es www.rh1480.com. 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Está Tune Radio también, donde usted puede localizar Radio Horizontes y escucharnos a la perfección todos los días, desde las 5 de la mañana hasta las 8 de la noche. Estamos transmitiendo Palabra de Dios, llevándole a ustedes música, segmentos de oración, momento también donde se le da el tiempo a la lectura de la palabra del Señor. Así que Radio Horizonte siempre llevando a ustedes mucha bendición. Saludos a hermana Beatriz Estrada, ella pues nos visualiza en lo de COI. Estamos extendiéndoles esta invitación para que estén con nosotros este 3 y 4 de octubre en la actividad denominada
0: Derribando a los Gigantes. Bueno, saludos para Axel Pinzón desde Peje Armado, dice Peje Armado. Así se llama el lugar. Peje Armado, Taxisco, Santa Rosa.
1: Ah, bendiciones hasta Santa Rosa.
0: Santa Rosa, saludos, dice, por ahí está visualizando. Qué bueno, ¿verdad? Gracias a Dios, ahí hasta Peje Armado.
1: Bendiciones hasta ese lugar.
0: Ay,
1: entonces,
0: Dios, sí.
1: Envíenos un mensajito de texto. Uh-huh. También puede escribirnos al número de WhatsApp de la radio, que es el 54-21-8102.
0: Hermana Valentina Chajón también. ¿Cómo está, hermana Valentina? Bendiciones, dice hermano Ricardo. Muchas bendiciones para hermana Yuri.
1: Gracias.
0: Gracias, hermana Valentina. Dios me la bendiga. También quiero saludar a la hermana Ana Escobar. Ahí nos está visualizando también. Qué bueno, qué bueno. Aquí estamos nosotros en Radio Horizontes 1480, el misterio de Dios.
1: Saluditos, dice hermana Beatriz. Dios les bendiga.
0: Ah, igualmente, hermana Beatriz, la esperamos el 3 y el 4 de octubre. Ay, hermana Beatriz.
1: Claro que sí.
0: Es Beatriz.
1: Están todos invitados. Saludos también para el hermano Chico y también para los muchachones que ahí están.
0: Para el hermano Chico mañana. Y para los chicos.
1: Para Heidi.
0: ¡Qué bueno, hombre!
1: Para Heidi, para un travieso que como molesta cuando ajá. Por ahí a uno.
0: Sí, ah, saludos para el grupo Impacto de Dios, dice Records. Ahí está, mire. Dice el grupo Impacto de Dios Records. Ah, le invitamos, dice. Ah, bueno, vamos a ver. Bueno, por ahí nos envía una invitación el hermano, a ver qué hacemos. Bueno, saludos para todos, gracias por seguir en sintonía de Horizontes, el misterio de Dios. Recuerde que hoy también vamos a celebrar un servicio, hermana Yuri, hoy cuando sean las 6:30 de la tarde en Iglesia Central del Misterio de Dios. Hoy vamos a disfrutar la música de alabanza al Señor, pero también palabra de Dios con el hermano.
1: Oseas Levi.
0: Eso, nos estará.
1: ¿Cómo se llama el tema?
0: Escalera social.
1: Escalera social.
0: No, hombre, usted es la que no se acordaba, pero bueno, aquí se las recordamos. Escalera social es el tema que el hermano Oseas estará predicando el día de hoy a partir de las 6:30 de la tarde en Iglesia Central del Misterio de Dios. Estamos ubicados en la Sexta Avenida 079, Colonia El Tesoro, Zona 2 de Misco. Ahí estamos ubicados, mis queridos, mis queridas hermanas, así es que no se pierdan esta hermosa bendición.
1: Claro que sí, y pues nosotros continuamos llevándole a usted más de esta bonita música en voces de
0: Jubilación. Oiga, los hermanos Reyes, que estarán con nosotros en la gran fiesta, Derribando a los Gigantes. Gigantes.

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0: eso hay gozo en Jesús, dice este precioso canto que hemos escuchado, estos coritos alegres ahí para que las hermanas y hermanos ahí se gocen en esta mañana a través de Radio Horizontes 1480, el misterio de Dios. Así es que vaya un saludo para todos, que el Señor me los bendiga. Esperamos entonces que se la sigan pasando alegres con nosotros en esta hermosa mañana, en la invitación de esta gran fiesta que vamos a celebrar el próximo 3 y 4, en 9 días, hermana Yuri,
1: en 9 días,
0: y nos vamos a gozar en esta gran fiesta.
1: Claro que sí, está usted invitado, invitada a que pueda compartir con nosotros la bendición en estos dos días de campaña. Las fechas 3 y 4 de octubre, el día sábado a las 4 de la tarde, el día domingo a las 9:30 de la mañana. Estarán con nosotros los hermanos Reyes, nuestro hermano Moisés Fernando, hermano Oseas Leví, el grupo La Vid Verdadera y también Azucena Orante.
0: Orante, sí, así es que la palabra en la voz del pastor Luis Armando y la pastora Mari de Flores. Les esperamos entonces, espero que ya haya preparado su tacuche, como decimos acá, su tacuche, su traje, no sé cómo van a venir los hermanos, o pues tal vez se van a comprar una subfalda las hermanas, una sublusa, un subvestidito de esos muy bonitos, elegantes, ¿verdad? Unos sus zapatos, o si no, pues hay que sacarle lustre ahí a los que ya están, ¿verdad?
1: Por supuesto.
0: Y los hermanos también, ¿verdad? El mismo traje de hace 5 años siguen usando.
1: Pero bien arregladitos.
0: Pero bien arregladitos, sí, bien limpitos, bien planchaditos. Los hermanos.
1: Bien peinaditos ahí con su gel, los hermanos.
0: Con moco de gorila.
1: Bien arreglados para prepararse nada más y nada menos que presentarse, hermano Ricardo, ante el Rey de Reyes y Señor de Señores. A Él sea la honra y la gloria, a quien le rendimos honor. ¿Por qué? Porque Él es el único a quien nosotros debemos adorar, honrar, glorificar y bendecir su nombre. Y estas actividades, mis hermanos, es con el propósito de darle a conocer al mundo que hay un Dios y que muy pronto viene por su iglesia. Así que, mis hermanos, a prepararse, a buscar a Dios ahora que Él todavía nos da esa oportunidad. Hermano Ricardo, celebrar actividades. Guatemala es un país libre, un país donde tenemos la libertad de adorar a Dios. Como nosotros podemos, ¿verdad? Como nosotros lo hacemos cantando, orando, glorificando a Dios. Y pues qué bendición que usted sea partícipe también de las actividades que Iglesia Central, el Misterio de Dios, celebra. Que no se detiene, hermano Ricardo, siempre es una iglesia activa, una iglesia que celebra actividades. Y pues en esta ocasión estaremos celebrando esta actividad denominada Derribando a los Gigantes. Ya compartimos con ustedes a los que estarán participando en la música, sí, en esta actividad. Uh-huh. Desde Tiquizate estarán nuestros hermanos Reyes y desde Chicacao, Suchitepeques, el hermano Moisés Fernando, hermana Azucena, hermano Osea Leví, que es el que de más lejos viene, estará también con nosotros cantando Barro en tus manos.
0: Barro en tus manos.
1: Huellas. Si usted le gusta la música de Oseas y desea solicitar un tema, hágalo, porque en esta mañana también le complacemos su alabanza.
0: Claro que sí, puede seguir marcando allí el WhatsApp 54 21 81 02. Una vez más, 54 21 81 02. Nos pueden mandar un mensaje. La clave de acceso, ¿cuál es?
1: Derribando a los Gigantes.
0: Derribando a los Gigantes es la fiesta que vamos a celebrar el próximo 3 y 4 de octubre. Ya en 9 días más y estamos en esta fiesta. Pero pues esta semana también les invitamos a las actividades. Tenemos comunicación a través del WhatsApp. Vamos a escuchar. Hola, buenos días.
2: Buenos días, hermana Yuri. Dios me la bendiga. Ahí está, a usted, bien. Hermano Ricardo.
0: ¿Cuál es la clave?
2: A todos los que estén ahí.
0: ¿Cuál es la clave?
2: Juntamente con ustedes, ¿verdad?
0: Gracias.
2: Nos gozamos aquí escuchándolos, ¿verdad? Siempre con con ese gozo, con esa alegría que el Señor les da, con ese avivamiento que ustedes comparten, ¿verdad? Para los que escuchamos la radio, ¿verdad? Y sí que nos gozamos juntamente con ustedes. Así que Dios esté siempre sobre ustedes, la gracia de Dios los cubra, ¿verdad? Y que siempre esa bendición, esa gracia de Dios, el amor de Cristo, pues brille en ustedes y sigan compartiendo, ¿verdad? Lo que Dios les da a ustedes, al pueblo de Dios también, ¿verdad? Amén, y aquel amén. Que también no se ha convertido, pues, a través de esos cantos, a través de la palabra, pues, lleguen, ¿verdad? Los caminos del Señor ahora que hay tiempo, porque así que la palabra se está cumpliendo, los días se están acortando, la venida del Señor ya está pronto. Amén. Y mucha gente, pues, ha endurecido mucho su corazón contra Dios, lo más duro que son ya hijos de Dios, siervos de Dios, ¿verdad? Que ya conocen, ya no quieren nada con Dios, y Él no tiene la culpa de nada de lo que a uno le pase, porque realmente uno es el que busca su mal, sabiendo que lo malo le trae malo, ¿verdad? Uno prefiere a veces hacer lo malo y no lo bueno, y después es tan fácil culpar a los demás y no echarse uno mismo la culpa, ¿verdad? Reconocer que uno tiene la culpa de sus errores, ¿verdad, mi hermana? Pero no nos cansemos de orar, clamar y seguir pidiendo esa gran misericordia que el Señor todavía tiene, ¿verdad? Por las almas que todavía falta que lleguen a los caminos del Señor. Por eso sigamos clamando, orando, ¿verdad? Y apoyando a la radio. Insto a todos los que escuchamos, ¿verdad? Que podamos apoyar, ¿verdad? Para que la radio siempre esté al aire, para que pueda ser llegada esa palabra en los lugares que uno no puede ir, ¿verdad? Pues ahí llegue la palabra de Dios. Que Dios me los bendiga a los dos, los guarde y los proteja siempre, donde vayan, así a sus familias también. Bendiciones, mis hermanos. Si pudiera, me hace favor de ponerme el canto Levantaré Banderas, de hermano Ricardo.
0: Muy bien.
2: La clave es derribando a los gigantes.
0: Ahí estamos. Bravo, bravo, bravo. Gracias, hermanas. Y ya le faltaba la frase de la entrada. Frase, derribando a los gigantes. Qué bueno, hombre. Sigamos derribando a los gigantes en el nombre de Jesús. Y qué bueno, gracias por esas palabras, mi querida hermana Isabel. Hasta la tortillería Carlitos. Bendiciones, hermana Isa. Hasta la tortillería Carlitos. Bendiciones hasta allá en Villanueva, hermana Yuri. Y a todos los de Villanueva los invitamos.
1: Claro que sí, están cerca. Bueno, no tan cerca, pero sí se puede. Sí se puede porque hay hermanos que nos visitan incluso entre semana desde Villanueva. Y esta actividad, hermano Ricardo, es día sábado y día domingo. El día sábado ya a las 4 de la tarde, yo creo que ya todos han regresado a casita, ya de vuelta del trabajo. Es un horario bastante accesible para que usted no se quede en casa, sino que también pueda compartir con nosotros y gozarse en la presencia del Señor. El tema que se le ha denominado a esta actividad, derribando a los gigantes, y es cierto, hay muchos gigantes que se nos ponen enfrente en nuestro diario vivir, en nuestro caminar, y pues es el momento de derribar ya esos gigantes que se interponen en nosotros para que podamos recibir las bendiciones que Dios tiene para cada uno.
0: Así es que pues ahí está la tarjeta de invitación para que esté con nosotros en esta gran fiesta derribando a los gigantes, 3 y 4 de octubre en la Iglesia Central del Misterio de Dios, que después de este canto vamos a platicar cómo hacer para llegar a la Iglesia del Misterio de Dios. Amén. Porque le hemos dado exactamente la ubicación. Claro, las aplicaciones ahora facilísimo, ¿no? Todo esto, pero ya se lo vamos a dar ahí para que usted lo tenga presente. Mientras seguimos cantando en las voces de Cubico.

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1: Muy bien, gracias por seguir saludándonos, gracias por seguir viéndonos. El saludo muy especial para todos y qué bueno que siguen en sintonía de Horizontes, el misterio de Dios. De verdad nos alegra mucho saber que ustedes son parte de esta gran familia que celebra la fiesta, que recibe la invitación y que se gozan con nosotros. Así es que el saludo para todos mis hermanos, para todas mis hermanas que escuchan Radio Horizontes 1480, el misterio de Dios a través de nuestras páginas. Qué bueno, qué bueno, qué bueno. Nos alegra mucho que siempre estén escuchando la radio y gozándose juntamente con nosotros en esta programación de Voces de Júbilo. Son las 11 de la mañana con 33 minutos, hermana Yuri.
2: 11 ya con 33. Pasaron 33 minutos de las 11 de la mañana. Y pues nosotros seguimos acá en su franja que le bendice Voces de Júbilo, invitándoles para las actividades. Tenemos comunicación. Horizontes, muy buenos días.
3: Buenos días, hermana Yuri.
2: Dios le bendiga, hermana Carmencita.
3: A todos los que están en la radio.
2: Muchas gracias. Cuéntenos cómo está.
3: Aquí estamos haciendo los quehaceres de la mañana.
2: En el corre-corre del mediodía.
3: Así es. Agradecidas con Dios por su misericordia y por darnos un nuevo día.
2: Amén, amén.
3: Invitando a los hermanos y hermanas para que estén con nosotros. El Amén. 3 y 4 de octubre que vamos a estar gozándonos en la presencia del Señor.
2: Gloria a Dios, claro que sí, estaremos gozándonos grandemente.
3: Sí, así es, derribando a los gigantes.
2: Amén. Se recordó de la frase la hermana Carmencita.
3: Sí, hermana Yuri, gracias a Dios por la vida de hermano pastor.
2: Amén.
3: Estamos clamándole a Dios para que Dios lo use grandemente.
2: Amén,
3: tanto
2: gracias.
3: Como a él, a hermana Mari también.
2: Amén.
3: Que él los unja con su Santo Espíritu, que le dé fuerza sus pulmones, sus gargantas para predicar la palabra del Señor.
2: Gracias
3: también
2: por sus oraciones.
3: Con todos los cantantes que van a estar con nosotros, Dios los va a estar usando grandemente a través de la alabanza. Es una adoración para el Señor también. Y los invitamos a que estén con nosotros.
2: Amén.
3: 3 y 4 de octubre. Los vamos a estar esperando con los brazos abiertos. Y también el Señor Jesucristo va a estar dando la bienvenida a cada uno de ellos también.
2: Amén. Así es, hermana Carmencita. Ustedes, me imagino, ya están preparados.
3: ¿Queríamos escuchar un canto con Azucena Orantes?
2: ¿Cuál será?
3: ¿Mirando al sol?
2: ¿Mirando al sol?
3: Sí.
2: Muy bien, claro que sí, con mucho gusto.
3: Y una alegre ahí con Ricardo Álvarez.
1: Saludos, hermana Carmencita.
3: Ahí que cante en vivo, hermano Ricardo. Yo espero.

0: Todavía no.
1: Sí, ya, hoy que fui al mercado de Misco vi que ya había, pero está a 5 quetzales la mano.
0: Oh, está quetzal cada uno.
1: A quetzal cada uno, y eso era lo que me quedé viendo y pensando, pues, porque digo yo, ¿a cómo voy a dar yo la bolsa?
0: A 10 quetzales.
1: Ajá, solo 5 jocotíos.
0: Pero bueno, lo que interesa es, no, pero en realidad ahora sí lo dan en la calle, las bolsitas de frutas y todo a 10 quetzales.
1: Sí, en la calle 10 quetzales vale la fruta, pero cierto. A mí me da pena dar muy caro.
0: No, hombre, los hermanos aquí colaboran porque ellos saben que cuando compran la fruta están colaborando a la iglesia.
1: Sí, para el ministerio.
0: El ministerio, pues, así es, hermano.
1: Primeramente Dios, que Dios me dé fuerza en mis pies porque me están doliendo mis rodillas.
0: Oh,
1: y me cuesta mucho la bajada del bus y la subida, pero yo sé que Dios es el que me da la fuerza para poder ir a la terminal.
0: Así será, hermana, así será, en el nombre de Jesús. Y siempre con cuidado, hermana Carmencita, y nos alegra que ya esté bastante bien de salud.
1: Ahí, hermano Ricardo, siempre con el malestar, pero el Señor es el único que nos puede sanar con su mano poderosa y de misericordia.
0: Amén. Así es, hermana Carmen.
1: Sí, hermano Ricardo, ahí estamos pidiéndole mucho a Dios para que ese dolor desaparezca de mi vientre.
0: Amén. Así sea en el nombre de Jesús, oye.
1: Sí, hermano Ricardo, muchas gracias por
0: escucharme. Le mandamos un abrazo, entonces.
1: Aquí estamos alegres siempre escuchando.
0: Amén.
1: Y
0: qué bueno.
1: Ahí me complace pues con la alabanza de Azucena Orante.
0: Azucena, mirando al sol.
1: Sí, hermano Ricardo, que ese canto cómo le gusta al campeón.
0: Ah, mire qué bonito. Qué
1: y ahora
0: bueno.
1: Que cómo le gusta, hasta se pone a bailar la música del canto.
0: Mire pues qué buen hombre. Ojalá ese día aquí se venga a bailar aquí a la iglesia.
1: Ahí le vamos a hacer un pompón para que ande ahí, pero me da pena que soltarlo porque se pone a correr entre la iglesia y a mí no me gusta eso.
0: Eso sí es cierto, pero hay que verlo por ahí y dejarlo
1: porque
0: ahí.
1: Porque si uno lo suelta, y ellos se van corriendo y no es para que vayan a correr.
0: Eso es cierto, pero pues aquí los
1: ahí
0: espero.
1: Lo va a tener abrazado y ahí vamos a ver qué le hacemos, si le hacemos una su bandera o unos pompones ahí.
0: Me lo trae con botas y sombrero también, por favor, hoy.
1: Ah, sí, ahí tiene listo el sombrero, solo que botas no tiene.
0: Ay, aunque sea de hule. Ah,
1: a ver
0: pues,
1: si le conseguimos unas botas de vaquero.
0: Sí, hombre, ahí que se venga bien guapetón ahí el campeón.
1: Ahí le vamos a poner su camisa manga larga y su pantalón de lona. Yes. Y se va a mirar puro vaquero ahí puro con su sombrero también.
0: Solo las vacas le van a faltar.
2: Pero hermano, sí, Ricardo pues, estaba anunciando.
1: Solo le van a faltar las vacas y la finca.
2: Estaban anunciando que podían traer su caballo, escuché yo.
1: ¿Cómo?
0: Bien, pues ahí estamos. Aquí los recibimos a todos como quieran venir. Lo importante es que vengan con el corazón dispuesto, ¿verdad?
1: Sí, es hermano Ricardo. Ahí lo vamos a estar esperando.
0: Amén.
1: A todos.
0: Amén.
1: Primeramente Dios, ahí vamos a tener fruta fresca para deleitar.
0: ¡Aleluya!
1: A ver
0: gracias
1: a cómo
0: a
1: consigo el jocote en la terminal, porque aquí en Misco está a 5 la mano. A ver a cómo está en la terminal, primeramente Dios.
0: Primero Dios lo consigue a buen precio hoy.
1: Este domingo, no sé si va a estar usted ahí en la iglesia.
0: No, hasta el otro.
1: Ah, bueno. Sí, porque ya este domingo ya voy a llevar fruta.
0: Mire, pues el otro, pero guárdemelo para el otro domingo, primero Dios.
1: Vaya, está bien, hermano. Vaya, Ricardo. Pues,
0: está bien, hermana,
1: ahí
0: un abrazo.
1: Ahí le voy a llevar berenjenas en ensalada.
0: Ay, Dios, tal vez me gusta, uno nunca sabe. Uno nunca sabe, hay que probar. Ahora me voy a dar la tarea a probar. Media vez me ofrezcan, voy a probar. Pero es que a veces me ofrecen y nada de nada. Pero bueno.
1: La hermano Ricardo,
0: gracias,
1: bendiciones.
0: Hermana.
1: Sigámonos gozando, hermano Ricardo. Bendiciones para todos los que están en la radio.
0: Amén, amén. Gracias, hermana. Es que me acuerdo una ocasión, una hermana que me dijo, hermana, ¿a usted le gustan los patos? Me dijo. Pues sí, comérmelos, le dije, ¿verdad? Aquí le estoy creciendo unos patos y a cada rato me decía, y los patos, y que ya van creciendo los patos, y que los patos, y cuando, se los voy a dar el día de su cumpleaños, y cuando fue mi cumpleaños, nada, yo esperando los patos, dije, nada.
2: Gracias, sí, a usted.

0: comiendo
1: Sí,
0: cuatro.
1: nada. Y en eso me llamó, hermano, perdone, fíjese que no estoy en la capital, ¿verdad? Me dijo, estoy no sé en qué lugar y los patos los tuve que vender, me dijo. Y todavía estoy esperando yo los patos. Ya va como 3 años de eso. Pero bueno, gracias a Dios, lo que sí es seguro y sí es especial y sí va a suceder es que vamos a celebrar la gran fiesta derribando a los gigantes el próximo 3 y 4 de octubre en la Iglesia Central en Misterio de Dios. Ya estamos próximos a llegar a octubre, hombre, qué barbaridad. Estamos
0: A
1: a
0: escasos
1: unos
0: días.
1: cuantos días de llegar al mes de octubre.
0: Claro que sí, y pues hablando sobre ello, se nos acerca la actividad. Cada día que pasa, tenemos más cerca nuestra actividad, y es por ello que nosotros pues acá insistimos en invitarle, porque no queremos que usted se pierda esta actividad que está ya programada, ya está todo preparado para que nos gocemos juntos este 3 y 4 de octubre.
1: Así es que las puertas están abiertas, será un gustazo el poder recibirles, todo está más que preparado, pero le íbamos a hablar cómo hacer para llegar a Iglesia
0: Amén.
1: Central del Misterio de Dios. Bueno, de hecho, usted ubica la calzada Roosevelt, todo mundo sabe dónde queda la calzada Roosevelt, y si no, pues usted pregunta. Por ejemplo, viene usted del Trébol. Viene todo lo que es de la Reforma. Viene de zona 9, de zona 4. O si usted viene por la zona 1, ¿verdad? Por el periférico, utiliza el periférico. Viene de zona 12, también utiliza el periférico. Bueno, se ubica en la calzada Roosevelt. ¿Dónde estamos? ¿Dónde está más o menos? Bueno, usted ubica el centro comercial, aunque esa es la seña más precisa, ¿verdad? El centro comercial Escala. Venga de donde usted venga, usted si viene de del centro, estoy hablando de zona 4, zona 10, zona 14 de Boca del Monte, de Villanueva, Villa Canales, usted ubica lo que es el centro comercial Escala. Así como que a unos cuantos metros a mano izquierda, hermana Yuri, hay un semáforo que da la entrada a la Sexta Avenida. Ahí está una gasolinera que es Shell. Esa es exactamente la seña, ¿verdad? Usted mira la gasolinera, mira el semáforo y esa es la Sexta Avenida. No tiene ni que ir a buscar, ¿verdad? Solo entra ahí. Si viene en carro, entra allí y ahí a unos cuantos metros está la iglesia. ¿Sí o no, hermano Yuri?
0: Exactamente,
1: Bueno.
0: a escasos pasos.
1: Paso, sí.
0: Caminan y,
1: Ni
0: bueno, ni
1: camina
0: a la
1: porque
0: mitad
1: viene en
0: de
1: el
0: la
1: carro,
0: cuadra,
1: ni
0: sí.
1: viene en carro, ahí le conseguimos su parqueíto, ¿eh?
0: Ajá.
1: Y si viene de San Lucas, de San Cristóbal, de Peronia, de Misco, de la Brigada, todo esto de acá arriba, decimos nosotros, ¿verdad? Bueno, está fácil. También se queda en el centro comercial Escala y usted mira ahí las dos gasolineras, porque ahí al lado derecho, al lado izquierdo hay gasolinera Shell, de los dos lados, hermana Yuri. No sé por qué se volvieron famosas estas gasolineras, pero lado derecho, Shell, lado izquierdo, Shell. Usted solo mira la que tenga el semáforo enfrente, ¿verdad? Porque la otra Shell, donde que le estoy hablando, no tiene semáforo enfrente de ella, no tiene nada, solo la gasolinera. En cambio, nosotros acá tenemos la gasolinera enfrente y, como usted dice, ¿verdad? Si viene a pie, pues a unos cuantos metros está Iglesia Central, el Misterio de Dios.
0: También puede tomar como referencia la pasarela de Xling, si viene de lo que es el área de
1: Pero
0: Chimaltenango,
1: como
0: San
1: a veces
0: Lucas.
1: no se les queda ese nombre, Slim, y algunos dicen que
0: Sí,
1: es
0: porque ahí
1: Slim.
0: está
1: Sí, entonces
0: cerquititita,
1: mejor el Escala, ¿verdad? Así es que ahí está más fácil, se le queda y ya saben
0: para
1: que es el
0: arriba
1: centro
0: y para
1: comercial.
0: abajo.
1: Sí, ahí estamos entonces, fácil. Y pues para los que usan el mentado Waze, ¿verdad? Los que usan el Google Maps, ¿qué es lo que tienen que poner?
0: La dirección de la
1: O
0: iglesia.
1: solo el nombre, solo
0: Sí.
1: con que ponga, aunque no tenga la dirección, solo pone Iglesia Central, el
0: El
1: Misterio de
0: misterio de
1: Dios.
0: Dios.
1: Y ya le sale la ubicación, acá le estamos esperando, ya sea que venga en moto, en bicicleta o en carrito, o los hermanos que vienen en sus buses, ¿verdad? Esos buses que vienen llenos de hermanos y hermanas con el corazón dispuesto. Así es que aquí les esperamos, hombre, no hay problema, aquí hay lugar para todos los que quieran estar con nosotros.
0: Claro que sí, así que usted que nos esté escuchando a través del tuning, pues ahorita no estamos a señal abierta, ¿verdad? Uh-huh. Porque hay reparaciones allá donde está la planta de transmisión, por ello es que no estamos al aire a través de la frecuencia 1480, estamos únicamente en las plataformas como lo es el tuning y la página de la radio, así que mis hermanos, ya muy pronto esperamos que se pueda solucionar todo esto, ¿verdad? Que ha estado impidiendo ahí que nuestro transmisor trabaje el 100% y confiamos en Dios de que pues ya lo tenemos más cerca de lo que se estaba esperando.
1: Sí, en el nombre de Jesús, ¿verdad? Vamos a esperar que los hermanos y hermanas también ahí reporten la señal cuando ya estemos al aire y que nos digan, hermana Yuri, se escucha excelente, ¿verdad?
0: Amén.
1: Y que esa es nuestra oración, ese es nuestro mayor anhelo y lo que deseamos con todo el corazón.
0: Exactamente, y bendecimos la vida de nuestros pastores, que son los que andan por allá en la planta de transmisión juntamente con los ingenieros, viendo todo esto, ¿verdad? Y confiando también siempre en el Señor.
1: Y sabe que hermana Yuri, es un trabajo arduo, ¿verdad?
0: Sí.
1: Pareciera que el pastor pues no hace, ¿verdad? Pero no lo escuchamos acá en la radio, pero pues su trabajo es bastante arduo. Y también es bastante, hermana Yuri, comprometedor, ¿verdad? Porque imagínese estar yendo a como está con la salud. Él está bien, pero no al 100%. Él mismo lo ha testificado acá, que aún todavía tiene algunos dolores, ¿verdad? Por la operación que sufrió de bastante riesgo.
0: Sí, apenas han pasado meses de lo
1: pero,
0: que fue esta cirugía. Pero,
1: ¿qué le digo? Y todavía sí, pues luego del accidente, ¿verdad? Que también vino que a desestabilizar su salud.
0: Sí, sí.
1: Pero, pues ahí está, derribando a los gigantes, el pastor derribando a los gigantes que se le ponen enfrente y pues trabajando en pro de la obra, ahora pues viendo lo que es el transmisor para que estemos perfectamente cada día con la señal. Así es que ya sabe, ese es el trabajo que hace el pastor acá en la radio, la pastora, los hermanos acá, todos somos un equipo y todos lo hacemos para que la radio esté bien, para que la señal esté bien y para llegar a más personas, que eso es lo que anhelamos, llegar a mucho más personas a través de nuestra señal. Así es que
0: amén.
1: Bendiciones para todos, saludos amén. Para el hermano Desiderio Ruiz, que Dios me lo bendiga. A todos los que nos escuchan a través del tuning en esta hermosa mañana. Son las 11:48, ya vamos llegando a la recta final de estas voces de júbilo, pero no se preocupe, aquí seguimos cantando con ustedes.

0: Bonita alabanza la que hemos disfrutado esta mañana. Pues ya nos vamos, hermana Yuri. Se nos terminaron las voces de júbilo a través de Horizontes, el Misterio de Dios. Pero pues les queremos dejar la invitación para el día de hoy a las 6:30 de la tarde, que el hermano Oseas estará trayendo palabra de Dios. Hoy escucharemos al hermano Oseas predicar este mensaje. Escalera Social es el nombre de este precioso tema que estaremos disfrutando. El hermano estará desarrollando hoy, cuando sean las 6:30.
1: Claro que sí, en el servicio denominado Noches de Unción y Sanidad Divina. No se lo pierda, mi hermano. Como le decía el día de ayer, aunque esté lloviendo, traiga su sombría, póngase sus botas, su capa, lo que tenga a la mano, pero no se quede en casita y verá cómo se regresa satisfecho, contento, gozoso de poder recibir las bendiciones de Dios. Y cada día, hermano Ricardo, aprendemos algo diferente. Una palabra, por más que sea, siempre aprendemos algo diferente cada día. Y hoy pues Dios tiene preparado este mensaje Escalera Social en la voz de hermano Seas Levi, y esperamos que sea de bendición para su vida.
0: Así será.
1: Y pues no se quede en casita, asista a las 6:30 de la tarde.
0: Y el día de mañana no tenemos servicio, pero el día domingo, el día sábado a las 5 de la tarde, los esperamos a partir de las 5 de la tarde, sábado a las 5 y el domingo a las 10:30 de la mañana. La pastora Mari también estará compartiendo un tema precioso, ¿verdad? Sí, es que los esperamos a todos. Nos vamos a dejar con parte del canto Mirando al Sol, ¿verdad? De Azucena Orantes. Ya nos vamos. Gracias por estar en sintonía. Gracias a Oseas en controles. Semana Yuri, gracias por estar con nosotros. Y si el Señor nos presta la vida, volvemos mañana. Pero no cambie, porque viene la palabra, luego viene la oración, luego viene la palabra una vez más en la voz de la pastora Mari, y no se lo pierda, por favor, no se lo pierda, siempre a través del 1480 AM, el Misterio de Dios. Que el Señor me los guarde y me los bendiga siempre.
1: Hasta pronto.

0: te tendrá.
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4: 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Retén lo que tienes, para que ninguno tome tu corona. Apocalipsis 3:11.

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0: Carta de Pablo a los Romanos, capítulo 2. Dios es justo.
1: Cuando alguno de ustedes acusa a otro de hacer algo malo, se acusa a sí mismo, porque también hace lo mismo. Así que no tiene ninguna razón de acusar y juzgar a otro. Aunque todos sabemos que cuando Dios juzga a quienes hacen lo malo, los juzga correctamente. Si ustedes acusan y juzgan a los demás, pero hacen lo mismo que ellos, están muy equivocados y creen que Dios no los va a castigar. Dios es muy bueno y tiene mucha paciencia y soporta todo lo malo que ustedes hacen. Pero no vayan a pensar que lo que hacen no tiene importancia. Dios los trata con bondad para que se arrepientan de su maldad. Pero si insisten en desobedecerlo y no se arrepienten, harán que Dios les aumente el castigo. Llegará el día del juicio final cuando Dios juzgará a todos y muy enojado los castigará a ustedes. Porque Dios le dará a cada uno lo que se merece. A los que hicieron lo bueno con la esperanza de recibir de parte de Dios reconocimiento, honor y vida eterna, Dios los dejará vivir para siempre con Él. Pero a los egoístas y malvados y que no quieren hacer lo bueno, los castigará con todo su enojo. Todos los malvados serán castigados con dolor y sufrimiento. En primer lugar, los judíos, pero también los que no son judíos. A los que hayan hecho el bien, Dios les dará un lugar muy especial, y también honor y paz. En primer lugar, a los judíos, pero también a los que no son judíos. Dios no tiene favoritos. Dios acepta a los que obedecen la ley de Moisés, pero rechaza a quienes solamente la escuchan y no la obedecen. Los que conocen la ley serán juzgados de acuerdo con esa misma ley. Los que no la conocen y pecan serán castigados aunque no conozcan esa ley. Porque los que no son judíos obedecen los mandatos de la ley de Dios aunque no la conozcan, pues ellos mismos saben qué es lo bueno y qué es lo malo. Es como si tuvieran la ley escrita en su mente. Su conducta así lo demuestra, pues cuando piensan en algo, ya saben si eso está bien o mal. La buena noticia que yo anuncio enseña que Dios juzgará a toda la humanidad por medio de Cristo Jesús. En ese día, Dios juzgará hasta los pensamientos más secretos.
0: Los judíos y la ley.
1: Algunos de ustedes dicen con orgullo que son judíos. Se sienten muy seguros porque tienen la ley de Moisés y están orgullosos de su Dios. Creen saber lo que Dios quiere y cuando estudian la Biblia aprenden a conocer qué es lo mejor. Se sienten muy seguros al decirles a los pecadores lo que deben hacer para ser salvos. Y como tienen la Biblia en la mano, se creen maestros de los ignorantes y de los inexpertos, dueños de la verdad y del conocimiento. Pero, ¿cómo pueden enseñar a otros si ustedes mismos no aprenden primero? ¿Cómo pueden enseñar que no se debe robar si ustedes mismos roban? Dicen que todos deben ser fieles en el matrimonio, pero ustedes mismos son infieles. Odian a los ídolos, pero roban en los templos de esos ídolos. Están orgullosos de tener la Biblia, pero no la obedecen y son una vergüenza para Dios. Tiene razón la Biblia cuando dice: la gente de otros países habla mal de Dios por culpa de ustedes mismos. De nada sirve que alguien se circuncide si no obedece la ley. Si la desobedece, es como si nunca se hubiera circuncidado. En cambio, los que no están circuncidados pero obedecen la ley son aceptados por Dios, aunque no estén circuncidados. Así que los que obedecen la ley los juzgarán a ustedes, aun cuando ellos nunca hayan sido circuncidados. Porque ustedes, aunque se circuncidaron y tuvieron la ley, nunca la obedecieron. No crean que ustedes son judíos solo porque viven como judíos y porque están circuncidados. Los verdaderos judíos son los que obedecen a Dios y no a las leyes humanas. A judíos así, Dios los acepta, aunque la gente los rechace.
0: Carta a los Romanos, capítulo 3.
1: Vamos a ver, ¿vale la pena ser judío? ¿Conviene circuncidarse? Claro que sí, porque el mensaje de Dios se les dio a los judíos antes que a nadie. Y aunque es verdad que algunos de ellos no hicieron caso del mensaje, eso no significa que Dios dejará de cumplirles todo lo que les prometió, de ninguna manera. Aunque todo el mundo miente, Dios siempre dice la verdad. Así lo dice la Biblia. Todos reconocerán que siempre dices la verdad. Por eso ganarás el pleito cuando te acusen ante los jueces. Todo lo malo que hacemos demuestra que Dios es justo cuando se enoja y nos castiga. No por eso vamos a decir que Dios es injusto, de ninguna manera. Si Dios no fuera justo, ¿cómo podría decidir quiénes son malos y quiénes son buenos? Alguien podría pensar que no merece ser castigado, ya que sus mentiras hacen que la verdad de Dios se vea con mayor claridad. En tal caso, podría alegarse que es mejor hacer lo malo, ya que Dios convierte lo malo en bueno. Pero no se equivoquen. Pensar así es un error. Además, no es eso lo que quiero enseñar, aunque algunos me acusan de hacerlo. En todo caso, Dios es justo y castigará a esos mentirosos.
0: Nadie es justo.
1: ¿Quiere decir todo esto que nosotros, los judíos, somos mejores que los demás? Claro que no. Como ya les dije, seamos judíos o no lo seamos, todos somos pecadores. La Biblia nos lo dice. Nadie es justo. Nadie entiende nada ni quiere buscar a Dios. Todos se han alejado de Él. Todos se han vuelto malos. Nadie, absolutamente nadie, quiere hacer lo bueno. Solo dicen cosas malas. Solo saben decir mentiras. Hacen tanto daño con sus palabras como una serpiente con su veneno. Hablan con amargura y maldicen a la gente. Fácilmente se enojan y matan a cualquiera. A donde quiera que van, todo lo destruyen y lo dejan destrozado. No saben vivir en paz ni respetan a Dios. Sabemos que la ley de Moisés tiene valor para los que se someten a ella. Y lo que la ley dice es para que nadie pueda declararse inocente. Es para que todo el mundo se reconozca culpable ante Dios. El cumplimiento de la ley no nos hace inocentes ante Dios. La ley solo sirve para que reconozcamos que somos pecadores.
0: La confianza en Jesucristo.
1: La Biblia misma nos enseña claramente que ahora Dios nos acepta sin necesidad de cumplir la ley. Dios acepta a todos los que creen y confían en Jesucristo, sin importar si son judíos o no lo son. Todos hemos pecado y por eso estamos lejos de Dios. Pero Él nos ama mucho y nos declara inocentes sin pedirnos nada a cambio. Por medio de Jesús, nos ha librado del castigo que merecían nuestros pecados. Dios envió a Jesucristo para morir por nosotros. Si confiamos en que Jesús murió por nosotros, Dios nos perdonará. Con esto Dios demuestra que es justo y que gracias a su paciencia, ahora nos perdona todo lo malo que antes hicimos. Él es justo y solo acepta a los que confían en Jesús. Ante Dios no tenemos nada de qué estar orgullosos, pues Dios nos acepta porque confiamos en Jesucristo y no por obedecer la ley de Moisés. Dios no es solamente Dios de los judíos. En realidad, Él es Dios de todos, sean o no judíos. Hay un solo Dios y es el Dios que acepta a todos los que confían en Jesucristo, sean judíos o no lo sean. Pero si confiamos en Jesús, eso no quiere decir que la ley ya no sirva. Al contrario, si confiamos en Él, la ley cobra más valor.
0: Carta a los Romanos, capítulo 4. El ejemplo de Abraham.
1: Pensemos en lo que le pasó a Abraham, nuestro antepasado. Si Dios lo hubiera aceptado por todo lo que hizo, entonces podría sentirse orgulloso ante nosotros. Pero ante Dios no podía sentirse orgulloso de nada. La Biblia dice: Dios aceptó a Abraham porque Abraham confió en Dios. Ahora bien, el dinero que se le paga a alguien por un trabajo no es ningún regalo, sino algo que se le debe. En cambio, Dios declara inocente al pecador, aunque el pecador no haya hecho nada para merecerlo, porque Dios le toma en cuenta su confianza en él. David nos habla de la felicidad de aquellos a los que, sin hacer nada para merecerlo, Dios declara inocentes por confiar en él. Así lo dice en la Biblia. ¡Qué felices son aquellos a los que Dios perdona! Dios ya se ha olvidado de los pecados que cometieron. ¡Qué felices son aquellos a los que Dios perdona de todo lo malo que han hecho! Pero esta felicidad, ¿es solo de los que están circuncidados o también de los que no lo están? Ya dijimos que Dios aceptó a Abraham porque él confió en Dios. Y no hay duda de que Dios aceptó a Abraham antes de que fuera circuncidado. En realidad, Abraham fue circuncidado para demostrar que Dios ya lo había aceptado por confiar en él. Fue así como Abraham se convirtió en el padre de todos los que confían en Dios, aunque no estén circuncidados. Pero Abraham es también el padre de los que están circuncidados y que a la vez confían en Dios, pues con esto siguen el ejemplo de Abraham antes de que fuera circuncidado.
0: Promesa a los que confían en Dios.
1: Dios le prometió a Abraham que a él y a sus descendientes les daría el mundo. Se lo prometió no porque Abraham hubiera obedecido la ley, sino porque confió en Dios. Esto hizo que Dios lo aceptara. Si la promesa de Dios fuera para los que obedecen la ley, entonces de nada serviría confiar en Dios y su promesa no valdría de nada. Dios castiga a los que desobedecen la ley. Pero cuando no hay ley, nadie es culpable de desobedecerla. Por eso, para que la promesa de Dios tuviera valor para los descendientes de Abraham, Dios no pidió nada a cambio. Hizo la promesa para todos los que confiaran en él, no solo para los que obedecen la ley, sino también para los que confían como Abraham. Por eso, Abraham es el padre de todos nosotros. En la Biblia, Dios le dijo a Abraham que llegaría a ser el antepasado de gente de muchos países. Esta promesa se la hizo Dios a Abraham porque Abraham creyó en él, que es el único Dios con poder para resucitar a los muertos y para crear cosas nuevas. Cuando Dios le prometió a Abraham que tendría muchísimos descendientes, esto parecía imposible. Sin embargo, por su esperanza y confianza en Dios, Abraham llegó a ser el antepasado de gente de muchos países que también confían en Dios. Aunque Abraham tenía casi 100 años y sabía que pronto moriría, nunca dejó de confiar en Dios. Y aunque sabía que su esposa Sara no podía tener hijos, nunca dudó de que Dios cumpliría su promesa. Al contrario, su confianza era cada vez más firme y daba gracias a Dios. Abraham estaba completamente seguro de que Dios tenía poder para cumplir su promesa. Por eso Dios lo aceptó. Y cuando la Biblia dice que Dios aceptó a Abraham, no se refiere solo a él, sino también a nosotros. Dios es el mismo que resucitó a Jesús, nuestro Señor, y nos acepta si confiamos en él. Dios entregó a Jesús para que muriera por nuestros pecados y lo resucitó para que fuéramos declarados inocentes.
0: Carta a los Romanos, capítulo 5. Vivimos en paz con Dios.
1: Dios nos ha aceptado porque confiamos en Él. Esto lo hizo posible nuestro Señor Jesucristo. Por eso ahora vivimos en paz con Dios. Nos alegra saber que por confiar en Jesucristo, ahora podemos disfrutar del amor de Dios y que un día compartiremos con Él toda su grandeza. Pero también nos alegra tener que sufrir, porque sabemos que así aprenderemos a soportar el sufrimiento. Y si aprendemos a soportarlo, seremos aprobados por Dios. Y si Él nos aprueba, podemos estar seguros de nuestra salvación. De eso estamos seguros. Dios cumplirá su promesa, porque Él nos ha llenado el corazón con su amor por medio del Espíritu Santo que nos ha dado. Cuando nosotros los pecadores no podíamos salvarnos, Cristo murió por nosotros. Murió en el momento elegido por Dios. En realidad, no es fácil que alguien esté dispuesto a dar su vida por otra persona, aunque sea buena y honrada. Tal vez podríamos encontrar a alguien que diera su vida por alguna persona realmente buena. Pero Dios nos demostró su gran amor al enviar a Jesucristo a morir por nosotros, a pesar de que nosotros todavía éramos pecadores. Si Dios nos declaró inocentes por medio de la muerte de Cristo, con mayor razón, gracias a Cristo, nos librará del castigo final. Si cuando todavía éramos sus enemigos, Dios hizo las paces con nosotros por medio de la muerte de su Hijo, con mayor razón nos salvará ahora que su Hijo vive y que nosotros estamos en paz con Dios. Además, Dios nos ha hecho muy felices, pues ahora vivimos en paz con Él por medio de nuestro Señor Jesucristo. El primer pecado en el mundo fue la desobediencia de Adán. Así, en castigo por el pecado, apareció la muerte en el mundo. Y como todos hemos pecado, todos tenemos que morir. Antes de que Dios diera la ley, todo el mundo pecaba. Pero cuando no hay ley, no se puede acusar a nadie de desobedecerla. Sin embargo, los que vivieron desde Adán hasta Moisés tuvieron que morir porque pecaron, aun cuando su pecado no fue la desobediencia a un mandato específico de Dios, como en el caso de Adán. En algunas cosas, Adán se parece a Cristo. Sin embargo, no hay comparación entre el pecado de Adán y el regalo que Dios nos ha dado. Por culpa de Adán, muchos murieron. Pero por medio de Jesucristo, Dios nos ha dado un regalo mucho más importante y para el bien de todos. El pecado de Adán no puede compararse con el regalo de Dios. El pecado de Adán hizo que Dios lo declarara culpable. Pero gracias al regalo de Dios, ahora Él declara inocentes a los pecadores, aunque no lo merezcan. Si por el pecado de Adán la muerte reina en el mundo, con mayor razón, por medio de Jesucristo, nosotros reinaremos en la nueva vida, pues Dios nos ama y nos ha aceptado sin pedirnos nada a cambio. Por el pecado de Adán, Dios declaró que todos merecemos morir. Pero gracias a Jesucristo, que murió por nosotros, Dios nos declara inocentes y nos da la vida eterna. O sea que la desobediencia de uno solo hizo que muchos desobedecieran. Pero por la obediencia de Jesús, Dios declaró inocentes a muchos. La ley apareció para que el pecado se hiciera fuerte. Pero si bien el pecado se hizo fuerte, el amor de Dios lo superó. Y si el pecado reinó sobre la muerte, el amor de Dios reinó sobre la vida. Por eso Dios nos ha declarado inocentes y nos ha dado vida eterna por medio de nuestro Señor Jesucristo.
0: Carta a los Romanos, capítulo 6. Vivimos gracias a Cristo.
1: ¿Qué más podemos decir? ¿Seguiremos pecando para que Dios nos ame más todavía? Por supuesto que no. Nosotros ya no tenemos nada que ver con el pecado, así que ya no podemos seguir pecando. Ustedes bien saben que por medio del bautismo nos hemos unido a Cristo en su muerte. Al ser bautizados, morimos y somos sepultados con Él. Pero morimos para nacer a una vida totalmente diferente. Eso mismo pasó con Jesús cuando Dios el Padre lo resucitó con gran poder. Si al bautizarnos participamos en la muerte de Cristo, también participaremos de su nueva vida. Una cosa es clara. Antes éramos pecadores, pero cuando Cristo murió en la cruz, nosotros morimos con Él. Así que el pecado ya no nos gobierna. Al morir, el pecado perdió su poder sobre nosotros. Si por medio del bautismo morimos con Cristo, estamos seguros de que también viviremos con Él. Sabemos que Jesucristo resucitó y que nunca más volverá a morir, pues la muerte ya no tiene poder sobre Él. Cuando Jesucristo murió, el pecado perdió para siempre su poder sobre Él. La vida que ahora vive es para agradar a Dios. De igual manera, el pecado ya no tiene poder sobre ustedes, sino que Cristo les ha dado vida y ahora viven para agradar a Dios. Así que no dejen que el pecado los gobierne, ni que los obligue a obedecer los malos deseos de su cuerpo. Ustedes ya han muerto al pecado, pero ahora han vuelto a vivir. Así que no dejen que el pecado los use para hacer lo malo. Más bien, entréguense a Dios y hagan lo que a Él le agrada. Así el pecado ya no tendrá poder sobre ustedes, porque ya no son esclavos de la ley. Ahora estarán al servicio del amor de Dios.
0: Al servicio de Dios.
1: Alguien podría decir que, como ya no somos esclavos de la ley, sino que estamos al servicio del amor de Dios, podemos seguir pecando. Pero eso no es posible. Ustedes saben que quien siempre obedece a una persona llega a ser su esclavo. Nosotros podemos servir al pecado y morir, o bien obedecer a Dios y recibir su perdón. Antes ustedes eran esclavos del pecado, pero gracias a Dios que obedecieron de todo corazón la enseñanza que se les dio. Ahora ustedes se han librado del pecado y están al servicio de Dios para hacer el bien. Como a ustedes todavía les cuesta entender esto, se lo explico con palabras sencillas y bien conocidas. Antes, ustedes eran esclavos del mal y cometían pecados sexuales y toda clase de maldades. Pero ahora tienen que dedicarse completamente al servicio de Dios. Cuando ustedes eran esclavos del pecado, no tenían que vivir como a Dios le agrada. Pero ¿qué provecho sacaron? Tan solo la vergüenza de vivir separados de Dios para siempre. Sin embargo, ustedes ya no son esclavos del pecado, ahora son servidores de Dios. Y esto sí que es bueno, pues el vivir solo para Dios les asegura que tendrán la vida eterna. Quien solo vive para pecar recibirá como castigo la muerte. Pero Dios nos regala la vida eterna por medio de Cristo Jesús, nuestro Señor.
0: Carta a los Romanos, capítulo 7. Ahora pertenecemos a Cristo.
1: Hermanos en Cristo, ustedes conocen la ley de Moisés y saben que debemos obedecerla solo mientras vivamos. Por ejemplo, la ley dice que la mujer casada será esposa de su marido solo mientras él viva. Pero si su esposo muere, ella quedará libre de la ley que la unía a su esposo. Si ella se va a vivir con otro hombre mientras su esposo vive todavía, se podrá culparla de ser infiel a su esposo. Pero si su esposo muere, ella quedará libre de esa ley y podrá volver a casarse sin que se le acuse de haber sido infiel. Algo parecido sucede con ustedes, mis hermanos. Por medio de la muerte de Cristo, ustedes ya no están bajo el control de la ley. Ahora ustedes son de Cristo, a quien Dios resucitó. De modo que podemos servir a Dios haciendo el bien. Cuando vivíamos sin poder dominar nuestros malos deseos, la ley solo servía para que deseáramos hacer más lo malo. Y así, todo lo que hacíamos nos separaba más de Dios. Pero ahora la ley ya no puede controlarnos. Es como si estuviéramos muertos. Somos libres y podemos servir a Dios de manera distinta. Ya no lo hacemos como antes, cuando obedecíamos la antigua ley, sino que ahora obedecemos al Espíritu Santo.
0: La lucha contra el pecado.
1: ¿Quiere decir esto que la ley es pecado? Claro que no. Pero si no hubiera sido por la ley, yo no habría entendido lo que es el pecado. Por ejemplo, si la ley no dijera: no se dejen dominar por el deseo de tener lo que otros tienen, yo no sabría que eso es malo. Cuando no hay ley, el pecado no tiene ningún poder. Pero el pecado usó ese mandamiento de la ley y me hizo desear toda clase de mal. Cuando yo todavía no conocía la ley, vivía tranquilo. Pero cuando conocí la ley, me di cuenta de que era un gran pecador y de que vivía alejado de Dios. Fue así como la ley, que debió haberme dado la vida eterna, más bien me dio la muerte eterna. Porque el pecado usó la ley para engañarme y con esa misma ley me alejó de Dios. Podemos decir entonces que la ley viene de Dios y que cada uno de sus mandatos es bueno y justo. Con esto no estoy diciendo que la ley que es buena me llevó a la muerte, de ninguna manera. El que hizo esto fue el pecado, que usó un mandato bueno. Así, por medio de un mandato bueno, todos podemos saber lo realmente malo y terrible que es el pecado. Nosotros sabemos que la ley viene de Dios, pero yo no soy más que un simple hombre y no puedo controlar mis malos deseos. Soy un esclavo del pecado. La verdad es que no entiendo nada de lo que hago, pues en vez de hacer lo bueno que quiero hacer, hago lo malo que no quiero hacer. Pero aunque hago lo que no quiero hacer, reconozco que la ley es buena. Así que no soy yo quien hace lo malo, sino el pecado que está dentro de mí. Yo sé que mis deseos egoístas no me permiten hacer lo bueno, pues aunque quiero hacerlo, no puedo hacerlo. En vez de lo bueno que quiero hacer, hago lo malo que no quiero hacer. Pero si hago lo que no quiero hacer, en realidad no soy yo quien lo hace, sino el pecado que está dentro de mí. Me doy cuenta entonces de que aunque quiero hacer lo bueno, solo puedo hacer lo malo. En lo más profundo de mi corazón amo la ley de Dios, pero también me sucede otra cosa. Hay algo dentro de mí que lucha contra lo que creo que es bueno. Trato de obedecer la ley de Dios, pero me siento como en una cárcel donde lo único que puedo hacer es pecar. Sinceramente deseo obedecer la ley de Dios, pero no puedo dejar de pecar porque mi cuerpo es débil para obedecerla. Pobre de mí. ¿Quién me librará de este cuerpo que me hace pecar y me separa de Dios? Le doy gracias a Dios porque sé que Jesucristo me ha librado.

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Gloria al Señor, estamos en su espacio, el poder de la oración en esta tarde. Gracias por su sintonía, Dios les bendiga. Ya oraremos en un momento, así que a seguir adorando a Cristo Jesús.

0: Ya en unos minutos estaremos orando, así que le invitamos que usted se una con nosotros. Ayer le estuvimos dando gracias a Dios por todas las bendiciones que Él nos da. Y hoy le vamos a dar gracias a Dios por ese trabajo que usted tiene. Amén. Aleluya.
1: Gracias, Señor. Vas a pedir a Jesús que Él suba a tu barca. Vas a pedir que Él venga ahora y se acerque junto a ti, porque estarás seguro, completamente seguro. Si tú vas, Señor, en mi barca, yo no me voy a hundir. Si tú me sostienes, no voy a resbalar.

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1: Amado Padre que estás en los cielos, en la tierra y en todo lugar, muchas gracias te damos en esta preciosa hora de la tarde, porque podemos acercarnos a ti y orar y darte gracias. En este momento, Señor, queremos darte gracias por ese medio que usas para bendecirnos económicamente, para darnos dignidad, porque el trabajo nos da o nos dignifica. ¿Cuánta gente hoy en día anda buscando un empleo, anda buscando un trabajo? Más nosotros tenemos uno, Señor. Hay muchos que tienen contratos de trabajo y en papel tienen la esperanza que durarán un año, 10 años, 5 años. Oh Dios mío, muchas gracias. Muchas gracias, oh Dios, por tus bendiciones, por tu fidelidad, por tu grandeza. Oh mi Dios amado, mi Dios precioso, mi Dios único, venimos delante de ti, Señor, a darte gracias por ese trabajo que tú nos has dado, por ese sueldo que se recibe, Señor, en ese trabajo, y con ese sueldo tú permites que alimentemos a la familia, a los que están en casa, pagar los servicios en casa, oh Dios, muchas gracias. Gracias porque nos has dado de tu gracia para poder trabajar en ese lugar, Señor. Muchas gracias. Muchas gracias, oh Dios. Amado. Amado Dios. Amado Dios, amado Dios, amado Dios. En el nombre de Jesús. En el nombre poderoso de Cristo Jesús. Nombre que es sobre todo nombre, Jehová de los ejércitos. Te lo pido y te lo suplico desde lo más profundo de mi corazón, que nunca se nos olvide darte gracias a ti por todo lo que haces. Gracias por ese trabajo, Señor. A ti sea la honra y la gloria hoy y siempre, por los siglos de los siglos.

0: Un fuerte abrazo para todas y para todos. Que la paz de Cristo Jesús quede en sus corazones. Y recuérdese, hay que darle gracias a Dios por ese trabajito que Él nos ha dado. Y por la lluvia que sigue descendiendo en nuestro país de Guatemala. Ya viene palabra de Dios. Sigamos en sintonía.
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3: Cuando Dios murió, dice que el velo se rasgó. Aquel lugar santísimo quedó descubierto, aquel lugar que nadie podía ver, a donde nadie podía entrar, quedó descubierto. Amén. Quedó descubierto aquel lugar. Y les estaba compartiendo hace un momento que a ese lugar solamente entraba, ¿quién dijimos? El sumo sacerdote. El sumo sacerdote entraba solamente una vez al año. No podía entrar a cada rato, sino solo una vez al año entraba el sumo sacerdote a ese lugar. Y no se presentaba en ese lugar sin sangre. Amén. Por ello fue que me recordé de ese librito. No se presentaba sin sangre a ese lugar. La sangre era el sacrificio que se presentaba por los pecados del pueblo y por sus propios pecados. Ciertamente se hacían muchos sacrificios que se llevaban delante del Señor durante todo el tiempo, ¿verdad? Porque si nosotros leemos en el Antiguo Testamento, encontramos que se presentaban sacrificios continuamente al Señor. Pero al lugar santísimo se entraba solamente una vez al año. El sumo sacerdote podía ofrecer, dice, ofrendas por los pecados del pueblo, del pueblo, ¿verdad? De Dios. Y ahora nosotros vemos que aquel lugar queda descubierto. El lugar santísimo ahora quedó descubierto y fue precisamente en el momento cuando Jesús murió. Cuando dice la palabra del Señor, leíamos hace un momento, que Él entregó el Espíritu. Fue en ese momento cuando sucedieron todas aquellas cosas y aquel lugar quedó descubierto. Imaginémonos por un momento lo que sucedió ahí. ¿Qué sentiría el pueblo al saber que el lugar santísimo había quedado descubierto? ¿Qué pensarían los sumos sacerdotes de ese tiempo? Mas nosotros también sabemos que Jesús vino a esta tierra a ofrecerse a sí mismo en expiación por nuestros pecados. Amén. Él vino a expiar nuestros pecados. Y la palabra del Señor nos enseña que el sumo sacerdote entraba a realizar aquel sacrificio una vez al año. Tenía que entrar cada año. Era el lugar, decíamos, donde habitaba Dios. Sabemos que allá en el Evangelio de Juan, en el capítulo 1, dice que aquel verbo, dice, se hizo carne. Y sabemos que Jesús es Dios. Amén. En Jesús estaba Dios. Amén. ¿Cómo así en Jesús estaba Dios? Nadie se podía dar cuenta de que Dios estaba en Jesús. ¿Por qué razón? Porque Dios estaba encubierto por la persona de Jesús. ¿Cómo así? Es que hay un velo donde estaba el lugar santísimo, oculto. Atrás vemos esta cortina. En la parte de atrás, digamos, estaba el lugar santísimo. Ahora si vemos a la persona de Jesús caminando por esta tierra, también estaba Dios oculto, escondido, donde nadie lo podía ver. ¿Qué era lo que se miraba en el templo? Se miraba solamente la cortina. ¿Pero qué era lo que se miraba en Jesús? Se miraba a una persona caminando. El velo de carne. Amén. El velo de carne cubría a Dios. En aquel momento, cuando Jesús murió, clamó a gran voz. Dice que aquella cortina se rompió y quedó descubierto, pero en ese momento era cuando Dios dijo ya no más. Dios no podía habitar en templo hecho de manos de hombres, amén. Él quería habitar en cada vida, en cada corazón. Quería estar en nosotros y quería que nosotros tuviéramos acceso libre a Él. Que cada uno de nosotros pudiéramos acercarnos a Él. Ya no teniendo que depender del sumo sacerdote, porque Él había venido a ofrecerse como sacrificio vivo. El sumo sacerdote no podía acercarse al lugar santísimo sin sangre. Ahora Jesús había venido a morir por nosotros, había venido a derramar su sangre. Él se había venido a ofrecer a sí mismo. Por ello, Él dijo, y no estamos celebrando la Santa Cena, pero Él dijo en la última cena que tuvo con sus discípulos, este es mi cuerpo, dijo, que por vosotros es entregado. Enseñó el pan. Y también dijo, cuando tomó la copa, dijo, esto es mi sangre, que por vosotros es derramado. Amén. En aquel lugar santísimo estaba el pan de la preposición. Amén. Ahora nosotros vemos que el Señor se entregó a sí mismo. Vino a derramar su sangre para que usted y yo tuviéramos entrada al lugar santísimo. ¿Quién vive? Al lugar santísimo. nos vino a perdonar. Amén. Nos vino a perdonar el Señor, vino a derramar su sangre y lo hizo tan solamente una vez. Vino a derramar su sangre para que usted y yo ahora tengamos la oportunidad de acercarnos libremente a Él. Por ello Él dijo allá en Juan capítulo 14 y verso 6, dijo: yo soy el camino. Amén. Él dijo: yo soy el camino, porque Él nos vino a mostrar el camino hacia ese lugar que Él fue a preparar para nosotros. Amén. Él se fue y fue a preparar un lugar para nosotros. Pero nosotros, ¿cómo podemos llegar a ese lugar? Ahora solamente reconociendo que Jesús es nuestro Salvador. ¿Por qué? Porque Él vino a entregar su vida por nosotros. Entonces dice que cuando aquella cortina se rompió en dos, Él vino a darnos acceso para que nosotros hoy nos podamos acercar libremente a Él. Amén. Dice allá en Hebreos capítulo 10 y verso 19, dice: así que, hermanos, teniendo libertad para entrar en el lugar santísimo por la sangre de Jesucristo. Hebreos capítulo 10 y verso 19 dice: así que, hermanos, teniendo libertad para entrar en el lugar santísimo por la sangre de Jesucristo. ¿Se da cuenta? Nosotros ahora tenemos libertad. Ya no por la sangre de un animalito, sino ahora tenemos libertad de entrar al lugar santísimo. Les decía que ahora ya no tenemos que depender del sumo sacerdote. Nosotros ahora tenemos libertad, dice la palabra del Señor, de entrar libremente, dice. ¿Por qué? Por la sangre de Jesucristo. Aquí hay algo más que quiero que antes de seguir veamos nosotros. ¿Por qué no podía entrar? ¿Por qué no podían entrar las demás personas al lugar santísimo? ¿Qué podemos pensar? ¿Por qué no podían entrar las demás personas al lugar santísimo? Porque ahí habitaba Dios. Porque nuestro Dios es santo. Entonces nos damos cuenta nosotros que, ¿por qué no podían entrar las demás personas? Dice la palabra del Señor que el sumo sacerdote entraba y no podía entrar sin sangre, tenía que entrar con sangre. Y entraba a ofrecer aquel sacrificio, dice, aquella ofrenda por él mismo y por el pueblo. ¿Por qué? Porque todo hombre vive en pecado. Y no se podía entrar en aquel lugar si no se presentaba un sacrificio de sangre. Porque Dios es santo. Había que pedir perdón. Amén. Había una separación entre el hombre y Dios. ¿Cuál era la razón? El pecado. Amén. El pecado era la razón por la cual el hombre siempre está separado de Dios. Pero ahora el Señor vino a dar su vida por todos los pecadores. Amén. Por todos. Dice, abriéndonos las puertas para que nosotros podamos acercarnos. Ahora todo aquel que reconoce que Jesús vino a morir por sus pecados tiene libertad de poder acercarse y poder hablar con Dios. Ahora no tiene que esperar tanto tiempo. No tiene que esperar que alguien le haga el favor. Ahora, cada uno puede acercarse a Dios con libertad. Solamente basta reconocer que Dios mismo se vino a ofrecer por cada uno de nosotros. Amén. Aquí dice así, que hermanos, teniendo libertad para entrar en el lugar santísimo, por la sangre de Jesucristo, por el camino nuevo y vivo que Él nos abrió a través del velo, esto es, de su carne, era lo que les decía hace un momento. Dice, por el camino nuevo y vivo que Él nos abrió a través del velo, esto es, de su carne. Su carne fue roto, golpeado con látigo, se rompió muchas veces. No sé cuántas veces, porque fueron muchos los azotes. Amén. Fueron muchos los azotes. Él vino a morir. La carne se acabó, ¿me entiende? El velo de carne que caminó aquí en la tierra se acabó. Fue crucificado allá en la cruz del Calvario. Sus manos traspasadas. Sus pies también, por aquellos clavos. Y su costado también. Y acá dice, y teniendo un gran sacerdote sobre la casa de Dios. Y teniendo un gran sacerdote, un sumo sacerdote. En Hebreos capítulo 9, usted ahí puede leer todo el capítulo 9 y vamos a entender muchas cosas. Ahí nos habla acerca del nuevo pacto que Dios hizo con su sangre. Antes se vivía en el antiguo pacto, por ello es que se hacían todos aquellos rituales. Porque así lo había dicho Dios. Pero ahora, con la venida de Jesús a esta tierra, todo aquello venía a ser cambiado. Todo aquello venía a ser diferente. Ahí dice en el capítulo 9, dice, y verso 2, porque el tabernáculo estaba dispuesto así, en la primera parte llamada el lugar santo. Pero también nos dice en el verso, ahí sigue diciendo, estaban el candelabro y la mesa y los panes de la proposición, pero del tabernáculo llamada, parte del tabernáculo llamada el lugar santísimo. Nosotros acá nos estamos dando cuenta de lo que había. Amén. Pero dice en el verso 7, pero en la segunda parte solo el sumo sacerdote, una vez al año, no sin sangre, la cual ofrece por sí mismo y por los pecados de ignorancia del pueblo. Amén. Aquí está más o menos lo que yo les estaba diciendo hace un momento, pero también eso lo encontramos allá en Éxodo. Allá podemos leer también acerca de cómo estaba, incluso allá podemos ver hasta las medidas que tenía el tabernáculo, y nosotros podemos ahí encontrar mucha información acerca de todo lo que aquí estamos hablando. Amén. Nos dimos cuenta de que dice la palabra del Señor entonces que el sacerdote no entraba si no llevaba sangre, ¿verdad? Ahora nosotros nos damos cuenta que Jesús mismo vino a dar su vida por cada uno de nosotros. Él entró y ofreció el sacrificio una sola vez pero vino a pagar con su muerte. Él era aquel cordero, dice la palabra del Señor, que no abrió su boca, que fue mudo, llevado. Soportó todos aquellos golpes, soportó todo lo que le hicieron solamente para poder expiar nuestros pecados. Amén. Para venir a abrir el camino para que usted y hoy nos podamos acercar a Dios. Él vino a romper aquella separación que había entre Dios y el hombre, donde el hombre no se podía acercar a él, a Dios. Vino a morir, vino a derramar su propia sangre para que nosotros hoy podamos acercarnos a Dios. Y dice la palabra del Señor en el verso 12 del capítulo 9, dice, y no por sangre de machos cabríos ni de becerros, sino por su propia sangre, entró una vez para siempre en el lugar santísimo, habiendo obtenido eterna redención. Imagínese que dice que no muchas veces, sino solamente una vez, Él entró al lugar santísimo. ¿Y qué fue lo que obtuvo? Redención eterna para cada uno de nosotros. Imagínense que en aquellos tiempos la sangre que se presentaba eran sangres de animales, ¿verdad? De machos cabríos, de becerros. Pero ahora la sangre que se presentaba a Dios en sacrificio era la sangre de Jesús, la sangre de Cristo. Amén. A veces nosotros no tenemos ni siquiera la idea, hay quienes dicen, por decir, la sangre de Cristo. No, si fue la sangre que fue derramada para redención de nosotros. Amén. Con esa sangre que Él vino a derramar, Él abría la entrada para usted y para mí hacia la vida eterna. Con esa sangre que fue derramada, se abría la entrada hacia la vida eterna para todo aquel que se acercare a Él. Amén. Para todo aquel que se acerca a Dios, hay entrada. Ahora nosotros tenemos libertad de escoger y decidir ser condenados para toda la vida. Pero si queremos, podemos acercarnos libremente a Dios. Amén. Dice en el verso 14, ¿cuánto más la sangre de Cristo, el cual mediante el Espíritu Eterno se ofreció a sí mismo sin mancha a Dios, limpiará vuestras conciencias de obras muertas para que sirváis al Dios vivo? Así que por eso dice, es el mediador del nuevo pacto. ¿Quién? Cristo Jesús. Amén. Cristo Jesús. Él fue el que vino a hacerlo todo por nosotros, a dar su vida, para que usted y yo hoy tengamos entrada al lugar santísimo, donde ahora usted y yo podamos ofrecer nuestras oraciones a Dios. Podamos acercarnos libremente y podamos hablar con Dios. Pero yo le decía en alguna ocasión que hablamos de oración, tal vez he tocado un poquito esto porque cuando nos ponemos a pensar de que Dios fue quien nos dio la libertad de podernos acercar a Dios, antes no lo podíamos hacer. Solamente el sumo sacerdote. Pero ahora nosotros libremente podemos acercarnos y pedirle perdón a Dios. Amén. Dice allá en Hebreos 10, verso 22, acerquémonos con todo corazón, con corazón sincero. ¿Cómo nos vamos a acercar nosotros a Dios? Con sinceridad. Si Él lo hizo todo por nosotros, si vino a morir por nosotros, si sufriendo allá en la cruz del Calvario, y cuando Él moría, imagínense qué agonía. Él dice que clamó y decía, lama sabactani. Decía, Dios mío, ¿por qué me has abandonado? Estaba llevando un sufrimiento, no nos podemos ni siquiera imaginar el sufrimiento que Él llevaba, que Él estaba pasando en ese momento. Podemos decir, es que todos mueren, sí, pero nadie como Él, porque Él se había venido a entregar voluntariamente por cada uno de nosotros. Él en Él cargaba todo el peso de nuestros pecados. Imagínense ustedes, si nosotros acá condenamos a veces con nuestra boca o con nuestros pensamientos a alguien solo porque le vemos hacer mal. Si nosotros vemos a alguien que ha matado a unas 100 personas y le llevan preso, decimos, se lo merecía o qué bueno, yo no sé. Pero imagínense, ese alguien que ha matado a 100 personas, alguien más, bueno, se hacen tantas cosas, ¿verdad? Ahorita no se me vienen más a mí, pero hay gente que le gusta robar por cantidades, hacer daño a cantidad grande. Hay gente que le gusta practicar cosas malas. Y todos esos pecados eran echados sobre los hombros del Señor. ¿Y por qué les menciono esto? No porque eso tenga mayor peso que el pecado que usted y yo hemos hecho, no, sino porque para que nos demos la idea de la cantidad de peso que Él llevaba encima. Él llevaba, dice, los pecados de todo el mundo, de todas las personas, de los que habían estado antes, los que vivían en ese tiempo, los que no habíamos nacido y los que aún no han nacido. Él llevaba, el peso que Él llevaba era grande. No nos podemos ni imaginar nosotros, pero Él vino a ofrecerse a sí mismo. Entonces, cuando nosotros leemos que cuando Él murió, dice, el velo se rasgó, nos damos cuenta, y cuando leemos lo que la Biblia dice, que Él abría la entrada para cada uno de nosotros, debemos de gozarnos y de aprovechar lo que Él hizo por nosotros, aquel sacrificio. Nosotros debemos de aprovechar que ahora en nuestro tiempo tenemos libertad de acercarnos a Él. Tenemos libertad de acercarnos a Él. Hoy estamos en el servicio de nuevas fuerzas. ¿Cuántos se sienten débiles? Es la oportunidad para que nos acerquemos a Él. Hoy tenemos la libertad de hacerlo. Si no lo hacemos, es porque no queremos o porque no hemos comprendido que hoy tenemos la libertad de acercarnos y clamar a Dios y decir, Señor, yo te necesito. Hoy tenemos esa libertad de acercarnos y contarle todo lo que nos pasa a Dios. Les decía que ahí nosotros contemplamos el poder de Dios. ¿Cómo fue que aquel velo se rasgó? Dice, de arriba abajo. Todos esos detalles tienen su explicación. Las tumbas se abrieron, dice. Vemos el poder de Dios. Pero hoy nosotros estamos hablando de la oportunidad que Dios nos dio al morir por nosotros. La oportunidad que usted y hoy tenemos de clamar a Dios. Amén. Una oportunidad hermosa la que el Señor nos trajo al venir a morir por cada uno de nosotros. Amén. Él vino a morir, entonces, por nosotros, ¿para qué? Para que nosotros hoy nos acerquemos a Dios. Acá donde estábamos leyendo dice, ¿cómo nos vamos a acercar? Con corazón sincero. Les decía hace un momento que el lugar santísimo, ¿por qué es santísimo? Porque Dios es santo. Amén. Nosotros no nos vamos a acercar a Dios con mentiras. Acerquémonos a Él con corazón sincero, para poder ser santificados en Él. Debemos de acercarnos con corazón sincero. ¿Qué es un corazón sincero? Un corazón que no esconde nada. Si hay cosas que no logramos comprender, eso también Dios lo comprende. Pero en lo que somos conscientes, hay que acercarnos a Dios sinceros. Con lo que sentimos, con lo que pensamos, con lo que sabemos que hemos hecho, con todo. Nos debemos de acercar a Dios con un corazón sincero. Acá dice, acerquémonos con corazón sincero, en plena certidumbre de fe. Amén. ¿Qué quiere decir esto? Conscientes de que nos vamos a acercar a Dios. Creyendo con todo nuestro corazón. Dice, en plena certidumbre de fe. Conscientes que nos vamos a acercar a Dios. No nos estamos acercando solamente a un lugar. Ahora ya no hay que pasar una cortina para acercarnos a Él. Ahora está abierto el espacio. Nos reunimos, por ejemplo, en este lugar. Usted desde ahí donde está ubicado puede elevar su oración a Dios. Amén. Porque tenemos esa libertad de hacerlo. Si usted que se levanta y dobla sus rodillas y pasa al altar, también no hay ningún problema. Puede hacerlo con libertad. Tenemos que estar conscientes de que nos acercamos a Dios. Nos debemos de acercar con respeto, porque nuestro Dios es santo. Aprovechemos la oportunidad que Jesús nos vino a dar con su muerte. Que ahora nos podemos acercar a Él. Acerquémonos con respeto. Con sinceridad. No ocultemos algo en nuestro corazón. Digámosle a Él tal cual somos. Al fin y al cabo que nos conoce muy bien. A Dios nada se le puede ocultar. Nos engañamos nosotros mismos. ¿Pero qué quiere Él? Honestidad de nuestra parte. Si gracias al sacrificio que Jesús vino a hacer a esta tierra, hoy ya no existe separación entre Dios y el hombre. Hoy podemos acercarnos. Entonces, ¿qué nos impide seguir viviendo de la misma manera si nos podemos acercar a Él? ¿Qué nos impide a nosotros pedir algo si nos podemos acercar a Él? Hoy tenemos esa libertad. Acá dice, acerquémonos con corazón sincero, en plena certidumbre de fe. Purificaos los corazones de mala conciencia, dice, y lavaos los cuerpos con agua pura. ¿Se da cuenta? Acerquémonos a Él entonces, sinceramente. El Señor nos está mandando que de aquí salga, ahí hay ducha también, ¿verdad? Si quieren. El Señor nos está diciendo que nos acerquemos con Él, que nos acerquemos a Él sinceros, que nos limpiemos. sabiendo que nos vamos a acercar a Él, que nos purifiquemos. Amén. Sabiendo que tenemos

Pero Dios vino a dar esa oportunidad para que nos acerquemos a Él. Esperando arreglar nuestra vida por nuestra propia cuenta, nunca se va a llegar ese momento, nunca se va a dar. Por ello acerquémonos a Dios, así como estamos. Hoy la invitación está para todo aquel que se quiera acercar a Dios. Si usted le ha fallado a Dios, tiene la oportunidad de hacerlo en esta tarde. Reconociendo el sacrificio que Dios hizo, reconociendo que Él vino a derramar su sangre por usted, hermano, hermana, que vino a entregar su vida por usted, por mí. Reconozcamos que Él vino a darlo todo por nosotros y acerquémonos, pidámosle perdón porque le hemos fallado, porque hemos pecado delante de sus ojos, delante de Él, hemos hecho lo malo. Si usted quizás nunca ha asistido a una iglesia, pues es el momento de ahí donde está. No tiene que correr a la iglesia, ahí donde está puede hacerlo. Ahí donde está puede hablar con Él. Dijo alguien en una ocasión, algún día voy a dejar de tomar y entonces voy a ir a la iglesia. Pero ese día no se llega, porque solamente hay uno capaz de romper con los vicios y con todo aquello, y es Dios. Cuando nos acercamos a Él, Él lo hace todo por nosotros. Amén. Él lo hace todo por nosotros. Y Él vino a dar su vida, y en ese momento que Él entregó su vida, entregó el Espíritu, dice. La cortina fue rasgada, se rompió. Ya no hubo más un velo que cubriera aquel lugar, el lugar santísimo. Ahora nosotros debemos de acercarnos a Él. Allá en Hebreos 4 dice, 16, acerquémonos pues confiadamente al trono de la gracia para alcanzar misericordia y hallar gracia para el oportuno socorro. Amén. Acerquémonos pues confiadamente al trono de la gracia para alcanzar misericordia y hallar gracia para el oportuno socorro. Nosotros ahí podemos darnos cuenta, mi hermano, mi hermana, que ahora nosotros tenemos esa libertad de acercarnos a Dios. Acá nos habla también acerca, allá en el verso 16 dice, porque no tenemos un sumo sacerdote para que pueda compadecerse de nuestras debilidades, sino uno que fue tentado en todo según nuestra semejanza, pero sin pecado. Ahí nos está hablando de Jesús. Amén. Si usted sigue leyendo ahí, lo va a ver. Ahí nos está hablando de Jesús. Por ello dice la palabra del Señor que nos debemos de acercar confiados al trono de la gracia para alcanzar misericordia. Amén. A veces nosotros parece que no tenemos en cuenta cuánta necesidad hay en nuestra vida de Dios. A veces parece que no somos tan conscientes de que si no fuera por la misericordia de Dios, nosotros no estuviéramos de pie, no nos valiéramos por nosotros mismos. Acá dice la palabra del Señor, acerquémonos pues confiadamente al trono de la gracia para alcanzar, porque pueda que nosotros no alcancemos el favor de Dios si nosotros decidimos no acercarnos a Él. Pero aquí la invitación se nos es hecha a cada uno de nosotros. La invitación se nos hace a todos. Independientemente de la edad que usted tenga, usted que me está escuchando, quizá diga yo soy joven, yo soy adolescente, yo soy niño,

O yo soy anciano, anciana. Independientemente de la edad que tengamos, la invitación se nos hace para que hoy nos acerquemos a Él. Y nos acerquemos, dice, con confianza. Quizás usted le ha fallado a Dios. Acérquese con confianza, pídale perdón y verá el resultado. Amén. Verá el resultado en su vida. Acerquémonos, dice, pues confiadamente al trono de la gracia para alcanzar misericordia y hallar gracia para el oportuno socorro. Se llega el momento en el cual yo quiero invitarle a usted, hermano, hermana, a que nos acerquemos. A que nos acerquemos a Dios. Amén. Hoy no tenemos que depender de alguien. Hoy usted lo puede hacer. Hoy no tuvo que traer usted un animalito por sus pecados. Usted que está aquí. Yo no tuve que traer nada. Solamente un corazón dispuesto para acercarnos a Él. Hoy no tuve que esperar un turno para presentar mi ofrenda y entregárselo al sacerdote, al sumo sacerdote. Hoy yo me puedo acercar a Él, usted también lo puede hacer. ¿Y quién nos pide Dios? Que nos acerquemos con corazón sincero, que nos acerquemos con confianza. Él nos está pidiendo que nos acerquemos, dice, con confianza. Amén. A veces nosotros nos acercamos a alguien más con confianza, más que a Dios. Vamos confiando en que ese alguien nos va a apoyar, nos va a ayudar, en que ese alguien nos va a escuchar, en que ese alguien va a callar lo que le vamos a contar. De muchas maneras le confiamos a alguien. Pero a veces se nos olvida que Dios nos está pidiendo que le confiemos a Él todo, que nos acerquemos con confianza. Él no nos va a regañar, Él nos está pidiendo que nos acerquemos con confianza porque Él quiere obrar en nuestra vida, porque Él quiere escuchar de nuestros labios que le pidamos perdón, porque Él quiere escuchar de nuestros labios lo que nosotros necesitamos. Él sabe que necesitamos fortaleza, pero Él quiere escuchar que se lo pidamos en esta hora. Dice acá, acerquémonos pues confiadamente al trono de la gracia para alcanzar misericordia y hallar gracia para el oportuno socorro. Pidamos misericordia a Dios. Yo quiero invitarle a usted que está acá presente a que se ponga de pie. Que pase al frente, mi hermano, mi hermana. Si usted hoy ve esa cortina rasgada frente a usted, dígale gracias, Señor, porque gracias al sacrificio tuyo, ahora ya no hay impedimento para que yo me acerque a ti. Gracias al sacrificio que hiciste, Señor, ya no hay nada que impida para que yo pueda contarte lo que estoy sintiendo. Gracias a ese sacrificio, ya no hay impedimento para que yo te cuente lo que hay en mi corazón, para que yo te pida perdón por todo lo que te he fallado.

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¿Qué tal? Muy buenas tardes, buenas tardes, buenas tardes, buenísimas. Familia de la RH, el 1480, el misterio de Dios. Les saluda Oseas Leví en esta tardecita calurosa para muchos, pero bendecidos, ¿verdad? Gracias a Dios. Bienvenidas y bienvenidos a Impacto de Alabanza en esta tarde, cuando ya pasaron 3 minutos de las 12 de la tarde en toda Guatemala. Hoy jueves 24 de septiembre, el Impacto de Alabanza disfrutando de la buena música y la excelente programación del 1480 AM. Quiero contarle, quiero decirle que le suba volumen a su radio, por favor, porque ya en un momento, en un instante, tendremos a nuestro amado Pastor General Luis Armando Flores con nosotros, acá en cabinas del 1480, el misterio de Dios. Pero también, mis hermanas, mis hermanos, les invito para que ustedes se comuniquen con nosotros y hoy podamos disfrutar este espacio de impacto y alabanza. Así que ahí está la información, súbale volumen a su radio, por favor, súbale volumen allá a la aplicación y escúchenos a todo dar. Aquí estaremos colocando buena música.

0: ¡Excelente! ¡Excelente, excelente! Buen provechito para los que ya almorzaron, mis hermanas, mis hermanos. ¡Qué buenísimo! Gracias a Dios, como orábamos hoy y en la mañana también, a dándole gracias a Dios, ¿verdad? Por tantas bendiciones que Él nos da. Y usted ahí trabajando, allí almorzando o preparando el almuerzo todavía porque le agarró la tarde, pues no se preocupe, un poquito tarde no causa problema. Son las 2 de la tarde con 8 minutos. Le estaba comunicando que hoy, acá en cabina del 1480, el Misterio de Dios, nuestro amado pastor general Luis Armando Flores estará con nosotros en esta tarde. Así que le damos la cordial bienvenida. Nos sentimos bien contentos que esté acá con nosotros y la audiencia también contenta de escuchar a nuestro pastor general Luis Armando Flores. Así que muy buenas tardes, pastor.
1: Muy buenas tardes, hermano Seas. Es una bendición poder saludar una vez más a los oyentes de la radio, ya que hoy por la mañana hice una llamada al aire porque íbamos rumbo a Boca del Monte, donde está la planta de transmisión. Íbamos con dos ingenieros, ¿verdad? Uh-huh. Que se están haciendo cargo de la reparación del transmisor que se nos fue desde hace 5 meses. Y hemos tenido problemas, gracias a Dios tenemos uno de reserva ahí, que es el que está sacando, como decían allá en mi pueblo, está sacando la tarea, gracias
0: a Dios.
1: Por
0: eso estamos al aire.
1: Por ello estamos al aire, pero estuvimos allá casi a las 12 y centavitos salimos de Boca del Monte, había bastante tráfico, uh-huh. Ahí del obelisco para acá, pero con bastante deseo de estar acá en la franja Impacto y Alabanza para promover una vez más el evento Derribando a los Gigantes, que estamos a poquitos días para estar en esta gran celebración.
0: Amén.
1: Creemos con todo nuestro corazón que veremos la gloria de Dios en estos 2 días de campaña, que es día sábado 3 de octubre a partir de las 4 de la tarde y el día domingo 4 de octubre a partir de las 9:30 de la mañana. Como ustedes ya lo han oído a través de las viñetas que incluimos a cada hora, el desfile de cantantes que van a estar con nosotros alabando a Dios, adorando a Dios, y por supuesto la palabra de Dios que no debe faltar, en la voz de hermana Mari de Flores y su servidor, hermano Luis Flores. Estaremos compartiendo, ya estamos casi listos, digo casi porque llega el momento del servicio y uno todavía está
0: los últimos detalles,
1: dándole los últimos toques al tema que se va a compartir. Estamos ahí desde hace 15, 20 días preparando el alimento. Como decía un hermano pastor, que Dios lo ha usado bastante, que el día martes, cuando él predica los domingos, el día lunes descansa, porque uno los lunes amanece bien cansado del trajín del fin de semana, y el día martes pues ya sacaba todos los ingredientes que iba a usar para la sopa del día domingo.
0: Sí.
1: Y así hacemos nosotros, pues sacamos todos los ingredientes, es decir, colocamos en nuestro escritorio Biblias de diferentes versiones, comentarios, diccionarios, para lograr compartir un tema. Y sobre todo pidiéndole a Dios que Él nos ilumine, que Él sea el que nos diga qué tema vamos a compartir en las actividades. No podemos compartir el tema que a nosotros se nos ocurra o el tema que lo hayamos aprendido o escuchado de alguien más, sino es un tema que Dios es el que produce en nosotros el querer y el hacer. Produce en nosotros y dice: este es el tema que quiero que compartas.
0: Amen.
1: Y es lo que más cuesta, escuchar la voz de Dios, escuchar la dirección de Dios. Pero quiero contarles que gracias a Dios ya el Señor nos ha dado luz verde para compartir un tema que yo sé que va a ser de mucha bendición para los que lo escuchen. Así que todos los hermanos, la familia del 1480, amigas, amigos, hermanos de diferentes congregaciones que tengan la oportunidad de estar con nosotros en estos dos días de fiesta, están totalmente invitados, mis hermanas, mis hermanos. Esto es una vez al año y hay que aprovecharlo, hermano Oseas. Hay que aprovecharlo, hay que esforzarnos con todo nuestro corazón, ¿verdad? Para poder asistir a la casa del Señor. Cuando uno lee la Biblia, hermano Oseas, yo leía cuando Salomón se sentía incapaz de gobernar el pueblo de Israel. Y porque era joven, dice, aunque según la Biblia pues ya tenía más de 30 años, ¿verdad? Cuando él asumió el reinado, ¿verdad? Uh-huh. Pero él se sentía incapaz y ¿qué hizo? Subió a Gabaón, dice, de Jerusalén a Gabaón aproximadamente 18 kilómetros,
0: ¿verdad? Caminando, me imagino.
1: Sí, no, porque dice la Biblia, y subió a Gabaón, quiere decir que estaba en un monte alto, ¿verdad? No era plancito y que iba a ir en carruajes, sí. No, me imagino que caminando, y no iba solo, iban todos los funcionarios de su reinado, wow. Iban los sacerdotes que trabajaban en el reinado de Salomón, y estando ahí, ¿qué fue lo que pasó? Dios le habló porque Dios, hermana, hermano, premia el esfuerzo que nosotros hagamos, premia el esfuerzo que nosotros hagamos, la obediencia cuando el Señor pone en nuestro corazón el deseo de asistir a una actividad donde el poder de Dios se va a manifestar y uno se esfuerza, ese esfuerzo no es en vano, la Biblia dice que el trabajo en el Señor no es en vano. ¿Y qué pasó esa noche que estaba Salomón adorando a Dios? Dios le habló, sí. Y le dijo, pide lo que quieras que yo te dé. Y ahí, bueno, ya podemos ver que Salomón no pidió riqueza, no pidió sanidad, no pidió que Dios derrotara a sus enemigos, no pidió muchos años de vida, pidió sabiduría.
0: Así es.
1: Sabiduría. Y el Señor nuestro Dios, que todo lo sabe, todo lo puede y todo lo tiene, le dice, como has pedido sabiduría, te voy a dar sabiduría, serás el rey más sabio de todos los que están a tus contornos. Habían más reyes, los de Etiopía y Egipto, y habían un montón de reinos alrededor de Jerusalén, pero el Señor le dice, tú vas a ser más sabio que todos los reyes que están a tu alrededor y de los que han existido antes. Bueno, lo que quiero decirles, hermanas y hermanos, amigas y amigos, es que Dios premia el esfuerzo.
0: Bien.
1: Y si usted se esfuerza para estar en la campaña derribando a los gigantes, seguramente se va a llevar algo entre manos, porque Dios tiene regalos para nosotros. Bien. Pero la Biblia dice, el que busca, halla. Así que busquemos la bendición de Dios en esta gran campaña evangelística, derribando a los gigantes. Estamos hoy acá con el hermano Seas, muy contentos,
0: eso,
1: muy felices, extendiéndoles la invitación. Aquí estamos y aquí estaremos y aquí seguiremos, ¿verdad? Hasta el día de la campaña, invitándoles como si Dios rogase por medio de nosotros.
0: Y es que hay que aprovechar porque uno no sabe qué le pueda pasar a uno más adelante o si Cristo viene por su iglesia. Entonces hay que aprovechar estas campañas, estas actividades. Y como hemos dicho anteriormente, son para alcanzar almas o los propósitos para darle la gloria al Señor, para alcanzar almas a los pies de Cristo Jesús, para que el ministerio sea bendecido y pueda bendecir a más personas. Entonces esta actividad derribando a los gigantes, hermanas, hermanos, ese es su motivo, derribando a los gigantes. Hermoso nombre que Dios ha dado para que se haga esta actividad este 3 y 4 de octubre. Y como decía nuestro pastor general que está hoy con nosotros, si usted llega y se esfuerza, algo se va a llevar, algo de parte de Dios. Usted tiene que ir dispuesta y dispuesto a recibir lo que Dios nos quiere dar. Ya sea a través de la música, a través de los cantos, a través de la palabra que compartirán nuestros pastores. Usted no sabe en qué momento el Espíritu Santo ¡pam! Lo va a tocar y es un milagro va a suceder, pero tiene que esforzarse para estar con nosotros.
1: Amén,
0: el
1: amén.
0: Sábado a las 4 de la tarde, no voy a llegar a las 5, no. Ahora, si usted dice es que de veras yo trabajo y salgo hasta las 4 y media, pues no hay problema, pero sí. Si usted puede salir antes de su casa, organizarse, igual el domingo, lleguen a buena hora, ocupen los primeros lugares, vayan dispuestas, dispuestos a gozarse, si pueden, por ejemplo, descansar el día antes un poco más de tiempo para no estar abostezando ahí en la campaña, sino disfrutarla, duérmase con anticipación, descanse para ir a alabar al Señor con libertad, con energía y con alegría, pastor.
1: Definitivamente, definitivamente, mis hermanas, hermanos, amigas y amigos, es para ustedes la invitación. Dios les extiende hoy la invitación como le extendía en su ministerio terrenal diciendo: venid a mí los que estáis trabajados y cargados y yo os haré descansar. En el ministerio del profeta Isaías, Isaías decía a todos los sedientos: venid a las aguas, y el que no tiene dinero, venid, comprad sin precio vino y leche. Hermana, hermano, desde tiempos antiguos el Señor nos ha invitado repetidas veces, y Pablo decía como si Dios rogase por medio de nosotros. Aquí estamos nosotros rogándole, rogándole, acerquémonos a esa campaña. Dios tiene bendiciones para su vida. Dios quiere hacer un milagro en su vida. Dios quiere transformar a su vecino. Dios quiere transformar a su hija, a su hijo. Invítelo, tráigalo, esfuércese, esfuércese. Y usted va a ser premiada, va a ser premiado por el Señor si usted viene con ese corazón dispuesto a recibir el milagro que Dios tiene para su vida. Tenemos música de los hermanos que también van a estar participando con nosotros. Ahí el hermano Seas va a hacer un mix de los hermanos que van a estar en la campaña derribando a los gigantes, para que usted se goce, para que usted se goce y diga: estos cantos yo los voy a escuchar en vivo y a todo color en la campaña derribando a los gigantes.
0: Así que vamos con música.

0: Muy bien, ellos son los cantantes que estarán con nosotros, hermanas y hermanos, este próximo 3 y 4 de octubre, ya la otra semana, imagínense, hoy es 24, qué rápido, de verdad, el mes de septiembre ha pasado, pero gracias a Dios estamos bendecidos. Y hermano Pastor, hermano Moisés Fernando, pues con cantos muy bonitos, los hermanos Reyes, hermano Seas, hermana Azucena, el grupo La Vid Verdadera.
1: Amén.
0: Todos ellos, ¿verdad? Ya
1: y
0: se están preparando.
1: Más que no están en el...
0: Esto iba a decir ahorita. Sí. Usted me quitó las palabras. Entonces, ya se están preparando. Nos estamos preparando.
1: Amén.
0: No para dar un show o ser artista, sino para llevar la palabra de Dios a través de la música.
1: Definitivamente. Ya todos, todas las siervas y los siervos del Señor que le sirven en el canto, están preparándose, como oímos los hermanos Reyes, pues también allí están ya listos, hasta una viñeta hicieron para compartir la invitación con ustedes. Tenemos ya una viñetilla de hermana Azucena Orantes, que ya lo vamos
0: ahorita
1: a incluir
0: ya
1: al rato.
0: Sí.
1: Y así, hermanas, hermanos, amigas y amigos, ya todos estamos preparados, solo que Dios diga, bueno, Luis Flores, ya no vas a estar en la campaña porque te vienes conmigo, pues nos vamos con él también.
0: Pero la campaña se va a hacer.
1: La campaña se hace, la campaña se hace. Pero si el Señor nos tiene con vida y con salud, como dicen, ahí estaremos.
0: Así es.
1: Dándoles la bienvenida, ¿verdad?
0: Dándoles la bienvenida, aunque los hermanos que a veces llegan en café le traen a uno.
1: Sí, hombre. Y es que son personas que Dios las ha bendecido grandemente.
0: Exacto.
1: Pero hoy sí, hermana Alma, no viene con las manos vacías.
0: Eso.
1: Aunque sea un Tortrix, pero trae.
0: Esa mujer es dadivosa.
1: Hermana Alma, buenas tardes.
2: Buenas tardes, pastor, hermano Seas en controles. Pues vamos a ver qué salimos a comprar, aunque está lloviendo. Ahí
1: aunque
2: voy
1: sea
2: con
1: un Tortrix.
2: Aunque sea un Tortrix. Buenas tardes, mis queridos hermanos. Qué bendición el poder saludarles en esta hora a través de los micrófonos y de las ondas radiales del 1480. Pues ahí veníamos en el tráfico, con lluvia, un clima delicioso para tomar cafecito.
1: Rico.
2: Con
0: ¡aleluya!
2: Pan.
0: Que venga, que escuchen y que venga el café.
2: Así que estamos muy agradecidos con el Señor por la vida que nos da y la oportunidad de poder ingresar a la intimidad de sus hogares, de los negocios, del trabajo, a través del internet, extendiendo la invitación un día más, pastor, hermano Seas, en la cual pues Dios no quiere que nos perdamos. Ojalá que se puedan comunicar con nosotros en esta hora, en la franja Impacto y Alabanza, nos digan la frase, nos digan si ya hicieron preparativos, si hablaron con la familia, posiblemente dirán, ya tienen su, ¿cómo dice hermano Seas? El traje, outfit. Ah, lo dicen de varias maneras, yo me confundo, por eso que no lo digo.
1: Yo sencillamente el tacuche.
2: El tacuche. Pero hermano Seas más sofisticado en sus palabras.
1: Ah, sí, no, el hermano Seas, ya él ya es otro nivel, ¿verdad?
2: Nebel.
1: Muy bien, pues aquí estamos, como ustedes lo ven, lo oyen, estamos contentos a pesar que las luchas siempre están presentes a cada día, dice el Señor que a cada día trae su propio afán, ¿verdad? Y sí o sí, en el mundo tendremos aflicciones, pero en medio de todo estamos felices, estamos
2: amén,
1: contentos. Y hoy extendiéndole la invitación aquí con hermano Seas, hermana Alma, su servidor. Pero falta usted, mi hermana, mi hermano, que nos está escuchando, que nos llame al 2250-6681. 2250-6681, o envíenos su mensajito de texto o su notita de audio. Bueno, bueno, tenemos comunicación. Aló, aló,
3: aló.
1: Buena tarde.
3: Buenas tardes, hermano pastor.
4: La frase, pastor.
1: ¿Cuál es la frase, mi hermanita?
3: Derribando a los gigantes.
1: ¡Eso, ¡oh! un aplauso! Excelente, hermana Cata, bienvenida a la franja Impacto y Alabanza.
3: Amén, hermano pastor. Invitando los oyentes de la radio.
1: Amén.
3: Que llegue ese día el 3 y el 4 de octubre.
1: Así es, hermanita Cata.
3: Yo ya estoy listo para estar ahí en esa actividad.
1: ¿Y a dónde fue a comprar su traje? ¿A Chichicastenango o a Quiché?
3: Todavía no, hermano.
1: Todavía no, pero
3: estoy
1: Usted tiene para escoger ahí.
3: Sí. Tengo para escoger ese día.
1: Excelente, hermanita Cata, me alegra bastante.
3: Sí, hermano pastor, yo ya tengo como 3 invitados.
1: Aleluya, qué bueno.
3: Vamos como 6 personas.
1: Gloria a 6 personas.
3: Sí.
1: Qué bueno, hermana Cata, pues desde ya serán bienvenidos a la Iglesia Central, el Misterio de Dios.
3: Amén, hermano pastor, yo invito a todos los hermanos que llegue ese día.
1: Amén, amén.
3: Para ser un día para el Señor.
1: Amén.
3: Y ese día yo dije que no cualquier día. Y va a ser feliz ese día porque ahí va a estar el Señor bendiciéndonos.
1: Amén. Van a ser 2 días especiales.
3: Amén, hermano pastor.
1: Sí, hermanita Cata.
3: Sí, yo hoy invité a una hermana. Me dijo que sí, voy a ir. ¿Sí?
1: Amén. Gloria a Dios.
3: Una, mi vecina aquí también va a ir, dice.
1: Qué bueno, hermanita Cata, me alegra.
3: Ella dijo que escuchó en la radio, está saliendo el anuncio. También escucha la radio, es mi vecina aquí en San Mateo.
0: Ah, felicidades, felicidades.
3: Sí, que Dios bendiga a la hermana.
0: ¿Cómo se llama ella?
3: Delia.
0: Delia, allá en San Mateo Villanueva.
3: Sí, aquí en San Mateo, aquí en la colonia. Escuche la radio, de mucha bendición para mi vida, dijo ella.
0: Qué bueno, en serio. Y qué bueno que usted la va a traer entonces.
3: Sí, yo lo llevo.
0: Eso, hermana Cata, muchas gracias,
3: hombre. Lo que pasa, no cabe ahí en el carro, si no, lo llevo todo.
0: Si no, dígale al hermano Pedrito que le dé el pick-up, ahí ya, sube a todos.
3: Sí, hermano. Lo que pasa es que el pick-up es de...
0: Es mecánico, de
3: sí,
0: cambio.
3: No puedo manejar. Para algún día
0: primero
3: voy
0: Dios
3: a manejar.
0: Si no, vamos a tener que a ver dónde conseguimos un pick-up automático. Sí, pero gracias, hermana Cata, por dejarse usar por Dios. No solo apoyando la radio, como lo hace usted y su...

0: Manacata, ahí me
1: Va, venite
0: atiende.
1: en avión, aquí te espero.
0: Vaya, usted pone el pan y yo pongo el cafecito.
1: No, aquí yo pongo el pan y usted el café.
0: Exacto.
1: Con leche.
0: Con leche. Gusto de saludarla, hermana Cata.
1: Gracias, hermana Alma.
0: Que Dios me la bendiga siempre.
1: Gracias. Sí, yo invito a los oyentes que llegue ese día porque va a ser un día especial para el Señor, nos va a llenar de su presencia en ese lugar.
2: Amén.
1: Nos va a llenar de la presencia del Señor y no cualquier día,
2: Sí,
1: cada año.
2: hermanita.
1: Sí, cada año que se prepara todos los oyentes que lleguen ese día.
2: Amén, hermanita Cata. Ahí están
1: Amén,
2: los
1: hermano
2: oyentes.
1: pastor. No quito más tiempo porque van a llamar a todos los
2: No
1: oyentes.
2: tenga pena, estamos en la promoción de la campaña.
1: Amén, hermano pastor. Ya viene también la semana de pago. Yo ya estoy
2: Ya,
1: listo.
2: el día lunes, hermano Seas, empezamos, ¿verdad?
3: Primero
1: El
3: Dios.
1: lunes.
3: El
1: Y
3: lunes.
1: ya falta poco día.
3: Ya, solo como tres, cuatro.
1: Sí, falta poco.
3: Pero ahí vamos
1: Hoy,
3: con todo. Saliendo de la
1: 24.
3: campaña, al día siguiente empezamos con la semana de pago. Ah, no,
2: Antes.
3: antes, perdón, este lunes, sí, perdón. Es que me
1: Sí,
3: pone nervioso
1: mis
3: ahí, hermana
1: hermanos.
3: Cata. Vaya, mi hermana Cata, ¿algún canto que quiera escuchar con los cantantes que van a estar con
1: Bien,
3: nosotros?
1: con hermano Leonel Tuch.
3: Él no va a estar con nosotros.
1: ¿Y los reyes?
3: A ellos sí.
1: Di una flor.
3: Ah, va, como una flor, con mucho gusto.
1: Por favor.
3: Vaya, mi hermana Cata, y saludos a todos por ahí.
1: Gracias.
2: Saludos a Wilson.
1: Bendiciones.
3: Bendiciones.
0: Bendiciones.
3: Adiós. Eso, un aplauso.
0: Bravo, hermana
2: Aplausos para
0: Cata.
2: la
3: Qué
2: Cata.
3: lujo que así fueran todos, ¿verdad? Yo sé que algunos sí,
2: Ah.
3: pero que así fueran todos invitando ya a la vecina con la que platican a las 5 de la tarde tomando un café. Mira, ahí va la otra vecina. A ella, invítela también, por favor. A las amigas que se hacen amigas de la escuela, del colegio, cuando están esperando a los niños. Y pues sí, doña María, ¿verdad? Y ahí están platicando. Invítelas a esta campaña.
2: Amén.
3: Y como yo le decía a hermana Amanda, que ella es de Villanueva. Ella vive cerca, digamos, de hermana Matilde. Se deberían de poner de acuerdo para estar con
2: Sí,
3: nosotros.
2: claro.
3: Que no me vaya a pasar lo que una vez yo dije cuando fui a cantar a una iglesia que está aquí en Misco, de
2: Ajá.
3: un pastor que vivía enfrente de nosotros. Y
2: Ajá.
3: yo dije, hermanos, el hermano, el hermano vive, vivimos juntos, dije yo, con el pastor aquel,
2: Sí,
3: ¿verdad? Y la gente se empezó a reír porque pensaron que vivíamos juntos en la misma casa. Pero como estaba algo pequeño, no sabía hablar.
2: no
3: Entonces,
2: sabías, ahora ya sos profesional,
3: ay, tampoco sé hablar.
2: ¿verdad?
3: Pero,
2: Pero aquí
3: hermanas,
2: hermana Alma nos va a enseñar un
3: ella
2: poco.
3: sí.
0: Ay, no.
3: Ella sí, ella dice Messenger, dice
0: Messenger.
3: ella.
2: Bueno, y cuando hablamos de hermana Cata, estamos hablando que ella vive en
3: San
2: San
3: Mateo,
2: Mateo.
3: Villanueva.
2: Villanueva, por Linda Vista, ¿verdad?
3: Ajá.
2: Está retirado. Sin embargo, como hemos oído, ella está lista, está preparada para estar en los 2 días de la campaña Derribando a los Gigantes. Y no solo ella, sino también el hermano Pedro, el
3: Eso.
2: personal de la tienda. Yo creo que ellos van a cerrar un día de esos, la tienda, para estar todos
3: Son
2: con
3: capaces.
2: nosotros. Y eso es lo que a Dios le agrada, que
3: Amén,
2: nos
3: amén.
2: esforcemos, ¿verdad?
0: Amén.
2: Que nos esforcemos para buscar al Señor. Así que mi hermana, mi hermano, usted que vive en Villanueva, que vive en San Miguel Petapa, que vive en Villahermosa, en Amatitlán, véngase el día 3 y 4 de octubre a nuestra gran campaña evangelística Derribando
0: Derribando
2: a
0: a
2: los
0: los gigantes.
2: Gigantes.
3: Vamos a ir entonces con el canto que nos solicitaron como una flor con los
2: Amén.
3: hermanos Reyes. Ahí está hermana Cata. Va a estar en primera fila, dice, escuchando a los hermanos Reyes. Entonces esperamos que sí. Y saludos a hermana Delia, que ahí está en San Mateo, Villanueva. Qué bueno, qué bueno. Y a todos los que están por allá escuchándonos también.
0: Amén.

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2: muy bien, son las 2 de la tarde, 47 minutos en toda Guatemala. Buen provechito para los que ya almorzaron, qué bueno. Y los que están, pues, de repente ahí tomando cafecito, qué bueno. Por ustedes, creo que tenemos una excelente llamada también en esta tarde. Muy buenas tardes.
3: Aló.
2: Aló, mi hermana Ceci, buenas tardes.
3: Muy buenas tardes, ¿cómo están?
2: Adelante, hermana Alma.
4: ¿Cómo está, hermana Ceci, trabajando?
3: Sí, hermana Alma, aquí trabajando.
4: Qué me alegro, hermana
5: trabajando
4: Ceci.
5: Trabajando y cantando.
3: Sí, es aquí trabajando.
5: Y cantando.
4: Escuchando, iba a decir.
3: Aquí escuchando la programación.
5: Amén. Buenísimo.
3: Escuchando la programación y ya lista para el 3-4 de octubre.
5: Excelentísimo, hermana Ceci. Y cuéntenos, así entre nos, ¿ya compró su traje?
3: Pues aquí muy contenta y agradecido con Dios porque otro día más.
5: Amén.
3: Y estamos muy agradecidos con Dios por nuestras actividades 3-4 de octubre, derribando a los gigantes.
5: Amén, gloria a Dios. Un aplauso, hermana Ceci.
3: Quiero hacerles una invitación una vez más a nuestros hermanos oyentes de Radio Horizonte. Yo sé que son muchos oyentes de Radio Horizonte, pues les hago la invitación, parte de Dios, para el 3-4 de octubre.
5: Amén, amén.
3: Sábado, la hora de nuestro gran servicio es a las 4 de la tarde. Y domingo a las 9 de la mañana. Pues los esperamos, mis hermanos, en el nombre de Jesús, les hago esta invitación. Y nosotros ya vamos a estar listos ya temprano, recibiéndolo a ustedes con un abrazo de oso, como dicen, un abrazo enorme. Y ya vamos a estar listos nosotros ahí. Yo sé que va a ser una bendición nuestra campaña, derribando a los gigantes.
5: Así es, hermanito.
3: Les hago la invitación a todos mis hermanos oyentes, porque yo sé que hay oyentes de Santa María de Jesús, de Tepán, de Zumpango, de San Juan, de muchos lugares aquí por Boca del Monte, Vía Nueva, San Miguel, Tecapa, Amatitlán, Boca del Monte, yo sé que hay muchos oyentes, hermanos.
5: Amén, amén.
3: Les hago la invitación en esta hermosa tarde, en el nombre de Dios, y también les hago la invitación a todos los miembros de la Iglesia del Misterio de Dios para nuestros servicio del día de hoy.
5: Amén, hoy noches de unción y sanidad
3: amén,
5: divina.
3: Amén, hermana pastora. Tenemos nuestro gran servicio, noche de unción y sanidad divina para el día de hoy, pues.
5: Amén.
3: Ahí nos miramos primeramente Dios, y yo, aunque con lluvia, aunque con todo, pero tenemos que buscar de Dios, hermano pastor, porque tanto que queríamos lluvia, pues Dios nos concedió la lluvia, pues ahora busquemos más de Dios porque Dios es bueno con nosotros.
5: Usted oró para que lloviera, ahí está la lluvia.
3: Sí, cabal, hermano pastor, un saludo para usted, para la pastora, a nuestra hermana Alma, que no muy la conozco. Y
4: no muy me conoce, dice.
5: No mucho.
3: Un saludo a todos ustedes. Y un saludo a todos nuestros oyentes de Radio Horizonte, hermano pastor. Primeramente Dios, nos miramos hoy por la tarde. Feliz tarde y que el Señor les bendiga a todos.
5: Gracias.
4: Gracias,
5: hermana Ceci.
4: Gracias.
5: A la sierva del Señor. contándonos que ya está lista para la campaña Derribando a los Gigantes y, por supuesto, invitando a la audiencia para que nos hagamos presentes este 3 y 4 del mes de octubre. Estamos ya a pocos días para estar en esta gran celebración, así que mi hermana, mi hermano, mi amiga, mi amigo, no vaya a faltar usted, no vaya a despreciar esta invitación que viene de parte de nuestro Señor y Salvador Jesucristo. Hermano Seas, yo creo que ya, así como hermano Moy, ya también está listo. Hermana Azucena ya está preparada y también ella tiene una invitación para la audiencia de Radio Horizontes.
2: Excelente, ahora ya está preparándose la sierva del Señor, vamos a ver si podemos escucharla por ahí en esta tardecita. Hermanas, hermanos, todos estamos
6: Dios
2: preparados.
6: Les bendiga, mis queridos hermanos en Cristo que escuchan Radio Horizontes. Les saluda Azucena Orantes La Voz y hoy tengo el gran privilegio de invitarlos a esta campaña evangelística que se celebrará el sábado 3 y domingo 4 de octubre ahí en Iglesia El Misterio de Dios. Estaremos cantando y alabando al Señor a una voz, así que no se lo pueden perder. Asistan con toda su familia y gocémonos en el Señor este 3 y 4 de octubre en la campaña evangelística Derribando a los Gigantes. Que Dios les bendiga. Nos vemos pronto.
5: ¡Aplausos ahí, hermana Azucena Orantes! ¿Quién será hermana Azucena Orantes? Es hija del hermano Francisco Orantes, ¿verdad? Que estará con nosotros por segunda vez, creo, segunda vez en nuestras actividades. El que siempre ha estado es el hermano Francisco Orantes, así ¿verdad? Es. Pero en esta ocasión va a estar hermana Azucena Orantes con nosotros. Así que, hermana, hermano, ya todo está listo. Ya solo es que usted nos llame, así como hermana Cata, hermana Ceci, y nos diga, también nosotros ya estamos preparado.
4: Amén, amén, pastor. Así que, hermanos, llámenos en esta hora. Son las 2 de la tarde con 53 minutos. Todavía hay tiempo para que usted se comunique con nosotros. Queremos saber si ya platicó con la familia o posiblemente usted es soltero, soltera, pero también ya dispuso en su corazón extender la invitación a los compañeros de trabajo, a los amigos, a las amigas. Queremos saber cómo se ha preparado usted. Queremos saber cómo se encuentra y, obviamente, pues si desea un canto, recuerde que también estamos en la franja de impacto y alabanza. Con toda confianza nos puede llamar y solicitar el canto que desea escuchar, o bien a nuestros hermanos invitados también de igual manera usted puede solicitar un canto. Así que todo, hermano, hermana, ya estamos listos, acá ya estamos listos. El grupo de servidores, de diáconos, de pastores ya están preparados, ya están listos. Ojalá que los hermanos que están unidos a la iglesia, ¿verdad? El misterio de Dios, también nos llamen en esta hora y nos cuenten qué planes han hecho, si ya crearon un bus, un microbús. Queremos saber de ustedes, mis hermanos. Recuerden que ustedes son los que hacen la programación del 1480 AM, El Misterio de Dios. Así que la línea está disponible 2250-6681 y a través de WhatsApp 5421-8102, totalmente disponibles. Ahorita no están ocupadas las líneas para que usted se comunique con nosotros. Queremos saber, mis hermanos, de usted. Queremos saber si se encuentra en su trabajo, en su negocio, posiblemente descansando, tomando un cafecito ahí en familia o quizás haciendo alguna diligencia, pero siempre en sintonía del 1480 AM, El Misterio de Dios. El clima está delicioso, el clima está bendecido de parte de nuestro Padre Celestial. Así que llámenos en esta hora, mis hermanos, que nosotros queremos saludarle en esta hora, hermano Seas.
2: Vamos, familia hermosa, son las 14:54 minutos en esta tardecita. Iremos con un cantito de Azucena Orantes y luego vamos con anuncios correspondientes a este horario.

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2: Y nosotros también. Ahí está entonces, este es el movimiento, esta es la alegría y el goce, decía un hermano, que hemos estado viviendo. Tengo más reportes, vamos a escucharlos.
3: Derribando los muros, esa es la frase para hoy, si no estoy mal. Buenas
2: sí,
3: tardes,
2: está
3: hermano
2: mal.
3: CL, y aquí le saluda hermana Gregoria, de Santa Catarina Pinula, de El Carmen, Jordán. Estoy oyendo ahí que está el hermano pastor Luis Armando Flores, démele un abrazo de parte de mi familia. Y para todos los que están ahí en la radio ahorita, que Dios les dé la fuerza para poder seguir adelante y ánimo. Y ahí escuchando siempre la radio, le mando un saludo a mi hermana Odilia, que los está escuchando allá en Planes Vía Nueva. Ella siempre escucha también la radio Horizontes. Y ahí orando siempre por cada uno de ustedes. Ánimo, hermano, sea leve. ¿Me podría usted poner la alabanza de Barro en tus manos, hermano, sea leve, perdone? Y siempre ahí estamos escuchando la radio, es de gran bendición para nosotros, hermano, sea leve, ya son parte de nuestra familia. Que el Señor lindo me los bendiga, me los guarde, y abrazo para todos.
2: Muchas gracias, hermana Gregoria, allá en Santa Catarina Pinula. Estamos a 8 minutos después de las 3 en la tarde. Nos quedan solamente 20 minutos para acompañarles a ustedes en este horario. Pero ya que nadie me trajo café, yo me fui a hacer mi cafecito.
4: Y a mí no me trajo, hermano Seas.
2: Ya que nadie me trajo café, sí. Yo me fui a hacer mi cafecito.
4: Perdónalo, señor. Sí sabe lo que hace.
2: Con mi galletita, así como cuando yo era chiquitín, ¿verdad?
4: Ay, bebé.
2: Pero, hermanas, hermanos, hablando de bebés, muchos dicen, yo no puedo ir a la campaña porque... porque tengo bebés y van a hacer mucho ruido. No, hombre, que se los lleven, Alma. Ahí hay niños también para que ellos se puedan divertir, para que puedan jugar un ratito con ellos, pero también estar en el culto. Antes de la campaña, que ya es de este fin de semana en 8, hoy tenemos culto, tenemos noches de unción y sanidad divina a las 6:30 de la tarde. Hoy les estaremos esperando con los brazos abierto, será una gran bendición.
4: Claro que sí, hermano, sea 6:30 de la tarde, entonces damos inicio al servicio Noche de Unción y Sanidad Divina, coros congregacionales, tiempo especial con pistas, luego viene hermano Seas con un tema de poder el día de hoy, ¿verdad? No, el día, la noche, ¿verdad? Pero hermano Seas también ya preparado, presto y dispuesto para compartir la poderosa palabra del Señor, así que usted no se quede en casa, hermano, hermana, no. Hay bolsas para poder taparse uno, ¿verdad? Si no tenemos sombrilla, alguna capa, algunas botas, o bien venga con jeans o chanclas, como decimos. Eso. Y en una vuelta, pues, puede traer los zapatos, ¿verdad? Así claro. Que no hay excusa, hermano, hermana, la lluvia es una bendición, y a veces como que el cuerpo y la carne quiere quedarse emponchado, pero a veces no ganamos nada, a veces hasta pleito resulta, hermano, o sea, es por quedarnos en casa, sino que mejor, hermano, hermana, acérquese a la casa del Señor hoy día jueves en Noche de Unción y Sanidad Divina.
2: Los esperamos, y bueno, sí, usted tiene ahí opciones. Pero gracias a Dios por la lluvia, muchos ahora dicen, ¿por qué llueve mucho? Y yo, no, al contrario, hay que estar súper agradecidos por esa lluvia tan deliciosa que Dios hace que descienda en nuestro país. Y no solamente acá en Guatemala, en parte de Centroamérica ha estado lloviendo también bastante, gracias a Dios, y hay que pues aprovechar bien los recursos que Dios nos da. Hermana Gregoria nos solicitó el canto Barro en tus manos. Dice perdón, es que ella se equivocó, ¿verdad?
4: Oh.
2: Es derribando a los gigantes. Hermana Grego, hermana Gregoria, ese es el tema. La esperamos, hermana Gregoria, conocerla. Amén. Ese día, haga el esfuerzo, hermana Gregoria. Dígale a hermana Otilia que la acompañe, hombre. Vamos a la campaña, ya sea el sábado o el domingo. Escápese, hermana Gregoria, y esté con nosotros.
4: Claro que
2: escápese ahí. No sé de a quién le tiene que escapar, pero escápese y que esté un ratito con nosotros.
4: Así corra por su vida.
2: Algunas hermanitas, yo me escapé, dejé a mi esposo dormido.
4: Ay, ¡hasta! Dios mío.
2: Sí,
4: para yo creo que le dio pastillas para dormir.
2: Sí. Entonces, hermanas, hermanos, los esperamos. Hermano Minor del CIS me desapareció. Yo no sé qué le pasó al siervo. Pero bueno, y si me está escuchando o nos está escuchando con hermana Alma, hermano Pastor, de repente, hermano Minor, usted ya... ¿Qué pasó, hermano Minor? No le hemos hecho nada, siervo. Lo queremos un montón. Así que saludos para él y para toda la familia. Esperamos verlo. Hermano Carlitos, también allá en la zona que él ya sabe dónde vive. Entonces, hermano Roberto, en la zona 13. A hermano Roberto Etzai también en la zona 13, es que hay dos Robertos en la zona 13. Hermana Valentina en la zona 13, Alma, la esperamos que esté con nosotros. Y sí, será un gusto. Hermana Matilde dijo, yo voy a estar por ahí, primero Dios. Yo espero que sí, hermana Matilde, ahí con todas sus hijas. Diga a la hermana Cata que la lleven. Ah, no, hombre. No le queda...
4: Cállese, hermano, sea, dirá la hermana Catarita.
2: No le queda a buen espacio porque... Hermana Cata vive después del puente. Ella vive más arriba. Entonces, a todos los hermanos de Villanueva los esperamos. Boca del Monte, San Miguel Petapa. Usted dice que no puedo salir. Vengas en lancha ahí cuando llueve. Vengas en lancha, por favor, hombre. Entonces, será un gusto verlas y verlos. La hermana Gregoria está escuchando, pero no me reportó si va a estar con nosotros. Si usted me va a decir que no, no, hermana Cata, ¿verdad? No, hermana Gregoria, no le acepto. Uy, no, yo quiero conocerla, yo quiero verla ese día y a todos mis hermanos también. Amén. Gloria al Señor, vamos con este cantazo.

0: Este es uno de los cantos que escucharemos este 3 y 4 de octubre, buenísimo, en la gran campaña Derribando buenísimo. A los Gigantes, hermano Seas Leví, que por cierto ha estado trabajando en otra nueva alabanza, que primero Dios, verdad, también sea de mucha bendición para el pueblo de Guatemala, amén, y otros países, porque claro, el pastor ya lo sabe, ¿verdad? Pero ahí, hermano Seas, le hicieron una invitación, ¿verdad, hermano pastor, para
1: sí,
0: otro país?
1: Sí, bendito sea Dios por ello, ¿verdad?
0: Sí, obvio.
1: Llegan las invitaciones de otro país y de otros países, ¿verdad?
0: Sí, sí.
1: Entonces, es solo que tengamos el papelito ahí para poder viajar, ¿verdad?
0: Ah,
1: a otros países. Pero sí, gracias a Dios, como ahora a través de las redes sociales, los ministerios se dan a conocer,
2: amén,
1: no solo en Guatemala, sino en muchos países del mundo. Y qué bendición, ¿verdad? Las redes sociales, si se saben usar para bien, son buenas, ¿verdad?
0: Yes.
1: Por ello, el Señor dijo, predijo todo eso cuando dijo, vayan por todo el mundo. Y obviamente, uno no puede viajar literalmente a todo el mundo, pero ahora, a través de las redes sociales, el mensaje se va a España, se va a Francia, se va a Estados Unidos.
0: Ahí van a ver a hermana Alma el 3 y 4 en otros países.
1: Ah, la van a ver, amén, hasta amén, en la India la van a ver, ¿verdad?
2: En
1: excelente,
2: África.
1: Israel, sí, bendito Dios, ¿verdad? Las redes sociales, si vuelvo a repetir, si se usan sanamente, son buenas, ¿verdad?
2: Buena,
1: buenísimas,
2: herramienta.
1: Buena herramienta, y gracias a Dios por ello, estos cantos se escuchan en diferentes lugares, ya muy pronto Oseas estará viajando a Honduras, y también a esos países, ¿verdad?, que más adelante vamos a estar mencionándolos.
0: Sí, sí.
1: Y el canto que ya está
0: a las puertas,
1: muy bonito ese canto, se los aseguro que va a ser de mucha bendición.
0: Primero Dios.
1: Primero Dios, las fiestas que vienen después de la campaña Derribando a los Gigantes, se va a estrenar ese canto.
0: Queríamos para el 3 y 4, ¿verdad, pastor?, pero ya no se pudo.
1: Ya no se pudo. Pero gracias a Dios ya tenemos un 50%, ¿verdad?, del canto que se va a estar presentando, compartiendo en alguna actividad que el hermano Seas estará, bueno, ya está organizada la fiesta,
0: sí,
1: ¿verdad?, ya solo es de que pasemos la fiesta Derribando a los Gigantes y viene la otra promoción y terminamos el año enfiestados.
0: Aleluya.
2: Gloria,
0: es que así se mantenía nuestro padre, ¿verdad? Jesús, así,
1: ajá,
0: se mantenía.
1: Sí,
0: en fiesta,
1: todos los días.
0: Y que estaba en una boda y que estaba en otra fiesta.
1: Exacto.
0: Y así, comiendo.
1: En comidas también asistía.
0: Sí.
1: A las comidas, uh-huh, siempre con un propósito buenísimo,
0: claro, claro,
1: ¿verdad? Por ejemplo, cuando asistió a la cena, a la comida que lo invitó Simón, ¿verdad? El
0: uh-huh,
1: fariseo, y un propósito tenía Jesús, y es que iba a llegar una mujer, decimos nosotros, de la mala vida, ¿verdad?
0: Uh-huh.
1: Y fue la mujer que llegó, quebró un frasco de perfume de mucho precio, y dice la Biblia que derramaba sus lágrimas, lavó los pies de Jesús con sus lágrimas, los secaba con sus cabellos, y en eso Simón dice que pensó, si este verdaderamente fuera profeta, sabría qué clase de mujer le está tocando. Pero ahí fue donde el Señor lo confrontó y le dijo, Simón, quiero preguntarte algo, un acreedor tenía dos deudores, uno le debía 500, el otro 50, pero como ambos no tenían cómo pagarle, les perdonó la deuda a los dos. ¿Quién de ellos crees tú que le amará más? Pues aquel al que más se le perdonó. Pues ves esta mujer, le dice el Señor. Entré en tu casa y no me diste un beso en la mejilla. Pero esta mujer desde que entró no ha dejado de besarme los pies.
2: Gloria a Dios.
1: Y así el relato dice, por lo cual sus muchos pecados, dice, les serán perdonados. Entonces asistí a una comida con un propósito, estuve en la casa de Mateo, de Zaqueo, de Marta y María, y así el Señor Jesús asistía a las invitaciones. Así que si en esta tarde, hermana Alma, nos invita, Aceptamos la invitación.
0: Después del culto, ¿verdad? Porque
1: sí, culto, sí, para ungirte allá en el lugar, ¿verdad?
0: Así es. Hermanas, hermanos, y de comida no se preocupen porque el 3 y 4 tendremos comida en abundancia.
1: Amén.
0: Ahí, gracias a Dios, en el ministerio, Dios ha puesto muchas personas para que sirvamos en distintas áreas y alguien que pues ha servido al Señor en el área de los alimentos, hermana María Luisa y su equipo de trabajo para las campañas, pues es un trabajo bastante arduo, bastante fuerte. Creo que ella desde hoy empieza a trabajar cuando son eventos grandes.
1: Exacto.
0: Entre jueves y viernes, porque, bueno, no desde hoy, bueno, cuando es la campaña, ¿verdad?
1: Siempre es una semana que ella se lleva para hacer los preparativos, porque van al mercado a comprar todo, ¿verdad?
0: Sí, es que yo siento que ya es el fin de semana, estoy tan emocionado que siento que el fin de semana es la actividad. Pero...
1: Hermano, ella se está pensando en el café que no llegó.
2: Bien, ya fue por él. Chiqui.
1: Sí, pues.
0: Con la Chiqui.
1: Pero solo pensó en él.
2: Solo en él pensó. Porque dijo que como nadie le había traído.
0: No, lo que pasa que alguien en esta sala no toma café en este tiempo. Entonces, como no toma café, si no le traen a esa persona, no nos traen a nosotros.
2: Es cierto.
0: Exactamente. Entonces, cada quien vela por su suyo, ¿verdad? Pero, hermanas, hermanos, 3 y 4, usted tranquila porque allá habrá comida en abundancia. Hermana Alma se devora, hermano pastor, los rellenitos, lo deja
1: los
0: uno
1: chuchitos,
0: sin chuchitos,
1: tamales,
0: sin nada para las campañas. Todo se lo quiere comer.
2: El pollo frito. Uh-huh. Pues ahí está hermana María Luisa, le mandamos un cordial saludo y a su amado esposo, hermano Pablito.
1: Amén.
2: Que ahí pues él siempre también le ayuda, ¿verdad?
0: Claro.
2: Y está siempre apoyándola, así que un saludo muy especial para ellos, que Dios renueve esas fuerzas, que Dios los siga bendiciendo en todas las áreas de su vida. Así que hermano, usted por la compra de un atolito, de un almuercito, de una tostada, de algún taco, de algo, usted también está colaborando con el ministerio. Así que no es para llenarnos las bolsas, como decimos, sino que es para seguir bendiciendo la obra del Señor, que pues son pagos grandes. Pagos
1: para llenarnos
2: grandes.
1: Las bolsas, ¿no? Pero
2: el estómago. El
1: estómago,
2: eso sí es cierto.
0: La
2: las
0: maestra.
2: Bolsas, ¿no? Pero sí el estómago, es cierto. Así que usted...
0: Ella es la teacher.
2: Yo soy la teacher. Yo soy la miss. La miss teacher es maestro o profesor.
0: Ahí dijiste las dos cosas.
2: Pero más teacher. Que todo aquí en Guatemala es miss y teacher. Pues aquí estamos, mis hermanos, llámenos, ya falta poco tiempo para culminar la franja Impacto y Alabanza. Son las 3 de la tarde con 25 minutos acá en el territorio guatemalteco. Sigue la lluvia, sigue el ambiente delicioso. Ahora ya no se siente calorcito, sino que ganas de tomar café, pero hay alguien que no puede tomar café.
1: Los mormones.
2: Eso sí, así que llámenos, hermano, hermana, ya estamos a pocos minutos para culminar. 2256-681 y 54-21-51-8102. Repito, 54-21-81-02 disponible para que usted se comunique con nosotros ya que, bueno, ya viene el corte, ¿verdad? Y ya
0: casi nos vamos.
2: Ya casi nos
1: ya
2: vamos.
1: Ya casi. A usted no le gusta irse, pero...
0: Lo que
1: pero
0: pasa,
1: la que, programación le
0: sí,
1: exige.
0: Lo que pasa es que yo tengo que dejar aquí mega limpio porque más tarde viene la doctora.
1: Oh,
0: ajá,
1: sí,
0: hoy jueves.
1: Sí, sí.
0: Ajá, pero hermana Alma estará acompañando a la doctora. Hoy.
1: Es cierto,
0: sí,
1: hoy... Ajá. Hoy está hermana Alma bien acompañada de la doctora.
0: La profesional doctora Marjorie.
1: Amén, amén.
2: Doctora, una consulta le voy a decir.
1: Muy bien, así que la invitación ya se las volvimos a dejar.
0: Amén, amén.
1: Se las reiteramos hoy, mañana y hasta que llegue el día. 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
0: Excelente, entonces, pastor, de veras para nosotros fue un gusto estar con usted en esta tardecita. Y bueno, lástima porque no nos trajeron café, ¿verdad? Pero
1: ya nos van a traer,
0: primero Dios.
1: Entonces, no hay que perder la fe.
0: Amén, eso no se pierde. Y le recordamos también que el lunes iniciamos con la semana de pagos. 1480,
1: claro.
0: El misterio de Dios.
1: Definitivamente, así que muchas gracias por su atención. Que el Señor les continúe bendiciendo. Pasen una buena tarde con Cristo Jesús.
2: Claro que sí, bendiciones y excelente tarde.
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5: Muy bien, vamos a abrir la escritura en el Evangelio según San Juan, capítulo 1, verso 19 al verso 23. Dice así en el nombre de Jesús. Este es el testimonio de Juan cuando los judíos enviaron de Jerusalén sacerdotes y levitas para que le preguntasen: ¿tú quién eres? Confesó y no negó, sino confesó: yo no soy el Cristo. Y le preguntaron: ¿qué pues? ¿Eres tú Elías? Dijo: no soy. ¿Eres tú el profeta? Y él respondió: no. Le dijeron: pues ¿quién eres para que demos respuesta a los que nos enviaron? ¿Qué dices de ti mismo? Dijo: yo soy la voz de uno que clama en el desierto: enderezad el camino del Señor, como dijo el profeta Isaías. Puede tomar su asiento glorificando el nombre del Señor. Testimonio de Juan el Bautista. Podemos contemplar acá lo que Juan testifica acerca de él mismo. Llega un grupo de sacerdotes enviados por los fariseos. Les decía en el transcurso de esta semana que fariseo quiere decir apartado. Los fariseos les gustaba apartarse de la gente. Les gustaba ponerse ropajes especiales para distinguirse ellos y que dijeran: ahí va el maestro. A ellos les encantaba esos títulos. Y por ello es que cuando se dan cuenta que allá del desierto baja un hombre que era superior a ellos, aunque no tenía títulos, sino que dice la Biblia que Juan el Bautista había crecido en el desierto. Y cuando baja del desierto hacia la ciudad, pensaban que era un extraterrestre que bajaba. Pensaban que era un hombre raro, porque dice que traía un cuero de ternera aquí en el pecho. Unos ropajes no finos, sino ropajes rústicos. Pero traía una influencia tremenda de Dios. Y a cualquiera le decías las cosas y les decía: el Señor dice esto, dice aquí, dice allá. De tal modo que dice que la gente salía. Todos los religiosos que se reunían en las asambleas, o sea en las sinagogas, dice que salían de las sinagogas donde enseñaban los fariseos, porque ellos también enseñaban la ley de Moisés. Ellos daban unos estudios muy bien trazados, pero dice que la gente salía uno tras otro. ¿Y a dónde van? Vamos a ver a un hombre que trae un cuero de acá en el pecho, y que habla muy diferente a ustedes. Amén. Que habla como que tiene algo adentro. Y dice que iban a ver, y cuando estaba Juan en el río Jordán bautizando a la gente para arrepentimiento, él bautizaba. Los metía en el agua y los sacaba y les decía: arrepiéntanse, porque el reino de los cielos se ha acercado, les decía. Y dice que la gente iba y era bautizada por él. Entonces, ¿por qué le decían a Juan el Bautista? porque él fue enviado a predicar el arrepentimiento y a bautizar a la gente en agua para arrepentimiento. Amén. Gloria a Dios. Por ello le decían Juan el Bautista. Y en esta ocasión dice la Biblia que llega un grupo de sacerdotes y levitas. Llegan a donde estaba Juan rodeado de una multitud. Imagínese, un hombre con caites de cuero, quizás con su barba larga. No tenía apariencia, era un hombre rudo, puro campesino. Pero la gente dice que lo seguía por puños, hermanos. Por puños ahí iban. ¿Y dónde va? Vamos a ver a Juan el Bautista. No, hombre, no iban a ver a Juan. Iban a ver al que estaba en Juan. Era nada más y nada menos que el mismo Dios de los cielos estaba en Juan.

misma casa, tu misma culpa, es la que ha traído una desgracia a Israel. La gente iba, de tal modo que los fariseos, los apartados, los fariseos, los maestros, les empezó a causar celos. Sentían cosquillitas allá adentro, no se sentían bien. Ya no llegaba la gente a sus sinagogas, imagínense. ¿Y por qué está vacía la iglesia hoy? Es que andan todos allá con Juan el Bautista, miren nomás. Pero si nosotros somos los maestros, los doctores, ¿por qué se está yendo la gente? Es que la gente allá se siente feliz, la gente sale transformada, porque la gente que iba ahí salía nueva, salía diferente. Dale palmas al Rey, aleluya, gloria a Dios. Santo Dios. Entonces los fariseos tenían que sentirse mal. Y no fueron ellos porque eran bien orgullosos, no querían dar su brazo a torcer. Entonces mandan a los sacerdotes. Como ellos eran los jefes, eran los reverendos, los apartados. ¿Sabe dónde se sentaban ellos? Ellos tenían unos sillones especiales. Allá con unas vestiduras largas. Hasta la forma de caminar era diferente. Y dice que les gustaba, les encantaba que le dijeran rabí, que quiere decir mi maestro. Imagínense, les gustaba. Eso lo vamos a ver más adelante. Espero que en esta tarde me tenga un poco paciencia. Gloria a Dios. Les gustaba que les dijeran rabí. Y cuando ven que la gente se va con Juan, se sienten celosos. Y le dicen a un grupo de sacerdotes revueltos con levitas. Los levitas eran los que pedían, recibían los diezmos. Y los sacerdotes eran los que supuestamente intercedían entre el pueblo. Se ponían en medio del pueblo y de Dios. Esos eran los sacerdotes, los que enseñaban también la ley. Y dice la Biblia que los fariseos enviaron a un grupo de levitas y sacerdotes y le dicen, vayan allá. ¿A dónde? Allá donde está ese hombre llamado Juan. Y pregúntenle quién es. Si él es el Cristo, Elías. Porque esperaban que Elías viniera antes de la venida del Mesías. Porque así está escrito en Malaquías. Cuando venga Elías, él hará volver el corazón de los padres a los hijos, Isaías 4 en el último versículo. Pero ese no era Elías, en lo que era el espíritu de Elías se iba a estar en Juan el Bautista. Y van y le dicen, ¿eres tú el Mesías? Porque esperaba, el pueblo de Israel esperaba al Mesías. Todavía lo están esperando y estamos pidiéndole al Señor. Por ello ahora estamos orando por el pueblo de Israel, amén. Todavía lo están esperando, ellos todavía no lo han conocido como lo conoció usted y lo conocí yo, por gracia bendita del Señor. Los hermanos judíos, si usted le habla de Jesús, ellos se enojan y ellos dicen que Jesús no es Dios, que es un profeta nomás. Pero nosotros creemos que Jesús es Dios, amén. Gracias a Dios por ello, pero no vamos a criticar a los judíos. Ya llegará su día para ellos, porque dice, cuando entre la plenitud de los gentiles, entonces todo Israel será salvo. ¿Qué le parece? Nunca critique a los judíos. Ore por ellos. Nunca diga que ingratos fueron los judíos que no recibieron al Señor. Y decimos, si yo hubiese estado ahí, yo lo hubiera recibido. No hable así. Porque usted no estuvo ahí cuando colgaron al Señor físicamente. Pero también por su culpa y la mía. Porque dice que nosotros éramos pecadores, ¿verdad? Y por ello Cristo murió en la cruz del Calvario, para que por medio de su sangre nosotros fuésemos salvos, fuésemos libres de nuestros pecados, y ahora somos libres para la gloria de Dios. Gloria al Señor, dale un aplauso al Rey. Aleluya. Entonces estamos viendo la embajada de sacerdotes y levitas que van a donde estaba Juan el Bautista. Y le dicen, nos han enviado para que nos digas, ¿quién eres tú? ¿Eres el Cristo? Y Juan, bien humilde, le dice, no, yo no soy el Cristo. ¿Quién eres entonces? ¿Eres el profeta? ¿Cuál es el profeta? Moisés había predicho allá en Deuteronomio, profeta les levantará Dios como yo, dijo Moisés. Se estaba refiriendo al Cristo de la gloria. Amén. El que escuchare a ese profeta,

0: será salvo. Pero el que no escucha a ese profeta, que es Cristo, porque Cristo vino como que hubiese sido un profeta, pero no era un profeta, porque los profetas siempre hablaban en nombre de Jehová y decían: Jehová dice así, óyeme casa de Israel. Pero Jesús nunca dijo: vino palabra de Jehová a Jeremías. Jesús dijo: en la ley de Moisés está escrito, mas yo os digo, decía. Qué tremendo, ¿verdad? No era un profeta, era el mismo Dios que se había manifestado en la persona de Jesucristo y vino a salvar lo que estaba perdido. ¡Aleluya! ¡Gloria a Dios! Pero le preguntan a Juan: ¿quién eres? ¿Eres el Cristo? Y Juan dice: no, yo no soy el Cristo. Pero entonces, ¿por qué te sigue mucha gente? Yo no sé por qué me lleven. Lo único que yo sé es que yo soy solamente un enviado de Dios. Amén. Eso es lo único. ¿Eres el profeta que está escrito ahí en Deuteronomio que ha de venir? Y le dicen: no, tampoco soy profeta. Qué humildad, ¿verdad? Para todo el gentil que lo buscaba, hubiera dicho: yo soy el apóstol Julano. Pero él no decía: yo soy el apóstol, o soy el doctor en teología, o soy el reverendo Julano. Él no decía así. Él decía: yo no soy ese profeta que ustedes dicen. Entonces, ¿quién eres? Yo soy solamente, dijo Juan. Ese es el testimonio de Juan el Bautista, lo que él declaró ser. Yo soy solamente una voz. ¿Cuántos dan gloria a Dios? La voz sin palabras no es nada, y las palabras sin voz tampoco no se escuchan. Y por ello es que Dios necesitaba de un instrumento para que hablara acá en esta tierra. Pero era el mismo Dios que estaba hablando a través de Juan. Amén. Él dice: yo solamente soy una voz que clama en el desierto. ¿Y cuál era ese desierto? Era el pueblo de Israel, porque estaban con sus corazones secos como un desierto. No tenían Espíritu Santo, no tenían vida eterna. Y les dice Juan el Bautista: yo soy la voz de uno que clama en medio de este pueblo sin vida, de este pueblo que aparenta tener una religión, pero por dentro están vacíos. Ese desierto era el pueblo de Israel. Y en nuestro tiempo, ese desierto es el mundo, aquellos que todavía no le han entregado su vida a Cristo. Pero gracias a Dios que todavía hay una voz en este tiempo que se escucha también diciéndole a Guatemala que hay un Cristo que quiere salvar sus vidas. Denle un aplauso al Rey. A ver, pero déselo con todo el corazón. Gloria a Dios. Estamos escuchando el testimonio de Juan el Bautista, ¿verdad? ¿Qué fue lo que Juan testificó acerca de él? En este tiempo, si le preguntan: ¿y usted qué es? Ah, yo soy doctor, graduado en el seminario Julano de Tal. Aquí tengo mis credenciales, mira, y sacan credencial de ministro, de esto, de lo otro, de evangelista, de misionero. Y de misionero no tiene absolutamente nada. Otros dicen que son profetas, otros dicen que son apóstoles, otros se atreven a decir que son reverendos. ¿Sabe qué significa reverendo? Digno de reverencia. Yo solamente conozco a alguien que es digno de reverencia, y es aquel que hizo los cielos y la tierra, y que nosotros solamente somos criaturas de Él. A Pedro le quería hacer reverencia a Cornelio. Y cuando Pedro llega, pensaban que era un reverendo. Y Cornelio quiso doblar las rodillas ante de él. Y Pedro le dice: no te arrodilles ante mí. Yo soy hombre también como tú, le dice Pedro. ¿Qué le parece, hermano? Yo soy hombre como tú. Pero ahora Cornelio oye la palabra de Dios. Y dice que mientras Pedro, compartía el discurso de Dios, el Espíritu Santo cayó sobre los gentiles, dice la Biblia, y toda esa casa fue llena del Espíritu Santo. Pero lo que quiero decirle es que Pedro sabía que el único digno de reverencia es Dios. Amén. Es Dios. ¿Cuántos dan gloria a Dios? Diga conmigo, Jesús es el único digno de reverencia. Él lo dijo claramente. Al mismo Satanás se lo dijo allá en el desierto. Escrito está: al Señor tu Dios adorarás y solamente a Él le vas a servir. Dele gloria a Cristo. Dele gloria a Cristo. No mire al instrumento, mire a Cristo. Porque este instrumento al fin que es de tierra, de barro, ¿verdad? Pero el que está en este instrumento y también en ustedes, no solo en mí, es el que hizo los cielos y también la tierra. Lo que quiero decirle es que Cornelio quiso hacerle reverencia a Pedro como diciéndole: reverendo, y se hinca. Y Pedro le dice: levántate, que no ves que yo soy un hombre como tú. Es más, le dice, Cornelio era un hombre de pisto y Pedro andaba con unos caites de cuero, imagínese. Y dice que los reconocían que eran hombres sin letras de allá del pueblo, pescadores. Y Cornelio era uno de alto mando ahí en el ejército. Todos los soldados se le paraban y se le ponían a la orden. Y en esa ocasión, humanamente, Cornelio como que estaba un poquito, humanamente, como que estaba un poquito más alto que Pedro. Imagínense los zapatos que cargaba Cornelio y los caitotes de Pedro. Y le dice: Pedro, yo soy un hombre como tú, le dice. Y eso es más, allá en el libro de Apocalipsis, dice Juan expresa algo. Y dice que un ángel le habló a Juan. Y cuando yo vi al ángel, dice Juan, caí a sus pies. Y el ángel le dice: levántate, porque yo soy consiervo tuyo, le dice. Pero ni siquiera el ángel aceptó reverencia de otro hombre. Cuanto más un hombre de este tiempo, béseme la mano. Jesús el Cristo dijo: ante mí se doblará toda rodilla de los que están en el cielo, en la tierra y debajo de la tierra. Y toda lengua confesará que Él es el Señor. Dale un aplauso. Aleluya. Gloria a Dios. ¿Cuántos dan gloria a Dios? Estamos escuchando el testimonio de Juan el Bautista, ¿verdad? ¿Qué respondió Juan? ¿Qué dijo Juan cuando le preguntaron: ¿eres profeta? Juan no se agarró la corbata. Sí, para servirle. ¿Verdad que Juan no dijo así? Ahora usted es el reverendo. Hasta en inglés quieren hablarlo de allá del pueblo. Usted es el reverendo fulano. Oh, sí, para servirle. Y no mire nomás. No se acuerda de dónde lo levantó el Señor. Lo levantó de la miseria, ¿verdad? ¿Por qué no decir como Juan? Yo no soy profeta. Dijo Amós: yo no soy profeta, solo soy un boyero, decía Amós. Pero cargo algo aquí adentro que me impulsa a decir y hablar la palabra de Dios. Démosle un aplauso al Rey. Bien fuerte. Para el Rey. Eso es lo bonito acá en la iglesia. El misterio de Dios, que no se le aplaude al hombre. Hay otros lugares que cuando pasa uno, imagínense que un día como me sentí yo de mal, hermanos, que fui a predicar a algún lugar y dicen: ¿cuánto dan un aplauso al hermano Luis Flores? Y la gente da ese aplauso. Yo me sentía mal y desechando aquello en mi mente. Y cuando pasé, no me aplauda a mí, apláudale al Rey de Reyes. Si siente darle ese aplauso al Rey a medida que estemos predicando, entonces déselo al Rey, pero a Él déselo con todo el alma. Aleluya. Gloria a Dios. Oh, santo. Pues ¿quién más, papá, si solo tú eres grande? Volvemos a leer. Este es el testimonio de Juan cuando los judíos enviaron a Jerusalén sacerdotes y levitas para que le preguntasen: ¿tú quién eres? confesó y no negó, sino confesó: yo no soy el Cristo. ¿Qué sigue diciendo? Y le preguntaron: ¿qué pues? ¿Eres tú Elías? Ahora se atreven a algunos por ahí a decir que el espíritu de Pablo están unos hombres peludos que andan ahí diciendo que son apóstoles y profetas. No, hermano, por favor. Solo hay 12 apóstoles y 12 profetas. Y fueron los que el Señor Jesucristo nombró. ¿Sabe qué decía Pablo? Pablo, apóstol de Jesucristo, no por hombre, sino por voluntad de Dios. Gálatas capítulo 1, cuando tenga tiempo, léalo. Dios había nombrado a Pablo como apóstol. Pablo era apóstol. Era apóstol. Pero ¿sabe qué decía Pablo acerca de él mismo? Venga conmigo, esta sí la vamos a leer. Primera de Corintios capítulo 4, verso 1. Oiga lo que dice Pablo, con qué se sentía feliz Pablo. Así pues, téngannos los hombres por servidores de Cristo y administradores de los misterios de Dios. Como a Pablo a veces lo querían idolatrar y decían: yo soy de Pablo, yo soy de Pedro. Pablo dice: no, si Pablo no es más que solamente un servidor, un sirviente de Jesucristo. Amén. Téngannos los hombres. Yo creo que a Pablo no le gustaba que le dijeran: ahí viene el apóstol, dale un aplauso al apóstol. A Pablo no le gustaban esas cosas. Pablo le decían: y es cierto que Cristo me nombró apóstol, pero yo soy un siervo de Jesucristo. Eso es lo único que me considero ser. Y Pablo, cuando escribía alguna carta, oiga lo que dice cuando escribió, o dice que dictó la carta a los romanos, capítulo 1. Oiga lo que mismo Pablo se declaraba ser él. Romanos 1:1, ¿qué dice? Pablo, lo primero que decía ser, solo siervo de ¿quién? César en ese tiempo tenía muchos siervos, pero Pablo decía: yo no soy siervo de César, yo soy siervo de Jesucristo. Amén. Y apóstol, eso lo dejaba como en segundo grado, porque tenía que aceptar que el mismo Dios lo había nombrado a él como apóstol. Pero él lo que decía ser de él mismo decía: yo soy Pablo, no más Pablo, un siervo de Jesucristo. Amén. Porque decía: ala, Pablo, tú eres diferente a Pedro. Dice que Pablo era un hombre súper estudiado, hermano, adiestrado a los pies de Gamaliel, y el mismo rey le dice: Pablo, las muchas letras te han vuelto loco. Era un hombre, hermanos, que le gustaba leer. Él lo dice: yo fui maestro de los fariseos. ¿Cuántos se sorprenden por eso? Pero lo que tenía antes por ganancia, ahora lo tengo como basura por amor de aquel que me llamó. Amén. Muy bien, estamos viendo lo que Pablo también declara ser. Pero lo que llama mi atención es lo que Juan testifica acerca de él mismo. Una vez más, leamos Juan capítulo 1, verso 20. Confesó y no negó, sino confesó: yo no soy el Cristo. Pues, ¿eres tú Elías? Dijo: no. ¿Eres tú el profeta? Y respondió: no. Amén. Dijo, y le dijeron: pues, ¿quién eres? Para que demos respuesta a los que nos enviaron. ¿Qué dices de ti mismo? ¿Qué dice usted de usted mismo? El enemigo baila sobre las corbatas y sobre las credenciales que los hombres cargan acá en la billetera o en el ataché. Es mejor un testimonio. Y queremos testimonio que es Dios, que nosotros solamente somos un instrumento, pero el que hace todas las cosas es Dios, que es Espíritu y ha prometido estar en medio de los que le aman. Gloria a Dios. Le dijeron, pues, ¿quién eres? Dinos quién eres. Si eres el profeta, dínoslo, le dice. El mismo Jesús dijo que Juan el Bautista era más que profeta. Imagínese, hermano. No lo habían nombrado allá en el seminario teología Julano de Tal. El mismo Jesús, el Rey de la Gloria, cuando la gente salía a ver. Y Juan mandó unos mensajeros, porque Juan ya estaba en la cárcel, ya lo tenían ahí preparado para llevarlo y cortarle la cabeza. Porque el diablo lo único que podrá hacer es destruir el cuerpo. Y puede hacer que un día también le peguen un par de balazos al hermano Luis y digan, pero si era predicador, ¿por qué lo mataron? Pues lo único que podrán hacer es matar el cuerpo, pero el alma no, porque el alma le pertenece a Cristo Jesús. ¿Qué le parece? ¡Aleluya! ¡Gloria a Dios! Dale un aplauso al Señor y al mismo tiempo una sonrisa. ¡Bendito Dios! Juan estaba en la cárcel. Ahí estaba Juan, pasando unas luchas terribles, hermanos. Oía por ahí afuera que le decían, mañana le quitan la cabeza a Juan, imagínense. No lo iban a llevar al Sheraton, porque era el apóstol Julián. Ahora los apóstoles quieren andar en carros blindados. Miren nomás, hermano. Da risa, ¿verdad? Gloria a Dios. No nos estamos burlando, hermano, de los apóstoles de verdad, puestos por Dios. De esos mis respetos. Pablo dijo, sean imitadores de mí, como yo lo soy de Cristo. Pero Pablo era un hombre humilde, hermano, un hombre sencillo. Amén, hermanos. Pedro era un hombre humilde, sencillo. Eran hombres puestos por Dios, apóstoles de Jesucristo. Les dijo el Señor a sus apóstoles, ustedes son los que van a juzgar las 12 tribus de Israel. 12, no 14. Ahora hay un montón de apóstoles, ¿y a qué tribus van a juzgar ellos? Y dice allá en el libro de Apocalipsis, y vi a 24 ancianos, 12 profetas y 12 apóstoles. ¿Amén? Amén. Gloria a Dios. Muy bien. Seguimos leyendo. ¿O ya se cansaron? Espero que no, ¿verdad? Le dijeron, pues, ¿quién eres? Para que demos respuesta a los que nos enviaron. ¿Qué dices de ti mismo? Y Juan, ¿qué dijo? Dijo, ¿quieren que les diga quién soy? ¿Quieren saber por qué la gente viene? ¿Quieren saber por qué la gente se convierte de sus pecados a Cristo? ¿Quieren saber? Y les dice Juan, yo solo soy una voz. Y el que habla, la palabra que salen de mis labios, es el verbo de Dios. Amén. Y más abajito dice, yo ciertamente, porque él bautizaba con agua para arrepentimiento. Para Juan lo único que podía hacer era meterlos en agua y decir, arrepiéntanse de sus pecados. Y él dijo, yo a la verdad, os bautizo con agua, imagínense. Pero atrás de mí viene alguien el cual no soy digno, dijo, de desatarle ahí de rodillas el calzado de sus sandalias. Él los va a bautizar con Espíritu Santo y fuego. Hermanos, el único que bautiza con Espíritu Santo y fuego es nuestro Señor Jesucristo. No son las manos de Luis Flores y que venga, hermanita, quiere recibir el Espíritu Santo, venga, la voy a ungir con aceite. No, hombre, no se recibe el Espíritu Santo con el aceite que se le eche. Yo le puedo vaciar un tonel de aceite de oliva o de olivo, ¿verdad? Se lo puedo desvaciar, reciba el Espíritu Santo y usted no va a recibir nada. Pero si usted le abre su corazón a Jesús y le dice, Señor, yo quiero recibir el Espíritu Santo. Yo sé que solo tú me lo puedes dar, Señor. Sé que solamente tú me puedes llenar. En ese momento usted será lleno del Espíritu Santo. Porque Juan dijo, yo no puedo bautizarlos nada más que con agua. Llevarlos ahí a la tumba líquida y decirle, te bautizo en el nombre de Jesús, en quien tú has creído para el perdón de tus pecados. Y no más hasta ahí. Aleluya. Pero atrás de mí, dice, viene alguien. ¿Quién era? Era Cristo Jesús, otro varón de dolores, que era señalado entre precioso varón, ¿verdad? era señalado entre 10,000, entre 10,000 hombres. Aunque ahí estuviera Salomón, José, que dicen que era hermoso, y había muchos hombres. Entre 10,000 a Jesús lo conocían, hasta por la forma que partía el pan. Partía el pan con un estilo tremendo, hermanos. Dice que allá Cleofas y el otro discípulo dice que no lo conocieron hasta que le vieron partir el pan. Le dijeron, mira, ese se parece a aquel que partió el pan y lo bendijo y comieron más de 5,000. La misma forma hizo, mira, qué lindo, ¿verdad, hermanos? Qué lindo, ¿verdad, hermanos? Juan era humilde, decía, ¡atrás de mí viene alguien! El cual no soy digno, decía, de desatar encorvado la correa de sus zapatos. Él los va a bautizar con Espíritu Santo y fuego, le decía. Qué lindo cuando uno le da la gloria a Dios, hermanos. Nunca vaya a decir usted, ¿cómo hace el hermano Luis? Yo no puedo hacer nada, hermanos. Todo lo hace mi papá que está en los cielos. Mi papá y su papá, a él dele la gloria, a él dele la honra, a él dele ofrendas de palmas. Y todo lo que haga, no lo haga como para Luis Flores, hágalo para el Rey de Reyes y Señor de Señores. Dele un aplauso al Rey. Dele ese aplauso al que vive. Aquel que bautiza con Espíritu Santo. Amén. Estamos oyendo lo que Juan el Bautista decía. Este es el testimonio de Juan el Bautista. Tenemos 20 minutos todavía. Qué bueno. En 20 minutos le damos lectura a otras dos escrituras. Amén. Gloria a Dios. Venga conmigo a Mateo. Y vamos a ver qué fue lo que dijo Jesús acerca de Juan el Bautista. Mire lo que decía Jesús cuando Juan estaba en la cárcel. No le voy a dar el versículo para que me espere. Cuando Juan estaba en la cárcel y se sentía triste porque oía ahí que los soldados hasta sonaban las espadas con que le iban a cortar su cabeza, llegaron uno de los discípulos de Juan, porque él también tenía gente que lo quería, y ahí lo iban a ver a la cárcel. ¿Cómo está? ¿Cómo está, hermano Juan? Pues por aquí, esperando a ver qué noticias me traen, a ver si anda el Mesías por aquí, por ahí, de aquel que yo hablé, de aquel que yo dije, yo no soy digno de desatarle. Ya llegó, ya está entre ustedes. Y le dicen, y les dice Juan, vayan, porque le llega un rumor, sabes que por allá anda un hombre, le dicen a Juan, que es diferente a todos. ¿Cuántos le dan gloria al Señor? Por ahí anda un hombre que carga también sandalias, porque así andaba Jesús también, con una de sus sandalias de cuero. Humilde también, hermanos. Humilde como la paloma, sencillo. Pero un hombre que traía algo especial, era Dios que estaba en Jesús. Y le dicen a Juan, por ahí anda un hombre. ¿Y qué dice ese hombre? Dice Juan, vayan y pregúntenle si él es el Mesías o esperamos a otro. Juan quería morirse por dar testimonio de Jesús, pero él quería irse tranquilo, que ya su reemplazo había llegado, hermanos. Juan no quería que aquellas multitudes de gente se quedaran sin pastor. Y en las últimas, ahí en la cárcel, les dice, vayan y pregúntenle a ese hombre si él es el Mesías o esperamos a otro. Ahora sí, venga conmigo a Mateo. Ay, hermanos, yo cuando leo la palabra, mis lágrimas corren por mis ojos. Porque qué ejemplos más lindos que el Señor nos pone, ¿verdad? Juan capítulo, o sea, Mateo capítulo 11. Vamos a leer el verso 1. Cuando Jesús terminó de dar instrucciones a sus 12 discípulos, se fue de ahí a enseñar y a predicar en las ciudades de ellos. Y al oír Juan en la cárcel, ¿dónde estaba Juan? Al oír Juan en la cárcel, los hechos de Cristo, le envió dos de sus discípulos para preguntarle, ¿eres tú aquel que había de venir o esperamos a otros? o a otro. Respondiendo Jesús les dijo: id y haced saber a Juan las cosas que oís. Otro hombre humilde. Jesús no le dijo: sí, yo soy el Cristo, mira, cuidadito. No. Cuando le preguntan: ¿eres tú el Cristo? Eso nos manda a preguntarte, Juan el Bautista. ¿O esperamos a otro? Y el Señor les dice, triste de corazón, porque el Señor amaba bastante a Juan, hermanos. El Señor sabía que Juan ya estaba despidiéndose de este mundo para irse con Cristo Jesús. Y eran amigos, imagínense, habían nacido casi juntos, casi eran de la misma edad. Cuando Elizabeth estaba embarazada, y dice que el ángel llega con María, y también María quedó embarazada, dice que María fue a visitar a Elizabeth. Imagínese. Y cuando llegó a donde estaba Elizabeth, María le da el saludo, y Juan en el vientre de Elizabeth se movió, dice, solamente con el saludo de María. Y desde ahí fue lleno Juan el Bautista del Espíritu Santo de Dios. Jesús estaba en el vientre de María, porque Jesús también, según la carne, dice, nació de María. Dice la Biblia que Juan brincó en el vientre de Elizabeth. Entonces Jesús amaba bastante a Juan. Y cuando Juan le envía a estos dos de sus discípulos y les dicen: pregúntenle a ese hombre que anda haciendo milagros si él es el Cristo, o esperamos a otros. Y llegan y le preguntan: ¿eres tú el Cristo? Juan, nuestro maestro, nos ha enviado a que te preguntemos. Y Jesús les dice: vayan y díganle a Juan lo que en este momento van a ver. Y en ese momento, dice, sanó a los leprosos, levantó a los paralíticos. ¿Cuántos dan gloria a Dios? Resucitó a los muertos, bendito sea el nombre de Jesús. Limpió los leprosos solo con la mirada. ¿Cuántos dan gloria a Dios? Y los discípulos de Juan se quedaban viendo sorprendentemente. Y cuando hizo todos esos milagros, les dijo: vayan y díganle a Juan lo que han visto. Los ciegos ven, los cojos andan, los leprosos son limpiados, los muertos son resucitados, y a los pobres es anunciado el Evangelio. Solo vieron eso y regresan los discípulos a darle las buenas nuevas a Juan. Y le dicen: ya está el Mesías entre nosotros, ¡ya lo vimos! Ya no iban tan tristes porque se iba Juan, les quedaba otro mayor. ¿Cuántos dan gloria a Dios? Les quedaba otro superior. Se iba Juan, que era mortal, y les quedaba Cristo, que es inmortal. Dale un aplauso al Rey, aleluya. Se iba Juan, pero les quedaba Cristo. El día que el hermano Luis se vaya con Cristo, no se ponga triste. Sí, hermanos. Ya saldrá otro gritón por ahí también. Dios no va a desamparar su obra. A veces el enemigo, cuando le da muerte, porque el Señor permite a uno de los siervos del Señor, piensa que ya ganó todo. No, hombre. Cuando él dice que ya venció, es cuando más derrotado está, porque cuando le iba a dar muerte a Juan, él dijo: ahí se acabó todo. Ya estaba otro más poderoso que Juan, y era el Cristo de la gloria, que andaba resucitando los muertos, limpiando leprosos, transformando las vidas. Dale palmas al Rey, aleluya. Dale gloria a Cristo. Oh, un aplauso de júbilo al Rey. A mí me dicen mis patojos, ¿sabe qué me dicen? Papá, me dice Oseas, yo quiero predicar como vos, papá. Yo le pongo mi mano y le digo: hijo, tú no vas a predicar como yo. Yo nomás te estoy sirviendo de una escalerita, hijo. Porque cuando tú prediques, el pecado va a estar abundando. Pero Cristo dice que en cuanto abunda el pecado, sobreabunda la gracia bendita del Señor. Amén. Entonces, esto no se va a acabar. No se va a acabar. Si un día ustedes ven que pen, matan a Luis Flores, no diga: se acabó el ministerio. No, hombre, esto no se acaba, esto sigue, porque el ministerio no es mío, el ministerio es de Cristo Jesús, es de aquel que está en medio nuestro, el cual, hermanos, es todopoderoso. Bendito sea el nombre de Jesús para siempre. Cuando se fueron los discípulos de Juan, oiga lo que les dice el Señor. Vamos a leer el verso 7. Mientras ellos se iban, entonces el Señor empezó a halagar a Juan. Cuando ya se habían ido ellos, para que Juan no se sintiera grande, ahí en la cárcel. Mientras ellos se iban, así dice su Biblia, comenzó Jesús a decir de Juan a la gente: ¿qué salisteis a ver al desierto? El Señor, me imagino hablándoles con una sonrisa. ¿Qué salisteis a ver al desierto? A un hombre vestido de piel de oveja. ¿Qué más dice? Gloria a Dios. ¿Qué salisteis a ver al desierto? ¿Una caña sacudida por el viento? ¿O qué salisteis a ver a un hombre cubierto de vestiduras delicadas? No, Juan no cargaba vestiduras delicadas. ¿Pero qué salisteis a ver? ¿A un profeta? Sí, dice. Os digo, y más que profeta. ¿Cuántos dan gloria a Dios? Mire la expresión que Dios da acerca de Juan. ¿Salisteis a ver a un profeta? Sí, les dice. Y más que profeta. ¿Cuántos le dan un aplauso al rey? Mire quién era Juan. Mire quién era Juan. ¿Qué decía Jesús de Juan? Que Juan era más que profeta. Más que profeta. Es mejor que Dios diga, y no nosotros, amén. Es mejor que Dios diga: ahí está un siervo, ahí está un hombre a quien yo estoy usando. Y no que yo me presente: le saluda el reverendo Luis Armando Flores. Mire nomás. No nos estamos riendo de burla, hermanos. Mis respetos para los siervos. Yo respeto a los siervos de Dios, decía alguien. Pero a los que dicen ser siervos de Dios y no lo son, yo no los voy a respetar. Ni loco. Yo respeto a aquellos hombres humildes de Dios, que cuando hablan uno siente algo aquí adentro en el corazón. Y yo digo: Señor, ahí está un siervo tuyo. Aunque cargue caitillos en los zapatos, ahí está un siervo tuyo, Señor. Síguelo bendiciéndolo, ayúdalo, prospéralo, Padre. Síguelo usando, Señor. Pero cuando escucho sermones que no, casi ni a la mente me llegan, mucho menos aquí adentro, a mí no me convence. Si a usted le convence, gloria a Dios, pero a lo menos a mí no. Porque dice la Biblia: ¿qué salisteis a ver a un profeta? Os digo que más que profeta, Juan el Bautista. ¡Qué tremendo! Era un hombre que Dios lo había levantado de una manera, hermanos, terrible. Más que profeta, el mismo Dios decir: este Juan es más que profeta. Pero cuando a Juan le preguntaron: ¿quién eres tú? ¿Eres profeta? ¿Qué dijo Juan? Yo no soy profeta, decía. ¿Quién eres, el Cristo? Menos, decía. Al Cristo no soy digno ni de desatarle la cinta de sus zapatos ahí de rodillas. Porque no somos dignos, hermanos. Cuando nos arrodillamos ante el Señor, nunca se arrodilla arrogantemente, decir: Señor, me arrodillo y hasta de esta manera. No, si por gracia llegamos al trono de la gracia, por amor, es que ahora podemos levantar nuestras manos al Señor, no porque seamos dignos. ¿Sí me está entendiendo? Abraham era un hombre que cuando hablaba con Dios decía: Señor, permíteme hablar una palabra contigo, porque tú eres Dios y yo soy polvo. Y ahí tirado en el suelo, no se atrevía ni a levantar la cabeza. Y Juan, aunque Juan sabía lo que Dios había hecho en él, Juan sabía, hermanos, porque uno sabe qué es lo que Dios le ha dado, hermanos. Pues ¿para qué vamos a andar presentándonos si uno sabe? ¿Usted es siervo de Dios? Es por ahí, hermano. Vamos predicando, hablando de Cristo. Uno sabe. Yo sé que hace 9 años, cerca de los 10, el Señor me hizo un llamado y me dijo: hijo, yo te necesito. Y yo sé y lo creo con todo mi corazón hasta el día de hoy, que donde nos paremos a hablar la palabra de Dios, el Espíritu Santo se derrama, hermanos. Se derrama, se derrama. Pero Juan, aunque sabía que él Era un instrumento que Dios había usado. Cuando le preguntan, él se humilla y le da toda la gloria a Dios. ¿Sabe que Juan no, a él no le interesaba que lo conocieran a él? ¿Tú eres el Cristo? No, yo no soy el Cristo. Tú eres el profeta, dínolo para que le llevemos una buena información a los que nos han enviado y te vengan a conocer. Y Juan les dice, es que yo no quiero que me conozcan a mí, yo quiero que conozcan a aquel que viene atrás de mí, a cual yo no soy digno de desatarle la correa de su calzado. Dale un aplauso al rey, porque usted no viene a conocer a Luis Flores, usted viene a conocer al Cristo de la gloria, aquel que murió y resucitó de entre los muertos para que usted, creyendo en él, tenga vida eterna. Denle un aplauso al rey. ¿Cuántos vienen a conocer a Cristo? Los hombres llegan para conocer quién era Juan, y Juan le dice, ¿para qué quieren conocerme a mí? ¿Para qué quieren saber si soy profeta? Si fuera Elías, que como diciendo, Juan, ¿qué puede hacer Elías por ustedes? Yo soy una voz, pero les invito a que conozcan a aquel que viene detrás de mí, dice, el que los va a bautizar con Espíritu Santo y fuego. ¿Cómo se goza uno, hermanos? A mí no crea que me va a poner contento cuando usted me venga y me diga, hermano, qué bendición el mensaje, la gloria désela al Señor. Por favor, hermanos, no me robe la bendición. Si usted quiere que yo sea bendecido, nunca venga con sus halagos. No, hermanos, los halagos son para el rey, la gloria es para el rey. ¿Cuántos le dan gloria al rey en esta tarde? La gloria es para el rey. Por favor, nunca venga a darme halagos a mí. No, hermanos, los halagos déselos al rey. Y ore por nosotros, eso sí, para que Dios en su grande misericordia siga usando nuestros labios para poder seguir hablándoles la palabra de Dios. Querían conocer a Juan. Muchas veces viene gente a la iglesia y quieren conocer a Luis, y cuando lo conocen dicen, pues ese es el que habla por la radio, mira qué chiquito es. Se llevan una mala impresión, ¿verdad, hermanos? Mira, yo pensé que era otro. Y yo les invito a los que vienen esta mañana, ya vio al instrumento y puede verlo y darle la mano y salir bien vacío. Pero si viene y conoce al que está usando el instrumento, usted se llevará una experiencia linda con el Señor Jesucristo. Cuando venga, hermano, que está aquí, los que nos van a escuchar a la radio y digan, ¡vamos al misterio de Dios a conocer al hermano Luis! Casi nunca me ando presentando, ni me gusta que me presenten. Sí, hermanos, no me gusta que me presenten. A mí lo único que me gusta es presentar aquel que un día me llamó para que fuese su hijo, su siervo. Y les invito a todos a que conozcamos quién es Jesús. Amén, hermanos. Conozcamos quién es Jesús. Hay hermanos que dicen, ay, qué mira, qué bendición, ahora conocí al apóstol Julano, pero no hay ningún cambio en ellos. Conocieron al reverendo Julano y dicen, ay, me dio la mano el reverendo Julano y me dio su chumpa para que me la pusiera. Y salió igual, no, hombre. No se ponga la chumpa del reverendo, ¿a poco tiene pulgas por ahí, verdad? Llénese del poder bendito del Señor, hermanos. Que la vestidura del Señor, el manto de Jesús, caiga sobre ustedes y sean llenos del poder de Dios. Dele gloria a Cristo, dele gloria a Cristo. Esto pues a los grandes no les gusta, hermanos. ¿Cómo les va a gustar? Pero ¿qué le vamos a hacer? Es la palabra de Dios, ¿verdad? Porque hay hombres que les gusta que les llamen rabí. Venga conmigo, la última escritura, y vamos a ver a quiénes eran los que les gustaba que les llamaran rabí. Mateo 23, verso 6. Aman los primeros asientos en las cenas y las primeras sillas en las sinagogas, y las salutaciones en las plazas, y que los hombres los llamen rabí, rabí. Les encantaba que en las plazas les dijeran, Dios le bendiga, reverendo. Gracias, gracias. ¡Aleluya! Dios le bendiga, reverendo, le dicen a los niños. Vaya a saludar al reverendo. Y desde chiquito ya, Dios le bendiga, reverendo. Gracias, y le dan el beso en la mano. Mira, hermano, enseña a sus hijos que adoren a Cristo. Instruye al niño en su carrera, dice. Y cuando sea grande no se apartará del camino del Señor. Amén. ¿Les gusta a ellos que les llamen qué? Rabí. Rabí. Rabí quiere decir maestro. A ellos les gustaban que les llamaran rabí o doctor. Doctor o maestro. En el tiempo de Juan tenía el mismo significado. Si le llamaba maestro, le estaban llamando doctor.
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1: Hola, ¿qué tal? Muy buenas tardes a todas y a todos. ¿Cómo están? Buenas tardes, hermanas, hermanos, amigas, amigos. ¡Qué buen jueves! ¡Excelente! ¡Qué gusto saludarlas y saludarlos! Oiga, ustedes, gracias por estar escuchando el 1480, el misterio de Dios. Buenas tardes, a comunicarse, a reportarse en esta hora, 2250-6681-5421. 8102, arriba ese ánimo.

0: Esa es la buena música que escuchamos. Y bueno, ya saben ustedes que Moisés Fernando estará con nosotros este próximo 3 y 4 de octubre, pero ya casi estaremos hablando de ello en un ratito. Hermanas y hermanos, también quiero recordarles a todas y a todos que estamos esperando su comunicación al 2250-6681. Por favor, 2250-6681 y 5421-8102. Apresure a llamarnos. Apresúrese a llamarnos, a escribirnos, tómese su tiempo. A las 5:05 estaré iniciando nuevamente con las competencias musicales de la tarde para que usted se una con nosotros, por favor. Buenas tardes, tenemos llamada.
1: Bendiga, hermano Seas.
0: ¿Qué dice el siervo de Dios, hermano Larios?
1: Aquí contento, muy contento, vamos para Villanueva en el tráfico, pero con la alegre programación de la RH.
0: Hombre, y ahora qué tráfico más fuertes estos días por las lluvias.
1: Sí, la verdad que sí, a pesar de que la gasolina está cara, pues ahí la gente anda para arriba y para abajo.
0: Sí.
1: Y ahí andamos nosotros también.
0: Claro, pues toca, ¿verdad, hermano Larios?
1: Así es, ahí estamos muy contentos, agradecidos con Dios por las bendiciones que Él nos da y por ser parte de Radio Horizonte, ya que es una bendición también que Dios nos permite ser parte de este canal de bendición. Y pues también agradecemos a nuestra bella audiencia de la radio que nos sintoniza desde temprano, en diferentes horarios, y bendecimos la vida de cada uno de ellos en el nombre maravilloso de Cristo Jesús.
0: De veras que sí, hermano Larios, hemos visto la misericordia del Señor. Y gracias a Dios por ustedes también que están ahí activos. Hoy estuvieron en ayuno y oración y seguramente se gozaron bastante.
1: Definitivamente sí, estamos muy contentos, agradecidos con Dios, y por ello también, pues en agradecimiento, pues damos gracias al Señor y dedicamos unas horitas ahí para buscar el rostro del Señor, para poner y bendecir a nuestra bella audiencia también, ya que tomamos un tiempo específico para orar por la radio, por cada uno de nuestros hermanos que ofrendan, que se dicen presentes cada mes, que se les invita, ¿verdad?, de parte del Señor para que sean parte de Radio Horizontes, y pues ahí oramos por ellos, los bendecimos en el nombre de Jesús. Queremos decirle que además del grupo de Atalayas, además de nuestros pastores, también ahí estamos un grupito ayunando, orando con nuestra bella audiencia para que Dios les continúe bendiciendo de una manera muy especial, agradecidos con Dios y con cada uno de ellos porque se hacen presentes cuando les solicitamos, y agradecemos la vida de cada uno de ellos, y por ello también nos ponemos en las manos de Dios.
0: Es interesante y es bien satisfactorio, ¿verdad, hermano Larios? Buscar al Señor, y ustedes han permanecido, y gracias a Dios por eso. Pero qué bueno que también han estado orando por la gran campaña que se nos acerca el 3 y 4 de octubre.
1: Así es, hoy estuvimos orando también por ellos y le damos gracias al Señor porque hay expectativas preciosas. Esperamos que nuestra bella audiencia también estén haciendo planes para poder vivir uno de estos eventos en persona, ya que muchas veces escuchamos los mensajes, escuchamos lo que pasó, pero es diferente cuando somos parte de esa bendición, y por ello esperamos que cada uno de ellos, ¿verdad?, o parte de nuestra bella audiencia haga planes para este fin de semana, sábado 3 y domingo 4 del mes de octubre, sí, donde nos vamos a estar gozando de una manera muy especial. Y yo lo creo con todo mi corazón. Le decía hoy en mis oraciones al Señor, yo he visto que cada uno de los eventos, Él se hace manifiesto de muchas maneras. Hemos visto cómo el mover de Dios, pues salvando a las almas, sanando, restaurando y haciendo obras preciosas, y Él sigue siendo el mismo. Él sigue ahí atento al deseo, al corazón de la gente, de poder bendecirles. Y de esa manera creo que la audiencia debe saber de que Dios tiene planes lindos, planes de bendición para cada uno de nosotros, solo que tenemos que activar, tenemos que llegar a recibir esa bendición que Dios tiene para su iglesia. está ya extendiendo la invitación a través de cada uno de los medios, ¿verdad? El spot, el anuncio, ahí están ustedes como locutores, también nosotros, de medio también, y yo creo que es un llamado que Dios tiene para bendecir a su pueblo, ¿verdad?
0: Definitivamente.
1: Y espero que así como en la parábola de la cena del Señor, no se queden, que no vayan a poner pretexto, sino que le digan presente al Señor, y Dios va a estar bendiciendo sus vidas de una manera muy especial.
0: Así es, mi hermano Larios, qué hermoso momento, qué bonitas palabras. Gracias a usted por tomarse el tiempo, porque a pesar del trabajo, del cansancio, usted pues busca al Señor y sirve ahí en el ministerio también. Muchas gracias, que Dios le bendiga y pues un abrazo para ambos, para los que van por ahí.
1: Gracias ustedes y bendiciones también para nuestros pastores, los bendecimos en el nombre de Jesús. Les amamos y creo que ahí estamos. Y bendiciones para nuestra bella audiencia y para ustedes ahí en controles. Y será una bendición poder compartir con nuestros hermanos que se hagan presentes en estos dos días donde el Señor va a estar derribando a esos gigantes que han querido estorbar nuestras vidas.
0: Amén.
1: Y dándonos victoria una vez más para gloria de Dios.
0: Primero Dios.
1: Bendiciones a cada uno de ustedes.
0: Gracias, mi hermano Larios. Dios bendiga, hermano Larios, allá en el carrito que nos va sintonizando. Ustedes también, hermanas y hermanos. ¿Sabe qué? Son las 5:01. Eso quiere decir que iré con anuncios y luego regresamos con hermana Alma para acompañarlos en los últimos 55 minutos de la tarde.
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0: Son las 5:04 en toda Guatemala. Estamos preparados entonces para las competencias musicales de la tarde. Aquí el propósito es de que usted participe, que usted llame, que usted escriba, como yo le digo la frase, a lo que sea esta tarde. Pero por favor, únase con nosotros. Pero hoy, como usted sabe, en esta tarde tenemos la hermosa compañía, hermana Alma de Flores, y ella no solamente está acá para acompañarnos en la motivación de la campaña, sino también para acompañarnos en las competencias de la tarde, hermana Alma.
7: Claro que sí, hermano Ricardo, perdón, hermano Seas, hermano, es que tengo mucho frío, tengo mucho frío.
0: Así pasó ayer, creo, antier también, equivocaste.
7: lo siento, con algo de frito, ahorita sí ya estoy sintiendo el frito, hermano
0: hoy
7: Seas.
0: Hoy sí,
7: cuando vine había calorcito, sí. Siempre con la llovina, pero hoy sí ya siento el frito, pero muy bendecida de parte de Dios, aquí una vez más mis hermanos, saludándolos a cada uno de ustedes en el nombre poderoso de Cristo Jesús, esperando que nos llamen en esta hora de la tarde. Tenemos aproximadamente una hora, hermano Seas, para las complacencias, a ver con quiénes van a competir. A ver, nosotros queremos saber quiénes van a competir. Y por supuesto, la línea está totalmente activa, 2250, 6681 y 5421-8102, totalmente disponible de igual manera. Así que llámenos, hermano, hermana, nosotros queremos saludarle, queremos saber, posiblemente, hermano Seas, ya algunos ya se están preparando para llegar a Iglesia Central. El misterio de Dios, como que ya paró un poquito la lluvia, ¿verdad?
0: O sea,
7: ya no está lloviendo tan fuerte, a eso me refiero.
0: Pero estaba rico también, sí, bastante.
7: Sí, sí. Así que, hermano, hermana, con lluvia, con llovizna, sin lluvia, hay que ir a la casa del Señor, Sexta Avenida 079, Colonia El Tesoro, zona número 2 de Misco, a las 6:30 damos inicio, hermano Seas. Así y hoy usted tiene el privilegio, esa gran bendición de compartir la poderosa palabra
0: exacto,
7: del Señor.
0: Exacto, exacto. Así que vamos a tomar este espacio entonces, Alma, para poder ir con las competencias musicales. Espero que la audiencia pueda participar, ahí está el número de teléfono. Sí se escucha, ¿verdad? Sí. 2250-6681 y también el WhatsApp 5421-8102. Y como es una tarde bonita y es una tarde de cuerdas, vamos a empezar con dúos.
7: Dúos. Oh. A ver, ¿a quién viene por ahí?
0: Vas a ver si adivinas quién es. Bueno, si decís quién es.
7: ¿Dúos en ahí?
0: ¡Ah, muy bien!
7: Un café.
0: La primera opción tenemos al dúo Sinaí y el tema La Negación de Pedro.

0: Ahí está la primera opción musical y en la segunda opción tenemos nada más y nada menos. ¿Quién es, Alma?
1: Los voceros de Cristo.
0: Ah, muy bien.
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0: Y esta canción me encanta, se llama Siento que te amo.

0: Bueno, ¿para quién es su voto? ¿Para el dúo Sinaí o para los voceros de Cristo? Alma no puede decidir porque no puede. Ahorita
1: no
0: yo
1: puedo.
0: Tampoco. Solo la audiencia. Amén. Solamente la audiencia. Recuérdense que la primera persona que escriba o que nos llame, Alma, es la alabanza ganadora en esta
1: tarde. Amén, amén,
0: amén. Ya casi nos traen el café. Alma sigue orando. Yo vi que hace un rato allá arriba estabas en tremenda oración. Entonces, ya te van a traer tu cabecito primero, Dios. Tengo reportes. Dice hermano Roberto desde la zona número 13. Ha sido oyente que su voto es para la número 2. ¡Bravo! Excelente, excelente. Dice por acá también desde Villanueva, Marlene, que su voto es para la número 2. ¡Bravo! ¡Excelente! Y también acá en el live, porque yo estoy haciendo live, te cuento, Alma, ahí estamos poco a poco. Ajá. Carla Flores dice, vocero de Cristo, con mucho gusto. Claro que sí. Hermana Tita dice, el dúo Sinaí, hasta ahorita tuvo un voto el dúo Sinaí, saludos. Y a Ana Santiago hasta, creo que en Oaxaca, México, nos está viendo en esta tarde, así que un abrazo para ella. Pero sí, vamos con la alabanza ganadora, que es... Los voceros de Cristo. Y el tema, siento que te amo. Ah.

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1: Seguimos adelante, 5 de la tarde, 15 minutos ya, qué rápido pasa el tiempo, hermana Alma, pero los esperamos hoy, entonces a las 6:30, Oseas Leví estará disertando el tema Escalera Social.
2: Claro que sí, hermano Oseas, así que es bien fácil de ubicar, Iglesia Central, El Misterio de Dios, estamos sobre la calzada Roosevelt, hermano, hermana, así que usted no se puede perder, no se puede perder esta gran bendición que hoy día jueves tenemos, 24 de septiembre, finalicemos el mes de septiembre con bendición, entregándole a Cristo nuestras cargas, nuestros problemas. Obviamente hay que esforzarse, hay que levantarse en el nombre poderoso de Cristo Jesús, pero les invitamos a que hoy nos acompañen a las 6:30.
1: Así es.
2: Damos inicio, así que usted no se debe de perder ningún minuto de la bendición que hoy Dios tiene para nosotros.
1: Así es, amigas, amigos, estamos ubicados en la Sexta Avenida, Zona 2 de Misco, súper céntrico para que ustedes puedan llegar. Saludos a todos los que siguen ahí en el live y siguen conectándose con nosotros en esta tarde. Alma está por allá, del otro lado. Pues no los puede saludar todavía porque está del otro lado, ¿verdad? Pero les envía saludos también. Amigas, amigos, vamos a ir con la siguiente competencia musical. Recuérdense que acá el propósito es que ustedes escriban, que ustedes llamen, que ustedes participen en esta hora. Y nuestra frase, alóquense. Ahí participando, escriban, estén atentas y atentos, por favor. Vamos con entonces con la segunda competencia musical. Tenemos en la primera opción, vamos a colocar a la mujer porque somos caballeros, ¿verdad? Eso vamos a hacer. Eso vamos a hacer. Para que ustedes digan, no, pues ahí sí hay caballerosidad. Vamos a colocar a Azucena Orantes en la primera opción porque ella estará con nosotros el 3 y 4 de octubre. Vamos a aprovechar entonces para colocar su música. Este tema se llama Salmo 91. Azucena Orantes en la primera opción.

Bueno, ¿para quién es su voto? ¿Para Azucena Orantes o para los hermanos Reyes? Sus escritos y comentarios ya por leerlos entonces en esta hora. También los de live pueden participar, por supuesto.

Excelente, excelente, excelente. Tengo votos. Dice por acá, los hermanos Reyes, por favor, hermano Sea, gracias. Hermano, allá en zona 13, saludos.

Tengo más por acá, dice los hermanos Reyes, Azucena Orantes, los hermanos Reyes, ok, con gusto. Entonces, iremos con los hermanos Reyes, los ganadores de esta tarde, rapidito, acá no perdemos el tiempo. Y bueno, ellos son los ganadores entonces, y el tema todos deben de saber.

0: Claro que sí, todos deben de saber, hermano, hermana, que hay un Dios que cambia, que transforma, que liberta, que hace todo nuevo, que mejora las familias, mejora el ser humano para honra y gloria de su nombre. Así que todos tenemos un trabajo especial acá en la tierra, y es de seguir pregonando el evangelio a toda criatura, porque hay personas, hermano, hermana, que aún no tienen un encuentro real con Dios. Hay personas que se encuentran hundidos en los vicios de la drogadicción, del alcoholismo y muchas cosas más, hombres y abandonando a la familia, mujeres abandonando a la familia. Mire, hermano, hermana, hay una serie de problemas en el pueblo de Dios, acá en Guatemala también. Usted sabe todo lo que está aconteciendo, pero nosotros seguimos confiando en el único Dios verdadero que permanece, y toda la gloria es para Él. Así que todos debemos de saber, mis hermanos, quién es Jesús. Amén. Y por ello mismo le invitamos a que usted nos acompañe hoy en nuestro servicio de Noches de Unción y Sanidad Divina, que damos inicio a las 6:30 de la tarde. Son las 5 de la tarde con 22 minutos, todavía hay tiempo, no lo piense. Eso. O quizás pueda estar indeciso, indecisa. Así no es. Hermano, tire esos pensamientos negativos a la basura, yes, y llegue a la casa del Señor a arrebatar las bendiciones. Hermano, seas claro, Dios bendice en todos los lugares, pero es necesario que nos levantemos y que arrebatemos lo que Dios tiene para nosotros. Así que 6:30 de la tarde, les esperamos hoy. Las líneas están disponibles, 2250-6681 y 5421-8102, disponibles para esta tarde de competencias. Sí. A ver qué tiene, hermano, seas ahí preparado.
1: Ya tenemos la última, entonces, de la tarde, para que los hermanos puedan seguir participando en este horario. Y como les decimos, ahí están alocados también los de Live, ahí están, va a escribir
0: qué alegre,
1: comentando, ¿verdad? ¿Qué otra canción podríamos incluir? Dieron de sugerencia esta canción.
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1: Está muy bien, se llama Lléname.
0: A su nombre, es que no
1: cambiaste,
0: puedo decir.
1: Mi nombre.

Bueno, esa es la primera opción, el grupo Lléname, cambiaste mi nombre. Y en la segunda opción tenemos a un guatemalteco que ustedes quieren mucho. Eso, eso. Ahí está. Quiero mirarte con Ricardo Álvarez.

0: Buenísimo, entonces que empiecen a participar, Alma, llamando 2250-6681 y el 5421-8102. Dice por acá Ricardo Álvarez. Buenísimo, es que Ricardo es famoso el hombre. Alma.
1: Será. Bendiciones, hermano Ricardo, y todas las personas que están en sintonía del 1480 en esta hora, mis hermanos, qué bendición el que usted siempre ahí esté dispuesto a escuchar, atender al llamado, ahí haciéndose eso presente, interactuando con hermanos Seas, interactuando con nosotros al 2250-6681, 5421-8102, hermanos Seas, interactuando ahí en la página oficial de Oseas Leví en TikTok, ¿verdad? Así que sí. Ahí está nuestro hermano Sea siempre también trabajando de esa manera para llevar el evangelio a todos y poder compartir las bendiciones del Señor.
0: Así es, entonces ya tenemos la canción ganadora también aquí al WhatsApp de la radio. Tengo dos votos para Ricardo Álvarez y un voto para Lléname. Entonces tenemos cuatro votos para Ricardo Álvarez y un voto para la canción Lléname. Iremos con la alabanza ganadora, que es Ricardo Álvarez y su tema Quiero Mirarte. Vamos.

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1: Ahí está entonces, amigas, amigos, la gran actividad Derribando a los Gigantes este próximo 3 y 4, o sea, de este fin de semana al otro, ya estaremos en actividad. Todo el fin de semana, alma, estaremos enfiestados, estaremos disfrutando de todo lo que Dios estará haciendo con nosotros.
2: Claro que sí, hermano, sea, así que es de prepararse, hermano, hermana, con tiempo y no dejar las cosas a última hora, y más si es para Cristo. Así que nosotros el 3 y 4 de octubre tenemos fiesta espiritual, hay fiesta en el reino de los cielos. Yo estoy segura que Dios va a derramar de su Santo Espíritu sobre cada uno de nosotros, hermano, hermana. Yo estoy segura que Dios va a bendecir mi vida, porque yo necesito a Dios en mi vida, en cada paso que doy, en cada decisión. Y yo también estoy segura que también usted necesita de nuestro Padre Celestial. Así que lleguemos, hermano, hermana, el sábado 3 a partir de las 4 de la tarde.
1: Exacto.
2: El día domingo a las 9:30 de la mañana. No hay que pagar absolutamente ni parqueo, ni la entrada, es totalmente gratuita. Únicamente tiene que llegar con un corazón dispuesto, agradecido con Dios, mis hermanos, para que juntos a una sola voz podamos gozarnos. Ya nuestros hermanos que van a estar participando en la alabanza ya están preparados, yo me imagino, decidiendo, bueno, más que todo pidiéndole la dirección a Dios: Señor, ¿cuál voy a cantar? Me imagino que le dirá, hermano, seas a Dios, ¿cuál voy a cantar, verdad? Así que hay saludos para nuestros hermanos que estarán con nosotros en la alabanza.
1: Amigas, amigos, hermanas, hermanos, y a los que están ahí en el live, no se les olvide entonces los cantantes que estarán: los hermanos Reyes, Azucena Orantes, Moisés Fernando, Oseas Leví, el grupo La Vid Verdadera, y en la palabra nuestros pastores, el pastor general Luis Armando Flores y la pastora Mari de Flores. Esto será sábado 3 de octubre a las 4 de la tarde y domingo 4 de octubre a las 9:30 de la mañana. Así que esto está buenísimo, la información y la invitación para todas y para todos. Tenemos parqueo para su transporte, pues, que no solo son automóviles, sino pues todo tipo de transporte. Más para estos eventos llegan pues buses, camiones, camioncitos, motocicletas, en bicicleta. Los hermanos se alocan ahí. Entonces, qué bueno. Y tenemos un buen espacio para que usted se sienta cómodo y cómodo. Siempre antes decíamos que la iglesia contaba con un espacio como aproximadamente entre 850 personas a 950 personas. Si no es que 1000, bien así sentaditos. Ya todos de pie, caben muchísimos más. Pero sentaditos y con los espacios que dejamos para que puedan caminar, etcétera, etcétera, sí, unas sus 1000 personas. Entonces tenemos espacio para que ustedes puedan llegar con confianza a Iglesia Central El Misterio,
2: amén, amén,
1: de Dios. Ahí estará hermana Alma, estará hermana Yuri, hermano Ricardo, hermano Daniel, los hermanos que usted escucha acá en la radio, para que usted pueda compartir con ellos también. ¡Excelente! Vamos con más música en esta tarde. Nos han solicitado un tema que se llama Barro en Tus Manos, en la voz de Oseas Leví, para Carretera del Salvador. Y luego regresamos con ustedes.

0: A la audiencia.
1: Claro que sí, mis hermanos, así que comuníquese con nosotros. Ya en breves momentos, pues, vendrá palabra de Dios, luego es momentos de oración y es de aprovechar bien el tiempo, así que nosotros le invitamos a que siempre, siempre se una, porque ustedes hacen la programación del 1480 AM, el misterio de Dios. Así que una vez más, queremos invitarles para que hoy nos acompañe 6:30 de la tarde. Ya nos quedan pocos minutos para dar inicio a nuestro servicio. Nosotros tenemos que ir, ¿verdad?, a la iglesia, ya prepararnos, alistarnos. Bueno, ya creo que hermano Seas y mi persona ya estamos más que preparados para ir a la casa del Señor a gozarnos todos juntos. Y por supuesto, este fin de semana también le invitamos, hermano, hermana, el sábado nuestro servicio será a las 5 de la tarde, Nuevas Fuerzas en el Señor, donde habrá palabra, si no estoy mal, con la pastora Mari de Flores, y por supuesto el día domingo de igual manera. Así que usted no se debe de perder la bendición de escuchar la poderosa palabra, porque Dios siempre habla, hermano, de una, de muchas, de muchas maneras Dios nos habla. Su palabra dice, no regresa vacía. Por eso debemos de poner atención, de llegar con un corazón dispuesto, también la mente, para que si esa palabra quede en lo más profundo de nuestro corazón, nosotros la pongamos por en práctica, por obra, no en que nos entre acá y luego allá y es que yo no sabía, es que a mí no me dijeron. No, mis hermanos, también tenemos que tomar responsabilidad de nuestra vida espiritual y es necesario que nosotros busquemos de Dios hoy en estos tiempos que son malos, hermanos Seas.
0: Es el momento de tomar una decisión, de buscar a Dios, porque cuando menos lo sintamos, la iglesia de Cristo se fue.
1: Se
0: de
1: fue.
0: Esta, por eso debemos de ponernos pilas, hermanos, porque si no, tremendo, tremendo.
1: Tremendo.
0: Vamos a ir con un canto más y luego regresamos con ustedes acá en el 1480, el misterio de Dios.

va a estar en ese fracaso. Dios va a estar en ese momento de dolor. 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

0: Muy bien, familia hermosa, para nosotros ha sido un gusto acompañarles en esta preciosa tarde. Hermana Alma y yo nos estamos despidiendo de ustedes en esta hora, hermana Alma.
1: Claro que sí, hermano Oseas, para mí ha sido un gusto poder compartir pues un ratito, ¿verdad?, con cada uno de ustedes. Sigamos adelante, mis hermanos, y primeramente Dios, nos escucharemos próximamente.
0: Así es, primeramente Dios, mañana continúa la programación, por supuesto, ahora viene palabra y luego pues más música. Yo me despido con una frase que dice: no respondas, no tires piedras y no hables mal de nadie. Simplemente sigue orando, manteniendo siempre esa sonrisa en tu rostro. Muchos no comprenden tu alegría y no saben que viene de tu interior, de una fuerza llamada Jesús.
1: Gloria a Dios.
0: Que te ayuda en todo momento. Un fuerte abrazo, los queremos mucho. Bendiciones.
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6: Gálatas capítulo 6, verso número 9, una escritura muy conocida y usted va a saber por qué hoy lo estamos leyendo otra vez. ¿Ya lo tienen? Muy bien, léanlo ustedes a la cuenta de 1, 2 y 3. En esta noche, glorificando a Cristo Jesús. Si usted siente aplaudir cuando Dios disponga en su corazón, hágalo. Si usted quiere decir amén, diga amén, porque es para Dios. Si usted quiere decir aleluya, diga aleluya, porque Cristo está aquí con nosotros. Y les encargo a todos, como siempre, poner atención, leer en su casa si no lee la Biblia, y poner atención en este espacio de unos 35 minutos que estaré compartiendo algo que Dios puso en mi corazón para ustedes. En mi versión, que es la versión lenguaje actual, dice: así que no nos cansemos de hacer el bien, porque si seguimos haciéndolo, Dios nos premiará a su debido tiempo. Yo, como ustedes, he pasado algunas etapas en mi vida hermosas, donde doy gracias al Señor, porque Él ha sido maravilloso. ¿Cuántos dicen amén? Porque Él ha sido fiel, ¿verdad? Que Dios es fiel y grande. Y donde hemos logrado éxitos y decimos: ¡wow! Logré un éxito, logré algo que yo quería, por lo que luché. Pero también, como ustedes, he pasado etapas donde he tenido que llorar, porque todos los que estamos aquí hemos llorado alguna vez y nos hemos sentido impotentes, abrumados, desesperados, atormentados. Quizás, como dice la Escritura, derribados, pero no destruidos, pero nos hemos sentido apachurrados, pero aún seguimos viniendo a la iglesia y seguimos orando. Y hoy quiero hablarles exactamente de una etapa en la cual nosotros a veces nos estancamos y no miramos la gloria de Dios. Es algo que yo he vivido muchísimas veces, por eso entro hablando muy confiadamente. ¿Y qué hay que hacer cuando esperamos? No es un mensaje para aquellas personas que no están esperando.